jornada de estar en casa, que es un gran y un buen trabajo. Así que vamos al Señor en oración para poder entregarle a Él esas peticiones. Peticiones en las cuales quizás muchas de ellas se han vuelto imposibles. Quizás muchas de ellas no hemos visto respuesta de ningún tipo. Quizás muchas de esas peticiones hasta ya hemos cansado de pedirle al Señor. Pero Él nos hace recordar en esta noche que Él sigue ahí. Que no todo está olvidado ni perdido como nuestra humanidad muchas veces quiere pensar eso. Queremos pensar que tal vez no hay solución. Pero en Cristo todo lo podemos y en Cristo sí hay solución. Así que en esta noche, en este primer bloque, vamos a orar para poder ponernos a cuentas con el Señor. Como humanos, ustedes y mi persona, hemos fallado. Hemos fallado en algún pensamiento. Tal vez no visible, obviamente los pensamientos no son visibles, pero sí el Señor conoce nuestro corazón. Hemos fallado tal vez con alguna palabra, algún maltrato, una mala expresión o alguna acción que no fue correcta y que dentro de nuestro corazón decimos, creo que no estuvo bien. Quizás hemos fallado en un actuar, pero cualquiera que sea su falla y su caso, como lo es lo mío, vamos a ponernos a cuentas con el Señor, ¿le parece? Y a orar los unos por los otros. Padre, te damos gracias en esta noche, en esta tarde noche, Señor, en donde tú estás con nosotros. Sabemos, Señor, que tú estás aquí. Sabemos que tú, Señor, estás con tu oído presto a nuestros clamores, Señor. Te pedimos perdón si te hemos ofendido en algún área de nuestra vida, Señor, ya sea en nuestra casa, ya sea con nuestro cónyuge, ya sea, Señor, con nuestros hermanos, con nuestros padres. Señora, alguna contestación que no estuvo correcta, Señor, perdónanos. Te pedimos perdón si hemos actuado mal con nuestro prójimo, si hemos hecho caer a alguien, Señor, en algún tipo de tentación. Padre, en esta hora nos ponemos a cuentas contigo. Eso es lo que anhelamos, ponernos a cuentas contigo, Señor, porque hay peticiones, porque hay mucha necesidad, necesidad de poder encontrar una respuesta en esas peticiones, Señor. Padre, te pedimos en el nombre de Jesús que en esta noche tú seas, Señor, sanando nuestros corazones, limpiando todo nuestro ser, nuestros pensamientos, nuestra boca, nuestro cuerpo, nuestro corazón, Señor, que muchas veces podemos engañar a alguien, pero Señor, a ti no podemos engañarte. Tú lo sabes todo, Señor, y tú conoces todo de nosotros. Perdónanos si en algún momento hemos pensado, Señor, que te engañamos. Señor, para ti no hay nada oculto. Perdónanos, Señor, nuestras faltas. Te pedimos que tu redención nos abrace, nos acompañe en esta tarde noche. Señor, quizás hay muchos a esta hora que a lo mejor no se sienten ni dignos de poder orar. Señor, que quizás ha llegado a alguna circunstancia que les ha obstaculizado, señores, esa visión espiritual de poder decir que tú estás aquí y lo sentimos y lo sabemos. Pero si hay alguien en esa situación que no siente, Señor, esa cercanía tuya, Señor, oramos por esos corazones, por mis hermanos, hermanas, amigos y amigas, que a esta hora no ha sido casualidad, que quizás programaron, Señor, el poder estar ya sea escuchando la radio, en nuestras redes, Señor, o en Tader TV. No ha sido casualidad. Eres tú, Señor, haciendo un llamado a nuestras vidas. Oro por cada una de esas personas que en esta noche no se sienten dignas, Señor. No se sienten quizás que están cerca de ti. Ayúdales. Fortalécele, Señor, que nada ni nadie nos haga movernos de esa vista del blanco perfecto que eres tú, Señor. Hay peticiones que mis hermanos y hermanas tienen, peticiones de salud, quizás muchos ahora están con un dolor físico, quizás otros están con algún familiar enfermo en casa, otros quizás están en el hospital, en esa camilla, con ese niño enfermo, con ese hijo o hija enferma, Señor. Hasta donde ellos se encuentren, estamos intercediendo y orando, Señor, para que tu mano redentora, para que tu mano de sanidad llegue a sus cuerpos, a sus vidas, Señor. Padre bendito, para ti no hay nada imposible. Quizás muchos se sienten solos, han escuchado pronósticos que son poco alentadores. Quizás otros han escuchado, Señor,
ese diagnóstico de ese niño con leucemia, ese diagnóstico con una niña con cáncer en su cuerpo. Señor, tal vez otros han escuchado, Señor, de esa insuficiencia renal que no, ni siquiera es tratable ya. Pero Señor, ante esas situaciones y enfermedades imposibles, nosotros en esta noche oramos e intercedemos por cada una de esas familias que están enfrentando este tipo de enfermedades, Señor. Oro por cada mujer, por cada mamá que está ahí, Señor, sentada con un corazón afligido, pero al mismo tiempo, Señor, buscando tu presencia, porque hay esa confianza en ti, Señor. Padre, oro por ese papá que tal vez ha llegado en un momento de desesperación, porque tal vez no alcanza el poder comprar esos medicamentos para sus hijos, o tal vez no alcanza para comprar el medicamento para su esposa, o para sus papás, o para algún ser amado que él está a cargo de ellos, Señor. Pido para que en el nombre de Jesús tú les sorprendas, Señor, a manos llenas, que tú conoces sus corazones y sé, Señor, porque he sido testigo de tantos milagros que tú has hecho, Señor, de poder dar sanidad a esos cuerpos, de poder dar esa provisión a esas manos que lo necesitan en esta hora, Señor. Tal vez hay un medicamento que es muy caro y que se sale del presupuesto de las familias, Señor. Te pido que tú toques corazones para que tu pronta ayuda y tu pronta respuesta pueda llegar a esos hogares, Señor. A lo mejor quizás hay papás que no tienen cómo comprar esa leche, que no tienen cómo comprar, Señor, o cómo pagar ese médico privado. Señor, hasta donde ellos se encuentren, ahí en esa rendición, Señor, humana, pero Señor, te pedimos que tú seas dando, Señor, esa provisión a cada una de esas familias. Oro por cada uno de esos abuelitos y abuelitas que están con dolores en sus rodillas, en sus espaldas, Señor, en sus brazos. Señor, quizás no hay fuerzas en esas rodillas, en esos pies. Quizás necesitan una ayuda, Señor, de algún hijo, de alguien que les cuide en casa o de un bastón, Señor. Ayúdales donde ellos se encuentren, Señor, a nuestros ancianitos. Señor, oro en esta hora para que tú, Señor, seas dando esa sanidad, Señor, esa sanación en esos cuerpos, ese alivio, Señor, que necesitan, Señor, sentir ese alivio físico. Tal vez ese dolor no los ha dejado dormir durante muchas noches. Tal vez ese dolor ni siquiera les ha dejado ponerse de pie para poder tomar esos alimentos, Señor, o para poder ir al baño. Padre bendito, hasta donde esas familias están, oramos e intercedemos, Señor, porque sabemos que tú eres nuestra respuesta. Tú eres la respuesta que nosotros anhelamos, solicitamos y clamamos de tu misericordia, Señor. Oro por cada familia que tal vez a esta hora se encuentra, Señor, en ese callejón sin salida, en ese quizás momento en el cual no escuchan ninguna respuesta de ti. Padre, hasta ese silencio que donde tú hablas también, oramos que tú ministres sus corazones a esta hora, Señor. Y como lo dices, alabanza preciosa, sendas Dios hará donde piensas que no hay. Así lo dice este canto. Él obra en maneras que no podemos entender. Y es ahí donde ocurren los milagros. La pregunta es, ¿estamos dispuestos a creer que va a ocurrir ese milagro? Sí, nuestra confianza en el Señor. Así que les invito a que juntos alabemos al Señor, aún en la prueba. Cantemos alabanzas, aún en el dolor, y podamos decirle a Él, sendas Dios hará, Señor.

lindo es poder alabar al Señor y decir, Él obra en maneras que no podemos entender. ¿Qué le parece si en esta noche oramos por aquellas personas que no tienen trabajo, por aquellas personas que inició este año y no han sido contratadas, por aquellas personas que quizás pensaron que todo estaba bien y que de repente le dijeron, mire, ya no lo necesitamos, muchas gracias, aquí está, se puede ir? Aquellas personas que tal vez en esta noche dicen, pero yo puse mi emprendimiento y no veo respuesta. Vamos a orar y a interceder por esas familias que necesitan esa provisión de trabajo, provisión económica, provisión para un estudio. Para Dios no hay nada imposible, así que oramos juntos. Padre, gracias por todo tu amor para con nosotros. Gracias, Señor, por cada una de esas familias que ahora mismo se encuentran tal vez sin un trabajo. Y te damos gracias, Señor, porque aún en medio de esas dificultades en estos meses no han dejado de comer. Que aún en medio de esas dificultades en estos meses han visto cada día esa provisión en esa mesa, Señor, para sus hijos y para todos sus familiares en casa. Gracias, Señor, por este tiempo de espera. Dele gracias al Señor por este tiempo en el cual usted ha estado más cerca de Él, pidiendo y suplicando. Gracias, Señor, porque prontamente mis hermanos obtendrán ese trabajo y esa respuesta. Oramos para que ese trabajo que ellos están pidiendo ahora sea un trabajo, Señor, con un horario flexible, sea un trabajo, Señor, en donde ellos van a llegar a ser luz, van a llegar a ser bendición para esa empresa y que esa empresa sea de bendición para ellos, Señor. Oramos para que ese trabajo les permita poder congregarse, les permita poder, Señor, venir con su familia a tu casa, les permita, Señor, no solamente ser una provisión económica, sino que un crecimiento profesional para ellos. Oro por cada mamá que tal vez es la única en casa sosteniendo a sus hijos y hubo un recorte de personal, Señor, en la empresa en la cual estaba, en la fábrica en la cual estaba, en el lugar, Señor. Pero te pedimos en el nombre de Jesús que tú nos escuches y estamos intercediendo por cada una de esas mujeres y hombres que están pidiendo ese trabajo, Señor, por esos jóvenes que hace poco se graduaron de la universidad y están buscando una oportunidad para ese crecimiento, Señor, como profesionales. Oro para que usted abra puertas, Señor, como lo ha hecho con cada uno de nosotros. Oro para que usted, Señor, le ponga gracia a esos jóvenes también, que tal vez están sin experiencia, pero tal vez la empresa pide experiencia. Pero al momento de llegar y estar sentados, Señor, tú transformas los corazones de esos futuros jefes, de esos entrevistadores, y tú le das gracia a tus hijos y a tus hijas, Señor. Dale sabiduría para poder responder acertada y adecuadamente cada una de esas preguntas, Señor, en esas evaluaciones. Señor, quita todo nervios, toda incertidumbre, toda ansiedad que tal vez pueda existir por si me dan o no me dan el trabajo, Señor. Oro por cada uno de mis hermanos que tal vez mañana les han programado una entrevista. Padre bendito, dales gracia en su rostro. Que ese rostro tenga esa sonrisa en la cual muestre de tu paz y la luz de Jesús. Oro, Señor, por ese padre de familia que ha llegado al momento de no mostrarse frágil ante su hogar, a su familia, pero sí de mostrarse frágil y llorando ante ti. Y eso, Señor, tú lo miras, Señor. Oro por ese hombre de hogar que está pidiendo una oportunidad, Señor, para que tú le concedas que prontamente en nuestro culto de milagros escuchemos, Señor, esos testimonios para la gloria de tu nombre, Señor, para fortalecer otros corazones que tal vez están pasando la misma situación. Padre, oramos también por cada una de las familias que están orando por un hijo, para que ese vientre sea fructífero, para que mamá pueda dar vida, Señor, a ese ser. Quizás hay muchas que han perdido, Señor, a sus hijos en los meses de embarazos. Quizás hay otras, Señor, que les han dicho, no es posible, eres infértil. Señor, creemos en ti
en que tú tienes el poder de hacer fértil, Señor, esos vientres, de poder dar, Señor, esa vitalidad, ese útero, esos ovarios. Mira el corazón de cada mujer, Señor, que está orando, intercediendo por ser madre. Ayúdale, Señor. Sé tú en el momento justo dando ese milagro de vida, ese bebé o esa bebé, para que pueda, Señor, llegar a esos hogares que lo están pidiendo, como esposos, como esas parejas, Señor, de esposos que están orando e intercediendo por ese milagro de vida en ese vientre, Señor. Oramos, Señor, por cada joven que tal vez tiene sueños de poder no solo hacer bachillerato en sus estudios, sino que estudiar en la universidad, y tal vez no hay para poder pagar una universidad. Oro por ese joven, Señor, para que tú puedas dar esa provisión, que tú toques los corazones, Señor, y que tú les sorprendas como solo tú lo sabes hacer. Pero también oramos por aquellos jóvenes que sí tienen cómo pagar, pero que en su corazón no hay ningún deseo, Señor, de poder estudiar, y que hay papás preocupados por eso. Oramos para que tú toques el corazón de cada uno de esos jóvenes, Señor, de esas señoritas que tienen inteligencia, pero que han llegado tal vez malas amistades y han tratado de poner en sus pensamientos, Señor, otras cosas. Oramos por esos hogares en los cuales están esos jóvenes con inquietudes, con pensamientos a los cuales, Señor, tal vez no vengan de ti. Oramos e intercedemos por cada una de esas mamás y padres que tienen, Señor, a sus hijos con algún tipo de enfermedad, con algún tipo de síndrome, Señor, para que tu mano de provisión esté con ellos, para que tú, Señor, des paz en esos hogares, para que tú seas, Señor, dando y supliendo cada una de sus necesidades. Oramos en esta noche por cada uno de mis hermanos que son empresarios, que tienen sus empresas, Señor, y que están tal vez preocupados porque esas ventas no han ido como se esperaban hasta esta fecha. Oro para que usted sea, Señor, dando la sabiduría para poder dirigir, Señor, con sabiduría esas empresas, lo que tú les has entregado en sus manos, Señor. Que cada uno de esos elementos en sus empleados puedan tener, Señor, esa sabiduría para poder hacer el trabajo con amor, para poder hacer el trabajo, Señor, bien para ti, Señor. Padre, oramos por cada uno de esos emprendedores que tal vez en esta noche dicen: tengo venta, pero no hay clientes. Tengo producto, pero no vienen a comprarme. Señor, oramos por esos lugares, por esos lugares en los cuales están esos productos, Señor. Oro por cada uno de esos corazones que ahora mismo, mi Dios, te están pidiendo que tú lleves esos clientes. Dale sabiduría, inteligencia para tener nuevas ideas, Señor, de negocios, para poder desarrollarlos de una manera sabia en tus manos, Señor. Oro así también por cada uno, Señor, de los pastores de nuestras iglesias filiales, por nuestro pastor Junior, Señor, por su esposa, sus hijos, que son una nueva generación, Señor, de bendición para esas futuras generaciones en estos años, Señor. Guárdales, bendíceles, protégeles, Señor, en salud, en misericordia, en toda tu protección, Señor. Guarda a nuestra hermana Patty, a su familia, a su descendencia, a nuestra hermana Gina, a su descendencia, Señor. A Pamela, Señor, guárdala, protege su vida, su matrimonio, y que tu misericordia también se encuentre en su hogar. A Ari, Señor, guárdalo, bendícelo y protégelo. A cada una, Señor, de esas familias, Señor, que valientemente están de pie para poder conducir a tus ovejas a tu camino, Señor. Cada esposa de pastor, cada hijo de pastor, Señor, cada servidor de cada una de las iglesias, de nuestra iglesia, Señor, ten misericordia. Que esas ovejas, Señor, sean recibidas con mucho amor, con bienvenida, con un abrazo, con esa bendición de poder ser recibidas, Señor, y que ellas puedan sentirse en casa. Oramos así por cada misionero, Señor, que valientemente ha dejado todo para poder predicar tu palabra, Señor, a muchas naciones, tal vez no solamente en nuestro país, El Salvador. Sino que han sido trasladados a otros lugares. Para nosotros en esta noche, como lo dice este canto, escudriñemos nuestros caminos y volvamos a Jehová.
al Señor, a Él, solamente a Él. Así que vamos a cantarlo con todo nuestro corazón.

es cantar esto. Grandes y nuevas son cada mañana sus misericordias para nosotros. Así que a esta hora vamos a ir a la palabra del Señor. Esa palabra que nos sustenta, que nos alimenta, que necesitamos. Y yo para ello quiero invitarle en el nombre del Señor a que me pueda acompañar a Proverbios capítulo 3. Proverbios capítulo 3. Del 5 al 6. Proverbios 3 del 5 al 6. Y en esta noche vamos a estar hablando que no te importe. Así se llama, que no te importe. Yo no sé si usted tiene alguien a la par suya, pero dígale, mira que no te importe si usted tiene la confianza. O dígaselo usted mismo, Vanessa, o dígase su nombre, que no te importe. Y vamos a ir a la palabra del Señor en Proverbios 3 del 5 al 6. Y la palabra del Señor se lee en el nombre del Padre, del Hijo y del Espíritu Santo y dice así. Fíate de Jehová de todo tu corazón y no te apoyes en tu propia prudencia. Reconócelo en todos tus caminos y Él enderezará tus veredas. Vamos a orar, Señor. Te damos gracias por este tiempo en donde tú nos permites aprender, Señor. Que tu Espíritu Santo hable a nuestros corazones, a nuestras vidas, Señor. Y en esta noche reconozco mis pecados, Señor. Me he apartado de ellos y en esta noche, Señor, me pongo detrás de esa cruz en donde tú ya no estás, pero que representa la salvación, la vida eterna, Señor, y tu victoria. Padre, Espíritu de Dios, usa mi boca. Que cada palabra que salga de mi boca sea guiada por tu Espíritu Santo para hablar a mis hermanos y aprender juntos de ti. En el nombre de Jesús, amén. Este tema dice que no te importe. Hemos leído un versículo en donde dice que fíate de Jehová. Y estaremos hablando también de esa confianza. Cuando decimos que no te importe, es porque muchas veces hay situaciones que vienen a nuestra vida. Tal vez están algunos en algún hospital. Y hay pronósticos, respetamos mucho y bendecimos a cada uno de esos médicos que ahí están para poder ayudarnos, para poder ser instrumentos del amor de Dios y de la sabiduría del Señor. Pero muchas veces como humanos creemos en diagnósticos que sí están ahí, pero que muchas veces los anteponemos ante el poder del Señor. Y nada ni nadie puede ser más poderoso que el propio Dios que nos ama y que en esta noche está con nosotros. Por eso es el tema de no te importe, que no te importe lo que puedan decir. Lo que puedan decir cuando quizás hay mujeres, y yo he escuchado testimonios en los cuales hace un par de semanas, ¿verdad? Escuché un testimonio donde le dijeron a esa esposa, ¿verdad? De que por favor dejaran al esposo y que lo pusieran en un hogar porque él estaba en una condición muy deprimente en cuanto a una depresión muy severa. Y le había dado también un accidente cerebrovascular. Un caso terrible, complicado. Y estando en ese momento, la hermana nos compartía y decía, ¿cómo yo voy a dejar a mi esposo en esa condición si el deber mío es poder acompañarlo en todo tiempo? En la angustia, en la enfermedad, en la pobreza, en la riqueza, tal cual como cuando nos casan, que nos hacemos esa promesa. Y me admira mucho esta hermana porque decía que el doctor, ante la situación de su esposo, que tenía una depresión severa, un hombre de más de 60 años que había dejado de trabajar, que estaba en un momento en el cual él se sentía inútil, ¿verdad? Por decirlo así, no se sentía útil para nada y entró en esa depresión. Y la hermana nos decía que al momento de que él entró en esa depresión, él también tuvo un accidente cerebrovascular. Decayó tanto su salud que después de pesar, ¿qué? 180, llegó a pesar 130, 120. Y era muy notable su situación en su salud. Y nos decía la hermana que uno de los médicos le dijo, mire señora, pase donde la enfermera, que ella le dé los números de los hogares o de los centros donde puede usted mandarlo a él y usted quédese tranquila en la casa. Si no, le va a dar la enfermedad del que cuida, del cuidador, la enfermedad del cuidador. Y la hermana muy firme decía, no, yo confío en el Señor, yo confío en el Señor. Y dice que ella mantuvo a su esposo en su casa con cuidados, prácticamente como que era un bebé. Le hacía su comidita,
como papilla, como cuando usted tiene su bebecito y usted le prepara su papilla en fruta, en verdura, su sopita, para poderlo cuidar y que ese bebé vuelva a poder alimentarse y nutrirse. Y este hermano, porque son cristianos, estaba en esa situación. Y la hermana decía, yo confío que el Señor va a hacer algo. Aún en medio de verlo a él en esa condición, ella confiaba. Y como el Señor nunca nos va a dejar avergonzados a nosotros, nunca. Él es un Dios fiel, Él es un Dios poderoso. Cuenta la hermana de que pasaron ciertos meses y el doctor le había dado el pronóstico de que ese esposo iba a tener como un retraso en su edad y se iba a comportar como un niño de 3 años. Efectivamente, así fue su comportamiento. Él hacía sus necesidades como un niño de 3 años. Le tenían que poner sus pampers y una situación dolorosa, porque esta hermana nos compartía y nos decía, qué doloroso es que ver a mi esposo, que él ha sido un hombre proveedor, un hombre fuerte, un hombre que ha dado todo por su familia, y verlo en esa condición. Y dice la hermana, a mí me dolía, y pues me imagino que ha de haber sido una situación terrible. Pero al final pasaron 9 meses. En esos 9 meses, Dios hizo una obra increíble, porque el médico le dijo que no podía volver a manejar a su esposo, que él no iba a poder regresar como él era antes, que él se iba a quedar en esa condición. Y le volvió a decir a la hermana, mira señora, porque él no creía en Dios, mira señora, vaya a dejar a su esposo a un centro y quédese usted en casa, ¿para qué se está complicando? Quizás hay muchas voces que en esta noche le están diciendo a usted lo mismo, ¿para qué te complicas? Pero no. Al pasar los 9 meses, contaba la hermana de que su esposo tuvo una mejoría, comenzó a subir de peso, comenzó a cambiar su actitud. Y dice que lo llevó al control, donde este doctor, y comenzó a hacerle preguntas, porque cuando él sufrió el ACV, el accidente cerebrovascular, él le hacía preguntas y contestaba incoherencias por la misma situación. Pero cuando esta hermana entró con su esposo al consultorio y dice que el doctor se le quedó viendo al paciente y comenzó a ver su cuadro, recordando quién era, la situación que habían pasado, y se le quedaba viendo al que estaba sentado, y dice que le dijo, pero es que este no es mi mismo paciente, porque le hizo preguntas muy coherentes las respuestas, su ánimo, su peso era diferente, su aspecto era muy diferente. Y dice que la hermana le dijo, doctor, sí es su paciente.

que no le importa lo que le digan ahora, su circunstancia, su situación, como nuestro pastor nos los enseña, y la palabra de Dios también está plasmado, que siempre, siempre, siempre Dios tiene la última palabra. Esta hermana salía gozosa de ese consultorio porque le dieron de alta a su esposo. Le quitaron algunos medicamentos que eran controlados por su situación, por esa misma ansiedad y la situación de la CV, se había vuelto como un poquito incontrolable, muchas veces agresivo un poco, pero Dios obró de una manera que el mismo médico se quedó sorprendido. Dijo, yo no tengo más nada, le doy de alta, él está bien. No sé qué pasó. Hasta él se quedó confundido. Pero como hijos de Dios, sabemos lo que pasó. Que hay un Dios poderoso, que él obra de una manera como lo cantamos anteriormente, que no nos imaginamos. Porque así es como actúa el Señor. No podemos nosotros imaginar. Yo a veces le digo al Señor, Señor, no me quiero imaginar ni nada, solo quiero que tú me sorprendas. Dígale al Señor en esta noche, Señor, sorpréndeme. Señor, sorpréndeme. Haz algo, haz una obra, haz maravilla, sorpréndeme, ayúdame. Digámosle al Señor en esta noche. A lo mejor ahí en casa donde usted se encuentra, yo no sé si está en su carro, porque tal vez no quiere entrar a casa, porque lleva una gran aflicción en su corazón. No tenga miedo, que no le importe lo que el mundo pueda decir, que no le importe lo que en el trabajo tal vez le dijeron. No, que no le importe eso. Que su confianza se siga, pero firme en el Dios poderoso, que Él obra y transforma corazones. Dice la palabra, fíate de Jehová de todo tu corazón y no te apoyes en tu propia prudencia. Porque muchas veces vamos a decir, no, lo que yo estoy haciendo está bien. Y qué bien, qué bueno. Pero dejemos actuar al Señor, porque muchas veces no le permitimos, porque queremos hacer las cosas a nuestra manera, a nuestro modo y como nosotros decimos. Y es ahí donde el Señor dice, déjame actuar, te quiero sorprender, pero déjame obrar. Queremos hacer las cosas, queremos tomar el control nosotros, pero va a llegar un momento en el cual ahí hay límites en nuestro control humano, hay límites. Pero hay un control divino que ese nunca se sale de ese control, valga la redundancia, que Dios siempre es tan maravilloso y tan bueno que Él está con nosotros aún en medio del dolor. Él tiene su propio control, Él tiene bajo control todas las cosas y nos dice la palabra, reconócelo en todos sus caminos y Él enderezará tus veredas. Reconozcamos al Señor en esta noche que Él es Dios, que Él es todopoderoso. Muchas veces las aflicciones, los problemas, los vemos tan grandes que olvidamos y hacemos a un lado el poder que Dios tiene. Y decimos, ay no, nos enfocamos en el problema. Pero yo creo que hoy es un buen día y el Señor nos hace recordar que no debemos de enfocarnos en lo que está ahora mismo pasando, sino en cómo Dios va a obrar en nuestra vida. Hay circunstancias en las cuales decimos, Señor, aquí solo tú, Señor, aquí solo usted, porque ahí es donde el Señor dice, ah, bueno, entonces tú soltaste el control, voy yo a actuar. ¡Qué hermoso! Cuando nuestro papá está ahí con su mano redentora, diciéndonos, reconóceme. Así nos dice la palabra, reconócelo en todos tus caminos. Y todo, hermanos, todos los caminos son todos los caminos, no solo estando en la iglesia. No solo estando acá, porque cuando venimos a la casa del Señor, yo no sé si a usted le pasa, pero desde que entramos al parqueo nos regocijamos y decimos, ¡qué alivio! Nos sentimos en un lugar seguro, porque sabemos que está la presencia del Señor. No solamente es acá en la iglesia. Reconocerlo en todos los caminos significa que mi vida va a estar siempre enfocada en el Señor, aunque esté en el trabajo, aunque esté en la universidad, aunque esté en el colegio, aunque esté en casa. Donde quiera que usted se encuentre, que esté en la calle, quedándose haciendo ejercicio, corriendo o caminando o trasladándose de un lugar a otro, o en el bus, o en el microbús, en el Uber, en el taxi, donde usted se encuentre, reconozcamos que el Señor es nuestro amado, nuestro Dios Salvador. No tengamos temor, no tengamos miedo. Quizás ese miedo muchas veces ha dominado el corazón y hemos pensado que el Señor se nos olvidó de nosotros, pero no es cierto. El Señor siempre está aquí. Aquí está, no lo podemos ver. Ahí donde usted está, también está el Señor. No lo podemos ver, pero sí lo podemos sentir. Él es fiel y Él nos hace recordar en esta noche que debemos de reconocer en nuestra mente y en nuestro corazón

que Él está en todos nuestros caminos. No solamente en la aflicción, Él está en todo tiempo. No solamente cuando estamos en un nivel de desesperación. Y me encanta escuchar testimonios en los cuales el Señor obra. El Señor obra tan hermosamente. Y hemos visto y escuchado. Y muchas veces nos enfocamos más en otras cosas. Nos enfocamos más en lo que dijo la amiga, en lo que dijo el doctor, que los respetamos, les amamos y los bendecimos. Pero ¿a dónde está nuestra confianza? ¿A dónde está el Señor? ¿A dónde está, perdón, nosotros como hijos, la confianza para con el Padre? En momentos de caos, hermanos y hermanas, a veces sí nos acordamos que solo Dios tiene el poder, pero es en todo tiempo. Yo me recuerdo que una vez íbamos en el avión con mi esposo y comenzó una turbulencia terrible, horrible. Y yo dije, Señor bendito, guárdanos, protégenos, porque en las emergencias, en esas situaciones que usted dice, Dios mío, ¿qué hago? Pues ahí arriba no hay que hacer nada, porque realmente hay solo Dios, solamente Él. Yo me recuerdo que decía, Señor, guarda ese avión, Señor, protege al piloto, cada una de las personas que vamos aquí, Señor, y uno le hace promesa al Señor, ¿verdad? Señor, no quiero morirme todavía, etcétera. Tal vez estamos en esa circunstancia, ¿verdad? Ahora sentimos que vamos así como ese avión y que de repente usted no siente ni que va en ningún avión, sino que va tranquilo. De repente le dicen, por favor, atención, ¿verdad? Vamos a acercarnos a un momento de turbulencia y comienza la turbulencia. Horrible, por cierto. Fatal. Que uno siente que de verdad se va a caer el avión. Y muchas veces estamos así, en esas turbulencias, tal vez de enfermedades, en las turbulencias tal vez de un matrimonio en el cual han habido muchos problemas, en una turbulencia en la cual quizás muchas veces escuchamos de que el esposo se va de casa o la esposa se va de casa o el hijo dice, ya estoy cansado, me voy. Hay turbulencias en nuestra vida, pero que no nos importe. Así como nosotros confiamos en cada una de nuestras etapas, en cada uno de esos caminos en los cuales estamos, debemos mantener nuestra confianza siempre en el Dios que todo lo puede. A Él no le cuesta decir, eres sano, pero algo quiere el Señor. A Él no le cuesta decir, aquí está tu trabajo, el Señor ya lo tiene, pero hay que creer y hay que confiar en Él. No hay que estar llamando, sino que vamos a poner una pausa. Y digámosle, Señor, te reconozco en todos mis caminos. Y yo sé que tú, Señor, me estás enseñando algo. Y yo quiero que por favor también me acompañe a otro texto bíblico que está en Isaías 26:3. Isaías 26:3. Oiga esto que está precioso, donde dice, tú guardarás en completa paz a aquel cuyo pensamiento en ti persevera, porque en ti ha confiado. Quizás hay muchos que quizás le han dicho, si no ves la respuesta del Señor y vos sirviendo. Quizás hay otros que han de decir, tiene razón, y yo sirviendo, ya no voy a ir. No, momento no es así. Siga siendo fiel al Señor en su servicio, en su entrega, en el llamado que cada uno de ustedes tiene. Es precioso saber que somos útiles para el Señor. Tienen talentos. Hay confianza en que el Señor va a obrar de manera sobrenatural. A lo mejor muchos en esta noche están en una circunstancia de acoso. En una circunstancia de que quizás hay un jefe que tiene un rango importante en la empresa y le está diciendo, le está molestando tal vez a esa señorita. A mí me pasó algo así hace muchos años. Cuando yo venía saliendo de la universidad, nos hicieron hacer 3 meses de horas sociales como en toda carrera. Y me tocó hacerlo en un lugar que es muy lindo, esa empresa. Y éramos 12, 15 empleados nada más. Y yo estaba haciendo mis horas sociales. Salió la oportunidad y ya comencé a trabajar ahí. Y me dijeron, mira, tú venís de tal universidad, hiciste los 3 meses de tus horas sociales, hemos visto tu desempeño y hay una oportunidad, una plaza, pero no sé si te interesa. Y yo dije, claro que sí, qué bueno, porque ya estoy a punto de salir de la universidad y nos dan esa plaza. Y yo recuerdo que estábamos en el área de recepción. En aquellos 20 años, qué bonito, yo no sabía nada de poder hacer que dan cheques ni nada de eso, pero estábamos con esa disposición de aprender.
todo lo que nosotros enfrentamos en la vida es un enriquecimiento y debemos de verlo así. Nada es menos nada, sino que es un aprendizaje con buena actitud siempre. Y recuerdo de que pasé unos meses ahí y salió una oportunidad para estar dentro de la misma empresa, pero en otra área. Yo feliz. Y recuerdo de que me trasladaron a otra jefa. Y el jefe que estaba conmigo, pues ya no iba a ser mi jefe, ¿verdad? Y buscaron a alguien más y yo le comencé a enseñar, feliz, encantada, porque cuando hay nuevas oportunidades, usted está con todo, ¿verdad? Y recuerdo de que ese día no llegó la persona que había sido preparada para eso. Y yo le dije, mire, yo tengo que hacer, pero con gusto cubro este espacio. Cualquier cosa, yo estoy al pendiente. Y cuando yo me llegué a sentar, mi jefa de ese momento no había llegado todavía. Era bien temprano, eran como las 7 y algo. Y el ex jefe que yo había tenido, siempre del mismo lugar en otra área, llegó y me dijo algo al oído. Y yo nunca lo olvido, porque en ese momento, cuando uno está jovencito, ¿verdad? Siempre estamos jóvenes, pero cuando está más jovencito, se deja tal vez intimidar, ¿verdad? O con el mismo temor o la falta de experiencia, ser inexpertos. Y este señor me dijo, ¿sabes qué? Me voy a encargar de que regreses a este lugar. Entonces yo me le quedé viendo y le dije, ¿pero por qué me dice eso? Me dijo, ya vas a ver, me dijo, pero me lo dijo con aquella prepotencia y con aquel enojo que no sabía yo por qué. Y se fue. Y yo me puse a llorar y a llorar y a llorar con aquel sentimiento, ¿verdad? Yo le dije, Señor, ¿pero por qué este señor me está diciendo eso? Ayúdeme, defiéndame, porque yo me quedé callada y yo comencé a llorar y de repente iba llegando mi jefa actual. Y se me queda, ¿qué te pasa? No, nada, le dije, nada, te veo rara, te veo los ojos como llorosos, ¿qué te pasó? No, nada, le dije, decime que yo te conozco, ¿qué te pasó? Es que me dijo tal y tal acá don fulano. Ah, ¿de verdad? Me dijo, pues está bien equivocado porque tú eres de mi área, ya voy a hablar con él, no te preocupes. Y se fue a pelear por mí. Siempre en las circunstancias difíciles, siempre Dios manda ángeles para pelear por nosotros, siempre. Así que usted en esta noche no se sienta amedrentado. Tal vez su corazón está así, que se siente acosado, se siente preocupado, se siente de verdad que no encuentra qué hacer, como yo en ese momento me sentía, porque yo amaba mi trabajo, yo quería conservarlo. Y nunca quise faltar ningún tipo de respeto a nadie, pero yo no sabía por qué me estaba pasando eso. A lo mejor usted está diciendo lo mismo. Yo no sé por qué me está pasando eso, hermana. Si yo confío en el Señor, sí. Pero hay circunstancias que Dios permite que pasen para mostrarnos que Él siempre pelea por nosotros. Y recuerdo que esta jefa se fue, pero se fue así con ese enojo, ¿verdad? Yo dije, Señor, por favor, que no vayan a pelear por mí porque yo no he hecho nada. Y ahí llegó y me dijo, no te preocupes, no te va a volver a molestar. Ya hablé con él. ¿Qué son esas cosas? Él tiene una hija como de tu edad. No le gustaría que le hiciera lo mismo. No te preocupes y no llores. Y pasaron los años, ahí estuve como 5 años. Lindo lugar. Y lo recuerdo con mucho cariño porque pasó el tiempo y ese señor pues comenzó a cambiar y a cambiar y a cambiar, ¿verdad? Y recuerdo de que una vez llevó una guitarra y yo dije, bueno, ese señor es músico, pero yo haciendo mis cosas, ¿verdad? Y llegó, mira, me dijo, me han dicho que vos cantás. Sí, le dije, yo canto en la iglesia. Y se me queda viendo de que tenía yo, ¿qué? Unos 23, 24 años. Y me dice, cantemos esta, mira. Resultaba que el hombre era también ministro en otra iglesia. Van a haber circunstancias que no vamos a entender. Porque a partir de eso, mire, no una gran amistad, pero sí con más respeto, el más, ¿qué tal? ¿Cómo está? ¿Cómo le va? Que no sé qué. Yo decía, Señor, gracias, porque a tus hijos tú los respaldas, Señor. Como a usted también, el Señor lo está respaldando. Aunque usted diga, hermana Vane, yo no veo que el Señor me responda. Tranquila, tranquilo. El Señor está ahí siempre. Él no se hace esperar. En el momento justo, en el momento preciso, como la palabra nos lo ha dicho, Él, tú guardarás en completa paz a aquel cuyo pensamiento en ti persevera. Perseveremos en el Señor. Nos dice, porque en ti ha confiado. ¿En quién estamos confiando en esta noche? ¿Estamos confiando en ese jefe que tal vez le está intimidando? No, estamos confiando en aquella circunstancia que está en casa. No, estamos confiando en circunstancias de salud que nos han dicho y nos han leído un pronóstico. No, confiamos en el Señor, pero también hay que hacer nuestra parte. ¿Cómo? Cuidarnos en salud.
cuidarnos en lo que comemos. Este es templo y morada del Espíritu Santo de Dios. Cuidémoslo y permitámosle al Señor obrar en nuestras vidas. Tal vez hay una circunstancia en casa. Tal vez usted ni quiere entrar a la casa. Se estacionó afuera de la casa y dice, ni entrar quiero porque comienzan los problemas. Marquemos la diferencia entonces con una buena actitud. La blanda respuesta quita la ira. Usted entra y tal vez el esposo, los hijos, la mamá, etcétera, no sé con quién usted vive, cuál sea su caso. Y usted entra, ¿qué tal? ¿Cómo están? Buenas noches. Ya vino, ¿verdad? La bendición, la alegría. ¿Qué sucede como hija o hijo de Dios? Y tal vez esa actitud, dicen, ¿y ahí qué le pasó? Cristo vive en nosotros. Reflejemos la luz del Señor. La confianza en el Señor. No, hermana, es que usted no me entiende. En casa me hicieron tal cosa. Perdonemos. Hermanos, yo sé que es complicado, súper complicado. Pero el Señor nos manda a hacer la diferencia, a ser diferentes en este mundo que está tan, pero tan loco y corrompido. Pero ahí estamos nosotros como sus hijos, como los hijos de un gran rey. Así que en esta noche enfoquémonos en que nuestra confianza debe de estar en el Dios poderoso, no en su circunstancia, porque la circunstancia ahí está. Y Dios va a obrar en el momento en que Él diga y Él quiera, pero su corazón debe de estar confiado en que Él lo hará otra vez. Hay un canto que así se llama, Él lo hará otra vez, y esa es nuestra confianza, de que el Señor algo va a hacer nuevamente en nuestra vida. Que ningún miedo, que ninguna ansiedad, que ninguna cosa que no venga del Señor le quiera robar la paz. En esta noche enfoquémonos, reconozcamos al Señor en nuestro corazón. Él se encargará de su circunstancia y de la mía también. Aquí nadie está exento. Todos tenemos peticiones, todos tenemos circunstancias difíciles y conocemos tal vez a alguien que lo está enfrentando. Cualquiera que sea la circunstancia o la situación, recuerde siempre, fíate en Jehová de todo tu corazón y no te apoyes en tu propia prudencia. Reconócelo en todos tus caminos y Él enderezará tus veredas. Así que vamos a orar en esta noche. Confiemos en el Señor. No solo hoy martes como torre de oración, todos los días de nuestra vida, al levantarnos, al momento de estar al mediodía, durante la tarde, en la noche, al momento de estar en casa. Gracias, Señor. Confío en ti, que tú lo harás otra vez. Oremos. Padre, te damos gracias. Gracias porque tú nos has hecho recordar la importancia de que tú eres nuestro Rey. Señor, gracias porque en esta noche tal vez habían esas aflicciones, pero nos has hecho recordar, Señor, que al reconocerte en todos nuestros caminos, tú enderezas nuestras veredas. Tú estás ahí, Señor, y confiamos en ti con todo nuestro corazón, porque si no confiáramos en ti, tal vez no estuviéramos aquí conectados. Pero aquí estamos, Señor, unidos en un solo cuerpo con nuestra mente en ti, Señor. Pedimos perdón si te hemos ofendido y en esta noche oro por cada uno de mis hermanos y amigos que tal vez ha sido primera vez que han visto este espacio, este culto de torre de oración. Oro por esos corazones que aún no te conocen, Señor, solo han escuchado de aquel Jesús Redentor. Y oro por cada una de esas vidas que en esta noche te está reconociendo como su Señor y Salvador. Y oro por aquellas personas, Señor. Y si usted es su situación que no conoce a Jesús, yo le invito que en esta noche pueda reconocerlo como su Señor y Salvador. Pueda hacer esta oración conmigo y pueda decirle, Señor Jesús, repítalo después de mí. Señor Jesús, yo te recibo hoy como mi único y suficiente Salvador personal. Creo que eres Dios, que moriste en la cruz por mis pecados y que resucitaste al tercer día. Me arrepiento, soy pecador, perdóname, Señor, salva mi alma el día de hoy, para que cuando yo muera pueda estar en tu presencia por siempre, en el nombre de Jesús. Si usted ha hecho esta oración conmigo, le pido que nos pueda acompañar a los diferentes servicios. Y ahí esté
Ahí donde usted está, Padre, oramos por cada amigo y amiga, Señor, que en esta noche ha hecho esta oración de fe. Oro, Señor, por cada hombre y mujer que tal vez en esta hora, Señor, ha sentido en su corazón el poder, Señor, quizás acabar con su vida. Padre, oro para que tú tomes el control de esos pensamientos, de ese corazón, de esas circunstancias, Señor, difícil para esa persona, pero para ti, Señor, lo imposible no existe. Padre bendito, oro, intercedemos y cubrimos con tu sangre poderosa a cada una de esas familias, Señor, que en esta noche, Señor, están intercediendo por algún familiar en esa circunstancia. Quizás alguien ha caído en depresión, quizás alguien ha caído, Señor, ante una situación emocional, Señor, ante una situación del corazón, no solo físico, sino que también emocional, Señor, y sentimental. Oro por cada una de esas personas que tal vez en estos momentos están en esa circunstancia de duelo, Señor, porque han perdido no un familiar, sino que una pareja, no en lo físico, sino que esa pareja se ha ido, Señor, o ha decidido terminar esa relación. Oro para que tú seas su consuelo, Señor, y su pronto auxilio en este momento de dolor, Señor. Oro por cada una de las personas que en esta noche están en esa circunstancia, Señor, de tomar decisiones que no encuentran qué hacer. Te pido que tú pongas paz en los corazones, Señor, para que cada uno de nuestros amigos y hermanos y hermanas puedan tomar decisiones conforme a tu sabiduría y tu guianza, Señor, en todo tiempo. Padre, bendice a cada uno de esos niños de nuestra niñez a nivel de nuestro país, a nivel, Señor, internacional, a cada joven, Señor, a cada mujer, a cada hombre, a cada anciano, anciana, Señor, a cada bebé que pueda estar, Señor, en alguna circunstancia, Señor, de enfermedades. Padre, en el nombre de Jesús en esta noche, por aquellas peticiones que no conocemos, que no hemos mencionado, pero que tú sí conoces, Señor, por aquellas.

0: Vamos a quedarnos ya con nuestro programa Enfoque a la Familia.
1: Hola, bienvenido a Enfoque a la Familia. El día de hoy vamos a estar hablando sobre cómo enfrentar nuestro dolor. Ese dolor no resuelto, cómo impacta nuestro presente. ¿Puedo yo ocultarlo debajo de la alfombra, no hablar con nadie, tratar de ignorar que no existe? ¿Qué efecto tendrá eso en mi vida? Para hablar del tema está con nosotros Ana Villegas, que juntamente con su esposo son pastores de la iglesia Full Life en Miami, amigos que amo, que admiro. Ana no solamente es pastora, sino conferencista internacional y psicóloga. Ana, bienvenida a Enfoque a la Familia.
2: Ay, qué rico estar acá y además hablando de uno de mis temas favoritos.
1: Sí.
2: Sí.
1: Nos inspiramos en una de tus enseñanzas, cómo enfrentar el dolor. En algunos momentos uno no entiende por qué reacciona como reacciona. Uno no entiende cómo manejar este dolor que me aleja de otras personas y que me doy cuenta que algo dentro de mí está afectado. ¿Yo puedo disimular un dolor sin trabajarlo?
2: Bueno, no. La respuesta claramente es no, no podemos disimular el dolor. Pero me gustaría, para introducir el tema, ponerle un adjetivo al dolor, porque siempre que nos hablan de dolor nos angustia, queremos evitarlo. Nadie escogería el dolor. Sin embargo, lo que me he dado cuenta trabajando con tantas mujeres es llegar a entender que nuestro dolor es parte de nuestra historia. Y nuestra historia sí es bella. O sea que podemos empezar a mirar el dolor desde una perspectiva linda cuando entendemos que lo que vivimos hace parte de nuestro presente y que podemos empezar a verlo de una manera positiva porque es parte de nuestra historia, nuestro propósito y que además Dios quiere utilizarlo para bendecir a otros. El gran problema que tiene el dolor es cuando no lo hemos procesado, cuando no lo hemos traído de nuestro inconsciente al consciente, cuando no le hemos dado el significado y obviamente, Pastor Sixto, cuando no hemos perdonado, porque el dolor genera amargura en nuestro corazón. Pero mira, yo he podido darme cuenta que de mis mayores dolores también han venido mis mayores bendiciones. De los mayores dolores de las personas que están a mi alrededor, creo que fue un hit hablar de lo que le ocurrió a mi papá, que fue haber caído en la cárcel. O sea, un dolor tan grande, yo siempre lo miro y le digo, papi, recuerda, de tu gran dolor llegó algo hermoso a mi vida porque en su dolor y en la cárcel él conoció a Jesús. Así que lo primero que tenemos que entender es no lo podemos disimular, pero sí lo tenemos que procesar, pero también hay algo bello detrás de lo doloroso que has vivido.
1: Aquí te hago una pregunta que muchas personas se hacen en medio del dolor. ¿Por qué Dios permitió esto? ¿Por qué Dios permitió que me lo hicieran a mí? La traición, el golpe, el maltrato, la calumnia. ¿Por qué?
2: Bueno, el dolor, para entenderlo y sanarlo con esas P's. Dios no lo provoca, sí lo permite para un gran propósito. Dios no es el causante de tu dolor. Y eso es algo que tenemos que tener todos claros y nos trae libertad en nuestra relación más importante con Dios. Pero cuando Dios ha permitido algo, siempre Dios, en su infinito amor y en su infinito poder y sabiduría, si lo está permitiendo en tu vida o si lo permitió, es para un propósito. Ahora, nuestra responsabilidad es encontrar ese propósito. ¿Para qué? Bueno, y lo vamos a hacer conjuntamente con Él, porque Él todo lo sabe. No podríamos descubrir el propósito de nuestro dolor sin quien lo permitió, que es Dios. Y ahí hay un versículo que a mí me llama mucho la atención y que tenemos que recordar, y es: Dios no permite nada que tú y yo no seamos capaces de soportar. Como quien dice, tus dolores, porque Dios ve en ti, te conoce y sabe que tú lo vas a poder soportar, y en mí también. Entonces, bueno, si Dios lo permitió, no lo provocó. Claro, no lo provocó, lo permitió. Bueno, entonces ahora con Él voy a descubrir para qué, cuál es el propósito de esto. Por ejemplo, en el caso mío de la esterilidad, pastor, fue muy doloroso. 8 años no poder tener hijos, amando a Dios, sirviéndole a Dios, sabiendo que Dios es el dador de la vida, fue doloroso. Pero detrás de todo eso hubo un gran propósito. Y mi labor, y es a lo que yo te quiero invitar en tu dolor, fue como descubrir ese propósito. Recuerdo el día que le dije a mi esposo, hagamos un seminario para parejas que están pasando lo mismo que nosotros. Recuerdo también esforzarme en ese dolor a no apartarme de Dios, sino buscarlo a Él profundamente. Y creo que mis mayores medallas espirituales vienen de ese tiempo de dolor, de esperar. O sea que, volvamos a lo mismo, el dolor no lo escogemos tiene un propósito, toca responsabilizarse, toca sanarlo, pero encontrémosle el propósito y la historia.
1: Wow. ¿Qué nos dice la Biblia sobre cómo enfrentar el dolor? ¿Cómo vivir el dolor como lo estás diciendo? Muchas veces he tratado de explicarlo a las personas, de que solo duele porque amamos. Si no amáramos, no duele. Eso lo que está evidenciando el dolor es que yo tengo una gran capacidad de amar a Dios, de amarme a mí mismo y una necesidad de reconciliarme con la vida. Yo no puedo seguir tolerando este dolor. Pienso en los salmos. David abre su corazón. ¿Por qué me persiguen? ¿Por qué el injusto prospera y a mí no me va bien? Era el reclamo. ¿Pero qué hice yo para que me odien tanto? ¿Por qué tengo que correr a las montañas como si fuese un delincuente si no lo soy? Y Dios comenzó a tratar con él. ¿Qué dice la Biblia sobre cómo tratar el dolor?
2: Bueno, hay un pasaje que a mí me encanta para estudiar el dolor y es cuando Jesús dice, dejad que los niños vengan a mí. Porque cuando hablamos de dolor tenemos que ubicarlo en una parte de nuestra vida. El dolor es pasado, Sixto. El dolor está en nuestro pasado. O sea, no hay nada del dolor que está en el futuro. En el futuro, cuando algo no está bien, es la ansiedad. Pero realmente el dolor está ubicado en nuestro pasado. Fue algo que me hicieron, fue algo que ocurrió, fue algo que es más, que no ocurrió. Como tú decías, un daño, cualquier ofensa, cualquier carencia está ubicada en mi pasado. Entonces, ¿cómo hacer la unión de esto bíblicamente? Jesús dice, dejad que los niños vengan a mí. O sea que nosotros tenemos que llevar a nuestro niño interior, a mi niña interior, en tu caso a tu niño interior, que sufrió ese dolor de la mano de Jesús y resolverlo con él. De niños, todo lo que vivimos nos parece normal. De adultos, tenemos que encontrarnos con Jesús y reestructurar lo que fue supuestamente normal. Toda carencia, un abandono de un papá, de niño nos pareció normal, mi papá se fue. Y la lectura que le dimos a ese abandono de nuestro padre obviamente nos lastima y nos daña. Ahora de adulto, ¿qué puedo hacer? Tengo que dejar ir a ese niño a donde Jesús, encontrarme con él, tomarme de la mano con él y resolver eso que pasó. Para mí ese versículo es totalmente poderoso. Ahora mire que cuando Jesús dice, dejad, dejad, es porque no lo estaban dejando. Hay demasiada oposición para que tú hagas sanidad interior. Hay demasiada oposición para que tu niño adolorido, temeroso, que vivió cosas difíciles, vaya a Jesús. Creemos como que, no, eso ya pasó. No, ya pasó. Ahora de adulto puedes llevarlo a Jesús y resolverlo.
1: ¿Cómo se manifiesta un dolor no procesado en las personas?
2: Bueno, hay muchas maneras como algo que no está resuelto se evidencia en tu presente, porque ya empezamos a hablar del presente y por eso vemos la necesidad de sanar. Para mí hay una que es top y es las reacciones primitivas. La sobre reaccionar a algún suceso es falta de una sanidad. Esa es una. Dos, extremo estrés. La Biblia nos enseña que tenemos una carga diaria, pero cuando tú vives estresado es porque estás cargando también cosas del pasado. O sea, es normal que tú hoy para estar acá, si tú tuviste que vivir ciertas cosas, pero la sobrellevaste de una manera natural. Cuando tú no lo logras llevar el día a día de una manera natural, es porque no solo estás cargando lo de hoy, sino también lo del pasado. Entonces, extremo estrés, reacciones primitivas y malas reacciones para mí son evidencia de que tu pasado no está resuelto y que le estás pasando la cuenta de cobro a tus prójimos presentes, cuando muchas de las cosas son producto de tus prójimos del pasado. Es el típico caso de la esposa que vive en una constante demanda con su esposo, su prójimo presente, porque su papá, que era su prójimo del pasado, no estuvo ahí. Entonces pasamos cuentas a la persona equivocada porque en nuestro pasado no lo hemos resuelto.
1: Wow. Esto es muy real porque uno tiene que entender que el mejor escenario para crecer es tu familia actual, porque ahí va a aflorar todas las cosas no resueltas. ¿Cuál es nuestro problema? Que culpamos al otro por lo que yo estoy sintiendo, pero yo no puedo responsabilizar al otro por lo que siento sino que tengo que encontrar el origen de qué está moviendo dentro de mí. Hay un concepto que manejas que es ser responsable de nuestra propia salud emocional. Esto en contraste con cuando me pida perdón, cuando cambie, entonces yo voy a estar bien. Hablemos de estas dos perspectivas.
2: Bueno, ¿cómo puedo ser responsable de algo creyendo que hoy en día tengo las herramientas? Ese es el primer principio. Yo hoy tengo las herramientas para perdonar, para gestionar, para resolver, para mirar atrás, para tomar otra vez a Jesús y ay, algo de mi pasado sigue mal. Actualmente puedo ser responsable porque tengo herramientas. Pero entonces ahí también entra el segundo concepto y es los que me dañaron no tenían las herramientas. Y entender esto me alivia. Porque entonces ahí se quebranta la mentira de la culpabilidad. Cuando tú te sientes culpable, Pastor Sixto, cuando todos nos sentimos culpables, sigue vigente la herida. Volvamos al caso, por ejemplo, de la niña que tuvo una separación. Sus padres, no sabemos por qué, pero el niño se lo toma como si fuera culpa de él. Y camina y crece con esa culpabilidad. Ya de adulta, ella puede entender que no fue su culpa. Y que todo el daño que le ocasionaron sus padres con intención o sin intención era porque ellos eran carentes de esas herramientas. Entonces, hoy en día no podemos responsabilizar a alguien que no tenía las herramientas. Pero sí me puedo hacer responsable porque yo ya tengo las herramientas.
1: Muy bien.
2: Entonces, con estas dos leyes, que digamos que son leyes espirituales y emocionales reales, podemos ser libres. Yo no puedo pretender que mi papá no haya hecho algo, porque en ese momento no lo hizo, no tenía las herramientas. Como no tenía las herramientas, ni él ni yo somos culpables. Pero hoy en día yo sí ya tengo las herramientas. Entonces, como yo ya las tengo, dadas por el Señor, contenidas todas en su palabra, que es poderosa y eficaz, más cortante que una espada de doble filo, amo como la Biblia se describe a ella misma, yo puedo ahora tomar esa espada y hacer todas las cirugías que necesito en mi corazón para tener un presente abundante.
1: Wow.
2: No perfecto, abundante.
1: Abundante. Wow. Estamos hablando del manejo de la culpa. Yo quiero culpar al otro. No solamente nuestros antepasados no tenían las herramientas, sino que yo quiero animarte a que conozcas su historia. Porque si conoces su historia, comprenderás por qué actuaron como actuaron. Y te darás cuenta que también ellos fueron víctimas de otro pasado. Cuando yo me identifico de esta manera, yo lo logro procesar mejor. Y recuerdo a un amigo que me dijo, Sixto, yo odiaba que mi papá nunca me dijera te amo. Él felicitaba a otros, pero nunca me felicitaba a mí. Y dice, y un día que yo fui reconocido, dijo él, por una revista, todos me felicitaron menos él. Y

0: persona, menos a mi hijo. Y él dice, mi papá comenzó a llorar y a decir, perdón, es que yo no sé ser un buen padre. Y dijo el hijo, ahí me di cuenta que mi papá no es que no quiere, es que no sabe. Y esto es importante que nosotros lo comprendamos. No tuvieron las herramientas y tienen una historia que si tú la conoces, tendrás compasión del pasado. Pero aunque fuesen responsables, que lo son de sus actos, yo no puedo sanarme responsabilizando al otro, sino procesando dentro de mí. Ana, ahora soy consciente de que fui abusado, fui abandonado, fui agredido, de ahí viene mi inseguridad, de ahí viene todas esas cosas. Alguien puede decir, ahora lo reconozco, ¿cómo comienzo el proceso de sanidad?
1: Bueno, este para mí fue entender esto, trajo tanta libertad a mi vida personal, pero también cada vez que lo enseño, recibido como las personas a través de este principio, que nuevamente es un principio espiritual, pero tiene que ver con nuestra salud emocional y es el nuevo nacimiento. Pastor Sixto, tú lo acabas de decir, ¿cómo hago? Ahora, ¿cómo hago? Necesitamos nacer de nuevo. Como creyentes a veces, como que hemos... como restado popularidad a este principio tan poderoso que es nacer de nuevo. O sea, como que creemos que en el momento que recibimos a Jesús, ya nacimos de nuevo, eso ya pasó. No, nacer de nuevo implica entender que en esta nueva adopción que nos hace el Padre, arranca una nueva historia para ti y para mí. Hay un predicador favorito mío que dice... No podemos escoger la familia donde nacimos, pero sí podemos escoger el tipo de familia que vamos a tener ahora. Bueno, les cuento la verdad, es mi predicador favorito es mi esposo. Es el que dice eso. No podemos escoger dónde nacimos, ¿no es cierto? Nuestra historia pasada no la podemos escoger, pero sí podemos escoger ahora la nueva familia que tenemos. Y eso involucra las dos cosas, la familia personal, pero también la familia espiritual. Si empezamos a concientizarnos, apropiarnos de que somos una nueva criatura, que el Padre nos adoptó, ahora yo puedo hacer las cosas nuevas. Esa es la mejor manera. El nuevo nacimiento, la adopción del Padre a través de que tú y yo recibimos a Jesús, permiten que nosotros tengamos una nueva oportunidad de vida, una nueva manera de ver las cosas. Ya no me tengo que quedar en lo que me tocó. Ahora, por elección de Jesucristo, he sido adoptado y tengo una nueva familia, en todo sentido. La que estoy construyendo ahora, con las decisiones que estoy tomando, mi familia, mi núcleo familiar, pero también puedo adquirir muchos atributos que no tuve a través de la familia espiritual. Por eso hoy yo hablo tanto de cuán importante es servir en la iglesia y lo mucho que nos ofrece la iglesia local. Porque mira, por ejemplo, un niño que no tenga esa figura masculina. ¿Él está escogiendo eso? No, él quisiera un padre. ¿Por qué lo quiere? Porque el diseño original hace que el ideal de la familia sea papá y mamá. Pero este niño no lo tiene. Pero llega a su iglesia y se encuentra en su iglesia infantil con varones de Dios, hombres de Dios que están sirviendo. ¿Puede él encontrar ahí una figura paternal? Sí, la puede encontrar. Entonces, en esta nueva historia, en esta nueva vida que él tiene, él puede empezar a recibir atributos a través de la familia espiritual. Entonces, ahí nos empezamos a dar cuenta el poder que tiene la iglesia local y el poder que tiene, obviamente, también responsabilizarnos en casa.
0: Wow. Es importante que yo reconozca que tengo un dolor que debo trabajar. Número dos, buscar a alguien que me ayude a procesar este dolor. Pero número tres, y lo más importante, como ha dicho Ana, es que yo me encuentre progresivamente con un Dios Padre que viene a sanar nuestras vidas. Nuestro presidente de Focus on the Family, Jim Daly, creció como huérfano. Y en un momento donde él estaba enfrentando un dolor profundo, dijo, ¿por qué yo no tengo un padre como lo tiene el doctor Dobson a quien puede llamar y pedir un consejo? Dijo que en medio de su angustia, oye la voz de Dios en su corazón que le dice, ¿acaso yo no te he sido suficiente? ¿Acaso no he estado a tu lado en los momentos más importantes de tu vida? Esta es

0: la revelación más importante. Y el punto que Ana ha mencionado es, tenga otros referentes que vengan a llenar nuestras vidas. Por ejemplo, Pablo se convierte en el padre espiritual de Timoteo, un joven que crece con una abuela y una mamá. Acerque a sus hijos figuras que vienen a complementar esa necesidad. No se aísle, no lo haga sola. Démonos esta oportunidad. Y la iglesia cumple un papel fundamental. Ana, cuando uno te ve a ti brillar como predicadora, como escritora, como conferencista, como esposa, como madre, como presentadora de televisión, uno puede decir, es que ha tenido una vida fácil. ¿Cómo encaraste tus propios dolores? ¿Cómo no te dejaron atrapada en amargura, en el resentimiento? Y hoy has logrado brillar.
1: Qué linda pregunta. Pero lo primero que quiero decir es que esto es para todos. La capacidad que nosotros tenemos de valorar nuestra historia, nuestro pasado y nuestro dolor y empezar a verlo a través de los ojos de Dios. Mira, yo pienso que lo que a mí me ha permitido brillar ha sido poderme ver como Dios me ve. Dios quiere que cada uno de nosotros brille. Él, como el Padre perfecto, anhela que nuestro dolor, nuestra amargura sea transformada, sea redimida por Jesucristo. El que más lo desea es Jesús. El que más lo desea es el Padre. Y ahora somos empoderados por su Espíritu Santo para poderlo lograr. Esto es acerca de creer que lo podemos hacer. Yo todavía no entiendo cómo es que con solo creer es posible. Yo empecé a creer. Yo empecé a creer que todo lo que dice la Biblia es verdad. Y que si me había ocurrido a mí y me dolía, yo lo podía, como adulta, llevar a esa niña a donde Jesús y resolverlo, sanarlo. Y mira, hay veces de verdad me lo cuestiono y me pregunto, o sea, ¿de verdad está resuelto? Y se lo he preguntado muchas veces al Señor. El Señor me dice, sí, está resuelto. Porque a veces me confronta y me duele ver personas que siguen patinando en su mismo dolor. Y ahí es cuando yo, en vez de juzgar, me pregunto, bueno, ¿y lo mío está resuelto? Y una a otra vez el Señor siempre me lo ha confirmado, me ha dicho, sí, está resuelto.
0: ¿Cuál ha sido el dolor más profundo que has enfrentado?
1: Bueno, yo pienso que es de acuerdo a las etapas de la vida. De niña, haber perdido a mi papá y tener que ir a visitarlo a una cárcel. Fue muy doloroso enfrentar todo eso. Pero hoy en día cuando yo miro hacia atrás, mira que te lo puedo decir sin dolor. Y esa es la evidencia de que está sanado. ¿Hubiera querido que fuera así? No. Hubiera querido poder compartir con mi papá como hoy en día veo que mis hijos comparten con mi esposo al tener a su papá. Pero ahora que ya de adulta tengo las herramientas de poder ir a mi pasado y decir, ok, no ocurrió, si Dios lo permitió, no lo escogió, fueron decisiones equivocadas producto a que no teníamos las herramientas como familia, mi papá no tenía las herramientas y cayó preso. Pero ahora, venga, adornemos esta historia. A mí me encanta la palabra adornar. Porque yo pienso que adornar es eso, es algo que está ahí y que tú lo puedes poner más bonito. Las manos del alfarero se puede poner, se puede arreglar, se puede ver bello. Y hoy en día, la cantidad de personas que yo puedo bendecir y ayudar con temas relacionados a la cárcel son innumerables. Porque la cárcel es un lugar horrible. Sin embargo, existe. Y hay personas que están ahí, hay familias que se ven afectadas por esta situación. Pero hoy en día yo lo puedo ver de una manera diferente. Y hoy en día tú también puedes ver tu dolor de una manera diferente. ¿Cómo? Mirándolo a través de los ojos de Jesús. Y aquí algo es muy importante y es entonces conocer bien a Jesús. Porque también me he dado cuenta que hay personas que escogen su propio Jesús. No, y Jesús es una persona. Tú no puedes adaptar a Jesús a lo que a ti te parece. Jesús es una persona, Él tiene su temperamento, Él tiene sus características y todas están descritas ¿dónde? En la Biblia. O sea que para poder yo aprender a verme como Dios me ve, tengo que conocer al verdadero Dios. Y el verdadero Dios está en la Biblia.
0: Déjame llevarte algunas escenas. La niña tiene 15 años, el papá se fue con otra mujer, ha descuidado la relación con ellos, lo odio. ¿Qué le dirías?
1: Primero que todo es entender que es humano sentir lo que está sintiendo. O sea, tenemos que nunca podemos tampoco espiritualizar las emociones. O sea, ese abandono, porque ella se está sintiendo abandonada, ese rechazo y ese dolor que ella está viendo que su papá le está provocando a su mamá, es natural. Y como tú lo acabas también de decir, es evidencia de que ella ama a su papá y de que ella ama a su mamá, ama a su familia y se ama a ella misma. O sea, es humano sentirte así. Ahora el tema es, ¿te vas a quedar en tu humanidad que te puede llevar a la carnalidad y la carnalidad te va a llevar al odio? ¿O puedes entender que es humano y tomar el camino de la espiritualidad? Tú y yo siempre vamos a poder escoger, o somos carnales o somos espirituales. Toda emoción es humana. Y lo primero que tenemos que hacer es entenderla, procesarla. O sea, ¿por qué estoy sintiendo esto? Pues porque amo a mi papá, porque me duele que ya no esté acá, porque amo a mi mamá, porque quisiera que todos estuviéramos juntos. Ah, ok, la razón es entendible. Pero ahora, tomar el camino del odio es un camino carnal. Y todo camino carnal te va a llevar a la muerte. No solo va a ser odio, va a ser después la incapacidad de construir una buena familia, escoger un buen hombre. O sea, las consecuencias van a ser nefastas para tu vida. Entonces tú en este momento tienes que tomar el pause y decir, ok, ahora, ¿voy a ser carnal o voy a ser espiritual? Y ser espiritual es creer en el empoderamiento del Espíritu Santo. En este te vas a ir sola. En este vas a estar tomada de la mano del Espíritu Santo de Dios, que te ayuda a reestructurar todo eso, a perdonar esa falta de tu papá, porque tu papá está mal. Está,
0: ¿cómo lo pecado. Perdono? ¿Cómo lo perdono?
1: Mira, el perdón, Sixto, de alguna manera, aunque es muy profundo, es sencillo. ¿Cómo se perdona a alguien? Tú pones la ofensa enfrente y no lo haces en tus fuerzas, sino lo haces en las fuerzas de quien todo lo perdonó. El nombre de Jesús. Y ahí por eso el nombre de Jesús es importantísimo. Esto es como una receta. En el nombre de Jesús decido perdonar lo que mi papá, y tú tienes que poner la ofensa, lo que mi papá hizo. Y es en el momento en que tú estás cocinando eso en tu corazón, tus emociones, todo tiene que estar presente. Pero tu espíritu se aviva y se consolida el perdón. El perdón es un acto espiritual, pero es real. Es la cruz. Jesús fue y murió ahí para perdonar todos nuestros pecados. Y tú escoges cubrir ya después con la sangre de Cristo, con el amor de Cristo, la falta de tu papá. ¿En tus fuerzas? No. Yo recuerdo un caso que tuve de una mujer que la abandona el esposo cuando queda embarazada. Y habían tenido mucha dificultad para quedar embarazados. Entonces era como, ahora que finalmente, y él, el esposo la abandona y la deja por un amante. Entonces, cuando yo me encuentro con ella, ella me dice, yo le pregunto, ¿pero ya lo perdonaste? Pues claro, porque yo siempre creo que el camino para dejar de tomar la carnalidad y tomar la espiritualidad es el perdón. Es como la primera entrada. Y ella me dijo, sí. Y yo ahí sí quedé como así, si ya lo ha perdonado y seguimos en esta. De verdad, yo me asusté en esa reunión. Entonces, ¿qué está pasando aquí? Y ella me dijo, sí, sí, yo digo, lo perdono. Y lo sigo odiando y, mío, ¿entonces qué es? Y ahí el Espíritu Santo susurró a mi corazón, me dijo, pregúntale en el nombre de quién lo hace. Entonces yo le pregunté, cuando tú perdonas, tú lo perdonas a él, ¿tú cómo lo haces? Entonces ella volvió a decirme, yo lo perdono. Fuerza mental, nueva era, yo, no. ¿Es en las fuerzas de quién?
2: Dios.
1: Es en el nombre, que es sobre todo nombre, wow. En el nombre de Jesús. Y cuando efectúe en una reunión así con una persona real, no lo vas a, hoy lo vas a hacer de una manera diferente. Sí, ¿cómo? En el nombre de Jesús. Y es que cantamos eso en la iglesia. No, hombre, tenemos que entender el poder que hay en el nombre de Jesús. Y enfrente mío, la guía que lo hiciera en el nombre de Jesús y se consolidó el perdón. Y nos paramos diferente. Entonces, el perdón, aunque es profundo, es sencillo. Es en el nombre de Jesús. Él lo hizo por nosotros. Es tomarnos de las manos de Él. Es aceptar la ofensa como lo que es, pero perdonarla en las fuerzas y en el nombre de Jesucristo.
0: Wow. Todos tenemos que vivirlo. Ana, ¿cómo acompaño a alguien, un familiar, una hermana, una amiga, que está sufriendo un divorcio, una traición o la traición de un socio y viene conmigo y llora? ¿Cómo le acompaño?
1: Bueno, qué linda pregunta. Ser ese burrito, además que escribí sobre eso, ese burrito que carga las heridas, es realmente un privilegio. Toparnos con personas alegres, que están bien, es también una gran bendición. Pero cuando el Señor te permite estar cerca a alguien que está pasando por dolor, recuerda esto, es un privilegio. Y la historia bíblica que podemos rescatar para responder esta pregunta es la historia del buen samaritano, ¿no? Porque vieron a una persona ahí adolorida y muchos dijeron, no tengo mucho que hacer, no puedo, no paro, pero hubo alguien que frenó. Entonces lo primero que tienes que hacer es entender que para acompañar a alguien vas a tener que frenar y escuchar. Escuchar es una capacidad que solo puede venir del Señor y requiere compasión genuina y amor verdadero. Escuchar a alguien, que fue lo que hizo el buen samaritano, ¿no? Lo tomó. Pero ahí, con esta historia, entendemos que lo toma y lo monta en su burro, en el que iba ahí. Y yo me puedo imaginar que en ese momento la sangre corrió sobre ese burro y la verdad me sentí privilegiada como pastora y en tantas oportunidades que he tenido que acompañar a tantas personas a procesar su dolor, a entender cuán valiosa es la sangre que sale de los corazones heridos, ¿no? Y saberla cargar y llevar y conducir al lugar correcto. ¿Qué hizo esta persona? La llevó a un lugar seguro. Y debemos aprender a llevar a las personas al lugar seguro. Y el lugar seguro nunca somos tú y yo. ¿Quién es el lugar seguro? Jesucristo. Y llevarlo al lugar seguro también es llevar a la persona a la iglesia. Pienso que nada más provechoso que cuando tú ves a una persona que está herida, de llevarla a una iglesia local y entender que ahí el Señor va a utilizar su cuerpo para sanar las heridas de esa persona, conducirla en sus procesos. Cada iglesia tiene los propios y es creer que donde Dios ponga a esa persona va a estar bien, que es esta persona herida, ¿no? Y ahí él le venda las heridas, le sana, le da el dinero a la persona para que se pueda quedar ahí. Pero mira que también no, esa persona continuó con su responsabilidad, ¿no es cierto? Porque hay veces también la vecina, la hermana o la amiga quieren que tú te consumas con ellos en su dolor. Y no, es saberla conducir a un lugar seguro y tú poder continuar también con tus propias responsabilidades. Tengo muchos casos en que las mujeres, porque nuestra idea de ayuda, pero hay veces terminamos ayudando más de la cuenta y entonces ya deja de ser ayuda correcta, ¿no? Entonces,
0: ¿Qué significa?
1: Por ejemplo, quedarte inmersa en el dolor de tu hermana y empezar a odiar a tu cuñado. Uh-huh. Se te volvió la herida de ella, tu propia herida, ¿no? Uh-huh. Entonces, no, un minuto. Es sanar y conducirla a un lugar seguro. Uh-huh. El lugar seguro siempre es Cristo. O sea, siempre que tienes una persona dolorida, es tu oportunidad para hablarle de Jesús, uh-huh, de que Jesús quiere cargar su dolor y tú continuar con tu vida. Mira que en el buen samaritano no se queda ahí, sino él hace su parte y continúa con su día, con su responsabilidad.
0: Wow. Uh-huh. Y esto es algo que tenemos que aprender todos. No podemos poner sobre nuestros hombros la carga de los demás, sino llevarlo a Dios y descansar en él. Una tendencia de una persona herida es aislarse, separarse de la iglesia. ¿Qué papel juega la comunidad de fe para ayudar a sanar las heridas de las personas?
1: A mí me gusta explicarlo en el momento en el que Jesús le lava los pies a sus discípulos. Porque si miramos el cuerpo de Jesús, literal, en ese momento, para lavarle los pies a sus discípulos, lo que más utilizó fue todo su cuerpo. Tuvo que arrodillar, tuvo que utilizar sus manos, todo su cuerpo estaba en acción para poder lavar lo más sucio que tenían sus discípulos en un momento, que eran sus pies. Nuestras heridas están sucias y buscan ensuciar nuestro presente. Entonces, actualmente, ¿quién es el cuerpo de Jesús?
0: La iglesia.
1: La iglesia. Jesús no lamió, perdón lo que voy a decir, pero para que entendamos el concepto. Jesús no lamió los pies de sus discípulos, porque sabemos que la cabeza de Jesucristo, de la iglesia, es Jesucristo. Pero Jesús, en el momento en el que lavó lo más sucio de sus discípulos, lo hizo a través de su cuerpo. Hoy en día, Dios quiere seguir utilizando su cuerpo, y su cuerpo es la iglesia. Entonces, cuando estamos heridos, cuando necesitamos ayuda, oímos que la persona se aísla y dice, no, yo directamente con Dios. O sea, a mí, por eso te digo, me gusta utilizar el ejemplo. Jesús no lamió a sus discípulos. Jesús utilizó su cuerpo. Claro que Jesús va a estar ahí, pero va a estar utilizando la iglesia, que es el cuerpo. Y ahí es cuando tú muy bien lo dices, que es la comunidad, la acción de todo el mundo. Yo tuve la oportunidad de reunirnos en una boda, fue además, en un momento alegre, con una familia que había pasado por mucho dolor. Y ahora los veíamos ya celebrando y nos contaban todo su proceso. Pero nunca dijeron solo el pastor o el líder de tal cosa, no. Ellos iban contando cómo todo su proceso de sanidad había involucrado todas las diferentes personas de la iglesia. Porque nadie se lleva el total premio. Ay, el pastor en la prédica, no. El pastor en la prédica hizo algo. Después, como lo recibieron, después cuando lo llamaron, después con el curso de no sé qué. Es un trabajo en equipo, es un trabajo en comunidad que Dios quiere utilizar evidenciando su cuerpo. Obviamente Él es la cabeza, Él es el que está direccionando todo. Pero Jesús, para sanarte, no te va a lamer. Va a utilizar todo su cuerpo para sanar.
0: Wow. ¿Podríamos terminar orando por quien hoy sufre la traición, por quien hoy sufre el abandono, por quien hoy sufre esas situaciones o está expresando dolores del pasado que no logra discernir? ¿Podríamos orar por ellos?
1: Claro que vamos a orar y vamos a darle dirección a esta oración. Vamos a orar porque tú sanes, pero también yo voy a orar por todo lo que hemos hablado acá y es porque tú puedas ver tu dolor a través de la mirada de Dios y le puedas encontrar el propósito. Lo sanes, pero le encuentres el propósito. Así que, Señor, ahorita damos gracias porque tú eres nuestro sanador y porque tú quieres que a través de todo lo que nosotros hemos pasado doloroso podamos encontrarnos contigo, pero además de eso podamos traerle significado y traer propósito a eso tan doloroso. Yo hoy te pido que todas las personas que aún sienten dolor por algo que ocurrió en su pasado, hoy sean conscientes que de tu mano pueden resolverlo, que puedan encontrar el propósito y convertirse en agentes de bendición para otras personas, Señor, que van a pasar por lo mismo, que están pasando por lo mismo por lo que ellos pasaron. Hoy activamos nuestra conciencia de que contigo tenemos herramientas y podemos ser responsables de nuestro dolor y resolverlo, adornarlo y encontrarnos contigo para un mejor futuro. Podemos escoger desde la salud, esa vida abundante por la cual tú moriste en la cruz. Lo pedimos en tu nombre. Sin tu nombre esta oración podría como pasar de lado. Es en tu nombre que pedimos todo esto porque tu nombre está por encima de todo dolor, está por encima de toda cadena. Tú rompes las cadenas y hoy declaramos que en el nombre de Jesús podemos ser libres y sanos para tu gloria. Amén.
0: Amén. Muchas gracias. ¿Puedo pedirle un favor?
1: Por Sixto, lo que
0: quieras.
1: Nunca
0: cambie. Siga siendo esa persona fresca que expresa esas verdades de Dios con el corazón como lo haces. Y gracias por inspirarnos, por acompañarnos acá en Enfoque a la Familia.
1: Muchísimas gracias a ti y a todos ustedes por hacer esto posible.
0: Gracias y gracias a usted por acompañarnos. No lo olvide, es en el nombre de Jesús. No se aísle, venga a la iglesia, congréguese, pida ayuda, busque ayuda. Si no le han correspondido de la mejor manera, usted insista en buscar ayuda. Pero no se aísle, por favor. Sus dudas, sus dolores son reales. Es decir, están ahí y yo tengo que aprender a canalizarlos. Por eso te bendecimos desde Enfoque a la Familia y te damos las gracias por haber estado con nosotros el día de hoy. Soy Sixto Porras, de Enfoque a la Familia.

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Bienvenidas a su programa Cuidado con Hermana Patty, un ministerio de mujeres de fe internacional de su iglesia central. Y en esta ocasión traigo un tema, ay, que me ha pegado, y me ha pegado bastante. Y se titula Cuidado con desear lo que quedó atrás. Cuidado con desear lo que quedó atrás. ¿Y por qué, hermana Patty? Porque muchas no avanzamos, porque estamos arraigadas, aferradas a un pasado. Y ojo, posiblemente ese pasado fue bonito. Yo no te digo que no. Posiblemente ese pasado lo disfrutamos en algún momento. Hay pasados que sí. No quisiéramos volver ni no solo voltear a ver, sino acordarnos. Pero la verdad es que Dios muchas veces permite ciertas cosas en nuestra vida para que avancemos y no estemos viviendo en un pasado arraigadas, aferradas, cuando Jesús vino al mundo a hacerlo todo nuevo. ¿Y por qué vino al mundo a hacerlo todo nuevo, hermana Papi? Lo vino a hacer nuevo para que tú y yo tuviésemos esperanza no solo de la salvación, sino que tuviésemos esperanza en saber que hay algo mejor que el pasado que hemos vivido. Y la historia que quiero compartir ahora, que ha sido muy criticada, esta mujer que quedó escrita en la Biblia por alguna razón. No le pusieron, o sea, no escribieron su nombre, porque muchas veces la cultura tenía que ver con ello, pero es la famosa esposa o mujer de Lot, L-O-T, Lot. Y esa historia la encontramos en Génesis 19. Muchas de nosotras decimos, ay, la mujer se volvió papa de sal porque es filósofo, pero la verdad es que sabe, Dios tiene propósitos en dejar muchas veces, si se le llama así, graves errores cometidos por personajes bíblicos para que aprendamos las lecciones que estos dejaron por haber cometido esa falta. Y en Génesis capítulo 19 vemos cómo Dios y Abraham llevaban un diálogo, pero Dios le dice a Abraham, tengo que avanzar, 18:19, tengo que avanzar porque el clamor de Sodoma y de Gomorra ha llegado. Y uno dice, quizás estaban pidiendo ayuda a Dios. No, era el clamor de su pecado. La ciudad se había vuelto tan inhabitable para, digámoslo así, los creyentes, para la gente justa, para la gente íntegra, casi lo mismo que le sucedió a Noé, que lo vimos en otro día. Pues a Lot le había sucedido lo mismo. La tierra se había corrompido y esto estaba siendo o iba a ser una bomba en su familia. Ahora, ¿usted se recuerda que había llegado ese clamor porque la tierra ya no aguantaba de la inmoralidad que estaban viviendo en esas ciudades? Sodoma y Gomorra eran dos ciudades diferentes, cercanas. Los teólogos dicen que habían más, pero todos tenían esa costumbre pecaminosa, que le dieron un espacio al pecado y no a Dios. Y usted dice, mamá, papi, de seguro ellos no sabían. Lot sí, porque Lot hasta cierto punto encontró gracia delante del Señor. Y Dios dijo, me voy a apresurar, le dice a Abraham, porque voy a hacer esto. Y se ve como Abraham va intercediendo, pero aún así Dios dice, voy a destruirla, pero voy a sacar a mi siervo Lot, a su mujer y a sus hijas. Una familia de cuatro. Hermana Papi, ¿y cuál fue el error que cometió la esposa de Lot? Dice en Génesis 19:26, entonces la mujer de Lot miró atrás, ojo, miró atrás a espaldas de él y se volvió estatua de sal. Me llama la atención que de seguro no iban a la misma distancia a la par. Quizás él con los varones del Señor que lo llevaban iba corriendo, como decimos en El Salvador, corriendo, y su esposa iba atrás. Y dijo, como nadie me está viendo, voy a volver a ver.
El sabedor fue que a ella ya le habían advertido que no lo hiciera. Que no lo hiciera porque no iba a traer bendición a su vida. Y le dijo, no, vámonos, escápate por tu vida. Y dice en el versículo 17 de Génesis 19, escapa por tu vida, le dijeron los varones. No mires tras ti, ni pares en toda esta llanura. Dios nos dice, cuidado con lo que miras atrás. Y no solo eso, y no te detengas, avanza. Era el propósito de Dios, sacar a esta familia, no de una vida, de un mundo pecaminoso, tremendo, como lo hizo con Noé de igual manera. Sacó a la familia, a que vivieron en el arca, a los de la misma manera, le dijo, no, vente, salí de ahí. Y lo que más me encanta de Dios es que nos da las instrucciones correctas para cómo hacer las cosas. Pero muchos de nosotros no ponemos atención. Muchos de nosotros no leemos instrucciones. Muchos de nosotros tomamos la palabra o la voz de Dios como algo que sí, es cierto, ahí viene, ¿ves? Ahí viene, vámonos rapidito. Pero no prestamos a que si usted se va a subir en un lugar, lleve antes de pie, lleve aquello, lleve agua, lleve la palabra del Señor. No ponemos atención. Y cuando llegamos al lugar donde vamos a proseguir, ve, se me olvidó tal cosa, ve, se me olvidó tal cosa. Posiblemente ellos iban en una gran aflicción, pero les dice el varón de Dios, por favor, no mires tras ti, ni pares en todo el camino, digámosle así. Ahora, la mujer de Lot no se convirtió en estatua de sal solo por haber mirado atrás, solo por haber contemplado lo que iba a pasar, sino que ella cometió el grave error porque anheló, deseó todo aquello de lo que Dios la estaba sacando. ¡Ay, ahí está mi casa, debe haber dicho! ¡Ay, perdimos el carro! ¡Ay, mi vecina! ¡Los vecinos! ¡Ay, mi relación, mi novio, mi esposo, que tal vez me papó mal! ¡Ay, mi familia! ¡Ay, mi trabajo! ¡Ese trabajo me gustaba! Porque ganaba, sí. ¿Pero a dónde te ibas con la ganancia? ¿Qué mal me aprendiste para hacer la ganancia? ¿A dónde lo despilfarrabas? ¿A cuántas fiestas acudiste? Y Dios te quiere sacar de ahí. Pero en el momento no lo vamos a ver, ni vamos a prestar atención, ni vamos a seguir las instrucciones como le pasó a ella. No solo fue, mire, yo digo a veces, si yo hubiera sido, ¡ay! Quizás a mi gama bebé, pese a cualquiera, más nosotros salvadoreños que somos algo medio, ¿verdad? ¡Ay, sí, yo voy a ver qué es cierto, a ver qué pasa! Hasta ahí, humanamente se la paso, pero anhelar, anhelar de donde Dios te ha sacado es pecado. ¡Cuidado! ¡Cuidado! ¿Y por qué es pecado, hermana Papi? Porque Dios te está sacando de ahí, te está librando tal vez de esa amistad tóxica, de ese esposo que te hace la vida a pedazos por años, de esa, ¿qué le dije? De esa amiguita, que lo vamos a ver, de esos amigos que llegan solo para quitarte la plata, solo para irte a perder, solamente para enseñarte manas. Y a eso tenemos que prestarle mucha atención. A mí algo que sí me llama mucho la atención, valga la redundancia, es que Jesús es un ministerio, tuvo sus discípulos, pero no todos eran amigos. Y los que fueron verdaderamente, digamos, bien cercanos a él, muchos dejaron escritas sus anécdotas, sus enseñanzas, sus palabras en la Biblia. Juan fue uno, Pedro fue otro.
Mateo, ¿de dónde lo sacó Dios? Él no volvió. Marcos anduvo en el ministerio, tal vez. Lucas no estuvo presente, pero recopiló, era un científico. Igual nosotros, no hemos aprendido a escoger ni lugares, ni etapas, ni personas. Y como somos hijas de Dios, de ahí nos quiere sacar Dios. Aunque todo aparente que esté bien en el trabajo, en la amistad, pero Dios ve más allá de lo que puede haber la mujer y el hombre. Dios ve más allá de lo que el corazón y la mente pueden pensar. Entonces esta mujer anheló todo aquello de lo que Dios la estaba sacando. Y eso para ella fue un grave error. Sí que lo fue. Y lo pagó caro. Porque toda su vida se paralizó. Ya no avanzó. Ahí quedó. Ahora, si Dios te quiere sacar de ahí y tú te estás lamentando, esta meditación es para ti. Esta meditación es para demostrarte, tanto a ti como a mí, que muchas veces las cosas no funcionaron como hubiéramos querido, porque a Dios le urgía protegernos. A Dios le urgía liberarnos. A Dios le urgía salvarnos de un desastre espiritual, emocional, social, familiar, de trabajo, no lo sé, pero tú lo sabes. Y este sermón es para ti como lo es para mí. Ahora, Dios quiere que avancemos. Y la mejor figura fue cuando ella se convirtió en un espapa, ya no pudo ir a ningún lado. Se estancó por anhelar ese pasado, por anhelar esa amistad, por anhelar ese trabajo, por anhelar esos días, por anhelar esas relaciones. Y a veces, perdóname que sea tan franca, a veces tal vez no anhelamos a la persona, pero sí anhelamos la intimidad que tuvimos con esa persona. A veces tal vez no anhelamos el hecho de que estás conmigo siempre, no. También hay personas, valga la redundancia, que anhelan la lascivia, o cómo me enseñó, o él me besó primero, o nunca había estado con nadie. Entonces tal vez nosotros no estamos, a veces, no siempre, emocional, espiritual, sino que físico. Te hace falta, como el trago. Es pecado, ya lo sabemos. Pero tú te desesperas, la comida, tú te desesperas. Ay, es que yo me muero por comerme un sorbete de fresa, hoy que he venido de Rosado. Yo me muero por anhelar, y tú sabes que te hace daño. Pero es que mire, yo antes comí helado de fresa y yo me sentía divina, pero ya no. ¿Y por qué ya no? Porque perdió diabetes. Y Dios te la mandó para que pararas. Y no mueras, no sufres en el cuerpo, no padezcas de amistades, no, de enfermedades. No gastes tu dinero en medicamento pudiéndolo solucionar. El pecado es así. Las personas que no conocen a Dios en tu vida son así. Las circunstancias, las etapas que no tienen que ver con Dios son así en tu vida. Ahora, hay tres razones que ya dijimos para no anhelar lo que quedó atrás. ¿Y cuál es la primera, hermana Papi? Dios cierra puertas para darnos protección. Dios cierra puertas para darnos protección. ¿Sabe? En el mismo capítulo de Génesis 19:10 había un forcejeo entre Lot y los vecinos. Teológicamente hablando, ellos querían abusar de los varones que Dios había mandado a rescatar a Lot. Entonces le decían, hey Lot, saca a esos invitados. Por eso es que él dice, no, ¿cómo van a ser? Si él sabía que eran enviados de Dios, él lo sabía. No, ¿cómo van a ser que los vamos a, se los voy a mandar? No, y todavía le dice, qué duro. Tengo mis hijas, le dice, que no han conocido varón. Ya estaban comprometidas, porque más adelante mencionan a los yernos. Ya estaban comprometidas. No, es que tengo a mis hijas, hacer con ellas lo que queráis.
Y el pecado dijo, no. Yo quiero abusar de ellos. Yo, mujer, no quiero. Así debajo había llegado Sodoma y Gomorra. Entonces me encanta porque en 19:10 dice, entonces, sí, 19:10. Entonces los varones alargaron, porque estaba Lot para afuera y los varones dentro de la casa. Y dice, entonces los varones alargaron la mano y metieron a Lot en casa con ellos y cerraron la puerta. Qué lindo. Cuando Dios cierra una puerta, es porque tiene un futuro con muchas puertas abiertas más adelante. Aquí no cerró la puerta, la había dejado abierta. Y ese es grave error, porque cuando dejamos la puerta abierta de nuestra vida, de nuestro corazón, de nuestra mente, cualquier enemigo va a llegar a querer meterse, opinar, dañar y hacernos tropezar. Cuidado. No insistas en volver a abrir esa puerta, porque Dios ya la cerró. ¿Sabes cuál? Y esas historias tienen un poquito en común. En Noé, quien cerró la puerta del arca fue Dios. Y muchos predicamos, vea, quizás porque Noé iba a ver a la gente y iba a comenzar a tirarles el salvavidas para que se subieran. Cuando Dios dice hasta aquí, es hasta aquí, hermana. Ya no insista, porque se va a hacer daño. No que Dios la vaya a dañar, no. Ya no insista, porque vamos a nadar contra corriente. Porque vamos a nadar contra algo que ya no podemos. Dios dice hasta aquí. Y dice, entonces ellos cerraron la puerta. Si Dios no cierra esa puerta, el mal de que estaba alrededor, actuando en ellos, siendo protegidos, hubiera entrado para dañarlos. Si Dios no cierra esa puerta, cualquier persona, o sea, el mismo Satanás, va a entrar en ese corazón y lo va a endurecer. Hermana Patria, y eso sucede porque Dios no me ama. No, al contrario. Sucede porque Dios nos ama. Es cuando una mamá le dice, no vas a andar de novia con este muchacho. Ay, mamá, que no. Y no me das permiso para ir a tal lugar. No. Ay, pues sos mala. Tú me comprendes. Tú me quieres. Nadie me entiende. No. Así decimos a Dios nosotros las viejas. Ay, Señor, es que fue mi primer esposo. Él fue el hombre de mi vida. Amén. Yo no le digo que no. Pero todos cambiamos. Y muchos no cambiamos para bien. Y Dios lo que quiere evitar al cerrar esa puerta es el sufrimiento más adelante. Que no nos estanquemos en el problema. Que no nos estanquemos en el dolor, sino decir, sí, lo vas a vivir, has dejado todo, pero continúa, yo tengo algo mejor para ti. Me encanta, pues, porque si Dios cierra puertas, porque tiene preparado algo mejor, una bendición para nosotros. Para ellos la temían, y ese es un sermón para otro día, pero Dios cambió, y ahí leo, eso no se lo voy a predicar, Dios cambió de planes. Dios tiene planes y los planes de Dios son perfectos porque sus pensamientos son mejores que los nuestros. Y por eso dice, mis pensamientos son de paz, de tranquilidad, de amor, porque te amo. No insista en abrir la puerta. La única puerta que la persona tiene que abrir es la de su corazón para que Cristo entre como su Señor y Salvador. Y aquí dice el Señor Apocalipsis 3:20. Yo llamo a la puerta. El que la abre, el que oye mi voz y la abre. Es la única, digámoslo así, permiso que tenemos de abrir la puerta para permitir que Él entre a nuestra vida. Se glorifique, se manifieste para salvación y su presencia y su Espíritu Santo nos fortalezca durante la vida cristiana. Pero el resto, si Dios cierra esa puerta, como todas las puertas de la vida, es por una razón. Y la primera que te acabo de dar
es para darte protección. Llamo e insisto, si Dios no cierra puertas, no podría cumplir sus promesas. Tantas promesas que en el Salmo 121:5 dice, Jehová es tu protector, Jehová es tu sombra a tu mano derecha. ¿Y cómo te va a proteger si tú no quieres cerrar la puerta a los enemigos de tu vida? A las enemigas de tu vida. Y me encanta porque dice, tu Jehová es tu sombra a tu mano derecha. Cuando Jehová es nuestra sombra, se refiere a que Él siempre está ahí, la veamos en el sol o no lo veamos en la oscuridad. La sombra siempre está con nosotros porque es un reflejo de nuestra vida, digámoslo así. Es algo que nos acompaña hasta el día que mudamos. Nuestra sombra, así es Dios. Por eso hacen esa comparación tan preciosa y sencilla. Por eso Dios dice, yo soy tu sombra, tu mano derecha, aquí soy yo. Pero déjame cerrar una puerta anteriores. Yo en mis consejerías a jóvenes, a señoras, yo digo, mamá, es mejor llorar 3 meses, 1 año, 2 años, depende de su duelo, a llorar toda una vida. Tiene que poner de su parte. Dios no va a cerrar aviso, ¿verdad? Y usted bien tranquila en el sillón viendo la novela del sultán. No. La decisión es nuestra. Nosotros tenemos que permitir a Dios cerrar esa puerta y seguir caminando, como dice el versículo. Y dice, no mires tras ti, ni te pares en todo este camino, en toda esta llanura. Una llanura no es algo chiquito, es largo. Pero no te detengas. Me encanta, porque también Dios permite que algunas personas se vayan de nuestra vida para liberarnos. Ya vimos que Dios permite para cerrar puertas, que no nos aferremos porque sean las puertas. También Dios permite que algunas personas se vayan de nuestras vidas para liberarnos. Ella, la mujer de Lot, dejó a sus vecinas, que creo que tenían malas mañas, moralmente hablando, porque así vivían. Así vivían. Pero eran sus vecinas. Ay, la niña fulana, le gustaba el trago, pero yo le ayudaba, pobrecita. Pero Dios dice, amén, pero avanzá. Te van a confundir. Dime con quién andas y te voy a decir quién eres tú. El dicho que decimos a nuestros hijos, que nuestro pastor aquí en la central nos predica muy seguido. Dime cómo vas a terminar. Dime qué vas a hacer. Solo dime. Dime qué vas a hacer. Lo hace el Señor para liberarnos de personas que están siendo de tropiezo para nuestra vida. ¿Sabe? Esa es otra historia en la misma. Pero lastimosamente, esta mamá no se puso, como decimos en El Salvador, busa. Chispa. Y no se fijó que aunque sus hijas ya estaban prometidas, eran vírgenes, eran cuidadas, su mente ya había aprendido otras mañas. Y eso se ve más adelante, que no es la prédica de hoy. Ya habían aprendido otras mañas. Pero Dios dijo, no, tal vez ellas van a cambiar. Yo no voy a sacar solo a Lot, yo no solo voy a sacar a la mujer de Lot, yo voy a sacar las mías también adelante, porque las estoy librando de personas que las van a hacer tropezar. Comenzamos por los yernos, porque más atrás dice, y primero yernos aquí, sí, pero ellos no quisieron irse, porque ya se habían adaptado. Dios las liberó de esos yernos. Dios las liberó de esos prometidos, porque no iban a ser de ellas lo que Dios tenía preparado. Repito, la historia es tan llena de tanta enseñanza que más adelante Dios cambió ese plan. Por eso terminaron como terminaron. No porque ya estaban listos, te estaba liberando, te estaba sacando adelante, pero necesita apartar esas personas. ¡Y mi amiga! Hay personas que aún en la iglesia se dan de propieso para ti, porque principiarán a pecar y eso trae mucho daño a nuestras vidas, emocionalmente y espiritualmente. Cuidado.
Ay, ay, sí, hagamos tal cosa. Es que me llamó, es que vamos, acompáñame. Y mire, nuestras amigas son bien especiales, ¿verdad? Acompáñame porque yo no quiero ir sola. Semejante roca de tropiezo, no piedra, roca de tropiezo. ¿Y cuántas se ven en las películas, documentales, que la que no iba con mala intención es la que cayó, la que abusaron, la que apapó la policía, la que cayó en el error y la otra roca de tropiezo salió bien campida caminando? Cuidado. Ahora, algo que me llamó la atención en este capítulo, por el tipo de pecado que tenían, por el tipo de prácticas inmorales que ejecutaban y hacían, que muchas veces en tu vida mujer, señorita y niña, tus pepeniñas en su casa, siéntela y que escuche lo que la palabra dice. ¿Por qué? Porque una amiga que lleva una mala intención te va a hacer caer. Y no necesariamente aventándote a los lobos, no. Este tipo de personas del cual Dios las estaba apartando eran personas lesbianas y homosexuales. Y de eso casi no hablamos. Hermanos, Dios detesta el pecado, pero le da una oportunidad al pecador. Ahí no me meto. Pero si quedó estos dos tres capítulos en el Génesis, es porque Dios tiene grandes enseñanzas. Y en este caso de mujeres, muchas veces aparecen esas amiguitas que practican el lesbianismo y que quieren sentirse amadas porque tienen un gran vacío en su confusión, porque han sido dañadas, porque alguien abusó, porque alguien no las trató bien y se enfurecen. Y dicen, este cuerpo no es mío, esto va y comienza, eso es otro para otro día. Pero se les acercan a las niñas, como dicen los mexicanos, de bien. A las que andan bien, a las que han nacido, tal vez van de bien, pero han nacido en un hogar cristiano. Y ellas comienzan a acercarse y se posesionan tanto de nosotras que no permiten que te desarrolles como mujer. Como libertad con tus propias opiniones. Y aquí entra también la amiga tóxica. No solo esa que te vio, pero no te vio con ojos de amiga, te vio con ojos de lascivia. Cuidado, eso está muy común en todo el mundo y en toda edad. Ay, qué bonita, venimos. Y comienzan a besarla. Ay, vení. Y ahí andan de la mano. Y nosotros no somos nada. ¿Y por qué dices eso? ¿Quién te lo dijo? Como le dijo Jehová a Adán y a Eva. ¿Y quién te dijo que estabas desnudo? Igualito. Cuando, ay, amiga, es que tú eres mi amiga y me gustas, pero en un descuidito, esto, los besitos se van para la boca y esta mano comienza a bajar. Y usted me entiende. Y ahí se despierta lo que se conoce un instinto sexual, que muchas veces, más que mal, es agradable. Y como es agradable, ay, es que a mí, ella me ama, es mi mejor amiga, está bien, pero tú no sabes, hija, señora, joven, bonita, Felipa, usted no sabe la intención de la que Dios lo está liberando. Y usted está molesta porque en su casa no la dejan entrar. Usted está molesta porque en el colegio la mamá dijo, no las quiero ver juntas. Usted está molesta porque el psicólogo dice que sí, pero hay un instinto de mamá que le dice que algo pasa ahí. Vea el teléfono, vea las notitas. Usted es mujer y ahí se le echa. Nosotros somos amigas. Y vos no nos conocemos y andan vivimas. No van a andar vestidas de hombre. No, no. Andan vestidas de mujer elegantísimas. Pero su fin es hacerte tropezar. Y en un problema que hubo, Dios dijo hasta aquí y te la apartó. O ella se enamoró de otra persona que no eras tú. Qué duro lo que estoy diciendo por esa realidad. Ella se enamoró de otra persona que no eras tú. Y comienzas, me traicionó, era mi amiga, no mi amor. Era tu roca de tropiezo.
Por eso dice, no te detengas en la llanura, porque vas a encontrar de todo. Piedritas chiquitas, piedras grandes, rocas, todo vas allá. Cuidado. Dios muchas veces permite esos bajones, esas traiciones, para apartarte no solo de tu ser querido, de tu novio, de tu compañero, no. De esas mujeres que andan detrás de ti, no con el fin de que somos buenas amigas y nos amamos, no. Porque el amor en Dios es puro, no impuro. Y el amor de una relación homosexual, el amor de una relación lésbica, no viene de Dios. La palabra lo dice. Ahora, cuidado, porque habrán amigas que profesarán amarte, pero el problema es que se han acercado a ti para otros fines.

yo pequé. Yo tuve relaciones con esa mujer. Tranquila. Hay un Dios misericordioso. Siempre y cuando hayamos mostrado un arrepentimiento genuino y cerremos la puerta y desarraiguémonos de las personas que aunque nos duela porque te compraron de todo, te llevaron a dónde, te dieron la mano. No, si la mano te la dieron en el peor momento de tu vida, pero no vienen de Dios. No te engañes. Cuidado. Dios no puede ser burlado. Ahora, me llama la atención porque por eso mismo hubo destrucción y Dios iba a destruir con una ira divina en Sodoma y Gomorra por actos que iban en contra de la naturaleza divina. Mi hermana, papi, yo las conozco y me llevo bien con ellas. No, si yo entiendo, pero yo no soy papi. Yo tuve un caso de una amiga era, y apareció la persona, la muchacha, guapísima, no, rubia, elegante, mucho dinero, viajada, y de repente la mamá vio a la hija ya mayor de 25 años, y la veía que andaban y venían, y un día la mamá le dijo, mira, vení, quiero hablar contigo. A ella no la traigas a la casa. ¿Cómo vas a hacer? Si es fulana de tal. No sé, si es que fina se ve, le dice la mamá. Se ve que tiene sus comodidades a morir. Pero ella te va a hacer tropezar. Y esa mamá comenzó a orar. En efecto, no le puedo decir si tropezó o no. Pero que la amistad se la quitó a través de la oración que Dios dijo, te libero. Pero es que era mi amiga, te libero, viajes a Europa, vamos a México, vamos, todo. Pero esa mamá que ora tiene un instinto extra puesto por el Espíritu Santo, la cual le da discernimiento para estar, como decimos en El Salvador, ojo al Cristo. También me oró, así como llegó, que duró unos cuantos meses, porque Dios quiere liberarnos. El problema es que queremos anhelar lo que tiene el mundo, anhelar lo que nos ofrecen, y se nos ha olvidado que el único que tenemos que anhelar es a Dios. Por eso me encanta, porque Dios vino para liberar. Por eso permitió que los varones jalaran. Y hay un versículo muy bello más adelante en donde Dios dice, bueno, ya iban saliendo. Y les dice, y deteniéndose él, hablando en Génesis 19, 16, los varones, fíjense que en primer momento Lot se quiso detener. Cuando vio todo, como diciendo, no, espérate, olvidé el teléfono, no, espérate, olvidé los papeles, no, espérate, voy a regresar. Dice el 16, y deteniéndose él, Lot. Y mire qué lindo el versículo porque dice, los varones entonces asieron, los alados, de su mano y de la mano de su mujer y de las manos de sus hijos según la misericordia de Jehová para con él. Y lo sacaron y lo pusieron fuera de la ciudad. Dios te aparta de esa gente para ponerte a salvo. A salvo. A salvo del pecado. A salvo de condenación. A salvo. Y me encanta porque me dijeron, no, yo te voy a jalar a ti y tú jalas a tu esposa y a tus hijas, no. No. Jalaron a dos porque ya se había detenido. Jalaron después a la esposa y después a las muchachas. Y ahí después en el versículo dice, no mires para atrás y no te detengas. Mira qué precioso pasaje. Pero nosotros vivimos encadenados. Y Cristo rompió las cadenas, pero nos ponemos nosotros de cadena y nos queremos soltar, anhelando lo que nos tiene encadenados cuando Dios tiene algo mejor. Dios en su inmenso amor nos repide esas cadenas, no solo cerrando las puertas, no solo para liberarnos, sino para salvarnos. ¿Y de qué nos está salvando Dios?

pues nos contaminemos en el ambiente en el que estamos, para proteger nuestro corazón, nuestro cuerpo de ser dañado, nuestra mente. Hoy son tantos traumas estas niñas que se cortan, que se quieren morir, nos empastillamos. Dios nos quiere salvar para que nos desencantemos de personas que no son los que parecen. Pero cuidado, ¿por qué? Porque Satanás nos tentará a mirar y a anhelar lo de atrás. Satanás nos tentará a olvidar lo que te hizo daño. Y como te olvidaste lo que te había dañado, quieres volver otra vez. Quieres volver a probar esa droga. Quieres volver a tener esa vida. Porque ya se te olvidó de dónde te sacó Dios. Ya se te olvidó. Miren, yo conocí a un joven duro, homosexual. Le daban unas penqueadas, perdón por la palabra, le pegaban, maltrataban, maltrato físico, pero lo vapuleaban. Y él seguía. Y él seguía porque él decía, no, es que este hombre me ama porque me da todo lo que necesito, no. El único que me puede dar todo lo que necesita es Dios. Y aguantaba, y aguantaba, y aguantaba. Y ahí está todavía, aguantando, nadando en contra de Dios. Siguiendo corrientes que no te van a llegar a nada. Y Dios te ha sido de tus manos para liberarnos. Pero Satanás te va a tentar, a mirar, a anhelar, a que se te olvide todo lo que te han hecho y quieres volver. Satanás te va a alentar, a glorificar lo que te quebró. ¿Y cómo, hermana Patti? ¿Sabes cómo? No sabía qué buena gente era. No, sí, no, no, hay que decir, era buena gente. Así más, a ver qué le pasó. No, no glorifiques lo que va en contra de la voluntad de Dios, porque es Dios quien se quiere glorificar en nosotros a través de cerrar una puerta, de liberarnos y de darnos salvación y de salvarnos de esa vida tan, como le dijera, no baja, no, tan triste. Que el momento se ve bueno, yo no te digo que no. No si nos llevamos bien, yo te digo que no. Pero forzar una naturaleza divina, forzarla para vernos bien, no. No vale la pena. También Satanás nos tentará a regresar a aquello de lo que Dios nos ha rescatado. Por eso Jesús, lo saco de contexto, en Lucas 17:22 dice, acordaos de la mujer de Lot. Acordaos lo que vivió, acordaos cómo se estampó, acordaos cómo anheló. El anhelar del pasado o de donde Dios nos sacó nos va a dar estancamiento. Mirar hacia adelante nos va a dar libertad. ¿Va a doler? Sí, pero se puede. En Cristo Jesús todo es posible. Filipenses 3:13 dice, olvidando ciertamente lo que queda atrás, y extendiéndonos a lo que está adelante. Dios nos llama a una promesa y no a una prisión. Dios nos llama a ser libres de pecado y no a revolcarnos en el pecado. A la sanidad, Dios nos llama a ser sanas y no a la enfermedad, ni a la tribulación mental, ni a esa ansiedad y a ese afán, a ese orgullo, a esa soberbia. Dios nos llama a un mejor futuro y no a la destrucción de nuestra vida, al desprecio de nuestra salvación. Dios nos llama para amarnos, para salvación, para cerrar puertas, para liberarnos y para salvarnos de esas rocas de tropiezo que nos van a hacer caer. Y termino diciendo, parafraseando, en Isaías 43:18-19, no te quedes anclado en el pasado, estoy parafraseando. Mira, estoy haciendo algo nuevo. Cuidado. Cuidado con anhelar el pasado. Cuidado con anhelar de donde Dios nos sacó. Porque Dios no se equivoca. Y lo que tiene para nosotros es, no es ni la sombra de lo que nos dejó. Por eso te digo, sigue adelante. No te estanques. Con Dios todo es posible.
Que el Señor los bendiga a todas y que tengamos una muy feliz semana.

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1: Génesis capítulo 13, versículos del 1 en adelante. Cirugía espiritual, cirugía espiritual. Amigo, a mí los hospitales no me gustan. Y los médicos me dan miedo. Y las cuentas asustan más todavía que el mismo médico. Esta mañana al abrir el periódico me doy cuenta que el presidente de la República de El Salvador se va a someter a una cirugía. Aparentemente le van a remover un tumor que es el cerebro. No, le van a corregir algo, dice, en uno de sus pies. Pero dice que prefiere no decir qué es lo que le van a hacer. Porque muchas veces las cirugías son vergonzosas. Pero oiga, cuando un médico le sugiere a usted una cirugía, es porque lo necesita. Y si Dios nos sugiere una cirugía espiritual ahora, es porque lo necesitamos. Mientras dejemos esos males dentro de nosotros, mientras tengamos esas malas amistades al lado de nosotros, mientras tengamos ese círculo de amigos, no podremos ver la magia que Dios tiene para... ¿Y por qué magia? Porque todo lo que usted toca es de bendición. Hay un hombre allá en la mitología que se llamaba, que se convirtió todo en oro. ¿Cómo se llamaba? Midas. Y el peor dolor de ese hombre, ¿por qué le pidió a diferencia de Salomón? Dijo que todo lo que yo toque sea oro. Mi mensaje para esta noche es cirugía espiritual. Sometámonos a la palabra del Señor para que Él nos bendiga y nos muestre el camino a la bendición. Génesis capítulo 13, versículos del 1 en adelante. Damos lectura a la palabra del Señor en el nombre del Padre, del Hijo y el Espíritu Santo. Amén. Subió pues Abraham de Egipto hacia el Negev, él y su mujer, con todo lo que tenía y con el Lot. Y Abraham era en ganado, en plata y en oro. En ganado, en plata y en... Oremos al Señor. Padre, te bendecimos y te damos gracias por todos los privilegios que nos das. Que tu Espíritu Santo nos inspire a poder transmitir un mensaje que anime, edifique e instruya a tu pueblo. Sin tu ayuda no será posible. Que el único glorificado en este lugar seas tú, Señor. Toca el corazón de los amigos que nos visitan, porque te lo pedimos en acción de gracias, por el nombre de Jesús. Amén y amén. Pueden sentarse, mis amables hermanos. Es importante que nos sometamos a las operaciones. Es importante que nos apeguemos al programa de Dios. ¿Para qué, pastor? Para lograr entender el mensaje que Él tiene para mí. La semana pasada hablamos de que el gran padre de la fe tomó una mala decisión. ¿Y cuál fue la mala decisión, si se recuerdan? Fue haber regresado, haber descendido, haber bajado a Egipto. ¿Y por qué bajó a Egipto? Porque tenía hambre. Amigo, tener hambre no es pecado. Vivir hambriento, teniendo un Dios tan poderoso, ese sí es pecado. ¿Pero por qué Abraham tuvo que llegar a ese punto en su vida? Porque había puesto sus ojos en las cosas materiales. Porque había puesto sus ojos en las cosas de abajo. Mi amigo, el primer mandamiento, por decirlo así, o el primer deber de un hijo de Dios, de un recién nacido en Dios, o de un hombre de muchos años en Dios, es quitar sus ojos de las cosas terrenales y ponerlas en el cielo. Mire qué curioso. Esta tarde hay una noticia que dice que el SNET, que creo, si no, mi ignorancia no me traiciona, que son los encargados del clima y todo este rollo en El Salvador, ya se están contradiciendo que si las lluvias vienen, que si las lluvias van, que si va a ser mucho, que si va a ser poco. Amigo, le recuerdo lo que siempre le digo: la última palabra la tiene Dios. Entonces, ¿a quién le voy a preguntar? Gloria a Cristo. ¿A quién le pregunto cómo viene el invierno? Se lo pregunto a Dios. ¿A quién le pregunto cómo me irá a salir el negocio? Se lo pregunto a Dios. Las peores cosas y las peores decisiones que tomamos como humanos surgen cuando, en lugar de consultarle a Dios, le consultamos a los hombres. Nos vamos a los adivinos, nos vamos a las tradiciones, nos vamos a las cartas, nos vamos a la suerte, nos vamos al horóscopo. Y eso lo hablamos la semana pasada. Fue exactamente lo que hizo Abraham, el padre de la fe. Ahora, equivocarse es de humanos, pero es de hombres enmendarse. No se preocupe si ya se equivocó, no se preocupe si descendió a Egipto. Mire qué curioso, hermano, qué privilegio. La iglesia del pastor Tony López, la primera iglesia bautista del sur, les manda tremendos saludos. Al llegar esa madrugada, estamos aterrizando como a las 2 de la mañana, hora de Los Ángeles, de San Francisco, California, o sea, a las 3 de la mañana del Salvador. Un sueño horroroso. Pero tan pronto llegamos al aeropuerto, tan pronto pasamos migración, estamos los primeros hermanos del tabernáculo. Tan pronto salimos con todo, veo un hombre limpiando y se me queda viendo. Pastor, me dijo. Hombre, dije yo, ¿y aquí qué pasó? Yo soy del tabernáculo. Me he venido para acá, tengo no sé cuántos meses aquí trabajando en el aeropuerto. El pastor llegó a recibir unos minutos, llegó en su vehículo, nos va a dejar al hotel, nos recoge la semana, dígame a mí. El día siguiente, a plena mañana cuando llega, me dice, pastor, antes de ir a la entrevista de radio, porque fueron 7 predicaciones en 3 días, entre reuniones de diácono, fue algo bien acelerado. Antes de ir a la cabina de radio, se llama La Grande 1010, vamos a pasar, me dijo, tomando un café para que pueda desayunar. Bueno, dije yo, qué buena gente este hermano, ¿eh? Hermano Tony, muy amable, una familia preciosa. Y llegamos a un lugar que se llama La Taza, para aquellos que han estado en San Francisco, en la calle Mission y prácticamente la 21, la 24 calle. Al llegar a ese lugar, nos sentamos al café y me dice, pastor, si quiere lo pedimos para llevar porque ya es hora. Hombre, qué barbaridad, dije yo. En lo que comienzo a caminar yo para la puerta, se levanta una señorita. Pastor, me dijo. A esta no me acuerdo, dije yo. Dios mío, ¿y esta quién es? De las 5 que tenía. Una se fue para San Francisco, me quedaron 4. Y yo, ¿y es? Pastor, si yo soy la hermana que los atendía con su esposa en Pizza Hut. Y fíjese que me he venido buscando una iglesia donde congregarme. Y ando, mire, pastor, tengo no sé cuántos meses de estar aquí. Señor, dije, qué bendición. ¿Sabe por qué? Porque la gente todavía sabe y recuerda que si quieren respuesta, la van a encontrar en Cristo. No la van a encontrar en el trabajo, no la van a encontrar en Estados Unidos, no la va a encontrar en Canadá, no la va a encontrar en Australia, la va a encontrar en el centro de la voluntad de Dios. Ahora surge la pregunta, ¿dónde la encuentro? Número uno, en la Biblia. No se aparte. Nunca se apartará de tu boca este libro de la ley. Fue la recomendación para un neófito en el liderazgo llamado Josué. Un hombre que no conocía nada, tenía mucha experiencia, habían visto mucho, no tenía la edad y no tenía las horas de vuelo. Pero fue dada una recomendación, tómela usted. Agarre la Biblia y lea, despedácela, subráyela, póngale colores y sobre todo póngala en práctica. Ahí está su bendición. No se me vaya para Egipto. Mire la primera invitación del capítulo 13, versículo 1 de Génesis y dice: subió pues. ¿Sabe qué significa? Cuando venimos a los pies de Cristo, no bajamos, subimos. Especialmente de peso. Ya hay más bendición. Hombre, sí, qué barbaridad. Ese día que tuvimos desayuno con los diáconos allá, porque los graduamos, ya no son diáconos, los de allá son super diáconos. Y pastor, ¿y qué sermón les predicó? Uno que le gusta a mis diáconos, que se llama Cuando el Diablo Llega a la Iglesia. Y se los sacudimos con todo. Digo, mira, aquí les va con todo para que todos aprendamos juntos. Y los hermanos estaban animados. Uno de los hermanos que es diácono, el presidente de ellos allá, era chef de uno de los hoteles más renombrados. Hermano, a la hora de desayunar, ahí lo que no había, yo no sé, fruta de todo tipo, huevos diferentes estilos, pan. Es una abundancia. Lo primero que Dios llena después de tu corazón a la hora de convertirte es tu estómago. Tú nunca te vas con las manos vacías. ¿Por qué, pastor? Porque Él se llama a sí mismo el pan de vida. Y dice la palabra que el que de él come no tendrá hambre nunca más. Él mismo se llama el agua de vida. Y dice la palabra que el del que él bebe no tendrá sed jamás. Entonces las garantías de no bajar a Egipto, la garantía de salir de esa silla de la comodidad donde has estado por 3 días, por 5 años, por 8 meses, de levantarte y subir y ascender a Cristo, te garantizan una vez más una mayor bendición. Mire qué testimonio más difícil. Llegamos por allá y viendo la televisión, vi una señora que se llama Talina Fernández. ¿Cuántos la conocen? Es la mamá de una actriz mexicana. Para aquellos que no ven televisión o no la han pagado, es una madre de una actriz mexicana. Parece que la madre y la hija, las dos son actrices, o fue la señora. Y en un asalto en México, en un intento de robo de su vehículo, esta señorita, la hija de la señora Fernández, no soportó la impresión y el corazón le colapsó y murió. Dejó unos bebitos vivos con su esposo, que es un tipo muy famoso ahora porque anda de novio con otra señora que es bien fea. Oigan, aquí ya se casó. Ay, está embarazada ya la mujer, tiene 4 meses, pastor. Es decir, la Biblia no conocen, pero bueno. Pues la señora Talina Fernández, mientras veía el canal de Univisión, sale hablando y haciendo un monólogo, según ella, para con Dios. Y dice que ella está enojada con Dios porque Dios le quitó a su hija. Y le recomienda a su hija las siguientes palabras. Dice: hija, si estás en el cielo, échate un cigarrito mientras esperas que Dios te atienda. En el momento que yo vi eso, dije: Señor, esta mujer no ha comprendido la dimensión de estar en tu presencia. Porque si bien es cierto que los cigarros, a través de la nicotina, aquellos que hemos fumado lo sabemos, nos pueden calmar los nervios, son vasodilatadores, como dicen los médicos, y puede traer muchos beneficios en el momento después de una buena comida, no se compara con la presencia de Dios en tu corazón. Cuando tú tienes la presencia de Dios en tu corazón, gloria a Cristo, vas a sentir una paz incomparable. Aquellos que hemos fumado, ¿qué cosa más rica era terminar de cenar y luego su cigarrito? ¿Amén, hermanos? ¿Verdad? Híjole, hermano, usted sentía un gran relax. Había gente en la época de la guerra que mandaba a comprar hasta 2-3 cajetillas por si se le acababan, porque usted sentía una gran paz. Ahora cuénteme usted, que todavía está frecuentando ese tipo de problemas, o ese alcoholito, o ese traguito que le quita las tensiones. Amigo, no se compara. Si hoy te pones y te pones a cuentas, no se compara lo que vas a sentir. Pero te tengo una pregunta: ¿ya aprendiste la lección? ¿Ya aprendimos que las decisiones que estamos tomando no son las correctas? ¿Ya aprendiste que en Egipto no hay bendición? Llegamos a la iglesia, mis hermanos, y aparecieron 3 servidores de esta iglesia. Uno de ellos, consejero, apareció lleno de aritos. Una hermana de escuela bíblica y una hermana de acomodación. Los 3 son familiares, muy amables, muy trabajadores. Cuando yo le vi, lo primero que le pregunté al muchacho: ¿y qué te pasó, bol? Si yo te veía servir, compadre, si yo te veía bien nítido y bien cortadito, tu pelo y tus zapatitos bien lustrados. No, pastor, me dijo, nos venimos para acá con la familia. Y le comencé a hacer las preguntas de todo metido. Y le dije: mira, contame algo, ¿cuánto pagaste? Le dije yo, por llegar a este lugar. Pagamos por cada uno de nosotros $7,000. Y surgió la pregunta más metida todavía: ¿y de dónde lo sacaste, bol? No, me dijo, a los coyotes todavía les estoy pagando. Y si no les pago a los coyotes la cuenta en lo que falta de cada uno de mis hermanos, nos echan a la migra y nos mandan mañana de regreso. Y quiere que le cuente, pastor, me dijo, lo que ustedes ven en las noticias, los camiones y los furgones y los trailers llenos de gente, donde se respiran por tubos, eso es una verdad, me dijo, porque ahí veníamos los otros 3, abajo de un montón de pieles de animales que vienen para la curtiembre y todo. Pastor, nos subieron al camión a la 1:00 a.m. y nos han soltado a las 11:00 p.m. y hemos estado respirando por turnos por un tubo. ¿A dónde fuiste a buscar tu bendición? A Egipto. ¿A quién le estás pidiendo tu milagro? A tu santero. ¿A dónde estás buscando tu futuro? En tu horóscopo. ¿A dónde estás buscando tu bendición? En tu trabajo. Amigo, te tengo una pregunta. Entre Génesis 12 y 13 hay una gran lección. Y la primera es que no importa lo que esté pasando, tú y yo no debemos descender a Egipto. Deja que Dios provea. Cuando ha habido hambre en la Biblia, Dios ha mandado maná. Cuando ha habido sed en la Biblia, Dios ha mandado agua. Y si el agua te sale amarga, te dice cómo endulzarla. ¿Sabes qué dijo? Corten unos árboles y échenlos ahí. Y la cosa cambió. Cuando el mar se te puso enfrente, te dio una orden y esa cosa se abrió. Cuando el ciego no pudo ver, ¿qué le dijo? ¿Qué quieres que haga por ti? Que pueda ver, le dijo, págate, pudo ver. Cuando el cojo no podía, así estuvo todo. Jesús siempre tiene una respuesta para ti. ¿Por qué quieres descender a Egipto? ¿Por qué quieres volver a las antiguas amistades? ¿Por qué quieres andar viviendo como lo hacías antes? ¿Por qué queremos ejecutar, utilizar el mismo vocabulario que muchos de nosotros hemos tenido por años? Bien dice una señora que se llama Cristina Saralegi: para atrás ni para tomar impulso, mi amigo. Vea lo que dice la palabra. Subió pues Abraham de Egipto hacia el Negev, él, su mujer, y con todo lo que tenía. Y con él, ¿quién dice ahí? Lot. Mi amigo, si no has aprendido la lección, acompáñeme a Isaías 55:7. El profeta Isaías, corre conmigo. Isaías 55:7. Aprende la lección, no desciendas a Egipto. Recuerda que Isaías 55 nos está hablando de una misericordia gratuita para todos nosotros. Esta tarde recibí un correo, una señorita un poco atormentada, señorito, señora, no me especificaba, pero decía: pastor, no puedo llegar a la iglesia. Isaías 55:7. Me dice: pastor, no puedo llegar a la iglesia. Le digo: pero ¿y por qué no? Me dice: pastor, porque me siento hipócrita. Porque el fin de semana estuve tomando, porque el fin de semana estuve fumando, pastor, porque el fin de semana anduve bailando. Y le digo: hija, no te equivoques. Dios no te puede ver fumando, Dios no te puede ver bailando, Dios no te puede ver pecando. ¿Sabes por qué? Porque frente a Dios se ha parado ante ti el Cordero de Dios que quita el pecado del mundo. Cuando Dios te ve limpio. Cuando Dios te ve sano. ¿Y por qué, pastor? Por la misericordia de Jesucristo. La misericordia de Jesucristo y la sangre de Jesucristo en la cruz nos ha limpiado, nos ha librado, nos ha lavado de multitud de pecados. Isaías 55:7, ¿lo tenemos todos? Leámoslo juntos. Deje el impío su camino y el hombre inicuo sus pensamientos, y vuélvase a Jehová, mire qué bello, el cual tendrá de él misericordia, y al Dios nuestro, el cual hará su amplio, ¿qué dice? Amén. ¿A dónde está buscando la respuesta? Hablaba con un hombre el día de ayer. Me dice: pastor, yo creo que este matrimonio no puede seguir. Yo creo, pastor, me dijo, que hemos llegado a un punto donde ella y yo tenemos que tomar diferentes caminos. Hágame un favor, me dijo, ¿por qué no me da una cartita de recomendación para irme a una iglesia allá lejos por Guatemala? Le digo: hermano, ¿y para qué se va a ir tan lejos? No, me dijo, es que yo creo que si yo no la veo, si yo no le hablo, si no la frecuento, ella va a cambiar. Si va a cambiar, le dije, pero de marido, ¿o no haría usted lo mismo? No, sí, ¿qué va a hacer, pues? Amor de lejos para los conejos. Y yo, ¿para qué voy a estar pasmadeando esperando a alguien que, y dónde se fue, y dónde estará, y qué es lo que está haciendo? Y no, no, no. Digo, amigo, de los problemas no se huyen. Los problemas se confrontan. Y cuando más, cuando tenemos un ayudador como nuestro Padre Dios. Las fugas geográficas no le solucionan los problemas a nadie. Estos tres jóvenes que estaban en la iglesia, para mí fue un impacto, pues, porque yo veo a mis consejeros y siempre están ahí, siempre están activos, siempre. Y ver a este muchacho lleno de aritos, y le digo: ¿vos crees que con esa vestimenta vas a triunfar? ¿Y sabe por qué me gustó decirle eso? Porque fue lo mismo que mi papá me dijo a mí. Al fin me vengué, fíjese. ¿Ah? Todo lo que sube cae. ¿Y vos crees que con ese pelo vas a triunfar? Si vos, en lugar de dar miedo, das lástima, compadre. Si solo sos ropa. Las camisetas hasta las rodillas, y estamos en el rajo de esta marcha de latinos que iban a ver allá. Le digo: señores, ustedes están saliendo a las calles a protestar contra el gobierno para que les den derechos en un lugar donde ni siquiera tienen una entrada, no existen. ¿Qué tal si en lugar de salir los millones de hispanos a reclamar al gobierno se unen de rodillas y le piden a Dios? ¿Qué creen que pasaría? Las cosas cambiarían. ¿Qué tal si las marchas de Sudamérica, como las marchas de El Salvador, de estos desgraciados que manchan empresas privadas, que ya aburren, que busquen trabajo, que sean varoncitos, que se vayan a las maquilas, que se pongan a sembrar, que se pongan a pintar, es el colmo, dan asco? Sean productivos, sean propositivos, no confrontativos. Y no es que sea la propiedad privada. Mi amigo, mi profesora decía: el que mancha pared y mesa demuestra su bajeza. Y si usted anduvo ahí, me avergüenzo de usted. Es tiempo que pueda cambiar. Gloria a Cristo. Es tiempo que sea propositivo y no confrontativo, sin vergüenza. Porque por su culpa hablan mal de mi Dios. Allá los hermanitos con las grandes pancartas, ¿por qué no sacan la Biblia, mis amigos? Mire, si estos tres jóvenes de la iglesia, yo creo que me descargué en ellos, porque digo, ¿cómo es posible? Si tú eres una escuela, eras de escuela bíblica o de acomodación, y tú eres acomodador, ¿cómo es posible que vienes a la iglesia y mira cómo estás vestido? ¿Crees que por venir a Egipto vas a tener más dinero? Amigo, te va a costar el doble ganarte el mismo salario. Porque aunque ganes bien, no te abunda. Aunque tengas el poco dinero, no lo puedes disfrutar. Mire, hermano, le voy a contar un testimonio de abundancia. Pero quiero que lea primero conmigo Isaías 55:7. Deje el impío su camino, y el hombre inicuo sus pensamientos, y vuélvase a Jehová, el cual tendrá de él misericordia, y al Dios nuestro, el cual será amplio en... Mire, amigo, conocí un joven que le he contado a cada persona que he visto. Un joven de 27 años de edad. ¿Cuántos años tenía? Del cantón Ojo de Agua. ¿Alguien sabe dónde queda el cantón Ojo de Agua? Cerca de Cepa, ¿va? Cepa Judas, ¿dónde queda? El último día de la campaña, que fue domingo a las 7:30, 8 de la noche, me dice el pastor Tony López: pastor, vamos a ir a comer con el joven. Pero ve que el pastor muy insistente. Vamos a ir a comer, me dijo, con un muchacho humilde, hermano, de aspecto humilde, esforzado, muy recortadito su cabello, zapatitos bien lustrados, ropa normal. Y cuando entra al parqueo de la iglesia, mi amigo, para aquellos que le gustan los carros, entró con una camioneta BMW X5 4.8 IS, precio aproximado $95,000. ¿Qué pasó, mi amigo? Le dije yo, varón de Dios. Este pastorcito laborar. Y yo me quedé. Y el pastor me dijo: yo le explico, pastor, en el camino. Pastor, me dijo, este joven aporta a la iglesia donde yo pastoreo, el pastor Donny López, $22,000 al mes para nuestros programas radiales. Lo primero que dije, ¿qué vendes? Dijo, crack o coca. Porque la mente y la carne no disciernen las cosas del espíritu. Y cuando comencé a hablar con este joven, que le sirva de ejemplo, mancha paredes. Cuando comencé a hablar con este joven, le dije, mire, perdóneme, ¿y usted de dónde saca tanto dinero? Soy el vendedor número uno de Realtor, me dijo, de casas de toda la bahía. Me dijo, tengo 27 años y le voy a contar mi historia, pastor. Yo he lavado platos, me dijo, yo he fumigado, yo he barrido, he trabajado haciendo hamburguesas, pastor. Yo he trabajado de janitor, de limpieza, en muchos lugares. Pero un día viviendo con mi mamá, me dijo, me atrasé 2 meses en la renta. Y el dueño del apartamento donde estamos con mi mamá humildemente llegó, pastor, y con las leyes de inquilinato y la gente bien pagada, nos llegaron a sacar. Mire, pastor, me enojé tanto con mi fracaso que le juré a Dios y le juré a mi mamá. Y le dije, nunca más pongo un pie en una casa rentada. 27 años, amigo. Comenzó a los 21. Ahora hace un promedio entre 11 a 14 negocios mensuales y la casa que menor valor tiene, las que él vende, anda por $565,000 y le queda el 5.25 de comisión por cada casa. Está hablando de un salario arriba de $60,000 al mes. Digo, pastor, quiero enseñarle a mi otro carro, un Mercedes-Benz 500 SL plateado convertible, 27 años, soltero, del cantón Ojo de Agua, pegadito a Cepa. Dígame usted que es letrado, dígame usted que es estudiado, dígame usted que anda en las calles, ¿por qué no triunfa? Porque usted está buscando su bendición en Egipto y ese joven la buscó en Cristo. Dice que todo lo que el hombre sembrare, eso también segará. Ese cipote anda con los pastores. Ese, ¿sabe qué iba a hacer este lunes? Este lunes llegaba uno de los máximos predicadores de finanzas, escuche bien lo que le digo, a darle conferencias a su familia de cómo aprender a ofrendar en la casa de Dios. No, pero nosotros eso no lo creemos. No, hermano, eso es muy sensacionalista. Siguen bus, mi hermano, la 30 veces, cabalito, pega 2 cuadras ahí para abajo. ¿Es pecado andar en bus? No, mi amigo, pero es tiempo que despierte también. Es tiempo que pueda entender que la abundancia no llega a su vida, porque usted está buscando la abundancia en sus capacidades y no las de Dios. Cuando yo entiendo que Dios es más que suficiente y puedo confiar mis negocios y puedo confiar mi vida a Él, Él va a proveer. 27 años, hombre. Digo, mira, ¿y a qué? Mira, mi pastor, tengo este edificio de. Tengo este edificio aquí, tengo esta casa. Y, señores, todo es posible si podemos creer. Vea lo que dice la palabra del Señor, Isaías 55:7. Deje el impío su camino. El primer paso de la cirugía es separarnos de esas cosas que no nos dejan crecer. Separarme de esa música, separarme de esos programas de televisión, separarme de esos vicios, separarme de esos amigos. Y amigo, no se preocupe, Dios va a hacer la obra, como lo hizo con el rey David en el Salmo 51. Él lo puede hacer, pero se lo tienes que pedir. Señor, hazme una cirugía espiritual. Uno de los amigos, Iván y Sandra, una pareja de salvadoreños, él es nicaragüense y es salvadoreño, ha escuchado los sermones, como les decía, conocen todo lo que aquí sucede. Y yo cuando les conté que el cuñado me había operado de la vista, yo que el proceso era así, lo contamos en un sermón, no me acuerdo ni por qué. Digo, pastor, voy a volar a El Salvador porque quiero que su cuñado me opere la vista y quiero que me haya así como 3, 4 hermanos. Pastor, yo quiero llegar y dígale al cuñado que yo lo voy a llegar para que yo me quiero operar la vista, no sé qué, no sé cuánto. Y digo, hombre, qué barbaridad, hermana. ¿Y para qué quiere usted operarse la vista si puede ocupar lente? No, pastor, me dijo, como dijo Lobito Caperucita, para verlo mejor. Usted y yo sabemos que cuando nos operamos y nos quitamos esas cosas, caminamos mejor, comemos mejor, vemos mejor. Nadie nos engancha, nadie nos engaña, nadie nos toma el pelo. Regrese conmigo por favor allá a Génesis capítulo 13 versículo 1. Subió pues Abraham de Egipto hacia el Negev, su mujer con todo lo que tenía y con el Lot. Y Abraham era riquísimo en ganado, en plata y en qué dice ahí, en oro. Busque conmigo Jeremías capítulo 2 versículo 18. Profeta Jeremías, Isaías y después de Isaías ¿qué sigue? Capítulo 2 versículo 18. Corra conmigo, aprendimos ya la lección. ¿A dónde estamos buscando la bendición? ¿A dónde estamos buscando la abundancia? 2:18, 2:18. ¿Lo tenemos? ¿Qué dice la palabra? Ahora pues, ¿qué tienes tú en el camino de Egipto para que bebas agua del Nilo? ¿Y qué tienes tú en el camino de Asiria para que bebas agua del Éufrates? Tu maldad te castigará y tus rebeldías te condenarán, sabe pues, y ve cuán malo y amargo es haber dejado a Jehová tu Dios y faltar mi temor en ti, dice el Señor Jehová de los ejércitos. Ni el tamal más pisque tiene buen sabor. ¿A cuánto le gusta el pescado, hermanos? A mí me mandaron uno hoy, nada más que estaba crudo. Y no hay nada más horrible que le sirvan un pescado crudo. La verdurita estaba bien bonita al lado, pero agarra un olorcito que en español es chuquilla. La chuquilla, el pescado es fea. Aquellos que saben cocinar saben que el pescado se pone en leche, se pone limón para curarle un ratito y luego se pone en el asador, si es que no lo va a usted. Pero aquel que no le interesa le sirve lo que quiere, y ese es el enemigo. Le sirve un buen plato, pero huele a chuquilla. Ahí andan los grandes hombres, los narcotraficantes en grandes carros, pero huelen a chuquilla. Todos los deshonestos que usted cree que van a triunfar, que descubrieron la orilla azul de la basinica y la van a exportar ahora a Estados Unidos con el TLC, andan en buenos carros, pero huelen a chuquilla. Pero dice la palabra de Dios que cuando Dios te bendice, no añade con tu bendición tristeza. Dios te da una fragancia. Le contaba a mi esposa, este joven nos llevó a comer a un restaurante persa, hermano, que yo no podía ni comer porque yo creí que iba a pagar. No, pastor, nos manejó casi una hora en ese carro precioso, con un sistema, creo que le gustan los carros, un sistema de navegación impresionante, de esta X5, es V8, 4.8 IS. Y yo fascinado, como que era güey, yo como era chucho en carro. Solo chucho en carro. Fascinado, va de manejar, yo, dele, hermano, dele con todo. Y la música, y mire, pastor, fíjese que esa tecnología de ese carro tiene tanta locura que si usted cruza, las luces del carro cruzan con el timón. Es increíble. Lo voy a llevar a comer, me digo, ay, señor, y entramos al restaurante, usted persa, y yo de persa no tengo nada. ¿Y qué pedimos? No se preocupe, digo, yo conozco el menú. Digo, yo tuve un compañero de trabajo en la gasolinera que era persa. Y la comida de los persas no es muy agradable, amigo. El queso que nosotros comemos es un queso procesado, o el petacones que tanto queremos, o el queso fresco, o el morolique, o el duro blandito. Ponen en la mesa queso de cabra y ponen unas tortillas bien raras. Fíjese que son rectangulares. Haga de caso que pegue dos pedazos de pan de caja, delgadito, delgadito, delgadito de harina, y son cuadradas. Pero ponen un así de alto, y usted puede ir agarrando una por una como las quiera agarrar. En el centro iba queso de cabra, nueces, hojas de menta, hojas de un montón de zacates raros, hermano. Yo cuando vi al hermano, que yo todos los, donde va Vicente, donde va toda la gente, vi como aquel come, yo también va de máscara. ¿Cuándo ha comido usted tortilla con grama usted? Y le decía a mi esposa, amor, te parece bayunco lo que estoy diciendo. Te estoy jurando lo que te estoy diciendo. Así fue. Hojas raras, hermano. El queso, mire, me dice, pastor, se le pone el queso, se mete en las hojas de menta, se mete en esto, se mete en las nueces, se enrolla y se come. Mire, hermano, viera qué rico. Ahora holograma, ¿cómo? Ya cuando usted, mire, era un sabor, porque dice que estas hojas, porque le pusieron en el plato, pidió una bandeja, y le sirven un arroz bien raro, no es un arroz normal, es más delgado, un poco más largo, un plato de arroz blanco inmenso con un queso rallado encima y mucho azafrán. Eso es así comen ellos. Entonces, sobre esa base de arroz y queso y azafrán, usted agarra del centro de la mesa, que ponen un plato con esa misma tortilla, pero grande, muy, muy finita, ponen cordero, ponen chorizos, ponen solo cosas así, tomates asados. Es cuando comenzamos a comer, usted probaba del cordero, probaba esto y lo demás. Aquellos que conocen de cocina, si un cordero está mal sangrado, tiene mal sabor. Pero bueno, estaba bien, bien, bien corto. A la hora de morder esas hojas, a la hora, le quitaba el sabor al paladar. Le quitaba el mal sabor a esa carne. Le quitaba lo que llamamos chuquilla. Entonces, ¿qué me quiere decir con esto, pastor? De toda su dieta que le fueron a dar de comer grama y usted envidioso que no le di. Lo que le quiero decir es que por más sinsabores que la vida te da, cuando Cristo llega a tu vida, en la manera que menos lo esperas, en hojas, en semillas o en tortillas, lo primero que te devuelve es el sabor a la vida. Te da el sabor, te gusta vivir, te gusta relacionarte con la gente, te gusta hablar con las personas, ya no te aíslas, ya no te refugias, ya no te escondes, porque Dios te ha dado algo fresco. Mire lo que dice Jeremías capítulo 2 versículo 18. Ahora pues, ¿qué tienes tú en el camino de Egipto para que bebas agua del Nilo? Hablamos la semana pasada, si usted no vino se lo perdió, que la cultura egipcia llegó a ser grandísima, llegó a ser famosa por el bendito río Nilo, y que toda la cultura y toda esa llanura se llenaba de gente porque la gente tenía agua. cuando el Nilo se desbordaba, comenzaban esas ciudades a unir, y entonces era una producción increíble. Pero Dios te está diciendo ahora que no importa cuánta agua fluya del Nilo, el agua que Él tiene es superior. No importa cuánta provisión te puede enseñar el mundo, lo que Él tiene para ti es superior. Entonces te vuelvo a preguntar, para regresar a Génesis 13:1, aprendimos ya la lección. Mi amigo, cuando Dios está contigo, lo primero que vas a tener es abundancia. ¿Qué vamos a tener? Amén. Mire, pastor, yo tengo una abundancia de paz, tengo una abundancia de trabajo, tengo una abundancia. No le va a faltar. Hay un hermano que hace canales, los canales. Hoy que está lloviendo en mi casa, se modificó la casa hace muchos años atrás, pero nosotros no cambiamos los canales. El presupuesto no nos daba para cambiar los benditos canales. Pasaron los años y se comenzaron a picar y a corroer. Este invierno, aprovechando que hubo tiempo, pintamos la casa y dijimos, bueno, vamos a corregir los canales. El hermano es cristiano. Y cuando nos hizo la cotización, dijo, mire, pastor, esto vale tanto. Si me da el material, vale tanto. Y mi mano de obra vale tanto. Gloria a Dios, hasta ahí estamos bien. Me dice, mire, pastor, me dijo, le voy a hacer un descuento, me dijo, porque le voy a dar un testimonio. Fíjese que siempre que trabajo para la iglesia tal, y la casa de fulano es tal, y los hermanos fulanos, y fíjese que siempre que yo trabajo en la iglesia, siempre Dios me da más. Así que le voy a descontar, me dijo, lo que los otros me van a dar de ganancia. Mi amigo, ¿por qué no pruebas a Dios esta noche? ¿Por qué no le entregas algo que no le has dado todavía? Quizás sea tu corazón, quizás sea nuestro carácter, quizás sea nuestro vocabulario, quizás sea nuestro círculo de amigos. ¿Por qué no le entregas a Dios algo para que Él te pueda demostrar que cuando Dios está contigo, tú tienes abundancia? Mi amigo, conocí un señor dueño del restaurante en San Francisco, salvadoreño, que se llama Santa Ana. Y llegaron donde el pastor Tony López, quien ha sido presentador de televisión por 24 años, renunció a la televisión. Era de los hombres grandes en Estados Unidos que en los buses de transporte, estaba la foto de él así, el presentador de deportes, 24 años en su carrera. Dios tocó su corazón y lo llamó de las cámaras al ministerio. 24 años de estar en la iglesia, aceptó a Cristo en un sermón que el pastor general predicó allá en San Francisco, que se llamaba ¿Por qué Zaqueo quería ver a Jesús? Él y su esposa aceptaron al Señor. Pues ese domingo, antes de venirnos por la mañana, llegaron los dueños del restaurante Santa Ana. Y llegaron, y el restaurante Santa Ana en San Francisco era muy famoso por los jelengues, por las fiestas, por el buen licor y por todos los relajos que hacían. Pues esta pareja de salvadoreños se esforzaron, compraron el restaurante y en los últimos 4 meses dejaron de vender cigarros, dejaron de vender cerveza, dejaron de vender bebidas alcohólicas y quitaron

abundancia. Si has estado viviendo en escasez, abre tu corazón a Jesucristo. Hechos, Romanos, Corintios. Primera Corintios capítulo 12, versículo 40. Corra que el tiempo ya prácticamente se terminó. Primera Corintios 12, 40. Perdón, estoy al revés. Primera Crónicas, hermanos, Primera Crónicas. Ay, tan dundo. Primera Crónicas. Ya quedó la mala hierba que me comí allá. Primera Crónica 12:40. Cuando la encontramos, un fuerte amén. ¿Qué dice la palabra del Señor? 12:40. También los que eran vecinos hasta Isacar y Zabulón y Neftalí, lea conmigo, trajeron víveres en asnos, camellos, mulos y bueyes, provisión de harina, tortas de higos, pasas, vino, aceite y bueyes y ovejas porque en Israel había. Amigo, si tú vienes a la familia de Dios, las cosas van a cambiar. Los frijoles te van a durar el doble. El arroz siempre te va a alcanzar. Esos octavos de pollo que estás sirviendo se van a convertir en cuartos. Y cuando menos sienta, en medios pollos. ¿Pero y por qué, pastor? Porque donde está el Espíritu de Dios, ahí hay libertad. Y cuando el Espíritu de Dios derrama y está sobre su pueblo, las cosas cambian para bien. Avance un librito más. Segunda de Crónicas. Cuando Dios está contigo, tienes abundancia. Si has estado escaseando en las finanzas, si has estado sentando esperando que caiga del cielo, regresa a Cristo. No vayas a Egipto. Segunda de Crónicas 32, 29. Ezequías está recibiendo a los enviados de Babilonia y mire lo que dice la palabra en el 29. Adquirió también hiatos de ovejas y de vacas en gran abundancia, léalo conmigo, porque Dios le había dado. ¿Y cómo pues? ¿Y cómo hacemos pues, pastor? No vayas a Egipto, levántate ahora donde estás. No te quedes con las malas costumbres como lo hizo Abraham, el padre de la fe, descendiendo de su lugar. Y mire qué interesante el versículo 3 del capítulo 13 de Génesis. Y volvió por sus jornadas del Negev hacia Betel, hasta el lugar donde había estado antes su tienda en Betel y Jai, al lugar del altar que había hecho ahí antes, e invocó a Abraham ahí el nombre de Jehová. También Lot, que andaba con Abraham, tenía ovejas, vacas y tiendas. Y la tierra no era suficiente para que habitasen juntos, pues sus posesiones eran muchas y no podían morar en un mismo lugar. Hubo contienda entre los pastores del ganado de Abraham y los pastores del ganado de Lot, y el cananeo y el fereceo habitaban entonces la tierra. Entonces Abraham dijo a Lot: no haya ahora altercado entre nosotros dos. ¿Qué dice? Entre mis pastores y los tuyos, porque somos hermanos. 9. ¿No está toda la tierra delante de ti? Te ruego que te apartes de mí. Si fueres a la mano izquierda, yo iré a la derecha. Y si fueres a la derecha, yo iré a la izquierda. Y alzó Lot sus ojos y vio toda la llanura del Jordán. Hago un paréntesis, véame para acá. La arqueología actual respalda lo que ahí está escrito. Algunos arqueólogos y conocedores han dicho que las llanuras del Jordán eran tierras desérticas en esta época. Las llanuras del Jordán van a volver a aparecer en su lectura bíblica en el área de Josué, donde Josué iba por las llanuras del Jordán. Eso es un, no está negando la arqueología que no las haya. Lo que pasa es que las civilizaciones van desapareciendo. Pero en esa época, en la época de Abraham, en la época que sube Lot, había muchas bendiciones, había muchas oportunidades. Y mire cuál es la solución al problema. Y alzó Lot sus ojos y vio toda la llanura del Jordán, que toda ahí era de riego, como el huerto de Jehová. Es el que vimos en Génesis capítulo 3. Como la tierra de Egipto en la dirección de Zoar, antes que destruyese Jehová Sodoma y Gomorra. Versículo 11. Entonces Lot escogió para sí toda la llanura del Jordán, y fue Lot hacia el oriente, y se apartaron el uno del otro. Abraham acampó en tierra de Canaán, en tanto que Lot habitó en la ciudad de la llanura, y poniendo sus tiendas hasta Sodoma. Mas los hombres de Sodoma eran malos y pecadores contra Jehová en gran manera. Y aquí viene la salida. Y Jehová dijo a Abraham, después que Lot se apartó de él: alza ahora tus ojos y mira desde el lugar donde estás hacia el norte y el sur y al oriente y al occidente. Léalo conmigo.
porque toda la tierra que ves delante de

0: de ti, a tu descendencia. ¿Hasta cuándo, amigo? Hasta que nos sometemos a la cirugía espiritual. El primer paso entonces para poder terminar con esta cirugía o esta enfermedad es el alejamiento. No pelee con sus enemigos. Tome decisiones. Entre más lejos, mejor. Hable con ellos. Si tiene una sociedad con ellos, hágalo de una manera honesta y separe sus bienes. Cuando lo haya hecho, el versículo 15 será una realidad en su vida y en la mía. Y para rematar la bendición, le dijo Jehová en el 16, y haré tu descendencia como el polvo de la tierra, que si alguno puede cortar el polvo de la tierra, también tu descendencia será contada. Mi amigo, esta noche usted y yo nos podemos someter a una cirugía. Una cirugía que no tiene costo alguno. Una cirugía que Dios quiere hacer en tu vida de separar aquellas cosas que no te dejan crecer, que no te dejan ver la abundancia, que no te dejan encontrar la razón de tu vida. Pero si en esta noche vienes a Jesús y le pides que entre a tu corazón, todas las cosas viejas pasaron y todas son hechas nuevas. Aquí tienes para oír, que oiga, vamos a orar.
1: 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Señor Jesús, yo te recibo hoy como mi único y suficiente Salvador personal. Creo que eres Dios y que moriste en la cruz por mis pecados y resucitaste al tercer día. Me arrepiento. Soy pecador. Perdóname, Señor. Gracias doy al Padre por enviar al Hijo a morir en mi lugar. Gracias, Jesús, por salvar mi alma hoy en Cristo Jesús, mi Salvador. Amén. 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

0: tu mano y donde estás. Solo quiero que sepas algo. Que la gloria de Dios no vive en el tabernáculo de Moisés. Que la gloria de Dios se mudó y no al templo de Salomón. No se quedó allí. Esa gloria tenía un objetivo, un propósito, y era de habitar en un cuerpo. Y ese cuerpo es el cuerpo de Cristo. Por lo tanto, yo no tengo que buscar la gloria vive en mí. Y esa gloria tiene un objetivo y un propósito, y es de transformarte a la imagen de Cristo, mirando como por un espejo.
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que mi talento no era para mí, sino que era para entregárselo a Dios en adoración. Y es por eso que decidí escribir cantos y alabanzas que juntos como congregación pudiéramos entregar a Jesús, en las que su nombre sea exaltado y solamente se trate de Él.

Vamos a quedarnos ya con palabra de Dios. ¿Por qué no responde Jehová? Es en la predicación que vamos a escuchar en estos momentos. En labios de nuestro pastor fundador. 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
2: Miqueas. Búsquelo en el índice, es un poco pequeñito. Para encontrarlo, Miqueas 6, del 6 al 15. Vamos a hacer un sermón expositorio, exegético se llama. Le hemos llamado ¿Por qué no responde Jehová? Porque aquí da varias ideas que vienen bien bonito analizarlas entre versículo y versículo, por cierto. Padre nuestro que estás en el cielo, gracias por tu gente fiel. Te suplico de manera especial que puedas bendecir a aquellas personas que hacen un esfuerzo por estar en tu casa, en tu templo, los días de la semana, los más difíciles. Te ruego, Señor, que los bendigas. Los vuelvas a casa en el mero puño de tu mano. Protégelos. Nos cubrimos todos con tu preciosa sangre. En el nombre de Jesús. Amén y amén. Pueden tomar asiento, amados. Estamos siempre, y póngame atención, estamos siempre con la lucha de los decepcionados. Estamos siempre con esa lucha. Las personas que se están enfriando, las personas que, y ahora vamos a ir a otra cosa. La delincuencia o la criminalidad, bájale un poquito al volumen, menos volumen. La delincuencia o la criminalidad está compitiendo con Dios. El diablo está logrando su propósito: a alejar de su casa a los hermanos. Hermanos bien intencionados, pero los aleja por el temor. Estamos viendo ya pastores, no muchos, que han sido asesinados o asaltados. Pero yo me escondo en los pormenores que no conocemos, porque todo efecto tiene una causa. Entonces hay pormenores que no conocemos. Entonces yo ahí me escondo para no decir dónde está Dios. Iglesias en problemas, pero no mucho. Entonces la gente no quiere venir al culto porque no confía en la mano poderosa de Dios, y yo les doy la razón. Entonces mi tarea, y se lo he dicho de días, va a ser en estos días de fortalecer su fe y de demostrarle bíblicamente por qué es que Dios permite ciertas cosas. Yo oraba porque hubiese un problema, una solución divina, ¿no? Un tsunami espiritual y arrasara con toda la delincuencia del país. No ha llegado a usted también como cristiano, y no me diga que no. Y se ve en las opiniones que salen en los periódicos, esos rotulitos donde dice el pueblo opina o la sociedad opina, se ve que todo el mundo clama por una mano peluda, por una mano negra, por una sombra negra, para ir a matar. Y esa no es la solución. No es la solución. No puede permitirlo el gobierno, porque lo acusan al país de genocidio. Imagínense que la Corte Internacional ya emitió órdenes de captura internacionales contra Omar Gaddafi y el hijo, porque mató personas inocentes metiéndose a los hogares y ametrallando a la gente. O sea, ahora hay una corte internacional. Entonces ya la noticia de hoy es que ya sacó la familia y las hembritas para no sé dónde. Él todavía está por ahí, porque ahora resulta que no le pueden dar asilo en ningún país porque tiene orden de captura. Y como esa es una corte internacional que todos los países tienen que obedecer, tipo Interpol, ¿y hoy para dónde va a ir? ¿Y Interpol lo trae? Entonces nosotros, yo quería soluciones de ese tipo. Y pensando, Dios puso una idea en mi corazón y me dice: mira, yo lo que quiero es que con esa aflicción toda esta gente venga a mí. Yo los estoy afligiendo para que vuelvan a mí. Yo les estoy matando seres queridos para que me busquen. Mirá, me dijo, mirá qué éxito tuvieron ustedes los evangélicos en la guerra. ¿Cierto? Nosotros no pasábamos de 3.000, 3.500. No, pero ni a patadas. Menos. Y cuando vino la guerra andábamos por los 4.000 y de repente, brother, 10.000. 6 cultos. Y toda gente dolorida. Entonces se ocupó el dolor para que la gente viniera a Cristo. Entonces ahora, yo no digo que usted esté con dolor, pero necesitamos fortaleza y necesitamos ejercitar la fe. Yo no quiero que usted se arriesgue. Yo no quiero que usted se arriesgue, pero necesitamos ejercitar la fe. Entonces, hablemos de los decepcionados. Usted se decepciona. Ahora, ¿quiénes tienen poder? Ahí vamos. A Dios no lo compramos con bienes materiales. Dijimos el domingo, el poder está en que usted sea amigo de él. Explicamos las amistades con los funcionarios, con los presidentes, lo bueno que sucede en las cosas. Entonces necesitamos que Dios nos lo compre. Yo quiero, porque estamos quitándole una capita de sopepito que nos hemos tirado nosotros mismos, que nos hemos cocinado nosotros mismos, creyendo que al hacer ciertas cosas somos buenos cristianos y somos íntimos de Dios. Y dejamos la levadura guardadita por ahí. Siempre tenemos un poquito de levadura. Siempre la tenemos ahí guardadita, cualquier cosa, las pláticas, los chistes, las cosas, siempre tenemos levadura. Entonces Dios quiere ahora desenmascararnos un poquito. Desenmascararnos un poquito. La palabra adoración, que es lo que supuestamente venimos ahora. Adoración es espiritual. ¿Y qué sería la adoración, pastor, en este servicio? Es espiritual. Pastor, pero dígame, ¿cuál es la adoración? ¿Qué debo hacer? ¿Sentarme bien en la silla? No, poner atención. Lo único espiritual que tenemos. Lo único espiritual. ¿Se acuerda? Estuvimos hablando en Amaneciendo con Dios, para los que lo oyen por radio, de que dice que no venga usted a hablar a la iglesia, que Dios se enoja porque usted no le está robando el oído o algo a otra persona. Le está robando la adoración, porque a Dios solo se puede adorar espiritualmente. ¿Y qué es lo único espiritual que tenemos aquí? La silla no, su vestuario no. Muchos tal vez no estarán bien vestidos porque vienen de trabajar. Nosotros incluso en el Colegio de Teología hace muchos años hicimos un decreto ahí que las personas que fueran ingenieros o que trabajaran en el campo o cualquier cosa podían venir a clase de blue jeans. Vienen de trabajar. Y que no les quedaba chance de ponerse una corbata. Venían con una camisa de estas y se ponían una corbata encima. O sea, más ridículo se ve. Entonces solo le llenaban un papelito, ¿verdad? Y ya, sin corbata. Pues venía del campo. Entonces, la palabra adoración es importante. Porque la adoración es estrictamente espiritual. Y como le digo aquí, ¿cuál es la adoración? Su atención, su aprendizaje, su comprensión del mensaje, su comprensión de Jesús, las cosas que Dios dice, cómo las dice, por qué las dijo, qué me beneficia, nada le condena. Todo le beneficia. Nada le condena. Veamos el versículo 6. Y ahí vamos entrando ya en lo que más nos gusta, ¿no? El explicar la palabra. ¿Con qué me presentaré ante Jehová? Hermano, ahí está la palabra, está mal puesta, ¿sabe usted? Porque nos está hablando, ¿qué llevo en las manos? ¿Con qué? Y no se trata de con qué, se trata de actitud. ¿Con qué me presentaré? Uy, me voy a... para la fiesta de los 34 años de la iglesia, me estrené un trajecito. No es adoración, está bien, pero no es adoración. Ya lo va a ver bien clarito. ¿Con qué? Voy a ir a la iglesia y me voy a poner así un gran pañuelote así. Y voy a hablar difícil. Una triología. Me olvidaron las palabras raras esas. Ayer me la vi explicando un hermano cuando íbamos para otra iglesia, me iba explicando la utopía. Yo, madre, ¿verdad? Yo no le entiendo, ¿verdad? Un pragmatismo. Es muy pragmático. Habla bonito, ¿verdad? No se le entiende nada. ¿Entiendes? Entonces, pero me presenta. Ahora fíjense bien cómo se contesta. ¿Con qué me presentaré ante Jehová y adoraré al Dios Altísimo? Diferencia, nos está confundiendo. Es adorar. Ahora vamos a adorar al Señor con los diezmos y ofrendas. Ahí tiene que llevar corazón, hermano. Si usted lo puso con el corazón para que lo albergue, funcionar y todo, adoración. Pero si lo puso porque esa es su obligación, como me sucede a mí. Yo me he impuesto una cantidad de dinero. Cuando pusimos los canastitos, me impuse otra cantidad de dinero. Un billete de 20 en cada culto. Claro, yo quería bendición porque Dios te bendice cuando participas de otras cosas, pero no es adoración. Es un trato que Dios dice, bendeciré a los que me bendijeren. Entonces, claro, dice, y ahora se contesta él mismo y nos dice, me presentaré ante él con holocaustos, con becerros de un año, bonito, lo más chulitos, la carne más sabrosa. Y los sacerdotes son los que comían el lomito chiquito, eso solo es para ellos. Oye, vale, un carnerito bonito. Usted sabe que muchas veces hacen un cuchito, ¿no? Un cerdito, y los más chiquitos los ponen hasta enteros en la mesa, ¿no? Con la trompita y todo. Y hasta le ponen una manzana en la boca. Yo no sé si el cuchi era vegetariano o no, pero ponen una manzana al cuchi. Entonces, digo, pero dice, me presentaré con él. Y Dios estará contento porque yo le llevo una becerrita bonita, blanquita, y ahí la llevo para que la degolle. Dice, ante él con holocausto, con becerros de un año. Ahora, yo le hago una pregunta a usted esta noche. ¿Ha traído su corazón esta noche? Trajo su corazón. Cuando usted dice, me llega la palabra, usted está en espíritu. Me llega a usted. Qué bueno es tu hueso, ¿verdad? Para todo, no mucho. Me tocó. Era para mí. Llega. Espiritual. Usted no dice por qué, pero es espiritual. Era para mí esa palabra. Y entonces usted ya acercándose al Señor, dice, ahora, deme usted su forma correcta o equivocada. Una pregunta. ¿Cómo usted agrada a Dios? A mí, perdónenme los músicos, pero los músicos de abajo no tienen mucha responsabilidad porque nadie los mira, no se exhiben ni nada. Pero aquí los cantantes, aquí no. Me atrevo un poquito a decir, los escándalos morales que se dan en la vida cristiana siempre son hechos por pastores y cantantes. Su corazón está lejos. Yo fui a dejar un cantante famosísimo al aeropuerto, famosísimo. Uf, pastor, ponga música de fulano. Ay, me hace llorar. Ay, está bien. Dios se alaba en su música, pero no en el muchacho. Lo dejé al aeropuerto, por una puerta entró y por la otra se me salió. En la noche andaba con una muchacha de la iglesia en el cine, ahí en Merliot. Y una señora me vino a decir, mire, pastor, ya, no puede ser, no miente, hermano, yo lo he llevado al aeropuerto. Vaya a ver, ahí está, mire. Después le dije, mira, vos, si yo me quedé, me dije. Sí. Entonces, cuidado. Ahora, ¿habrá protección? Porque este muchachito también fue a parar a la cárcel. Dije también. Fue a parar a la cárcel. ¿Habrá protección? ¿Tiene Dios a su respaldo ahora que estamos viviendo en momentos difíciles? ¿Qué es lo que lo hace a usted débil ante Dios? ¿Cuál es su falta de fe? Su acumulación de iniquidades, pecados. Esa es su debilidad. aquel que anda bastante derecho y que acaba de saborear un su favorcito, un su milagrito, anda macho. Que en Dios con nosotros, nadie contra nosotros, y no me hubiera salvado de ese accidente. Anda macho. Anda macho. ¿Verdad? Ahora, veamos el 7. ¿Se agradará Jehová de millares de carneros o 10,000 arroyos de arroyos de aceite? ¿Se agradará Jehová? ¿Daré mi primogénito por mi rebelión? Sí. Todos mis hijos, pastor, están en la iglesia. ¿Y usted, señor? ¿Y usted, señor? ¿Daré mis hijos por mi rebelión? El fruto de mis entrañas por el pecado de mi alma. Y esto es bien importante. Esto es bien importante. El fruto de mis entrañas, los hijos. Hermanos, quitémonos de la mente, la idea de querer pagarle a Dios. Número uno, podemos pagarle a Dios. Voy a ponerlo yo. ¿Puedo pagarle yo a Dios con estar aquí presente mis pecados? ¿Usted cree que por haber venido esta noche no le debe? Se puede ir 40 veces al banco y le dan cafecito y le ve las muchachas bonitas y ve todo y tiene un buen parqueo y le dan todo, pero siempre debe. Siempre dicen pase adelante. Don fulano, ¿qué tal? Qué bueno, qué bien. Ahorita lo paso con el financiero. Y anda el financiero, le dice, mire, ay, sí, don fulano, espero y no puedo hacerle nada, pues usted no debe. ¿Sí puede? ¿Podrá pagar sus pecados por haber venido? Y ya le dije, y lo vamos a ver más adelantito, por eso no quiero hablar mucho de cada versículo. Dice, ¿queremos pagar pecados ganando almas? ¿No es cierto que hay un montón de mujercitas aquí bonitas de la iglesia? Porque el otro día le dije a ropero y una mujer me ultrajó. Digo, son mujeres bonitas, chiquitas. Ya no son roperos, no, porroncitos, chiquitos, bonitos. Hechos con las manos de Dios. ¿Me entiendes? Entonces, queremos. Y yo me acuerdo, y yo le dije: mira, señor, yo te gano almitas. ¿Usted cree que con eso vamos a pagar el pecado de su hijo que está en Mariona? Porque de eso se trataba. Híjole, ya estuviera sanísimo yo de todas mis enfermedades, de todas las almas que hemos ganado. A mí en la cárcel me decían, pastor, hemos oído ahí que en su iglesia se han convertido millones de personas. ¿Y quién te dijo? Ahí hay uno en el piso 11 que dice que lo conoce. ¿Y qué es iglesia? El capellán de la prisión entró a buscarme. ¿Quién era? El que gana almas. Pero el que gana almas estaba enchuchado, men. ¿Me sacaron las 3 millones de almas? ¿Me sacaron mis acciones? ¿Me sacaron mis diezmos? Y le digo mis acciones. En 40 y tantos años que tengo a ser cristiano, yo nunca me he retirado. Jamás me he enojado con Dios. No me gusta muchas veces las panqueadas. Y yo ahí voy. Vos mandás. Y yo ando con la pila de la soberanía de Dios. Él es soberano y hace lo que le dé a la gana. Vos dale, vos lo esperamos que yo aguante. Vos dale con todo. Si te las debo, cobrarlas todas, pero rápido. Me aburre que todos los días me das una. De un solo zampámelas todas. ¿Me quitaron mi diezmo? Te puedes preguntar a los diáconos cuánto sería en diezmo desde hace 40 años a esta fecha. Si te crees que con dinero lo hará. Haciendo un promedio de 65 mil o 60 mil dólares al año. Al año. ¿Por 40? Póngase que no siempre fueron cuatro, fueron póngase, pongámosle un promedio de 40. ¿Me quitaron las penqueadas? ¿Me quitaron los sinsabores? ¿Tuve protección cuando me pusieron las heladas? Si hasta el mismo presidente, mi gran amigo, me volvió la espalda, porque era un negocio con Dios. Ya lo va a ver más adelante. Dije que queremos pagar pecados, ¿verdad? Salir con servir o cantar. Yo le tengo una alabanza a mi Señor. No servir, soy servidor. Servidora, ¿con eso querés pagar tu adulterio? Si uniformada nos montamos en el carro que no es. O uniformados venimos y nos llevamos a la que no es. Ahora, ¿qué le dije? Su protección o su debilidad es el producto de sus acciones. No, Dios es inmutable, no cambia. Dios no se mueve, no cambia. Dice el 8. El hombre, él te ha declarado lo que, hombre, dice, está hablando Dios. ¿Qué sería el Espíritu Santo escribiendo? Hablando de Dios, hablándote a ti de lo que Dios dice. Oh hombre, él te ha declarado lo que es bueno. Y ahora viene la pregunta del sermón. ¿Cómo se llama? ¿Qué pide Jehová todo? Y la primera de las cosas, estamos de acuerdo con Cash Luna: hacer justicia. Pongámonos de acuerdo. Mas buscad primeramente el reino de Dios y, primeramente, y su justicia. Arreglémonos. ¿Cuánto te debo? ¿Cuánto me debe? Y todas las demás cosas nos serán añadidas. Y todas. Antes no. Antes no. Y aquí dice. Ahí dice. Solamente hacer justicia, amar misericordia espiritual, ponerse a cuentas con Dios, comenzar a amar a toda la gente, tener misericordia al necesitado, porque somos unos evangélicos pesados, pedantes, pleitistas. Somos la bandera de Dios, pero irritables. Y el Señor dice: momento, hacer justicia, man, y humillarte. Uy, uy, uy. Volvemos a lo mismo de la vez pasada. Se repite el factor. Si se humillara en mi pueblo. Con pedantería no ves a Dios. Con pedantería no ves a Dios. Y el cúmulo de tus acciones. El cúmulo de tus acciones. Ya se debilita. Dios no está contigo. Si está en tu corazón, está en tu cuerpo, eres salvo. No, no, no lo dudes. No lo dudes. Pero hablo de protección. Cuando yo estoy enojado con el hijo menor que tengo, que un poquito más que delincuente, conmigo, pues no, con la gente no. En la Bill Street. Ay, ¿qué haces? No, papá, que no, que no. Perdóname, que no, ya me cansé de oír eso. El perdón es cambio de actitud, no estarme diciendo, bueno, nada, mirame, ya. Entra a la casa y le digo, deja el teléfono ahí y déjame las llaves del carro. ¿Y por qué? Te marqué 6 veces y no me contestaste. Teléfono lo pago yo, a mí me tenés. Te di teléfono para que hablaras conmigo. Dámelo. Ahí déjalo 15 días. Cada vez que desprovisto, desprotegido, y en qué voy a la universidad y ya estoy viviendo, andate en tu moto. Y no que te vayan a dejar, ahí está el motorista. Y llamas por teléfono, llamas con. O le decís a qué hora querés que llegue. Te van a traer. Si aquí nadie va a andar a pie. No, te mandan. Ahí solo la hermana Patti que no puede agarrar un teléfono. Toda la familia le cayó encima. Desde la mamá, todo el mundo. Más la mata, muy. ¿Qué te pasa? Como que no andaba el teléfono. Monté en un bus. Ay, me quiero ver la pobrecita de hermana Patti. La sufrida. Yo le digo: desprovisto. Entonces, ¿qué sucede? Yo estoy viendo que ahora necesitamos mucha protección. Es que esto está increíble. 20 asesinatos en un día. Bueno, usted ve el primer balazo y voltea a ver para el otro lado para que no digan que vio, porque usted es el segundo. Uy, ya. Y llega a preguntarle a usted, no dice nada, no. Y la fiscalía viene enojada, porque se enojan. No vi nada. ¿Usted está ciega? Sí, soy ciega. Mire. ¿Para qué lo maten? Entonces dice el señor, ¿verdad? Hacer justicia y humillarte ante Dios. No entra, brother. Llegue usted a la casa presidencial. Dígame, señores, ¿qué puede darle?
3: Es que Mauricio me dijo que viniera.
2: Este loco, ve con lo que está. Ya te van a dejar entrar. Mira, anda, échale, ve, allá a poner la calle Santa Tecla, allá afuera, ve. Humillación. Ante la mano poderosa de Dios. Ante su soberanía. Ahora ve usted el 9. La voz de Jehová clama a la ciudad. Hablando Jehová. Es sabio temer a tu nombre. Téngale miedo. Respete, hermano. Yo no paro de decirle a todo el mundo, es que somos reyes. Jesús no es el rey de nuestra vida. Usted es el rey de su vida. Usted decide todo. Ante nosotros, me acuerdo que hace mucho tiempo les enseñamos a las personas a pedirle a Dios dirección para comprar un carro, para endeudarse, para esto. ¡Uy, no! Le ofrecen 5 tarjetas de crédito y las agarra todas. Y lo peor, que esas empresas son tan malas que no tiene trabajo y se las dan, fíjese. Yo no los entiendo. Mira, esta la voy a dar por 3,000, aquel por 5,000, aquel. Usted no pide la guía de Dios. Y dice, tenías una prestad, óigame, esto está buenísimo. Prestad atención al castigo. Y le está diciendo un cansado harto de que me sopapeen. Cansado. Yo hay mañanas que le digo, Señor, ¿y cuándo te voy a terminar de pagar? ¿Cuándo? Bebé, que me duele por donde no sé. Y yo le digo, ¿y hoy qué te hice? Y doy gracias a Dios tener ese concepto de su castigo, porque aquí lo está ordenando. No, nosotros hacemos lo que nos da la gana y creemos que no nos va a pasar nada. No, nosotros nos acostamos con quien querramos, robamos lo que queremos, vendemos lo robado, tenemos medida falsa. No, sí. Mira, papá, me quebré aquel, ve. No, hombre, sí, le bajé 40 bolas al vaho de ahí. Diácono. Y no creo que estamos mintiendo. Aquí hemos tenido presidentes de la mesa directiva que se estaban clavando la ofrenda en el conteo. Presidentes. Y lo pusimos por humilde, pero no le vimos las manos de macaco. Le vimos el temperamento de eso, o sea, era un macaco pasivo. Cristianazos de años. Porque nadie llega a ser presidente de la mesa directiva a los 3 meses, usted. Cristianazos. Ahora mira, que prestad atención al castigo. Manito, no quedarás impune. Nadie se va de esta tierra debiendo nada. Sea inteligente. Ahora, si usted prefiere vivir apaleado, délele. Pero yo ya me cansé. Creyendo que porque soy pastor, que porque tengo esto y porque tengo comodidad para esto y para lo otro, yo puedo hacer lo que me da la gana. No, señor. No es así. Y dice que le tiene que tener prestada atención al castigo. ¿Y a quién lo establece? A Dios también. ¿Y qué es la atención? Mira lo que está escrito. El que se llegare a la mujer de su padre se va a morir. El que se llegare a la mujer de su prójimo no quedará sin castigo. Está garantizado. Ay de aquel por los que vienen los tropiezos. Y hoy no está el hermano Chalón y lo voy a poner de ejemplo. ¿Usted cree que Dios no se va a cobrar los escándalos que hace cuando está bol? ¿Usted cree que no sirve de piedra de tropiezo para nuestros hijos pequeños? Ahorita yo he permitido que vuelva al colegio de teología para ayudarlo. Pero usted cree que, sí, yo puedo chupar ya. Y a él ya sabe cuál es. Tiene una su novia que ya se lo puede. Cuando él quiere parar, va a donde ella. Es la que hace sopa de huevos y le pone inyecciones y lo levanta. Bueno, ya quiere parar. Y lo que más le molesta son las cosas que hizo. Y no porque le dé pena, sino por la iglesia, por la gente. ¿Te crees que va a pasar? Porque aquí dice, prestar atención al castigo y a quien lo establece. Bueno, a mí lo que me preocupa es que mucha gente se esté enfriando porque Dios no aparece, pero usted tampoco cambia, amén. Ni quiere entablar algún diálogo con él. El 10. Ay, esta parte está buena, mire. Hay aún en la casa del impío tesoro de impiedad. ¿Y dónde? Yo he puesto aquí. ¿Crees que Dios no entra a tu casa? Dice aquí, hay aún en la casa del impío tesoro de impiedad y medida escasa que es detestable cuando te bajas al prójimo. Hay gente que tiene el don lindo de que cuando hace negocios de celulares, de tonteritas, tiende a favorecer al amigo, al hermano. Te lo voy a dar en tanto, pues, pai. Hay gente. Pero hay gente al revés, que trata de bajarse al prójimo. Mira, a mí me costó 40 si es robado, men. Entonces trata de bajarse al prójimo. Pero aquí dice, la medida escasa es detestable. La palabra detestable es con esputo. Y está de aquí. Dice que es detestable aquel que baja a su prójimo. Repito, en la maldad de nuestras rebeliones está la debilidad

creo que medianoche. Solito. Y si llovía, mejor todavía. ¿Por qué? No había nadie en la carretera. Que no había de allá para acá un carro. Toda la subida de los chorros hasta la Sultana. Chupado. Y uno deja toda la ropa ahí en el garaje porque no mojar. Nadie. No fue fortalecido de cantar con los niños, de llegar en la noche, de revisar sus tareas, de firmar todas las libretas de notas. Solo yo las podía firmar. Fortalecido. No tenía temor. No tenía temor. Todo marchaba bien en mi vida. No tenía temor. Ahora, por eso dice, ¿crees que Dios no entra a tu casa y conoce de ti y todo lo que hay en ella? 11. Uy, uy, uy. Se pregunta a Dios y te lo pregunta a ti y a mí esta noche. ¿Daré por inocente al que tiene balanza falsa y bolsa de pesas engañosas? Hay una palabra que me ha caído muy en gracia a mí. Yo no la conocía. En la parte occidente del país, nosotros aquí decimos en el centro, pongámonos cheles, vea. Ese es taco a taco, ¿va? O tablas. En la parte occidente dice, pongámonos monchos. Monchos. De Moncho, de Ramón. Entonces dice, mira, no te debo, no, estamos monchos, dice. Esa es la parte occidental, estamos monchos. Y me gusta la palabra. Me gustó cuando yo la aprendí hace poco. Estamos monchos. Estamos monchos, no nos debemos. Y yo aquí le he puesto a este asunto, pongámonos monchos con Dios. Porque estamos débiles y el tiempo es difícil. ¿Necesita usted una empujadita? ¿Necesita estarle echando tierrita a algún ser querido? Para que Dios pueda tener que equitativamente su protección a todo el pueblo. ¿O va a tener que ser una protección esporádica? Aquel está bien, este está mal, este está bien, este está mal. Pongámonos monchos. Y nos pregunta esta noche, ¿daré por inocente al que tiene balanza falsa? En el 12. Mire, esta combinación es muy buena de los 12 y 3. Sus ricos se colmaron de rapiña y sus moradores hablaron mentira y su lengua es engañosa en su boca. No aparece Dios. Nos deja hacer lo que quiera. Vea usted el versículo que sigue, el 13. Por eso yo, apareció Dios. Arriba no tomamos en cuenta a Dios. En el versículo 12. El rico quiere más plata, el otro más placeres, el otro más guaro, el otro más chonguenga, el otro más fútbol, el otro más corrupción, el otro más ladronismo, más sexo. Ahí no está Dios. Ahí no está Dios. Pero en el de abajo, ¿pero qué sucede, pastor? Fíjese que cuando yo lo estaba observando esto, dije yo, él está arriba, como decimos en buen salvadoreño, guachando, ¿verdad? Está bien, vive tu vida. Dale, min. Cabate el guaro. Terminate las mujeres. Que no se van a acabar. Porque hay más mujeres que hombres. Ayer que íbamos para la iglesia, en un pedacito de la calle, iban 19 personas contadas. Solo había un niño, todas mujeres. Yo todavía le dije a los hermanos la broma, ¿cómo se van a terminar las mujeres? 19, de todas las edades. Ellos van caminando en la carretera. Un niño, un varón. No, termínatelas, men. Acábate la vida sexual. ¡Halo, dele con todo! ¡Dele! Entonces, dice el 13. Por eso yo también te hice enflaquecer. La palabra enflaquecer es te quité todo lo que pueda resistir. No tienes defensas. Yo estaba hablando con un dietista el otro día y me dijo, pastor, usted no puede perder más de 20 libras.

0: ¿Por qué? Le digo yo, las va a necesitar. Por su edad, una enfermedad necesita su gordura. Me cuentan de una señora que se acaba de enfermar, tiene como 60 y tantos años, y le digo al doctor, si no hubiera sido usted gordita, se muere. Perdió 50 libras en la enfermedad. Le dije al Señor, ¿qué le quita? Sus defensas. ¿Y qué dice Dios? Te haré enflaquecer, hiriéndote y asolándote, y aquí lo tengo yo enmarcado, por tus pecados. Yo quiero que guarde todo ese texto. Y ahora me toca a mí. Ahora me toca a mí. Comerás y no te saciarás. Angustias, problemas, como ahora. Se nos ve el hambre o no saciamos. Y tu abatimiento está en medio de ti. ¿Cómo andamos? Abatidos. Abatidos. Que muchas veces ni nosotros mismos nos aguantamos. Dice, recogerás, mas no salvarás. No vas a salir. No vas a salir. No vas a lograr salir. Y luego nos habla del trabajo infructuoso. La primera frase del 15. Ay, no, y lo que salvares en el 14 dice, lo entregaré yo a la espada. Te lo van a robar también. Estás pagando la cuarta cuota de tu celular y te lo bajan hoy. Y este te toca, envío el carro. Pásame el celular, ¿no? ¿Qué le va a decir a usted si lo metió una pistola? Y hay otro al otro lado. Ahí ya les dije, compren uno de 7 pesos y un BlackBerry escondido debajo de la sentadera, ¿verdad? La única forma. Sácate la cartera, sácate esto, déjame mis documentos y toma. Ahí para. Uy, no le había terminado de pagar. ¿Cómo está tu relación con Dios? ¿Cómo está el cúmulo de rebeliones? ¿Tú eres Dios de ti mismo? Vas a la iglesia, vas a esto y yo soy aquí. El domingo es para mí, niña. Dele cosita. Y atrás viene el que arrea. Y luego termina en el 15. Sembrarás, mas no cegarás. Hermano, terminamos con que entienda la soberanía de Dios. Él dice, hace, receta, castiga como a Él le da la gana. Dele un buen aplauso.
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Que el Señor nos bendiga, mis estimados hermanos. Sea bienvenido a su espacio de El Altar Familiar. Gracias a los hermanos que nos están escribiendo para que juntos, por medio de su espacio de oración, pues clamemos a nuestro Padre Celestial. Quiero compartir con ustedes una porción de la Palabra de Dios. Evangelio según San Mateo, capítulo 18, versículo 18. Gracias a los hermanos que se están conectando y nos están escribiendo. A los hermanos allá en la distancia, un fuerte abrazo. Gracias. Si tiene ahí algún invitado en la casa, algún amigo, dígale que los hermanos de la Radio Bautista vamos a unirnos en un maravilloso clamor. Mateo 18, versículo 18. La palabra de Dios la leemos como está escrita, honrando al Padre, al Hijo y al Espíritu Santo. Dice su letra: de cierto os digo, todo lo que atéis en la tierra será atado en el cielo, y todo lo que desatéis en la tierra será desatado en el cielo. Otra vez os digo que si dos de vosotros se pusieren de acuerdo en la tierra acerca de cualquier cosa que pidieren, le será hecho por mi Padre que está en los cielos. Porque donde están dos o tres congregados en mi nombre, ahí estoy yo en medio de ellos. Leamos el 19 nuevamente. Otra vez os digo que si dos de vosotros se pusieren de acuerdo en la tierra acerca de cualquier cosa que pidieren, le será hecho por mi Padre que está en los cielos. El 20, porque donde están dos o tres congregados en mi nombre, allí estoy yo en medio de ellos. Así dice nuestro Señor Jesucristo. Hermosa palabra de Dios, donde nos da ese consuelo, mis estimados hermanos, que no estamos solos, que dependemos de esa respuesta divina a cada una de nuestras necesidades, pues que nuestro Dios nos está acompañando literalmente en nuestro espacio de El Altar Familiar. Lo acabamos de leer, que dice que donde dos o tres congregados en mi nombre, ahí estoy en medio de ellos. Así que le damos la bienvenida a nuestro Padre, Hijo y Espíritu Santo, para que sea Él tomando el control, escuchando nuestras peticiones. Oramos a nuestro Señor y le decimos: Padre buen Dios, gracias te damos por esta bella noche de martes 5 de mayo. Gracias, Señor Jesús, por habitar en nuestros corazones. Suplicamos que sea usted, mi Dios, bendiciéndonos, impactando cada una de nuestras vidas, la de nuestra familia, Señor. Que tu sangre preciosa nos cubra y nos bendiga, nos respalde. Toma el control de nuestros pensamientos y nuestro corazón te pertenece, Señor Jesús. Gracias por ese milagro de la vida, por un día más. En esta bella noche de martes, mi Dios, nos acercamos a ti con un corazón noble, con un corazón muy agradecido, con un corazón humilde. Y te suplicamos que sea usted, mi Dios. Queremos más de usted y menos de nosotros. Esa fórmula maravillosa. Esa fórmula que nos trae éxitos a nuestra vida.
Como dijo tu discípulo Pedro, ¿a quién más vamos a ir? Señor Jesús, solo usted tiene palabras de vida eterna. Solo usted tiene la clave para salir de nuestros problemas. Esa palabra de sanidad. Esa palabra de carta de libertades. Esa palabra maravillosa de restauración de hogares. Esa palabra de respuesta de migración, Señor. Esa palabra de liberación de vicios. Toda atadura, mi Dios, todo tormento en el nombre poderoso de Jesús. Suplicamos que en esta bella noche venga respaldando cada una de nuestras necesidades. Y estamos muy de acuerdo con Pedro, con el apóstol Pedro. Usted es la salida de nuestros problemas, Señor. Y hemos puesto la mirada solamente en ti. No hemos confiado en nadie más, solo en ti, Señor. Suplicamos que tengas misericordia de nosotros. Que nos perdones nuestras iniquidades. Sabemos que eres tú que nos corona de favores, que nos hace de bien nuestras bocas. Señor, en tus manos vamos a poner nuestras peticiones, que los nombres que vamos a mencionar en esta bella noche, conforme tu voluntad, sean contestadas esas peticiones, Señor. Oramos por la salud de el hermano Daniel Aguilar. Restaura su riñón, mi Dios. Clamamos también por sanidad para Juan Arévalo. Suplicamos también por la salud de la hermana Ana Arévalo, mi Dios. Suplicamos también por la salud de Karina Aguilar, mi Dios. Extiende tu mano sanadora en cada uno de tus hijos. Y bendícenos con esa sanidad divina, con esa sanidad celestial. Suplicamos, eterno Dios, tú eres nuestro médico por excelencia. Restaura, mi Dios, la salud de Walter Hernández. Ten misericordia, mi Dios. Bendice su vida. Oramos también por sus finanzas. Suplicamos también por Alexander Loza. Clamamos para que tenga misericordia, mi Dios. Oramos por la conversión de él, para que vuelva a tus caminos. Transforma su corazón. Venga orientando esta vida, mi Dios, y bendiciéndole. En el nombre poderoso de Jesús. Oramos también por la familia Ramírez Martínez. Clamamos por la protección divina y provisión económica, eterno Dios. Venga bendiciendo y respaldando sus vidas. Suplicamos también por la hermana Almita, mi Dios. Nos unimos en su clamor. Su esposo se encuentra privado de libertad. Oramos por esa pronta liberación, Señor, en tu nombre. Te ponemos en tu mano la salud de su hijo, Fabricio Cabezas. Oramos por ese milagro de sanidad. Clamamos también por Israel Cabeza para que vuelva a tus caminos, Señor. Oramos por la conversión de él en el nombre poderoso de Jesús. Suplicamos también por la cobertura para la hermana Almita en su lugar de trabajo, mi Dios. Cúralo con tu sangre preciosa, la hermana Almita. Suplicamos también por la vida de Justin Peña, mi Dios. Venga respaldando sus estudios.
Dale sabiduría, eterno Dios. Oramos también por Ruinis y Maceis, mi Dios, por la pronta recuperación. Suplicamos también por Olivia Simón. Cambia su corazoncito, mi Dios, para que pueda honrar y respetar a su padre. Clamamos por María Munray. Oramos por sanidad, mi Dios, ese problema de sus nervios. Restaura su salud en el nombre de Jesús. Oramos también por la vida de Jaime el Challenger, mi Dios. Clamamos por su protección divina. Oramos por su emprendimiento, eterno Dios, y sus finanzas. Te ponemos en tus manos a Rupert Simón. Oramos por sus finanzas, por ese proceso difícil que está atravesando en su trabajo, eterno Dios. Venga respaldando su vida. Te ponemos en tus manos la vida de César Augusto Flores. Por la pronta liberación, oramos por su carta de libertad, eterno Dios. Venga bendiciendo la vida de la familia Aguilar, mi Dios, en el nombre poderoso de Jesús. Venga respaldando. Suplicamos también por Sofía, por la pronta recuperación de esta niña. Oramos también por la salud de Doris Cruz y Ana Lidia Morales. En tus manos ponemos la hermana Almita Flores, mi Dios. Extiende tu mano en misericordia y provéele una fuente de empleo, mi Dios, para que pueda devengar. Venga bendiciendo su vida, mi Dios. Oramos también por Marisol Mendoza, mi Dios, y Kevin González. Por esas cartas y libertades en el nombre poderoso de Jesús. Oramos por esa fecha de audiencia, mi Dios. Bendice su vida y la de su familia. Oramos también por la salud de Beatriz Alfaro, mi Dios. Venga sanando ese dolor en su seno, Señor, obra en su vida. Oramos por esa liberación de vicios para Brian Segovia. Rompa cadenas, mi Dios, toda atadura. En esta noche de martes, en tu nombre. En el nombre poderoso de Jesús. Suplicamos por la familia Segovia, esa bendición para ellos. La familia Campo, bendíceles. En tus manos la familia Ayala, eterno Dios. Esa cobertura de lo alto para la familia Girón. Clamamos por la conversión de Nicole Ramírez. Quita toda rebeldía en el nombre poderoso de Jesús. Oramos para que le des un sueño reparador a nuestro amigo Mejía, mi Dios. Venga restaurando, tomando el control de ese sistema nervioso, mi Dios. Quita todo insomnio en el cuerpo de él. En el nombre poderoso de Jesús. Sánale, mi Dios. Dale ese sueño reparador en esta noche. Por el poder de tu palabra, Cristo de la gloria.

Sabemos que tú eres nuestro amparo, eterno Dios, y nuestra fortaleza, nuestro pronto auxilio en estas tribulaciones. Y que nos habla a nuestro corazón y nos dice que no temamos, porque tú estás con nosotros, que no desmayemos, porque tú eres nuestro Dios, que nos fortalece, que siempre nos sustentarás y nos ayudarás. Y estarás ahí para con nosotros. Yo sé que estás aquí, mi Dios, hablando el corazón de mis hermanos y amigos, fortaleciéndoles su espíritu en el nombre poderoso de Jesús, mi Dios. Obra en sus vidas. Sabemos que todo lo podemos en tu Hijo Jesús, que nos fortalece. Suplicamos, eterno Dios, para que bendigas la vida de Stanley y Gerson Vladimir. Oramos para que sea usted, mi Dios, tocando sus corazones. Esa riña, mi Dios, entre ellos, en el nombre poderoso de Jesús. Trae amor, cúbrelo con tu sangre preciosa, mi Dios, para que ya no puedan odiarse entre sí, entre hermanos, mi Dios. Oramos por la conversión de cada uno de ellos. Tráelos a tus caminos, mi Dios. Llámalos con lazo de amor. Tú eres lento para la ira y grande misericordia. Suplicamos también por la bendición, mi Dios, para Lolina y Carlos. Suplicamos por la conversión de Juan Daniel, para que vuelva a tus caminos, Señor Jesús. Venga bendiciendo, mi Dios, la vida de la hermana Ónica Batres. Provéle a su vida, mi Dios. Oramos por la cancelación de deudas en tu nombre. Suplicamos por la conversión de María Berta. Glorifícate, Señor Jesús, y restaura este corazón. Tráela a tus caminos en tu nombre, eterno Dios, para que pueda honrar y respetar a su madrecita. Te lo pedimos en el nombre poderoso de Jesús. Suplicamos por una jovencita que no sabemos el nombre, mi Dios, pero que se encuentra entubada, para que sea usted orando en su vida, mi Dios, y nos unimos en el clamor para que bendigas y sanes y restaure su salud, saque de ese hospital, mi Dios, en el nombre poderoso de Jesús. Suplicamos también por sanidad para Santiago. Restaura, mi Dios. Bendice y sana. Tú eres nuestro médico por excelencia, eterno Dios. Oramos también por Rafael López. Restaura su salud, mi Dios. Oramos por sanidad divina para todo su cuerpo. Oramos también por Orlando Cisneros. Sana y restaura sus riñones. Venga bendiciendo su vida. Oramos también por los nietos de la familia y bisnieta, mi Dios. Suplicamos que sea usted respaldando cada uno de los integrantes de la familia Maferrer Flor Chacón en el nombre poderoso de Jesús. Suplicamos también por Nelson García. Bendice su vida, mi Dios. Oramos por un trabajo para Carlos García. Venga sanando también, mi Dios, sus cuerpos. Guárdalos. Mande sus ángeles para que campen alrededor de ellos y los pueda defender de todo mal.
Oramos por Joshua Martínez. Suplicamos por esa liberación, mi Dios. Venga bendiciendo también los estudios de Camila López. Dale sabiduría, mi Dios, para que pueda concluir sus estudios satisfactoriamente en tu nombre. Oramos por toda la familia de la hermana Ana Muñoz. Venga bendiciendo su vida, mi Dios. Oramos por cada una de las necesidades, por su sobrinita, para que la guardes de todo mal, mi Dios. Venga sanando cada uno de los integrantes de la familia Muñoz. Bendice su vida, mi Dios. Oramos por las peticiones especiales del hogar. En esta bella noche de martes, mi Dios, te la ponemos en tus manos. En el nombre poderoso de Jesús. Suplicamos también por Oscar Giovanni Sánchez. Por su carta de libertad, mi Dios, ten misericordia de su vida. Protégelo de todo mal, mi Dios. Dale fuerza y fortaleza a la familia. Que tu presencia nos inunde, mi Dios. Que no están solos. Que tú lo estás acompañando en estas tribulaciones, en el nombre de Jesús.

Oramos también por el hijo de la hermana Rosemary, para que en el nombre poderoso de Jesús, mi Dios, el día de mañana lleva ese proceso de corte, esa audiencia, y conforme tu voluntad, mi Dios, le regales y le bendigas con su cartita de libertad. Bendice la vida de este joven, mi Dios, y la de su madrecita Rosemary, en el nombre de Jesús. Oramos también por la familia González Enríquez. Suplicamos por protección divina, mi Dios. Extiende tu mano de misericordia en esta bella noche. Ese respaldo divino, mi Dios, para la vida de tus hijos. Oramos también por Pablo Jovel. Clamamos por su salud. Trae sanidad en su cuerpo, mi Dios. Venga bendiciendo su vida. Oramos también por Araceli Jovel. Esas peticiones especiales que tiene en el corazón la hermana. Te la ponemos en tus bellas manos, mi Dios. Suplicamos también por la vida de José Antonio Jovel. Trae sanidad en su cuerpo, mi Dios. Restaura y bendice. Oramos también por la liberación de vicios de Francisco Pazca, mi Dios. Venga rompiendo toda cadena, toda atadura, toda adicción en el nombre poderoso de Jesús. Ten misericordia, mi Dios, de su vida. En tus manos ponemos a la familia de Jovel en el nombre poderoso de Jesús. Que sea conforme a tu voluntad, mi Dios, conforme a tus planes, conforme a tus propósitos, bendiciendo la vida de tus hijos. Oramos por un milagro de sanidad para la hermana Mayra Gromeyer. Suplicamos para que sea usted respaldando esa endoscopía, 14 de mayo para Josecito Castro. Oramos por la salud de Claudia de Castro, mi Dios, bendice su vida. Oramos también por sanidad en el cuerpo de Luis Gromeyer. Respalda a la familia Kiesner, mi Dios, provéle a su vida. Trae sanidad, trae victoria, mi Dios. Oramos también por la cobertura para Beatriz Mencos. Tu respaldo divino, mi Dios. Oramos también por la salud de la hermana María del Tránsito Martínez. En tu nombre, mi Dios, reprendemos ese diagnóstico de cáncer. Suplicamos también por sanidad de Mario Gromeyer. Bendice, fortalece, mi Dios, la vida de Claudia de Castro. En el nombre poderoso de Jesús, mi Dios. Oramos también por la sanidad divina para la hermana Nitza Rosario. Ese tumor, mi Dios, en el nombre poderoso de Jesús, lo reprendemos en la cabeza de la hermana Nitza Rosario. Para usted no hay nada imposible, mi Dios. Su palabra lo dice. Que los cielos cuentan tu gloria. Y que el firmamento anuncia la poderosa obra de tus manos. Una sanidad para ti no es nada difícil, mi Dios. Tú eres Dios de lo imposibles. Oramos por ese milagro en la vida de la hermana Nitza. Clamamos también por su hija Yesenia, mi Dios. Que le dé la fuerza y la fortaleza en este proceso de salud que están atravesando, mi Dios. Oramos también por la salud de la hermana Magdalena Molina. Bendice, restaura, mi Dios. Oramos también por sanidad divina para Lorena Velascos. Sana su cuerpo, mi Dios. Restaura su útero en el nombre poderoso de Jesús. Oramos también por Samuel Orlando Aquino. Te ponemos en tus manos su fecha de audiencia, mi Dios, por esa pronta liberación, conforme a tu voluntad. Oramos por la hermana Lorena Velascos. Suplicamos, mi Dios, a que le bendigas por medio de su visa americana o canadiense, lo que sea tu voluntad, Señor.
En esta bella noche de martes ponemos sus peticiones en tus manos. Clamamos también por la hermana Cristina Ortega. Venga sanando, mi Dios, y restaurando ese problema de artrosis y gastritis en el nombre poderoso de Jesús. Suplicamos esa sanidad. Clamamos por Andrés Lupita. Venga bendiciendo y guardándole de todo mal. Trae sanidad para la hermana Ángela Ramírez. Oramos por María García. Bendícele por medio de una vivienda propia, mi Dios. Suplicamos por la cancelación de deudas de Patty Avillanet, mi Dios. Venga bendiciendo sus vidas, dándole ese milagro financiero, mi Dios. Trae sanidad, mi Dios, a la hermana Anabel. Venga bendiciendo su vida. Suplicamos también por la salud de la hermana Edith. Clamamos también por la hermana Renata. Dale fuerza, mi Dios. Venga bendiciendo su vida. Respalda también la vida de Iris Franco. Clamamos por su salud. Dale fuerza, mi Dios, y fortaleza a la hermana Brenda Ruiz. Oramos por esa cobertura para la familia Hernández Gómez. Bendice la vida de la hermana Lisette. Venga restaurando su finanza, mi Dios, conforme tu voluntad. Oramos también por la vida de Betsabé Vidal. Dale fuerza y fortaleza en su corazón, mi Dios. Oramos para que sea con tu presencia, con ese consuelo de lo alto, llenando el vacío de la pérdida de su hija, mi Dios. Solo con tu presencia, mi Dios. Y ese consuelo de lo alto puede llenar y restaurar ese vacío. En el nombre de Jesús. Señor, tu palabra nos invita a que te clamemos y que tú nos vas a responder y nos enseñarás esas cosas grandes, esas cosas ocultas. En esta noche bella de martes, mi Dios, suplicamos que nos enseñes esas cosas grandes, esas cosas ocultas, esas cosas especiales. Que nos bendigas, mi Dios, por medio de ese milagro de sanidad. Esa carta de libertad, mi Dios, para nuestros familiares. Esa provisión económica, mi Dios. O tal vez el emprendimiento. Bendícelo, mi Dios. Solo extiende tu mano y di la palabra. Tú tienes pensamientos. Pensamientos de paz. Pensamientos de bien y no de mal para nosotros. Pero que vienes para bendecirnos al final lo que nosotros estamos esperando. Nos cuesta a veces tener esa paciencia de esperar en tu voluntad, en tu propósito, Señor. Oramos por la bendición para la familia de León Marroquín. Venga sanando y restaurando, mi Dios, la salud del hermano Álvaro. Oramos por las peticiones especiales que tiene en su corazón. Suplicamos también por la bendición para su esposa Sonia Marroquín, mi Dios. Venga bendiciendo su ministerio, sus pasos, mi Dios, en tu nombre. Suplicamos también para que bendigas y le dé fuerza y fortaleza a la vida de Ashley. Oramos para que pueda concluir sus estudios teológicos satisfactoriamente, mi Dios. Y asimismo también oramos por Shirley. Dale fuerza y fortaleza, mi Dios. Oramos también por Allison, para que bendiga su vida. Suplicamos también por Jason, trae sanidad. Oramos para que le bendigas, mi Dios, la obra de sus manos. Oramos por sus hijas, la vida de Soleil y Luna,
guarda de todo mal esta niña, mi Dios. Suplicamos por la bendición para Ezequiel. Venga bendiciendo sus manos, mi Dios. Ese emprendimiento, bendícelo. Oramos por las peticiones especiales de la familia de León Marroquín, para que en el nombre de Jesús sean contestadas conforme tu voluntad, mi Dios. En tus manos ponemos su emprendimiento, para que derrames de tu gracia, mi Dios, y se pueda mover esa venta en tu nombre. Bendito sea, Señor Jehová.

Yo sé que muchas veces tú, mi Dios, nos dices al corazón que nos has dicho que si creemos, veremos tu gloria. Y muchas veces no lo hemos creído. Y nos has hablado por medio de tu palabra, por medio de una alabanza. Perdónanos, mi Dios, porque a veces llega la duda a nuestros corazones. Suplicamos para que bendigas a la vida de la hermana Sonia Muñoz. Venga restaurando, mi Dios, a su familia Muñoz Cortés, con el poder de tu sangre preciosa, sangre que bendice, sangre que restaura, sangre que sana, en el nombre de Jesús. Oramos para que bendigas a la familia Serpas Durán. Bendice, mi Dios. Oramos por Jeffrey Steven Serpas Durán. Te ponemos en tus manos a fecha de audiencia, mi Dios, su carta de libertad. Oramos por la vida de Jennifer Serpas Durán, mi Dios, trae sanidad. Oramos por su salud. Suplicamos por Hazel Berenice Serpas Durán, mi Dios. Oramos por sus riñones, sanando, mi Dios, y restaurando ese colon nervioso en el nombre poderoso de Jesús. Oramos también por Alexander Serpas. Trae sanidad en su cuerpo, mi Dios. Bendice en esta bella noche. Oramos por José Alexander Serpa Durán, para que le proveas una fuente de empleo, mi Dios, y le des sabiduría. Oramos también por la vida de la hermana Sandra Yanina, para que sea usted, mi Dios, teniendo misericordia en su vida y bendiciéndole en el nombre poderoso de Jesús. Suplicamos también por la hermana Yesenia Cárdenas. Nos unimos en su clamor por esa respuesta favorable de los documentos migratorios, mi Dios, hasta allá en España. Oramos para que le bendiga su vida, mi Dios, y la de sus hijos, Isaías y Emanuel, mi Dios, y le bendigas y le proveas su vivienda propia en el nombre poderoso de Jesús. Suplicamos para que tu misericordia, mi Dios, sea sobre la hermana Delmi Barrera. Venga bendiciendo, mi Dios, su casa, su hogar. Oramos por su hijo Edwin. Bendícele, mi Dios, con una fuente de empleo en el nombre poderoso de Jesús. Oramos por la salud de Josué. Te ponemos en tus manos, mi Dios, ese problema de insuficiencia renal, mi Dios. Venga sanando y restaurando conforme tu voluntad. Oramos por la audiencia de Josué, esa audiencia especial, mi Dios, que sea usted teniendo misericordia en su vida, mi Dios, obrando en su salud y su carta de libertad, mi Dios. Clamamos por fortaleza y sabiduría, mi Dios, para sus familiares. Extiende tu mano de misericordia y poder. Oramos también por la vida de Jaciel, mi Dios, para que tengas misericordia. Oramos por esa liberación de vicios, toda atadura, en el nombre poderoso de Jesús. Oramos también por la liberación de vicios de Karina. Rompa cadena del alcoholismo, mi Dios. Restaura. Oramos por las conversiones de cada uno de ellos. Suplicamos también por la vida de Jensi, para que busque más de ti, mi Dios, de tu presencia. Oramos por esa conversión también, para que le des sabiduría, mi Dios, y le proveas conforme a tu voluntad su vivienda propia. Oramos también por sanidad para la hermana María Elena González. Te ponemos en tus manos la enfermedad de neumonía, mi Dios, para que en tu nombre ella sea sana por el poder de tu palabra, Señor Jesús. Suplicamos también por sanidad para la familia González Cruz. Venga bendiciendo en el nombre de Jesús de Nazaret. Oramos por la provisión de empleo para la hermana María Rosales. Suplicamos por la bendición para toda la familia Martínez Flores, mi Dios. Bendíceles, trae éxitos. Oramos por su proyecto, mi Dios, para que les bendigas. Clamamos también por Vanessa Fuentes, por esa petición especial, mi Dios. Escucha su corazón, mi Dios. Bendice su vida. Oramos por esa provisión, mi Dios, en tu nombre, en el nombre poderoso de Jesús. Suplicamos también para que obres, mi Dios, conforme tu voluntad,
en la vida de la hermana Sania, la hermana Sonia, mi Dios, venga restaurando y bendiciéndole de una manera muy especial. En el nombre poderoso de Jesús. Clamamos también por la hermana Silvia, Silvia Gómez. Suplicamos que se esté respaldando, mi Dios, la vida de su hijo también, para que sea en el nombre poderoso de Jesús, tomando el control, guardándolo de todo mal. Oramos por la liberación de deudas de la hermana Silvia Gómez, bendiciéndole, mi Dios, su vida en el nombre poderoso de Jesús. Un milagro, mi Dios, para Catherine Rodríguez. Oramos por su nacionalidad en España. Clamamos también por la protección divina y carta de libertad para Melvin Rodríguez, mi Dios. Extiende tu mano en misericordia y bendícele. Oramos también por la salud de Axel Escalante Mejía, mi Dios. Levántalo de esa camilla de hospital, mi Dios, en el nombre poderoso de Jesús. Oramos por esa pronta recuperación. Imploramos por la conversión de Gerson Rodríguez y Gilberto Rodríguez, mi Dios. Vengan bendiciendo y restaurando estas vidas, tocando y convirtiendo sus corazones, mi Dios, para tu honra y tu gloria. Oramos por la liberación de hipoteca, mi Dios, para Carmen Aguirre, en el nombre poderoso de Jesús. Suplicamos también por Rosa García. Oramos por su pronta recuperación, mi Dios, de ese proceso de cirugía en su columna. Venga sanando, mi Dios, restaurando sus tejidos. Oramos también por René Fernández, para que le conceda, mi Dios, una fuente de empleo en el nombre de Jesús. Oramos también por la hermana Teresa de Jesús Pérez. Suplicamos por ese milagro de sanidad, mi Dios, en su cuerpo. Toda insuficiencia renal, mi Dios, la reprendemos en el nombre poderoso de Jesús. Oramos también por la sanidad de Melvin Torres. Restaura, bendice. Desde la coronilla de la cabeza hasta la punta de los pies, mi Dios. Venga sanando en el nombre poderoso de Jesús. Suplicamos también por la cobertura para el hermano Jorge Morales. Oramos para que bendiga su lugar de trabajo ahí en esa farmacia, mi Dios, aquí en el Escalón. Ten misericordia y bendice su vida, mi Dios, y la de su familia. Oramos por un milagro de sanidad, mi Dios. En tus manos ponemos a Jorge Morales. Quita toda ansiedad, mi Dios. Todo problema nervioso en la vida de Paola Chicas, venga sanándole y restaurando ese sistema nervioso. Suplicamos que traigas esa paz que sobrepasa todo entendimiento, como dice tu palabra. Y tomes el control total de Paola Chicas, en el nombre poderoso de Jesús. Oramos también por David Moisés López, para que venga restaurando su hogar, mi Dios, y bendiciendo su vida. Oramos por Moisés Cartagena. Clamamos por la cancelación de deudas. Un milagro financiero, mi Dios, para tus hijos. Una restauración de hogar en tu nombre, Señor Jesús. Oramos por la salud de Josué, mi Dios. Trae sanidad completa en su cuerpo. Oramos también por el milagro de sanidad para Mateo Adrián. Sana, mi Dios, la vida de el cuerpo de Kenia Yamilé Portillo. Sana su vista. Oramos para que le dé fuerza y fortaleza y salud a Jacqueline Portillo. Clamamos por la casa propia para Josué Alexander Martínez, mi Dios. Venga bendiciendo su vida. Oramos una mejora de empleo en el nombre poderoso de Jesús y conforme a tu voluntad, papá Dios. Oramos también por la salud de los hijos de Luz Recino, mi Dios. En el nombre poderoso de Jesús, trae protección divina y sanidad, mi Dios, para cada uno de sus hijos.
Oramos por las peticiones especiales de Jenny González, mi Dios. Oramos por esa sanidad divina. Venga restaurando su ovario izquierdo, mi Dios, y bendiciéndole con sanidad. Oramos por el reconcilio de Carlos y Dula González, mi Dios. Venga restaurando estas personas, transformando sus corazones. Oramos también por Paola Hernández, mi Dios. Guárdala de todo mal. Bendice siempre su vida. Oramos también para que bendigas y proveas materiales, mi Dios, para que puedan reparar el techo de la hermana Jenny González, en el nombre de Jesús. Oramos también por Manuel Velasco. Suplicamos que sea usted, mi Dios, bendiciéndole, dándole sabiduría, para que sea usted tomando control de sus pensamientos. Y oramos por esas peticiones especiales, Señor Jesús. Clamamos por la carta de libertad para Luis Miguel Madrid Serrano. Venga bendiciendo. En esa fecha de audiencia, Señor Jesús, te la ponemos en tus manos. Oramos por sus familiares, para que le bendigas y le dé fuerza y fortaleza, Señor. Oramos por el matrimonio Cruz Morán, para que sea usted, mi Dios, rompiendo toda atadura, toda adicción, todo celo enfermizo, mi Dios, en el nombre poderoso de Jesús. Que tu sangre preciosa los cubra y los una por el poder de tu palabra. Que si tú lo uniste, Señor, ¿por qué lo va a separar el hombre? Que ese cordón de tres dobleces no se rompa pronto. En tus manos ponemos este hogar. Suplicamos también por la liberación de vicios, para Jerry Ralda. Rompa cadena, mi Dios, de alcoholismo, drogas. Tu sangre, Señor Jesús, tiene poder para libertar toda almita que toca. Oramos por la conversión de Jerry Ralda. En el nombre de Cristo Jesús, suplicamos por Alex Montes. Clamamos por la petición especial, mi Dios, y provisión económica para su vida, mi Dios. Dale sabiduría, mi Dios, y entendimiento. Oramos también por Steven Torres, para que le dé sabiduría, mi Dios. Oramos por Alejandra Torres, por un milagro de sanidad, mi Dios, en tu nombre. Clamamos por el privado de libertad de Mauricio Cerrito. Dale protección divina, mi Dios. Bendícele con una carta de libertad en esa fecha de audiencias. Oramos para que le dé fuerza y fortaleza a sus familiares también. Oramos para que des tranquilidad y paz, mi Dios. Andrea Nieto, en el nombre poderoso de Jesús. Oramos por el temperamento de Jefferson García. Venga transformando ese corazón, Señor Jesús. Oramos por sanidad divina para Walter Figueroa. Oramos también por Santiago Alejandro García Figueroa, mi Dios. Trae sanidad, mi Dios, en su cuerpo. Venga restaurándolo en el nombre poderoso de Jesús. Oramos por el hogar de Montano Alvarado. Suplicamos que sea usted, mi Dios, uniendo este hogar, quitando toda mentira, toda división. En el nombre poderoso de Jesús, oramos para que sea usted respaldando, mi Dios, y restaurando el matrimonio Montano Alvarado. Porque tu sangre, Señor Jesús, tiene poder. Suplicamos también por el privado de libertad de Milton Ponce y Eric Cortés y Beatriz Mejía, mi Dios, en el nombre de Jesús. Que sea usted el abogado por excelencia defendiendo su causa. Suplicamos para que sea usted obrando y respaldando a la familia Campos. Oramos por Samuel Cortés
y protección divina para Aarón Ponce, mi Dios, que sea conforme a tu voluntad. Teniendo misericordia cada una de las peticiones especiales de la familia Campos. En el nombre de Jesús. Oramos también por el privado de libertad de Claudia Marisol Granados Cruz, mi Dios. Suplicamos que sea usted guardándola de todo mal y honrándole, mi Dios, conforme a tu voluntad, su carta de libertad. Oramos para que le dé fortaleza a la familia Granados Cruz y protección divina, mi Dios, y esas provisiones económicas. Oramos por la salud de la hermana Melanie, viuda de Alvarenga. Venga restaurando su estómago, mi Dios. Oramos por sus manos. Clamamos para que le dé sabiduría a sus hijos, a Nelson, Eduardo y Valeria. Que en el nombre poderoso de Jesús sean de mucha bendición. Oramos también por la salud de Francisco Rodríguez. Venga sanando, mi Dios, su cuerpo, esa diabetes y su piel. Oramos por sanidad para Beatriz Molina, mi Dios, restaura ese dolor de rodillas. Oramos por esa protección en su trabajo. En el nombre de Cristo Jesús, clamamos también por Gerson Molina. Suplicamos también por esa protección en su trabajo. Te ponemos en tus manos, mi Dios, la cancelación de deudas de Gerson. Bendice su vida, mi Dios, y restaura su situación financiera. En el nombre poderoso de Jesús, clamamos por las peticiones especiales de la hermana Eva de Piche. Y oramos por su familia Piche Martínez, para que le dé sabiduría, le dé su vivienda propia. Oramos por ese milagro financiero y la restauración del hogar, mi Dios. En el nombre poderoso de Jesús, traes ese éxito, mi Dios, para cada uno de ellos. Oramos por sus pensamientos, corazones. Suplicamos que sea usted respaldando también la vida de la hermana Isabel Solórzano, mi Dios. Suplicamos para que le provea su plaza de enfermera. Venga bendiciendo y derramando de tu gracia, mi Dios, en la vida de la hermana Ruth Isabel. En el nombre poderoso de Jesús. Suplicamos también, mi Dios, por la carta de libertad de Giovanni Hernández. Suplicamos por esa pronta liberación conforme a tu voluntad, mi Dios.

todo que sea en el nombre poderoso de Jesús. Y conforme a tu voluntad, Señor, oramos también por esa liberación de deudas para Gloria Rodríguez. Venga bendiciendo, mi Dios, su vida. Oramos también por la petición de Janet Castellanos. Venga guardándola de todo mal, mi Dios, en su lugar de trabajo. Oramos por sus autoridades, para que pongas esa gracia, mi Dios.

un lazo de amor, mi Dios, a tus caminos. Suplicamos también para que en el nombre de tu Hijo Jesús, mi Dios, bendiga los trámites de la compra de casa de la familia Velázquez. Suplicamos también por el emprendimiento de ellos, para que le bendigas el comedor Tita, mi Dios. Que sea con tu gracia, mi Dios, bendiciendo y honrando ese negocito, mi Dios, en el nombre de Jesús. Oramos también por el hermano Raúl Ticas, dale fuerza y fortaleza, mi Dios. Clamamos por su nieto Edwin Ticas, para que le bendigas por medio de su cartita de libertad. Oramos por sanidad divina y protección divina. Con el respaldo tuyo, papá Dios. Oramos también por la carta de libertad de William Orlando Moreno Bonilla. Y también por Manuel de Jesús Esquivel Moreno, mi Dios. Extiende tu mano en misericordia en esa fecha de audiencia, mi Dios. En el nombre de Jesús. Oramos también por una fuente de empleo para Walter Antonio Esquivel. Bendice su vida, mi Dios, y provéele. Oramos también por la salud de Kenia Abigail, mi Dios. Venga restaurando, sanando su cuerpo, mi Dios, sacándole de esa camilla de hospital. Por el poder de tu palabra, Señor Jesús. Porque la sangre tuya, Señor Jesús, tiene poder. Oramos también por la salud de Berta Marroquín. Oramos por ese dolor de rodilla, mi Dios, esa presión, ese ácido úrico. Restaura esos niveles, mi Dios. En el nombre de Cristo Jesús. Clamamos también por el hermano Salvador López, para que le proveas, le bendigas, le guardes de todo mal. Oramos por esa sanidad, mi Dios, para que le des siempre sabiduría. Oramos por Marisela Cerrato y Wilfredo Cerrato, mi Dios, para que le bendigas y le proveas su vivienda propia. Suplicamos también por Georgina Cárdenas y la familia Aguilar Ramírez y la familia Díaz Cerrato, mi Dios. Todos ellos por sanidad, protección divina, y oramos por ese milagro financiero. En el nombre de Jesús de Nazaret. Clamamos por el privado de libertad de David Gerardo Campos. Clamamos también por Samuel Campos, por esa liberación de vicio, mi Dios, te la ponemos en tus manos. Oramos por la hermana Rosa Campos, para que sea usted tocando su corazón, mi Dios, trayéndola nuevamente a tus caminos en el nombre de Jesús. Oramos también por Carlos Rodríguez. Oramos por su salud y por sus hijos, mi Dios. Por Ariana, Janeto, Nicole y Walter, mi Dios, y Vladimir. Vengan bendiciendo su vida, mi Dios, guardándolo de todo mal, cubriéndolo con tu sangre preciosa. Oramos también por el privado de libertad de Francisco Rivas. Extiende tu mano en misericordia en su fecha de audiencia, Señor Jesús. Oramos también por la salud de Gloria Flores y la sanidad divina para Walter López, mi Dios. Bendice con tu sangre preciosa, sana y bendice. Oramos también por la conversión de la familia Calles de Paz. Venga respaldando, mi Dios, las peticiones de tus hijos. Oramos también por la hermana Mariana Romero, mi Dios. O suplicamos para que le proveas, mi Dios, para que pueda cancelar esa deuda. Bendice su vida, mi Dios. Provéele ese milagro financiero. Oramos también para que sea usted restaurando el hogar del hermano Héctor de San Luis de la Reina, allá en San Miguel, mi Dios. Obra en el hogar de este varón. Oramos por su esposa, para que cambies esos pensamientos, mi Dios, y ese corazón, mi Dios. Oramos también para que traiga sanidad divina para él, mi Dios, y venga restaurando su situación financiera. Bendice la vida del hermano Héctor en el nombre poderoso de Jesús. Clamamos también por un milagro y sanidad para la hermana Melita Cali. Ese malestar en su tiroides, Señor Jesús, pon tu mano sanadora en su tiroides. Sana su cuerpo, restaura su salud. Oramos por esa provisión económica, eterno Dios. Bendice su vida en esta bella noche de martes.

Oramos por la protección divina y bendición para Francisco Chávez. Oramos también por sanidad para Gloria Chávez. Suplicamos por la salud del hermano Feliciano Rojas. Extiende tu mano de bendición, mi Dios, para la familia Rojas Chávez. Sana y restaura, mi Dios, a Catherine Chávez en el nombre poderoso de Jesús. Los riñones, mi Dios. Oramos por esos riñones nuevos y esos ovarios nuevos para Beatriz Chávez en el nombre de Jesús de Nazaret. Clamamos también por David Enríquez para que tenga misericordia de su vida, mi Dios, y le proveas. Y le liberte, mi Dios, toda adicción. Convierta su corazón. Quites toda ansiedad en el nombre poderoso de Jesús. Oramos también por la familia Enríquez, por ese milagro financiero. Suplicamos por la liberación de vicios para Iván, mi Dios. Rompa cadenas, toda atadura en tu nombre, Señor Jesús. Suplicamos por ese respaldo divino, eterno Dios. Oramos para que bendigas también la vida de Edgardo Fuentes. Para que sea usted respaldando esas decisiones, mi Dios, que va a tomar en tu nombre, Señor Jesús. Suplicamos también para que bendigas con sanidad divina para Mabel Rubidia, mi Dios González. Oramos por la carta de libertad de Emerson Edgardo Páez González. Conforme tu voluntad, mi Dios, extiende tu mano en misericordia y bendice su vida. Oramos por la sanidad de la hermana Vilma Alvarado. Oramos por sus rodillas, por esa mala circulación. Clamamos por ese trámite migratorio, mi Dios, en tu nombre. Respalda la vida de la hermana Vilma Alvarado. Oramos también por Sebastián Rodríguez, para que pueda usted, mi Dios, obrar y darle sanidad, mi Dios, restaurar su habla. En el nombre poderoso de Jesús. Oramos también por Manuel Guzmán, para que venga restaurando su corazón, mi Dios. Oramos por la salud total de su cuerpo, dándole protección divina. Suplicamos también por ese milagro financiero para el hermano Edgardo Fuente, mi Dios. Venga bendiciendo su vida en el nombre de Jesús. Suplicamos también por David Mancilla, dale fuerza y fortaleza y protección divina. Oramos por Abraham Melgar, mi Dios. Suplicamos por esa protección divina. Oramos por Eunice Mancilla, mi Dios, para que le dé sabiduría, para que pueda concluir sus estudios satisfactoriamente. En el nombre poderoso de Jesús. Oramos también por la familia Mancilla Recinos. Dale fuerza, dale fortaleza, eterno Dios. Esa protección divina para sus hijos. Oramos por la sanidad de Humberto Mancilla, mi Dios. Restaura ese dolor de rodillas. Oramos también por García Lima, mi Dios. Venga bendiciendo con sanidad, mi Dios, su estomaguito, ese sistema digestivo en tu nombre, papá Dios. Tú eres nuestro médico por excelencia. En el nombre poderoso de Jesús, venga sanando. Suplicamos también por la vida de Camila Iraeta, mi Dios. Te ponemos en tus manos para que sea usted respaldando su trabajo. Dale fuerza y fortaleza, mi Dios, en este turno nocturno. Bendice, mi Dios, su vida y la de su familia. Oramos por la familia Martínez Méndez. Suplicamos por protección divina. Oramos por sus proyectos, eterno Dios. Oramos también por la familia Méndez Aparicio. Clamamos por esa protección divina, mi Dios. Dale fuerzas. Oramos por sus negocios, su emprendimiento, eterno Dios. Bendice su vida para que puedan honrarte conforme a lo que dice tu palabra. Clamamos también por Jessica Morales. Venga restaurando su salud. Oramos por esos niveles de glucosa. Oramos por su bebito, mi Dios, para que sea usted dándole esa sanidad completa, esa salud. Oramos también por la hermana Marina de Méndez. Oramos por sanidad, mi Dios, en su pie izquierdo.
quitando toda inflamación, todo dolor, en tu nombre, eterno Dios. Ponemos en tus manos a Pablo Mengíbar, para que venga restaurando su corazón, mi Dios. Dale paz, para que busque más de tu presencia. Y bendigas, mi Dios, y restaures su familia. Que reine la unidad entre hermanos, en el nombre poderoso de Jesús. Oramos también por la cancelación de deudas de Janet Pérez. Bendice su vida. Oramos para que le bendigas con una vivienda propia. Suplicamos también por el matrimonio Rodríguez Medrano, para que conforme tu voluntad, mi Dios, venga fortaleciendo día con día este hogar, en el nombre de Jesús. Suplicamos para que venga respaldando, mi Dios, la vida de Gilberto de Jesús Figueroa, mi Dios, y su esposa. Oramos para que sea usted bendiciéndoles y escuchando cada petición de su corazón, mi Dios, conforme a su voluntad. Venga honrando sus vidas en esta bella noche de martes 5 de mayo, mi Dios. Oramos también por la hermana Maggie Rodríguez. Oramos por esa provisión económica. Suplicamos también para que pueda salir de esa deuda, mi Dios, conforme a tu voluntad. Oramos por la salud de sus hijos, sus nietos. Vengan bendiciendo cada una de sus vidas, en el nombre poderoso de Jesús. Clamamos también por protección divina, mi Dios, para Roberto Asensio. Oramos por sus padres. Suplicamos por sanidad, mi Dios, para Ernesto Márquez. Suplicamos para que proveas su alimento, mi Dios, a sus mesas. Oramos también por protección divina para Sandra Asensio. Venga bendiciendo su hogar, mi Dios, trayéndole sanidad en su cuerpo. Oramos por la finanza de Karina Herrera y sus hijos. Venga bendiciéndoles grandemente, mi Dios. Oramos también por Miguel Stanley Herrera, mi Dios. Oramos por sus finanzas. Trae sanidad, mi Dios. Restaura su salud. Oramos por protección divina para Manuel Cruz y su hogar, mi Dios. Oramos también por la sanidad para Jacqueline González Flores. Venga proveyéndole, mi Dios, a su vida. Suplicamos por protección divina y sanidad para Miguel Ramón Méndez, mi Dios. Ora, bendice en esta bella noche. Oramos también por la protección divina de Marina Herrera, mi Dios. Oramos por su hogar. Oramos para que sea usted bendiciéndole, mi Dios. Suplicamos también por la salud de Keila Stephanie Benítez Mengíbar, mi Dios. Oramos para que sea usted dándole esas defensas en su cuerpo. Oramos para que sea usted restaurando su salud en esta bella noche de martes. Fortalece la defensa de Keila en el nombre de Jesús, mi Dios. Guárdala de todo mal. Dale sabiduría a la niña, mi Dios. Oramos por su madrecita, por sus abuelos, en el nombre poderoso de Jesús. Ponemos en tus manos la salud de Keila Estefani, mi Dios. Oramos también por la vivienda propia para Fabiola Fernando y Samuelito, mi Dios. Suplicamos también por Juan José Vaquero, para que le abras las puertas de bendiciones, mi Dios, y le proveas esas bendiciones económicas, esas bendiciones espirituales y materiales a sus vidas. Conforme a tu voluntad, mi Dios, bendice, respalda cada una de las peticiones de la familia. Oramos por la provisión económica para la hermana Elidia Laínez, mi Dios. Obra y bendice su emprendimiento en el nombre de Jesús. Suplicamos también por Jensi Silvestre, mi Dios. Oramos por Abby y por Hernández y por Blanca Rivera, mi Dios. Suplicamos que sea usted dándole sanidad divina, mi Dios, y respaldando cada una de sus vidas. Por el poder de tu palabra, Señor Jesús. Oramos también por Germán Mena. Suplicamos para que sea usted respaldando su estudio, mi Dios, bendiciendo su vida. Oramos también por el privado de libertad de Jair Salomón Valle. Venga bendiciendo la vida de él, mi Dios, por medio de su carta de libertad. Oramos por su familia, para que le dé fuerza y fortaleza en este proceso que están atravesando, en el nombre poderoso de Jesús. Oramos también por la carta de libertad de César Agustín Bonilla García, mi Dios. Extiende tu mano y misericordia en esa fecha de audiencias. Oramos por la protección divina para Débora Nicole.
Oramos por ella, mi Dios, y Genesis Belén Aguilar García. Bendícele, mi Dios, a sus vidas. Oramos por sanidad en la vida de Alicia García, mi Dios. Oramos por esa provisión. Bendice y sana su pie diabético, mi Dios. Venga restaurando su salud en el nombre poderoso de Jesús. Suplicamos también para que sea usted sanando y restaurando el oído de la hermana Flor Chacón, mi Dios. Ese ruido, venga sanándole y restaurando, mi Dios, en esta bella noche. En el nombre poderoso de Jesús, suplicamos también por Carlos José Palacio. Oramos por liberación de vicios para Carolyn y Jacqueline, mi Dios. Oramos por la conversión de Alcides y Sofía y Mario Lucas. Oramos por la protección divina. Clamamos por la conversión de Kevin Portillo. Liberación del alcoholismo para Araceli Palacio, mi Dios. En el nombre poderoso de Jesús, venga restaurando, sanando y libertando, mi Dios. Clamamos por esas conversiones de esos corazones en el nombre poderoso de Jesús. Para ti no hay nada imposible, mi Dios. Venga bendiciendo sus vidas. Oramos también por Benjamín Lewis, un bebé de 11 meses, mi Dios, que mañana tendrá ese proceso quirúrgico. Oramos para que sea usted tomando el control de ese proceso, mi Dios, dirigiendo la mano de los cirujanos en el nombre poderoso de Jesús. Oramos por la protección divina de Luisito, Bernardo y Luis Antonio, mi Dios. Oramos por Carla y Larisa. Suplicamos por Paola y Diana, mi Dios. Oramos por Kevin Corea y Salvador Corea, mi Dios. En el nombre de Jesús, guárdalos y bendícelos, Señor. Oramos por la hermana Ana León. Clamamos por ese proyecto Carmencita, mi Dios. Te la ponemos en tus manos. Suplicamos por sanidad y sabiduría para Alejandro y Ana León, mi Dios. En el nombre de Jesús, venga respaldando y bendiciendo sus pensamientos, mi Dios. Suplicamos también por Sofía Quintanilla, para que usted, mi Dios, venga extendiendo su mano, esa mano de bendición, para que le pueda proveer para sus estudios. En el nombre poderoso de Jesús. Oramos también por esa fuente de empleo para Sofía Quintanilla. Suplicamos también por una fuente de empleo para el hijo de la hermana Karina. En el nombre poderoso de Jesús, venga honrando, mi Dios, conforme tu voluntad. Clamamos por las peticiones de esa petición especial, mi Dios. En el nombre poderoso de Jesús, gracias te damos en esta bella noche, Señor. Gracias por habernos escuchado. Gracias porque por medio de tu palabra nos has hablado. Donde nos dices otra vez que si dos de vosotros se pusieran de acuerdo en la tierra acerca de cualquier cosa que pidiéramos, le será hecho por mi Padre que está en los cielos. Gracias, Señor Jesús. Porque a pesar que no vemos ya este milagro, pero lo vamos a tener en el nombre poderoso de Jesús. Gracias te damos, Padre. Gracias te damos, Hijo. Y precioso Espíritu Santo. A ti sea toda la honra. A ti sea toda la gloria. En el nombre poderoso de Jesús. Amén y amén. Bueno, mis estimados hermanos, gracias por habernos acompañado en este espacio de oración del altar familiar. En el nombre poderoso de Jesús, mis estimados hermanos, en el momento de Él vamos a recibir ese maravilloso milagro. Así que vamos a escuchar esa preciosa alabanza en el nombre poderoso de Jesús, porque en el nombre de Jesús hay poder, mis estimados hermanos, para poder vencer cualquier situación. Amén. En el nombre de Jesús. Quedamos con esta bella alabanza en el nombre de Jesús del grupo Inspiración. Ofrecerte mi ofrenda, oh Señor. Así que cantamos y decimos con fe.

el Señor bendiga nuestra vida, mis estimados hermanos. No, no basta solo con... Al son de esta alabanza de Juan Carlos Alvarado con No Basta, vamos a quedarnos con una tremenda palabra de Dios. Vicente, en un labio de nuestro pastor general Toby Jr. La dieta del enemigo es el nombre de la prédica. La dieta del enemigo, basado en el libro de Ezequiel, capítulo 37, mis estimados hermanos. Así que preparemos el corazón para que nuestro Padre Celestial venga hablando a nuestras vidas. Quedamos con palabra de Dios. Bienvenidos.

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2: Ezequiel capítulo 37, y hemos titulado en esta tarde a la meditación algo fuera de razón. Estamos sacados de nuestro estudio, es un día de fiesta, la dieta del enemigo. La dieta del enemigo. Ezequiel capítulo 37, versículos del 1 en adelante. Muchos de nosotros siempre estamos tratando de cuidar nuestra figura, de cuidar lo que consumimos, de cuidar lo que comemos para sentirnos bien, para vernos bien, para estar saludables. Pero el enemigo es muy astuto, y dentro de las iglesias y dentro de las familias nos ha sometido a ciertas dietas que nos ha privado de nutrientes que todos necesitamos, que solo los encontramos en la palabra del Señor. Déjeme contarle que el profeta Ezequiel es considerado un profeta mayor, y hemos enseñado a lo largo del tiempo que un profeta mayor es aquel que tiene sus escritos mucho más largos que un profeta menor. Ezequiel está hablando a un pueblo que está cautivo. ¿Puede decir conmigo cautivo? Un sinónimo de cautivo es estar preso. Un sinónimo de estar preso es estar detenido en el tiempo. Le está escribiendo a un pueblo que está cautivo y le está hablando a través de parábolas y les está animando a que luchen por lo que quieren. Pero a la vez, Ezequiel los está confrontando y les está diciendo: señores, ustedes están como están porque quieren. Habiendo dicho eso, Ezequiel capítulo 37, versículos del 1 en adelante. Cuando lo tenga, me dice un fuerte amén. Damos lectura a la palabra del Señor en el nombre del Padre, del Hijo y el Espíritu Santo. Amén. La mano de Jehová vino sobre mí y me llevó en el Espíritu de Jehová y me puso en medio de un valle que estaba lleno de huesos. Me hizo pasar cerca de ellos por todo en derredor, y aquí que eran muchísimos sobre la faz del campo, y por cierto secos en gran manera. Y por cierto secos en gran manera. Oremos al Señor. Padre, te bendecimos. Qué privilegio estar de fiesta toda esta semana. Nosotros amamos al pueblo judío porque tú de ahí naciste, Señor. Eso es lo que nos une, eso es nuestro interés. Ese Jesucristo, ese Mesías que ha venido a salvar y a buscar lo que se había perdido. Bendecimos a todos aquellos que nos acompañan en esta hora, suplicando a tu Espíritu Santo que nos ministre, que nos hable. Confieso mis pecados voluntariamente, Señor, para ser utilizado para alimentar, guiar a tus ovejas. En acción de gracias en Cristo Jesús lo pedimos, amén y amén. Pueden sentarse, mis amables hermanos. La dieta del enemigo, la dieta del enemigo. Yo no sé cuántos de ustedes han hecho alguna vez la dieta de la luna. ¿Cuántos han hecho la dieta de la luna? ¿Y cuál es esa, pastor? La que no come hasta que aúlla, ¿verdad? Ya como a las 12 de la noche, comienza usted la dieta de la luna. Está la dieta de la no sé cuántas semanas. Está la dieta de los cero carbohidratos. Un hombre que se hizo millonario, que por cierto ya murió de un padecimiento de sus riñones, perdón. Se llamaba el doctor Atkins. Y el doctor Atkins apareció con una dieta revolucionaria. ¿Y en qué consistía? En que el cuerpo puede consumir, según el doctor Atkins y sus escritos que dejó como legado, toda la proteína, toda la grasa que quiere, y no importa las cantidades que usted coma, no le afecta, siempre y cuando, decía el doctor Atkins, usted no consuma carbohidratos o azúcar, o azúcar y carbohidratos, que es casi lo mismo. Porque en el momento que le metía el carbohidrato, decía el doctor Atkins en sus escritos, eso se hacía un ente multiplicador y frenaba ese cuerpo de quemar, y esa proteína se convertía en grasa, y la grasa nos llevaba al sobrepeso. Hay muchas dietas, pero el enemigo ha sido astuto también en nuestra vida. Y muchas veces nos ha privado de los nutrientes necesarios que la palabra del Señor nos trae. Y el capítulo 37 de Ezequiel está hablando de los huesos secos, el valle de los huesos secos, predicado por muchos pastores por años para hablar de la presencia de Dios, una profecía para ese pueblo escogido de Dios. Pero ahora queremos aprender del mismo. Vea lo que dice el versículo 1. Su palabra dice: la mano de Jehová. Diga conmigo: la mano de Jehová. Amigo, una cosa es la mano del hombre y otra cosa es la mano de Dios. Cuando la palabra menciona Jehová, significa el eterno. ¿Puedes decir conmigo el eterno? ¿Y por qué confiamos en Dios? Porque Él es el eterno. Él nunca deja de ser. Él ha sido, Él es y siempre será. Si usted es curioso, por no decirle metido, ya se dio cuenta que aquí arriba están todos los nombres de Dios. De un lado está el nombre, como se diría en hebreo, y al otro lado está su significado. Cierre la boca, señora. Le va a meter una su mosca. Mire, de un lado está el nombre en hebreo, y de otro lado está su significado. Y el primero de ellos que nosotros podemos hablar es Jehová. Jehová significa el eterno. Y lo que da a conocer los diferentes nombres de Dios que tenemos acá alrededor es lo que Él puede hacer por nosotros. Y lo primero que Él quiere hacer con nosotros y por nosotros es poner su mano en nuestra vida. ¿Se acuerda aquel corito que decía: tomado de la mano con Él yo voy, tomado de la mano con Él yo voy, tomado de la mano con... ¿A dónde voy? A donde Él va. ¿Y por qué quiere Dios que le tomemos su mano? Porque cada persona de la historia, cada persona de la Biblia que permitió la mano de Dios sobre su vida fue transformada. Nos cuenta el Nuevo Testamento que había una mujer que sufría de un flujo de sangre, un sangramiento continuo, y esta mujer había sufrido mucho y había malgastado todos sus bienes en tratar de encontrar una cura y no lo podía lograr, no lo podía adquirir. Los médicos quizás le habían visto la cara, quizás los curanderos de aquella época le habían vendido todos sus productos, pero bastó solamente la presencia, un toque del maestro para poder restablecerle por completo. Y fue tanta la fe de esa mujer que tocó aquel manto del Señor, dijo: algo ha salido de mí. ¿Y qué era? Era un toque del maestro, era algo especial. Esta tarde Dios quiere tocar tu vida, esta tarde Dios quiere tocar tu corazón. Pastor, ¿y qué me debe volver? ¿Qué es lo que va a hacer conmigo? Te va a devolver la sensibilidad. Diga conmigo: sensibilidad. Es lo primero que te roba la dieta del enemigo. Te roba la sensibilidad. Los hermanos del Dúo Esperanza estaban yonce, dándole las guitarras, el otro pegándole un par de guacales, el otro estaba con el bajo, el otro con el requinto, Carlos en el piano, y usted con la cara de piedra. ¿Por qué? Porque no tiene sensibilidad. Ay, pero cuando hay aquel corito que le llena: ya lo pasado ha pasado, ahí se me quiebra. ¿Y qué le devuelve eso? La sensibilidad. ¿Y por qué, pastor? Bien dice aquella señora de por ahí que la música es el lenguaje de las almas. Usted ha perdido la sensibilidad con sus hijos. Usted ha perdido, y yo he perdido la sensibilidad para con mi pareja. Usted ha perdido la sensibilidad para con la sociedad. Pastor, y usted no me conoce, ¿cómo me lo puede decir? Lo puedo ver en esta tarde. ¿Y por qué se lo digo? Porque esta tarde hay personas que van camino al infierno que usted dice querer y amar y no los ha traído a la casa del Señor. Porque esta tarde hay personas que tal vez no van a amanecer mañana que usted diciendo que son sus familiares: mamá, que te quiero mucho, papá, que te quiero mucho, mi hijo, pastor, yo doy mi vida por mi hijo. ¿Dónde están sus familiares? ¿Dónde están sus amigos? El enemigo, con esa su dieta de pecado, nos ha robado la sensibilidad. Y cuando una persona no es sensible, ofende. Puede decir conmigo: ofende. Hay personas que ofenden con solo verlo a uno. Hay personas que ofenden con sus palabras. Y muchas veces nosotros ofendemos a Dios por la falta de sensibilidad. Y Dios te pregunta en esta tarde: hijo lindo, ¿y cuándo la perdiste? ¿Sabe cuándo la perdimos? Cuando comenzamos a caminar con y para el mundo en lugar de caminar con y de la mano de Dios. Vea lo que dice Ezequiel 37:1. Su palabra es clara cuando nos invita. Dice: la mano de Jehová, la mano del Eterno, la mano del Creador de todas las cosas. Muchas personas se pierden buscando a Dios. Muchas personas se pierden buscando a Dios. Lo digo una tercera vez. Muchas personas se pierden buscando a Dios. ¿Y por qué se pierden, pastor? Se pierden en la religión. Y le voy a compartir algo que a mí me llenó mi vida desde hace muchos años en el seminario. Hay una diferencia entre fe, o entre evangelio, si lo quiere poner así, y religión. Hay una diferencia entre evangelio y religión. ¿Y cuál es la diferencia? Religión es la búsqueda constante del hombre para con Dios. ¿Qué es religión? La búsqueda constante del hombre para con Dios. Nunca lo olvide. Religión es la búsqueda constante del hombre para con Dios. ¿Y qué es evangelio? La búsqueda de Dios a través de Jesucristo para los hombres. La búsqueda de Dios a través de Jesucristo para los hombres. Lo digo la tercera vez. La búsqueda de Dios a través de Jesucristo para los hombres. Eso es evangelio. Y muchos de nosotros, en lugar de convertirnos en evangélicos o en cristianos, nos convertimos en religiosos y creemos que porque hay humo, que porque las luces están apagadas, que porque nos tiramos al suelo, que porque tenemos dones, no le digo si hay o no hay, no, ese es mi punto, pero porque hablamos en otras lenguas que ni siquiera entendemos el inglés, pero las queremos hablar, porque vemos que por eso Dios se aparece. No, Dios es sencillo, es sensato y es directo. Génesis capítulo 1, versículo 1. Vaya conmigo a la palabra. El hombre se pierde y pierde la sensibilidad por la religión. ¿Y qué religión? La búsqueda constante del hombre para con Dios. Pero Dios es sencillo. Vea lo que dice Génesis, por favor, capítulo 1, versículo 1. Cuando lo haya encontrado, Génesis es el primer libro de la Biblia. En hebreo se dice Bereshit. Cuando lo tenga, me dice un fuerte amén. Dice la palabra: en el principio creó Dios los cielos y la tierra. Y la tierra estaba desordenada, vacía, y las tinieblas estaban sobre la faz del abismo, y el Espíritu de Dios se movía sobre la faz de las aguas. Versículo 3. Dios es sencillo y es directo. ¿Lo quiere leer conmigo? ¿Qué dice la palabra del Señor? Y dijo Dios: apaguen las luces. Apaguen las luces. ¿Se acuerdan de la bala? Ah, ¿verdad que no dijo eso? Vea que no dijo Dios: señores, en este momento ya viene, ya desciende, ya llega. ¡Jo! ¡Jo! ¡Jo! Vea que no se quitó el saco con muchos payasos evangélicos que lo tiran ante la gente jugando con sus sentimientos. ¿Verdad que no hizo eso tampoco? ¿Qué hizo Dios? Habló con el poder de su palabra, con la autoridad que Dios tiene en sí mismo, y vea lo que ordenó y lo que sucedió. Versículo 3. Y dijo Dios: sea la luz. Diga conmigo: sea la luz. ¿Y qué dice la palabra que sucedió? Así es. No se pierda, amigo. No pierda la sensibilidad. No crea que por llorar usted está más cerca de Dios. Llorar probablemente lo va a acercar a un verdadero arrepentimiento, pero llorar no lo acerca a Dios. Lo que lo acerca a Dios es un verdadero cambio interior. Lo que lo acerca a Dios es realmente tomar en cuenta su palabra. Lo que lo acerca a Dios es tener un corazón contrito y humillado, no ante los hombres, ante Dios. Ezequiel está diciendo a un pueblo preso: señores, ustedes la regaron con Dios, han perdido la sensibilidad. Se les predica y no entienden, se les regala y no atienden, se les llama y no escuchan. Entonces la palabra me dice que Dios es sencillo y sensato, y lo primero que Dios quiere hacer en mi vida hoy, para devolverme el gozo, para devolverme la sensibilidad, es tocarme con su mano. Wow. Hay personas que a uno le erizan los cabellos, del español le para los pelos, ¿verdad? Usted le da la mano a alguien y de repente usted siente: ay, qué barbaridad. Tal vez era un artista que quería conocer. Tal vez era Abdulo Cegueda, Carlos Barrera, Jorge Aguirre. Hay otros que dan alergia, está la mano y usted estornuda. Pero cuando Dios te toca, pasan cosas maravillosas. ¿Y cómo lo comprueba, pastor? Cada uno de los que estamos aquí presentes somos un testimonio. Nunca creímos llegar aquí, mucho menos al Taber. ¿Y qué vamos a ir a hacer ahí, mis amables hermanos? Pero no fueron los hombres, no fueron los predicadores, no fueron los sermones. Es la mano de Dios que decidió tocar nuestras vidas en este lugar, como podrá tocar otras vidas en otro lugar. Gloria al Señor. Pero por favor, no se vaya sin el toque del Maestro. No me confunda el misticismo, la manipulación, el show, el reality show, con el poder de Dios. Cuando la mano de Dios desciende, usted lo va a entender, pero clarito. Mire, Dios le va a hablar al oído y le va a hablar por su nombre. Voy a preguntar algo raro que a muchos ha sucedido, a otros todavía no, pero en un momento le va a suceder. ¿Cuántos creen haber escuchado alguna vez en su vida la voz de Dios? Levánteme la mano. Amén. Sucede, hermano. Sucede. ¿Y cómo habla Dios? A través de su palabra. ¿Cómo habla Dios? A través de sus siervos. ¿Cómo habla Dios? A través de las alabanzas. ¿Cómo habla Dios? A través de la naturaleza. Dios habla en diferentes formas, pero su principal manera para hablarnos ahora en el Nuevo Testamento es a través de Jesucristo, dice su palabra. Entonces no me ande buscando la naturaleza, no me ande buscando los siervos, no me ande buscando los pastores. Busque a Dios a través de Jesucristo. Eso es evangelio. Ahí le va a hablar Dios. Mire, ¿sabe qué es lo que yo amo de la palabra y por lo cual espero en Dios nunca perderme de este camino que trato de compartir con usted? Es por el hecho de tener un mapa de la vida que se llama la palabra del Señor, que dice que nunca regresa vacía. Cuando usted tiene ese mapa de la vida, cuando usted tiene ese toque del Maestro, usted va a filtrar. Ay, hace poco acaban de venir a cobrar una conferencia de señores expositores internacionales, $150 por cabeza. Es un libro muy bueno, se lo recomiendo si lo quiere leer. Se llama El Secreto. Y el secreto es, los americanos le llaman positive thinking, o confesión positiva, le llaman los teólogos latinoamericanos. ¿Y qué es confesión positiva? Yo quiero esto, yo quiero esto, yo confieso esto, yo confieso esto, yo declaro esto, yo declaro. Y esas cosas traen buena vibra. Mi amigo, Dios no necesita de su ayuda. Dios todo lo que tiene que hacer es mover un dedo para que las cosas sucedan. Génesis capítulo 1, versículo 3, ¿quiere verlo conmigo? Dios puede darle un toque con su presencia a través de su mano. Y dijo Dios: sea la luz. ¿Y qué dice la palabra? Y fue la luz. ¿Qué estás esperando, amigo, para recuperar la sensibilidad? Estaba aconsejando a un joven que está a punto de casarse esta tarde. Después de este culto tengo otra boda de otra pareja que voy a arruinar también el día de hoy. Pero este joven llegó y me dice: pastor, yo quiero estar seguro. Yo quiero estar seguro que me quiero casar. Le digo: hermano, ¿y por qué me pregunta a mí? ¿Dónde está la muchacha? No ha venido todavía. ¿La puedo ver para ver si puedo asegurarle? Porque nosotros queremos asegurarnos por el ojo, y ese es el problema. Nos queremos asegurar por el físico, pero le tengo un testimonio y una queja. Todo cambia, Dios queda, hermano. Aquella mujer preciosa que fue, hoy ya no es. Aquel hombre que era un gran matón en su infancia, ahora es un gran sapón, ya desde el Señor. Eso así es, todo cambia. Y si usted se comienza a casar por las apariencias, si usted se congrega en una iglesia por lo que es appealing to the eye o apela a su vista, usted está en graves problemas. Usted necesita reunirse en un culto, asistir a una iglesia, escoger donde se congrega, no por lo que aparenta, sino por lo que se enseña. Y eso es lo que Dios dice. Mire qué bendición. Cuando Dios manda a Jesucristo, Jesucristo nos predica un evangelio muy diferente al que predicamos los pastores de hoy. Porque los pastores decimos: hagan como yo digo. ¿Y saben qué dijo Jesucristo? Hagan como yo hago. Los pastores decimos: hagan como yo digo. Y Jesucristo dijo: hagan como yo hago. Jesucristo jamás te va a pedir algo que Él no hizo. Jesucristo nunca te va a exigir pasar por situaciones que Él no pasó. Vituperio, desprestigio, pero también está sentado a la diestra del Padre, como estará todo aquel que confiese que Jesucristo es el Señor. ¿Cuándo? A su tiempo. Hagan como yo hago, dice el Señor, no hagan como yo digo. Y ahí las cosas comienzan a cambiar. En el momento que Dios te devuelve la sensibilidad, aquel noviazgo, aquel matrimonio, aquella familia que te tiene hostigado o te tiene cansado, vuelve a tomar sabor. Diga conmigo: sabor. Hermano, a mí me gustan las cosas con sabor. A mí, si me da un fresco, deme que tenga sabor. O sea, que tenga algo bueno. Ya le he contado en anterioridad, un seminarista del CETEC en Guatemala, ahora es docente de nuestro seminario teológico, estaba a punto de rebelarse en contra de Dios porque las finanzas se habían acabado. Un crédito fuera del país en una universidad X le costará un promedio de $140 cada crédito. Y cada materia puede tener entre 3 créditos a 4, y lleva 4 a 5 materias, para que tenga una idea. Se había quedado sin plata. Y ese hombre que confiaba en Dios y ese hombre que predicaba la palabra estaba pasando por el fuego. Le dijo: bueno, ¿y hoy qué vamos a hacer? Y le dice su señora, ya estaba el casado. Le dice: y mira, me dijo, ¿y qué vamos a comer? Biblia, nos vas a dar sopa de libro, nos vas a dar sopa de texto, porque solo eso compras, solo pasas metido en la iglesia, solo pasas, a mí me gustan las cosas con sabor. Y viene el amigo en su rebeldía abierta, en su reto, en su fe, en su comunión, la de él, no dije la mía ni la suya. Fue al patio del dorm, el lugar donde duermen, y fue a traer un par de piedras de las más lisas que tuvo. Las lavó, las puso en una cacerola, le echó agua y las puso a hervir. Y le dijo a la mujer: mi amor, este mediodía vamos a comer sopa de piedras. Dígale a su vecino: sopa de piedras, como las que tienen el riñón. Chiquitillas pero dolorosas, ¿verdad? Sopa de piedras. Y mire, hermano, cuenta este hombre, y el día que lo vea le pregunta. Puso a hervir el agua y de repente tocaron la puerta. Y llega el tipo y le pregunta: mira, fulano, ¿y qué estás haciendo? ¿Sopa de piedra? Le digo: no te creo. Es decir, no tenemos nada. Mira, aquí no hay ni nevera, no hay nada en el seminario. Es como decimos en El Salvador: coyol caído, coyol comido, no hay para dónde. Y va a ver el tipo y se le queda viendo las piedras hirviendo. Mira, y como no era nada chambros, al rato regresa y tocan el timbre y aparece con otro chero. Mira, vos, dicen que vas a comer sopa de piedra. ¿Y para dónde, pues? Mira, le dijo, para que no te quede tan simple, digo, aquí te traigo estos 2 cubitos de pollo, echáselos ahí, le digo, para que te agarre sabor, ¿verdad? Al rato vuelve a sonar la puerta y el timbre del apartamento y el otro metido. Mira, vos, es cierto que estás haciendo sopa de piedra. No, ya no, le digo, sopa de piedras con cubitos de pollo que me los dio fulano. Mira, le digo, a mí me contaron y no creía. Aquí te voy a dar estos 2 tomates, le digo, para que le vayas echando a la sopa, que te vayas agarrando. Hermano, así pasó hasta que hubo una persona que le fue a dejar un pollo. Y la sopa de piedras se convirtió en sopa de pollo. Porque si hay un Dios que tiene sabor, es nuestro Dios, Jehová, el Eterno, el que es, el que ha sido y el que será. Y gloria a Dios por ello. Pastor, ¿y quién es este hombre? Hable, el pastor Ramón Tobar, del seminario. No, vaya a preguntarle cuando lo vea. Es el vivo testimonio de lo que le estoy contando ahora. ¿Y quién lo hizo? Un toque de la mano del maestro. Y dijo Dios: sea la luz, y fue la luz. Y Dios le dio una gran lección. ¿Qué había perdido él? La sensibilidad para con su pareja, la sensibilidad para con sus hijos. Ministerio, ministerio, ministerio. No, no, no. Usted tiene un compromiso adquirido voluntario que tiene que volver a recuperar esa sensibilidad y desarrollarlo y gozarlo. Y eso es lo que Dios quiere ahora. Probablemente tú dices: pastor, yo estoy en el valle de los huesos secos, secos en gran manera. Estoy pasando por aprietos financieros, estoy pasando por aprietos familiares, estoy pasando por aprietos por lo que creo, por lo que confieso. Mi familia me desprecia. No se preocupe, un día su familia lo va a buscar para preguntarle cómo salir del atolladero, y usted se va a acordar que Dios puede devolvernos la sensibilidad con un toque de su mano. Vea lo que dice la palabra, Ezequiel 37:1. La mano de Jehová vino sobre mí y me llevó en el espíritu de Jehová y me puso en medio de un valle que estaba lleno. ¿De qué estaba lleno? Mis amables hermanos, la mano de Jehová no va a venir sobre su mujer, va a venir sobre usted. La mano de Jehová no va a venir sobre su marido, va a venir sobre usted. La mano de Jehová no va a venir sobre sus hijos, va a venir sobre usted. El problema que nosotros tenemos es que queremos solucionar, arreglar, solventar los problemas orando por otros. No, no es así en Cristo. Cristo te dice: hijo lindo, si tú quieres verdaderamente arreglar los problemas, vas a orar por tu interior y no por los demás. Muchos de los problemas que tenemos hoy en día no son problemas de nuestro alrededor, es un problema nuestro, íntimo, de corazón. ¿Se recuerda que le conté? En un libro leí esto y me encantó. Que estaba un ateo en una plaza revolucionaria muy conocida en el mundo, peleando con un cristiano si Dios existía. Y cuando llegaron ya antes de entrar los golpes, a los piñazos que decimos aquí en El Salvador, el tipo ateo le dice: mira, le dijo, si tu Dios nada que ver, papá, le dijo, si vos solo sos ilusiones que Dios hizo aquí, no, si la evolución, hombre, si el hombre desciende del mono y mira y esto, y el hombre inventado esos dioses, y comenzó a pelear. Y de repente el tipo ateo le dice: mira, ¿sabes qué? Hagamos una prueba, le dijo. Mi gobierno, le dijo el ateo, puede poner sobre los hombros de ese hombre viejo un abrigo nuevo. Váyale, va, decile a tu Dios que lo haga, va. Decile que descienda y que le ponga un abrigo a ese hombre. Y el cristiano se ríe con esa seguridad que tenemos los que creemos un Dios verdadero, y le dice: no te preocupes, mi Dios puede poner un hombre nuevo dentro de ese abrigo viejo. Los cambios de Dios no vienen por fuera, vienen por aquí, mire, por acá adentro. No ore que la mano de Jehová caiga sobre aquel o sobre aquel, ore que caiga sobre usted. Porque cuando yo cambio, dice la administración, todo cambia. Cuando mi cosmovisión cambia, todo mi alrededor cambia. Cuando yo amanezco contento, no importa si los frijoles estaban chucos, a él le importa usted un poco. Mira, fulano, te ahumó, así me lo va a comer, mi amor, no te preocupes. Claro, usted va contento. Pero cuando amanece amargado, hasta los pancakes más finos, hasta los huevitos mejor cocinados le caen mal y le dan acidez, y le llaman: ¿y con qué los cocinaste vos? ¿Con qué tipo de aceite? Aquí ando bien soplado. Si eso siempre. Pero no depende del aceite ni de la comida, depende del corazón. La mano de Jehová vino sobre mí. Diga: sobre mí. Ya deje de orar por los demás y comience a orar por su interior. Ya comience, deje de orar viendo para afuera y comience a decir: Señor, yo quiero ser así, yo quiero ser feliz, yo quiero ver las cosas diferentes. Pastor, ¿y por qué me lo dice? Porque yo lo vivo a diario. Hay días que amanece sin ganas de ponerse el uniforme de pastor y dice: hasta aquí, Señor, tanto que se hace y tanto que molestan, yo quiero cambiar mi manera de pensar. Y Dios dice: una vez más lo voy a volver a hacer contigo. Y cuando Dios bendice su vida, todos los que trabajan con usted están bendecidos también. Sea el centro, no de atracción, sino para la honra y gloria de Dios en su casa, en su vida. Permítale a ese maestro que descienda ese espíritu. ¿Y qué dice la palabra que va a hacer? Hombre, lo primero que va a hacer es llenarme. Vaya conmigo al libro de los Hechos de los Apóstoles. Hechos de los Apóstoles, solo para darle un refuerzo a la idea. Hechos capítulo 1 versículo 8. Le recuerdo lo que hemos enseñado y la teología nos enseña, la hermenéutica, la correcta interpretación del texto bíblico también, que Hechos de los Apóstoles es un libro narrativo descriptivo. Hechos capítulo 1 versículo 8. Cuando el Espíritu de Dios cae sobre cada persona, cosas maravillosas suceden. No necesariamente va a gritar, no necesariamente se va a desmayar, no necesariamente va a saltar, no necesariamente va a comenzar con jerigonzas. No, lo primero que va a sentir es un gran gozo. Diga conmigo: gozo. Hermano lindo, ayer estuve predicando en la colonia Santísima Trinidad 2, en el tabernáculo de allá. Culto comienza a las 7 de la noche. Veníamos de San Miguel, de estar todo el día allá con otros invitados. Venimos a la casa, nos cambiamos, nos fuimos. Créame, yo andaba mal, pero molido, cansado. Que manejar de aquí para allá. Usted sabe que cuando el invitado viene y no habla español, hay que tratar de traducir, pero no es nuestra lengua original, pues sí. Y hay que hacer un esfuerzo para tratar de platicar. Yo venía molido. Y me dice el pastor Haza, no se olvide la prédica. Ay, hermano Haza, sí, véngase, pues para allá nos vamos. Y nos fuimos a dar la vuelta. Mi amable hermano, créame que cuando iba en el camino, yo le iba orando, Señor, dame alegría, porque ahorita ya no le tengo. Ya no, Señor, si es que ha sido un día largo, un calor en San Miguel, anda rascando los 40 grados. Una humedad grosera. Mi hermano, si no se echa agua, uno se revienta. Es horrible. Y todavía el pastor Cañas allá de saco. Me ante ridículo. Yo, quítate eso, vos te vas a morir. No, ya acostumbró, como tiene piel de garrobo, el desgraciado, ¿verdad? Feliz de saco en la mera playa, el gran sol. Allá está el pastor Walter Alfaro, otros hermanos de la iglesia. Impresionante, hermano. Pero créame que algo maravilloso sucedió. Llegamos a la colonia Santísima Trinidad, donde el pastor Eduardo. Todavía cuando entré iba amargado, fíjese. Si ni a Dios le dije a mi mujer. Ahí agarré la Biblia otra vez. Dije, iba a predicar a los hermanos que no quieren cambiar, no quieren hacer la voluntad de Dios, pero quieren oír que alguien les diga algo. Pero cuando comenzaron a cantar los hermanos, algo maravilloso pasó. ¿Y qué le dio, pastor? Hambre. Y si a mí me da hambre es que todo está bien. Me dio hambre. Y me dice el pastor y me toca la pierna Eduardo. Me dice, pastor, tenemos unos pancitos especiales para usted. Gloria a Dios, de ahí me alegré, mire. Entonces supe que el Espíritu había llegado. Vea lo que dice Hechos capítulo 1 versículo 8. Dice la palabra, pero recibiréis, ¿qué dice la palabra? Dunamis. Dunamis. Dunamis. ¿Y de qué habla esto en el griego? Habla de una explo, mire, explo, explo, implo, implo, implosión. Dios no se espera, es una explosión, es una implosión. El gozo del Señor es mi fortaleza. Si yo le quito la columna vertebral a un cuerpo, ¿qué sucede? Me voy a ver así. Si yo le quito la columna vertebral, el cuerpo pierde su rigidez. Si el gozo de Dios no siempre es una explo, sino muchas veces es una implo. Revienta para adentro. Así como su mujer cuando se enoja, ves para adentro en vez de sacar para afuera, ¿verdad? Es una implosión. Y dice la palabra y recibiréis poder. Pero el hombre la palabra poder la entiende para manipular, para influenciar, para empujar, para pantallar. No. En pocas palabras podemos decir y recibiréis voluntad. Y recibiréis confirmación. Y recibiréis esa plenitud. Mire, hermano, a mí me encantan las películas chistosas. Yo no puedo ver películas de vampiros. Esas se las dejo a Jorge. Ella fue a ver 7 veces Narnia. Unos bichos raros que hablan con un león bien fumados andan. Pero bueno, allá andan en estos modos, hablando con un león que salen de un closet. Y cuando ha visto que entra un closet hay un león, usted. Yo no hay que ir adentro de su closet, pero bien, ¿verdad? Ese es otro rollo. Mire, mi hermano. Y yo he gozado esta semana. Decía, Señor, tú sabes que me gustan las cosas alegres. Te dije, Señor, como las cosas están tensas, yo quiero que me regales una buena entrevista para esta semana en Hablemos. Dame una buena entrevista. Dame un personaje importante para machacar al diablo. Con Cocolito la hice, ¿ves? Esta noche la van a ver a las 9 con Cocolito. Y mire, matado de la risa, hermano. Matado de la risa. Desde que se sentó, ¡hola, pato, bien chivo, babo! Y comenzó a decirme, mire, Cocolito, le digo yo, ¿y usted de dónde sacó esa frase? Pastor, me dijo, yo me inspiro. Vean la entrevista. Vamos a la. Yo me inspiro, me dijo, en mis hijos, me. Dios también se inspira en sus hijos. Cuando Dios ve a sus hijos prosperar, cuando Dios ve a sus hijos quedarse, cuando Dios ve a sus hijos desarrollarse, Dios se inspira en sus hijos. Y ese gozo, ese poder malentendido de hecho para dominar, no. Es una implosión interna. Es algo que yo siento con alegría. Es algo que cambia mi rostro. Es algo que cambia mi familia. Por favor, pregúntese. Le decía al pastor Aguirre, pastor, hágame un favor. ¿Cuántos de los que estamos aquí, solo para hacer un pequeño sondeo, cuántos de los que estamos aquí manejamos? Amén. Mis amables hermanos, nosotros los que manejamos, no importa si es carro de la empresa, si es transporte privado, si es un taxi, si es un furgón de los perrones, no importa lo que usted maneje, amén. Es que ayer fuimos a tierra de perrones. Nosotros somos un testimonio. Diga conmigo, testimonio. Ay, pastor, mira la gente como nos pita por los logos de la iglesia, me decía el loco que manejaba ayer. No, te pitan porque manejas como que sos un endemoniado. Te pitan porque no puedes ver a una persona atravesarte la calle que te le dejas ir con todo. Tú eres un testimonio. Y yo cuando veo personas que manejan de esa forma, son personas amargadas, hermano. Están prendidas del claxon, del pito. No, no, Dios quiere darte algo distinto ahora. Primero a ti. Y después de habértelo dado a ti, se lo va a dar a tu familia. Cuando sus hijos lo ven a usted alegre, los niños también andan alegres. Y una vez recuerdo haber llegado donde el pastor general. Tenemos mucha confianza. Quizás somos más amigos que padre e hijo. Así también nos agarramos de las mechas todo el día, de lo poco que Dios nos ha dejado, ¿verdad? Y yo recuerdo haber llegado, mire pastor, le dije yo, a mí este volado el matrimonio, a mí, la verdad, yo quizás estaba esperando hace 8 o 9 años que el pastor me dijera, está bien hijo, tenés la venia papal, podés dejar esa mujer y escogeos otra. Antes sin vergüenza uno va, y le digo, entonces, mire papá, le digo, esta chama yo no la aguanto, me dice, pues usted no sabe, mira, me dijo, ¿cuántos años llevas casado? Ah, como 3, le dije yo, mira, tu mujer es el reflejo de lo que vos sos, hombre. Caballero, ¿cuántas veces ha dicho usted? Esa es una sinvergüenza. Va, ahí está su espejo, mire. Sos una adúltera. Va, ahí está su espejo. Sos una cualquiera. Ahí está su espejo. Porque la mujer es el reflejo de lo que usted es. Igualmente, a las mujeres. Hombre, chuco. Ahí está su espejo, mire, señora. Porque su marido es el reflejo de lo que usted es. ¿Y por qué me lo dice? No lo digo yo, lo dice la palabra, que somos una sola carne. Una sola carne. Entonces, pastor, ¿qué nos quiere decir esta tarde? Esa dieta del pecado, esa dieta del enemigo, lo primero que te roba es la sensibilidad. Y cuando pierdes la sensibilidad, comienzas a maltratar a las personas que más amas. Comienzas a torturar a las personas que más te sirven. Comienzas a desechar a las personas que más te ayudan. Pero Ezequiel no termina ahí, regrese conmigo por favor. Ezequiel 37:1 dice, la mano de Jehová vino sobre mí y me llevó, léalo bien conmigo, y me llevó en el espíritu de, ¿qué dice la palabra? Usted se ha preguntado por qué Dios no le oye. Usted se ha preguntado por qué Dios no contesta las peticiones de veras de nuestro corazón. Usted se ha preguntado por qué el milagro de sanidad no llega. Y es porque usted no está orando en el espíritu de Jehová, el espíritu del Eterno. Usted está orando en su espíritu. Y yo no voy a complicar esto ni lo voy a poner místico. En pocas palabras, lo explicamos el miércoles. Usted está orando en sus derechos, no está orando en sus deberes. Fíjese bien. Usted está orando en sus derechos porque cada vez que ora, Señor, te pido, dame, me merezco, necesito, quiero. Son sus derechos. Pero ¿cuáles son sus deberes? Amar a Dios por sobre todas las cosas, amar a mi prójimo como a mí mismo. Si he optado por un obispado, un pastorado, ser hombre de una sola mujer, estar esto haciendo aquí. Si he optado, en caso de los jóvenes, respetar a nuestro. Esos son mis deberes. Cuando este hombre dice, me llevó en el Espíritu de Jehová, significa que si yo quiero que las cosas sucedan hoy, tengo que retomar esa oración que nos han dejado de ejemplo en el Nuevo

dánoslo hoy. ¿Se da cuenta cómo es la diferencia? Cuando Dios te lleva en un espíritu, no te lleva en un espíritu para hacerte más que los demás. Hace muchos meses o mes y medio explicamos algo que nos podría servir a aquellos que nos perdemos. Cinco ministerios. Y hablamos de esos cinco ministerios y dijimos que ninguno de estos ministerios está por encima del otro. ¿Alguien se acuerda cuáles son los cinco ministerios? ¿Se acuerda? Tiene la manita la hermana Cabal que nos habían dado. Ahí se la pide a ella y con ella le pega en la cara que no se lo pueda. ¿Verdad? Tiene los cinco ministerios. Amables hermanos, si queremos que Dios nos dé cosas maravillosas a partir de hoy, este día de milagros, yo ya no voy a andar en mi espíritu pidiendo mis derechos, sino que voy a andar y ser llevado por el Espíritu de Dios, que hable de mis deberes. ¿Y qué va a suceder, pastor? Lea conmigo, el tiempo se acaba, pero el texto se pone precioso. Y dice la palabra, si quiere leemos 37:1-2. La mano de Jehová vino sobre mí, me llevó en el Espíritu de Jehová y me puso en medio de un valle que estaba lleno de huesos. Y me hizo pasar cerca de ellos por todo en derredor. Y aquí eran muchísimos sobre la faz del campo. Y por cierto, ¿cómo dice la palabra? Secos en gran manera. Cuando yo camino en el Espíritu de Dios, esa sequedad, esa falta de sensibilidad, esa falta de gozo, esa falta de amor, no me puede influenciar. Dice que lo paseaba cerca, pero dice que se mezcló entre ellos. Lo andaba de arriba abajo por ahí para que viera cómo es la cosa. Mis amables hermanos, quiero que vean, por favor, escoja la puerta que más le guste. Pero de ahí para afuera, las cosas están bien difíciles. A mí por eso me encanta aquel corito que dice: entra en la presencia del Señor con gratitud y adórale de corazón. Porque cuando usted entra a la presencia del Señor y anda en el Espíritu del Señor, a usted le vale un sorbete si le quitaron el trabajo. A usted le vale un sorbete si el médico le dijo que se va a morir mañana. Porque entonces poder decir las palabras del apóstol cuando dijo: para mí el vivir es Cristo y el morir es ganancia. Pero mientras ande en la carne, en sus derechos, yo me merezco mi salud, yo me merezco este aumento, yo me merezco. Usted no goza. Pero cuando pasa de la puerta y entra al Holy of Holies, o al lugar santísimo donde entraba el sumo sacerdote a celebrar, a expiar ese pueblo, usted la cosa le cambia completamente. Anda cerca de los huesos secos, pero usted no se mezcla con ellos. Esta tarde habrá más de una persona que no tiene trabajo, pero ha comido, hermano. Esta tarde habrá una persona que tal vez tiene grandes deudas, pero tiene esta noche donde ir a dormir. Y no pida a la señora que tiene. ¡Ay! No, si usted puede andar en el valle de los huesos secos y la mano de Jehová y el Espíritu de Jehová lo va a llevar, pero no significa que se va a mezclar. No, hombre, mi hermano, usted está bendecido, usted está protegido dentro de la mano de Dios. Pero mire cómo es Dios de lindo. Y con esto quiero cerrar en el versículo 3. Le hizo una pregunta. Le probó la fe. El profeta está diciendo que su palabra decía, si lo quiere leer conmigo, versículo 3. Y me dijo: hijo de hombre. ¿Por qué le dijo de hombre? Porque el hombre sin Dios tiene una limitante. Es carne. Es carne. Estaba escuchando al pastor Nahum Rosario en nuestra radio el día de ayer, a eso de las 2:30 de la tarde, con un sermonazo impresionante. Dice que nosotros los cristianos evangélicos somos especialistas en criticar. Que el Papa y que el Papa y que el Papa, decía el pastor Nahum Rosario, ¡qué sermonazo! Decía, muchos de nosotros hemos entronado en ese mismo lugar a nuestros propios pastores. Muchos de nosotros dicen, ustedes que veneran esa virgen y que veneran esa virgen y que veneran. Muchos de nosotros, decía el pastor Nahum Rosario, estamos venerando más ese cacharro viejo de carro que tenemos que al mismo Dios. Hombre, yo decía: Señor, habla, que tu siervo está yendo y está agarrando aquí alimento, proteína, algo que nos sostenga. Y le dice: hijo de hombre, y mira la pregunta que le hace, versículo 3, ¿vivirán? ¿Qué dice la palabra? ¿Vivirán estos huesos? Dios le pregunta ahora: hijo lindo, esa dieta del pecado que has llevado, ¿qué te ha quitado la sensibilidad? ¿Qué te ha quitado el gozo? ¿Qué te ha quitado la paz? ¿Qué te ha robado hasta el mismo sueño? ¿Quieres cambiar las cosas ahora? ¿Quieres recibir hoy tu sanidad? ¿Quieres sanar tu matrimonio? ¿Quieres sanar tu corazón? Si lo quieres hacer, siga leyendo conmigo. Versículo 4. Me dijo entonces: profetiza sobre estos huesos y diles: huesos secos, oíd palabra de Jehová. ¿Quiere cambiar su problema? Ya no escuche los rumores, oiga la palabra del Señor. La fe viene por el oír y el oír la palabra de Dios. Pastor, dicen que la cosa se va a poner mal. Mire, no hay frijoles, no hay

0: Aquí estaba yo buscando frijoles para la iglesia. Usted sabe que la iglesia está regalándole toda la vida desayuno, almuerzo y cena, no solamente a las personas que laboran acá, sino también a los que colaboran acá. Y también tenemos los ministerios de ayuda en la calle. Estamos buscando frijoles. Llegamos a la tiendona y se preguntó cuándo se podían conseguir porque se habían escaseado. Y la gente conoce. ¿Qué es lo que hace el vendedor cuando las cosas se van a encarecer? Lo acapara. Lo acaparan y comenzamos a preguntar: mire, necesitamos frijoles porque hay que hacer esto, hay que hacer lo otro, los frijoles y que pupusas y lo demás. Hay frijoles. Miren, dijo una vendedora, pero de esas así lisa. Miren, dijo: aquí la única que puede tener es la gorgoja. Dijo: ¿y quién es la gorgoja, señora? Le digo yo: es la dueña de esa gran bodega que tiene ahí, llena la tiene de frijoles. Nosotros tenemos un Dios que es dador de la vida, que tiene una bodega llena de bendiciones, que no las ha acaparado, que las ha guardado para aquellos que creen, que la ha guardado para aquellos que piden, que la ha guardado para aquellos que se humillan. Y esta tarde te pregunta: hijo, ¿vivirán esos huesos secos? Ve y profetiza y diles así. Lea conmigo, 37, estamos en el 37:4. Me dijo entonces: profetiza sobre estos huesos y dile: huesos secos, oíd palabra de Jehová. Así ha dicho Jehová el Señor a estos huesos: he aquí, yo hago entrar espíritu en vosotros. ¿Y qué sucederá, iglesia? Diga conmigo: y viviréis. El senador Ted Kennedy, de la familia de los Kennedy, es un senador que está en Estados Unidos por el Partido Demócrata, si no me equivoco, por los últimos 40 más años, 42, 3 años. Tiene 76 años de edad. Esta mañana Ted Kennedy ha sufrido lo que muchos médicos llaman un infarto, otros le llamaron preinfarto. Es una familia muy notoria en los Estados Unidos de Norteamérica. Y toda su familia ha llegado afuera del hospital donde lo tienen a clamar, a orar, a visitarle, a ver a los médicos, a preguntar qué pueden hacer, porque el señor Ted Kennedy está a punto de morir. Mis amables hermanos, la palabra del Señor nos enseña a los cristianos, a los creyentes, que todo lo que pidiéremos al Padre en el nombre de Jesús, Él nos lo va a dar. Mire qué regalo el que Dios tiene para usted. Y la palabra dice en el 5: así ha dicho Jehová el Señor a estos huesos: he aquí, yo hago entrar espíritu en vosotros. ¿Y qué dice la palabra? Y viviréis. Es lo primero que le va a devolver. Dios le va a devolver su mañana. Dios le va a devolver su futuro. Dios le va a devolver su alegría. Pero siga leyendo y se pone mejor. Y pondré tendones sobre vosotros y haré subir sobre vosotros carne. Antes no se podía mover. Usted salía del negocio, el negocio cerraba. Usted necesita tendones para que las coyunturas funcionen y usted se pueda mover. Y se pondré tendones en vosotros. Va a poner más cabezas dentro de la familia. Va a poner más oportunidades dentro de su negocio. Y la palabra dice: y haré subir sobre vosotros carne. Y os cubriré de piel. Y pondré en vosotros espíritu nuevamente. Y viviréis y sabréis que yo soy Jehová. Cierre su Biblia, por favor. Mis amables hermanos, la dieta del enemigo, lo que pretende hacer contigo es quitarte la comunión con Dios. ¿Y cómo comienza, pastor? Te quita la sensibilidad. Lo segundo que ella te hace, te quita el amor por la palabra, por el ministerio, por la iglesia. Número tres, lo segundo que te quita, o lo tercero que te quita, es el entendimiento de los unos con los otros. Lo cuarto que te quita es el perdón. Andas llevando resentimiento todo el día. Lo siguiente que te quita es el fruto. Y lo que Dios esta tarde quiere hacer, si tú se lo permites, cuando Él te pregunta: hijo de hombre, ¿vivirán estos huesos?, es que usted le pueda contestar con la palabra del Señor. ¿Y qué dice la palabra del Señor? Cree en el Señor Jesucristo y serás salvo tú y tu casa. El que tienes para oír, que oiga. Vamos a orar al Señor.
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2: Muy, pero muy buenos días, mis estimados hermanos. Son las 12:45. Escuchamos la prédica de nuestro pastor Toby Jr. con La Dieta del Enemigo. Así era el título de esta maravillosa prédica, basado en el libro de Ezequiel, capítulo 37. Mis estimados hermanos, le invitamos para que siempre nos sigan acompañando, por supuesto, en la maravillosa transmisión de su Radio Bautista.
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Que el Señor bendiga nuestra vida, mis estimados hermanos. Ya son las 12:54. Solo recordarle que a las 3 en punto, usted y yo tenemos una cita. Esa cita de oración del Entre Tú y Dios, para que no se lo pierda. Y clamemos junto a nuestro Padre Celestial por cada una de nuestras peticiones.

0: Y es hora de quedarnos con una lindísima palabra de Dios.
1: Solamente una oración.
0: En los labios de nuestro pastor fundador, el doctor Edgar López Bertrán.
1: Señor.
0: Los sabios y los necios es el nombre de la prédica.
1: No me importa en qué lugar.
0: Basado en el libro de Eclesiastés, capítulo 4, versículo 13. Así que, mis estimados hermanos, vamos a preparar el corazón para aprender de la palabra de Dios. Nuestro pastor fundador, los sabios y los necios. A continuación, le damos la bienvenida a usted para que aprendamos juntos esta bella palabra de Dios. Bienvenidos.

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2: Estamos en Eclesiastés capítulo 4, versículo 13. Eclesiástico capítulo 4, versículo 13. Dice: mejor es el muchacho pobre y sabio que el rey viejo y necio que no admite consejos. Ahora, esto se podría ilustrar con el ofrecimiento a Salomón. Se acuerda que Salomón se encontró con Dios y Dios le preguntó que pidiera una petición, que pidiera un deseo. Entonces Salomón, Dios le dijo que pensaría que le iba a pedir dinero, que le iba a pedir riquezas, y Salomón no le pidió riquezas, sino que le pidió sabiduría. Entonces, claro, en la sabiduría usted involucra todo: cómo conseguir dinero, cómo aplicar su dinero, cómo tener, prosperidad, cómo ser humilde, cómo agradar a las personas, cómo hacer esto, cómo hacer con sabiduría. Pero el necio no, el necio está encerrado, y vale la redundancia, en su necedad. Está en su necedad. Y dice Iván que lo majes con un pisón, ¿verdad?, con un mazo, el necio no saldrá de su necedad. Y necias son, en la parte temperamental, son las compulsiones, ¿verdad? Porque una compulsión es un deseo desmedido que no podemos controlar. Se necesita siempre una ayuda para truncar una compulsión bien asentada. Compulsión del cigarrillo, del alcohol, de esto y lo otro, se necesita una asesoría, alguien que le ayude, Alcohólicos Anónimos, su esposa, que le escondan el trago, que le den nembutales, eran unas pastillas que daban antes, que si probaba el alcohol la persona se hinchaba, ¿verdad? No sé cómo se llamaba esa cosa, pero le daban pastillas. Entonces, se necesita una compulsión, y ese es el necio. Y el problema es que el dinero del necio casi siempre no proviene de él. Proviene de su familia, o de un robo, o de una oportunidad, o de un premio, pero no proviene de él. Y su mentalidad no le hace prosperar. Hay algunos renteros que sí están prosperando, ¿verdad? Con lo que cobran de renta, pues están poniendo empresitas y cosas, y como quien dice, están lavando su dinero. Otros no. Consiguen su renta y se van dando a las prostitutas y al alcohol y a esto y a la droga, y se lo terminan. 5,000, 3,000, 2,000 pesos diarios. Entonces, desgraciadamente no aprovechan el robo, digo, ¿verdad? Son necios. Eso no, el necio se consume. Entonces, dice el muchacho pobre y sabio. Y Salomón le dijeron, pues Salomón no era nadie, ¿no? Era el hijo escogido de Dios para suceder a David y construir el templo. Entonces Dios se le aparece, mira, le dijo, aquí tenemos un problema. Y bueno, le dijo, ¿cuál es el problema? Es esto y esto. Queremos darte un consejo o una petición. Y él dice, deme sabiduría. Y le dijo el Señor, grande cosa has pedido. Nunca creí que me pidieras esto. Pero gran cosa has pedido. ¿Por qué? Porque con esto te vas a hacer rico. Y le dio una sabiduría. Claro, Dios no le va a dar nada en cucharita. Yo lo que más me admira de Salomón no es tanto su riqueza, sino que se le quede viendo a un árbol y le haga un poema, ¿verdad? No está fácil hacerle un poema a un árbol, ¿verdad? Se le quede viendo a una nube y haga una melodía y tipo. Oírlo hablar era un gustazo, ¿verdad? La gente venía para escucharlo. Usted puede ver proverbios, no todos son de él, puede ver parte de es decir, Eclesiastés y todas esas cosas que siguen ahí, de los libros poéticos, son escritos por él. Y qué pensamientos, ¿verdad? Profundos. Sin embargo, en la sabiduría siempre tenemos un contrapié. Y es el exceso de seguridad que produce en las personas que saben, son sabios. El exceso de seguridad. Llegamos a creer que no nos podemos equivocar. Llegamos a creer un montón de cositas, ¿verdad? Entonces, la sabiduría, entonces se llevó a Salomón hacerlo aficionado a las mujeres. Las mujeres lo admiraban. Y muchas veces en la vida cotidiana hay mujeres que admiran hombres o hombres que admiran mujeres. Y los admiran como hombres. Y las admiran como mujeres. Son arrechas, siempre trabajan, siempre producen, siempre tienen su automóvil, tienen esto, estudian, se preparan y paca, paca. Las admiran. Pero luego, ¿verdad? Tenemos siempre que luchar contra los deseos de la carne y se tergiversa la admiración. La admiración, ya queremos un sometimiento, la parte sensual y luego la sexual. Igual le pasó a Salomón. Tanta mujer que le decían, no, hombre, si este es el colmo, ¿verdad? Esto es terrible, este es un gran hombre, ¿no? Este es un superhombre. Este es una gran... Entonces Salomón se fue y si usted ve dioses... Y eso es lo bello del Señor, ¿verdad? Lo discreto que es. Ojalá todos aprendiésemos a ser discretos con la vida de los demás. Usted tiene algunas cosas que tal vez no fueron correctas en la vida de los apóstoles después de la muerte de ellos y no está en la Biblia, ¿verdad? Tal vez hubieron debilidades en la persecución o volvieron. Usted, tenemos un pequeño rayo de luz, pero sí es cierto. Martín Lutero, el hombre que crea la era protestante, o sea, los evangélicos, y de los cuales nosotros ya somos un poquito más, mucho más antiguos. Nosotros venimos desde ese Jerusalén, los bautistas, es la denominación más antigua que existe. Pero él viene y la retoma en sus manos y proclama, ¿verdad?, las 96 tesis de Lutero, las clave en las puertas de las iglesias. ¿Y qué sucede? La iglesia lo arrincona. Ya no le ayudan, no le dan ni para comer, anda él y los evangélicos que él liberó con la gracia, ¿verdad? El justo por la fe vivirá, esa es la base de las tesis de Lutero. Entonces lo libera, la iglesia lo acorrala económicamente, persecutivamente, y entonces Lutero decide ir de regresar al Vaticano y se arrepentirse públicamente y a morir en una posilga ahí. Y usted no, casi no se conoce eso de Lutero. Pero Lutero volvió al catolicismo, po. Obligado, obligado. Entonces Salomón lo mismo, ¿verdad? Se embadurnó de todo eso, pero Dios, si usted me dice dónde está en la Biblia la muerte de Salomón, me gustaría para aprender, porque no está. Simplemente se deduce por todos los acontecimientos que su conocimiento, que es lo que queríamos llegar, su conocimiento lo perdió. Lo perdió, conocía tanto... Abrió sus tesoros a las mujeres, vinieron la reina de Saba, esto, lo otro, se enredó con reinas, se enredó, y luego trajo hijas de reyes que le mandaban. Y estas eran gente mala, eran gente adoradora del diablo. Pero sí, no de dioses, no del diablo. Y él en su gran orgía espiritual, orgía... No sexual, pero porque no necesitaba hacer una orgía sexual, ¿cierto? Tenía todo lo que ha tenido. Entonces se perdió. E incluso hay una frase que los teólogos opinamos que es un poco difícil. Cuando dice, no me he privado de nada. Todos los placeres que se mencionan los he tenido. Muchos... criticantes, ¿verdad?, y escépticos, pues hablan mucho de esa situación, ¿verdad? Pero lo dice, ¿verdad? Y está en la Biblia. Entonces usted saque su propia conclusión. ¿Por qué? Porque tenía que terminar en alguna perdición. Entonces también es peligroso, y aquí nos ha pasado en menor escala, que personas que vienen a la iglesia, Dios, y lo vamos a ver más adelante, Dios la saca de su vida, pues de su pobreza, de su estancamiento, incluso educativo, cultural. Ya son del barrio, ya. Por la línea del tren. Por allá. Luego Dios les da la salvación, les enseña el sistema de vida correcto, la prosperidad normal, y comienza a salir del rincón, del mesón, de esto, el otro, y luego, como puede, va a la escuela, a la universidad, y sale y va para arriba. Pero al final, después de ahí, ahí se le falla. Porque alcanzar el éxito es más fácil que permanecer en éxito. Alcanzar el éxito es fácil, ¿por qué razón? Usted va cuesta arriba. Y cuesta arriba, usted se agarra de aquí, pone un pie aquí, y va para acá, y se agarra, y va para arriba. Pero una vez ya en el éxito, arriba es más difícil. Eso es subir, dicen los grandes alpinistas, que subir al monte Everest es difícil. Pero arriba nadie puede estar. ¿Por qué? Porque cuando usted va a llegar a la punta, cuando faltan, creo que son 17 o 15 metros, usted lleva un aparatito adicional de oxígeno, porque el que lleva ya no le alcanza. Entonces necesita botar el equipo de oxígeno grande, tirarlo a un lado de la vereda ahí donde está, y agarrar el chiquito, la bombita, para subir esos 15 metros que le faltan. No sé qué tan empinados serán, no lo sé. Pero con esa bombita, con ese respirador, logra llegar. Pero de ahí tiene que estar arriba, porque tiene que tomarse la foto con la bandera, con toda la historia, la bandera de su país, y ¡ah! ¿Eh? Entonces eso solo le da a usted como 7 a 15 segundos, porque se le va a agotar el oxígeno y tiene que comenzar a bajar. Entonces ellos dicen, subirlo no es problema, permanecer arriba es problema. Llegar a ser millonario es... O sea, llegar a ser médico, sí, métase a los libros y sale. Llegar a ser ingeniero, métase a los libros y sale. Enciérrese y dele con todo. Y aprende y repita como loco en el cuarto las lecciones y lo que sea, los exámenes. Desvélese, no, o sea, hágase tecolote. Y sale. Y conseguir trabajo. ¿Qué tenemos? Ingenieros por 400, 600 dólares al mes. Ahí está la cosa. Entonces ahí es donde hay una combinación entre el esfuerzo humano y el divino. Y él lo va narrando más adelante. 14. Dice, porque de la cárcel salió para reinar, aunque en su reino nació pobre. La cárcel es tu vida, tu pobreza, lo que estamos hablando. Es donde estábamos. Él es tu redentor. Él es el que te sacó de la miseria, del hoyo. Por eso se llama redentor. Redentor no es salvación. Te saca del hoyo, de la miseria. Te pone y luego pues prosperas. Pero en su reino naciste pobre. ¿Por qué? La razón es sencilla y lo hemos predicado en otras oportunidades. La razón es sencilla porque no quiere que te olvides de dónde vienes. Pero no que estés olvidando, añorando tu pobreza y que regreses a los barrios donde viviste y mira, en ese mesoncito vivía yo y no tiene piso y el agua le iba a traer ahí abajo, al río. No, no es necesariamente eso. Lo que Dios pretende es que tú siempre recuerdes de dónde te rescató. ¿Qué eras tú antes de conocer a Jesús? Eso sí le interesa. Muchísimo. Porque es la única forma que un ser racional podría permanecer al lado de Dios. Un ser racional. Habemos algunos bobos que se nos olvidaron. Creemos que alimentar la carne y someter la carne y hacer es agradar a Dios. Y la carne, lo dijimos hace poco, no puede agradar jamás a Dios. Por más que usted venga bien comido, bien pobre, ahí, no, dice que él busca adoradores en espíritu y en verdad. Con espíritu usted habla con él, con la carne no puede hablar nada. Es por eso que todas esas danzas y todas esas cosas, esas son danzas judías. Perdónenme, hermanitos en Cristo, pero no son danzas evangélicas. Porque usted con danzas no agrada a Dios. Se ve bonito. Y las bichas se exhiben. Estamos haciendo las cosas al revés. Pero eso no agrada a Dios. Dios no se agrada en ningún movimiento de la mano. Nada, ni sus ojos. Al contrario, si lo reprime así. Dios no se agrada en nada. Ahí va a haber más adelante cuando dice que cierre su boca y cállese, que no hable. O sea, ni siquiera quiere que hablemos. No se agrada esas cosas. Entonces, es la parte del 14, es que salió para reinar y que viene ahora después. Y eso queremos dejarlo bien claro, incluso para los estudiantes y para todos los que estudian. No ocupe la salvación exclusivamente para ir al cielo. La salvación, desgraciadamente, le hemos puesto que es una regeneración, porque todos nosotros estamos con el, y espero que me entienda, todos los pastores estamos tomando sopepito creyendo que la regeneración es que usted totalmente deje de tomar, deje de fumar, deje de adulterar y deje de fornicar y de... Sí, sí, 100% sí. Pero la salvación es más que eso, man. La salvación es cuidar su cuerpo para servir a Dios. La salvación es aprovechar las oportunidades que Dios le da para que lo pueda bendecir. Usted tiene un padre que le dice, mire, le voy a pagar la universidad, pero no me va a dejar una materia que no se la pago, oye. Y viene usted y le vale un sorbete, ni va ni nada. Y entonces, ¿qué? Y no aprovechó su salvación. La oportunidad que su padre le dio no es de su papá, es de Dios. Si ustedes no hubieran aceptado a Cristo, su padre no hubiera tenido una conciencia de ayudar a sus hijos para enviarlos a la universidad. Hubiera sido el mismo borrachón de antes, que le valía un sorbete. Ah, ¿qué? Si estos pocos que lleguen, ya cuando estén grandes, que estudien ellos. Es el pensar del hombre común, sin Cristo en su corazón. Entonces, claro, ya con esto la salvación es mucho más. Por eso dice ahí, ¿verdad? Salió para reinar, aunque su reino fue pobre. El triunfo de ser salvo es una plataforma de lanzamiento, que no se le olvide. Es una plataforma de lanzamiento, y los tubos y lo que lo va a empujar es Jesucristo. Se le añade un tubo aquí para que lo empuje, y en el tubo dice, todo lo puedo en Cristo que me fortalece. Si le añade otro tubo aquí al otro lado para lanzarlo al espacio, y el otro tubo dice, mi Dios pues suplirá todas vuestras necesidades. Entonces es una plataforma de lanzamiento. Pero nosotros hemos hecho de esto un despliegue de achicamiento. Todo el mundo para abajo, dice, Señor, humíllese, hermano, sí. Me arrepiento, sí. Ese tipo de actitud no tiene poder para no volverlo a hacer. Y ahí anda Chalón chupando. Pobrecito, yo me descuidé, yo no sé si yo tuve la culpa que me descuidé de no mencionarlo, ¿no? Ahí anda haciendo unos escándalos, sin zapatos, sin camisa, el pobrecito. Y se tira al suelo. Y, ayer yo iba tempranito para afuera y estaba él ahí en el suelo, sin zapatos, sin calcetín. Ah, perdóname, Señor. Eso no es arrepentimiento. Arrepentimiento, perdone que se lo diga, son los testículos de poderle decir, no lo voy a volver a hacer, voy a tratar hasta lo máximo. Ese es arrepentimiento. Ese es arrepentimiento. Se sale de la cárcel y dice, no, de esta pinche cárcel no vuelvo. No va a ser más ello de andar vendiendo droga otra vez. Ese es arrepentimiento. Es una actitud. Una actitud positiva de vida. No un cargo de conciencia. Pero se nos enseña que es un cargo de conciencia. Ínquese, hermano. Ore. Y si llore, no tenga pena, llore. No fregue. Y viéndole las piernas a la mujer que va pasando por. Así somos. Entonces es una plataforma de lanzamiento para lograr todos los versículos que usted cree que son paja. Y aquí yo estoy con vosotros hasta el fin del mundo. No te dejaré ni te desampararé. Nadie te podrá hacer frente en todos los días de tu vida. ¿Y de dónde va a agarrar todo eso si no tiene a Cristo en su corazón? No existe. No existe. Su plataforma de lanzamiento es otra. No existe. Así que le digo eso porque sí se necesita hacer un cambio práctico. Yo no recuerdo ni a los apóstoles ni a Jesús tirados en el piso llorando, usted. Yo me he hecho muy rudo en esto, pero es la verdad. Y si le van a meter una inyección porque la necesita, como necesita una disciplina, ¿qué hace usted? Lo más que le dice la enfermera, respire profundo, le dice. Yo no sé ni para qué sirve la tontera. Respire. Es que uno dice que se dilatan los cuerpos, otro que se abre la vena. Pues si no es en la vena, entonces ¿qué se va a dilatar? ¿Y qué hace usted? Aguanta, ¿verdad? Pues así también es en la vida diaria. Hay ciertas cosas que no las podemos evitar. Y usted, yo que sé, pastores, ¿dónde está mi esposo que se fue con otra? Pues acostado con ella. ¿Y dónde va a estar? ¿Y dónde va a estar, pues? ¿Que se lo va a regresar? Ese es otro rollo. Pero hablemos machamente, hablemos como hombres. Ay, yo necesito mi pareja, me siento sola. Consígase otro. Hay un montón de talibanes ahí que andan. Muy bien, vamos al 15. Vi a todos los que viven debajo del sol caminando con el muchacho sucesor, que estará en lugar de aquel. Tenga cuidado. En la vida suceden muchas cosas y lo podemos aplicar a este estilo. Lo podemos aplicar al problema de que usted no sabe qué va a hacer de esa persona que le cae mal. Tenga cuidado. Hablar mal de personas en la iglesia, en su trabajo, en el vecindario, usted no sabe dónde se va a encontrar. Yo le tengo miedo, digamos, si siempre se me viene a la mente las oportunidades de trabajo. Porque dice, tú no sabes quién será el sucesor. Tú no sabes, y cuando te das cuenta que el que está ahí es aquel que le aventaste un envase allá en el chupadero. ¿Qué te va a dar? Tienes que ser un superhombre para llegar y decirle, puche, qué regada, quiero, antes de cualquier cosa, quiero pedirle disculpas. Antes de la situación. Quiero pedirle disculpas. Entonces, eso sí es que se la traga. Y especialmente las hembras que son tan quisquillosas. Y las mujeres tan odiosas cuando son gerentes. No perdonan, son estrictas. No perdonan. Ay, que te va a perdonar un desprecio que oyó que vos andas diciendo que es pécora. ¿Cómo no que te va a dar trabajo? Cállese, cállese. El arte de hablar se demuestra en callar. El arte de hablar, porque en la multitud de las palabras se encuentran las mentiras. Porque para pisonar, para puntalear, para empujar las verdades se necesitan mentiritas. En la multitud de verdades van mentiritas. De horas, de colores, de personas, de cantidades. Para poder decir que Bin Laden está muerto. Yo no lo creo. Mientras no enseñen al maestro. Y usted ya vio lo que hicieron, eso se llama Photoshop. En eso trabaja, en hacer ese tipo de montaje. Ayer lo hizo muerto, Photoshop, y dice, este es un montaje, esta foto la hice así y mire cómo se ve, muerto. Ellos creen que porque tienen ojos azules nosotros vamos a tragar la sopepito, ¿verdad? Está loco eso. Ya, y claro, y de ahora en adelante, ¿quién les va a creer? ¿Quién les va a creer? Va a sacar un bulto tirado al mar. Par de chuchos muertos que le dieron bocado. Ahora, cállese. Ahora dice en el 15, el 16. No tenía fin la muchedumbre del pueblo que le seguía. Sin embargo, los que vengan después tampoco estarían contentos de él. Y esto es también vanidad y aflicción de espíritu. Está hablando, señores, por favor, en el mundo, ni gobiernos, ni personas, ni pastores, ni santidades, ni santos, ni nadie, nadie es perfecto. Y nadie puede suplir los deseos de todos. No se puede. Imagínense que estamos en una época de Semana Santa, por un ejemplo tonto. Y escribió una hermanita, me imagino que ella tiene problemas de frío. Pastor, ya que estamos en el 34 aniversario, celebrando esta gran victoria de mi Señor, que bla, bla, bla, y mi Señor aquí, ¿por qué no apagan el aire acondicionado? Yo conozco personas que dejaron de venir a la iglesia, después se volvieron a reincorporar, las que conozco, porque es muy frío. Y según ella le vamos a apagar, ¿cómo va a quedar bien con todos ustedes? ¿Quién lo manda a traer ese hombre como Papo Rivera? ¡Ah, la madre! Y le digo, pues era para alegrar el asunto. Es que ese hombre, eso no es de Dios. ¡Ay, Dios santo! ¿Y ahora qué hacemos, pues? Y usted dan ganas de decirle, así como dice usted, le voy a decir tus cuatro cosas. Y quedarse callado. Hermanita, siento mucho que no le haya agradado, pero la próxima vez vamos a tratar de cambiar. Y por otro lado, es cosas que y eso nos enseña. Ningún gobierno va a ser de su agrado. Ninguno. Ninguno. El gobierno que enfrenta a otro, no digo los nuestros, el gobierno que enfrenta a otro gobierno, otro periodo, tienen un fenómeno que nunca lo toman en cuenta en las campañas electorales. Es el crecimiento demográfico. Entonces vienen estos señores fabricantes de sopepito a andar prometiendo que le van a dar agua a todo el mundo. En 5 años los salvadoreños han hecho 2 millones más de bichos. Los muchachos les lo hacen. No crean que están ahorrando luz cuando se acuestan a las 6 de la tarde. Entonces, ¿qué va a haber? ¿Más necesidad de agua? ¿Más necesidad de vivienda? ¿Más necesidad de gasolina? ¿Más necesidad de comida? ¿Más necesidad de todo? Entonces, ¿y cómo lo va a arreglar don Mauricio? Si no es un problema gubernamental, es un problema demográfico. Entonces aquí nos habla, dice que no tenía la muchedumbre que le seguía, lo hizo grande, y después no estaban de acuerdo con él. Es que no vamos a estar de acuerdo con él. Y para eso se necesitan más impuestos, para hacer más calles. Pucha, este gobierno, está fregado, mire los hoyos en la carretera. Vale, pues vamos a reparar los hoyos, pero le vamos a ampar 50 centavos más a la gasolina. Nada más impuestos. Y entonces, no salimos. Ay, no hay cómo hacer. Yo creo que van a vender el tambo de gas por pedazos ya. Aparte el gas y aparte el hierro, para dejarlo a Corinca para que le den a uno. Sí, porque ya no hay ni qué hacer. Están peleando por la venta del gas. Usted. Y terminaron aumentándole a la tontera. ¿Me entiendes? Baja el petróleo, por ahí así dice el periódico, baja el petróleo y a la siguiente página sube 14 centavos la gasolina. Ah, está bonito porque están jugando yo los pobres. Claro que es el mismo que la gente siguió. Ahora, bajémonos a nuestro nivel. Ninguno es bueno. En toda su familia, no. No diga eso. Ni mucho menos compare a sus hijos. Ni mucho menos póngale al otro de ejemplo al otro, eso no lo haga. Le comienzan los complejos. Y tenga mucho cuidado con eso. Vos deberías ser como tu hermano. Mira, tu hermano ya está estudiando. Tu hermano no diga eso. Déjelo. Las cosas pueden cambiar más adelante. Puede cambiar y usted puede haber sembrado una mala semilla y todo lo demás. Estamos en el versículo 16. Sabemos pues que no hay gobernantes ni personas, ni en la casa, ni ningún problema. Y ya dijimos que el problema en la casa cambia a través de las necesidades. La familia no puede ser estándar con todos los hijos, sino que lo que fluctúa, el vaivén de la familia son las necesidades del hogar. Eso hace el temperamento se moleste o se aplaque o se deprima o se altere, ¿verdad?, las condiciones económicas del hogar. En el caso de los gobiernos, ya le dije, el problema es demográfico, no se puede. Tendría que tener un planeamiento, una logística que se llamaba lo que antes hacían los gobiernos, el plan quinquenal. Me acuerdo que el presidente Flores anduvo con esas cosas del plan quinquenal, o sea, programar para 5 años. Pero ahora las necesidades son tan eminentes que tenemos que ir a tapar el hoyo ahorita. No vamos a planear para 5, pues se podría hacer. Pero ya cuando se hace un plan quinquenal para 5 años, se hace ya pensando en el aumento demográfico, ya pensando en dónde para dónde está estirando la pijama la ciudad. Los gobiernos, los comercios están subiendo para el escalón, la población ya no cabe aquí, entonces se extiende a la área semirural, ¿verdad? Estamos allá por pasatiempo, por allá, por no sé dónde. Entonces son dormitorios públicos. Para el puerto hay mucha situación, pero ese ya es un plan para saber estrategia de carreteras y de esto y lo demás, pero ya casi no se hace porque las necesidades son muy, muy contundentes. Estamos al capítulo 5, tenemos unos minutos todavía. Capítulo 5 dice: cuando fueres a la casa de Dios, guarda tu pie y acércate más para oír que ofrecer sacrificios de los necios, porque no saben que hacen mal. Sacrificio de necios sería comentar el sermón, una cosa suave, pero ¿qué perturba? Vienen aquí lo que cuentan las personas, ¿verdad? Hay de todo tipo de comentario, pero que pasan hablando, especialmente las hembritas, del negocio, de sus ventas, de sus pedidos. No así que bruto, que mira que aquel, no, ni tanto, ¿verdad? Pero sí, y le digo, la gente se molesta. El pastor Aguirre siempre ha dicho que pone ahí, que levante la mano, pues está también estar de pone dedo, no sé cómo se siente usted, yo no lo he promovido ni lo he evitado, pero aquí dice el sacrificio de los necios. ¿Por qué? ¿Para qué bendito viene si no viene a oír? Y gasta en bus, en combustible, en esto, en lo otro, y come tarde y hace todo y no viene a nada. Entonces, ¿para qué viene? Es como cuando traen los niños a la fuerza, pero ellos por lo menos hay que inducirlos a estar en la iglesia, a enseñarles a estar en la casa de Dios. Pero no así que porque usted los traje una vez ya les va a gustar. Pero yo veo la persona, yo entiendo que este grupo no es así. ¿Por qué razón? Porque requiere una levantadita. Entonces aquí es todo el mundo, a no ser que tenga un poquito de sueño, ¿verdad?, y que se desveló mucho y se levantó temprano y se esté durmiendo, pero que interrumpa, ese no es sacrificio a necios, ¿verdad?, porque no aguanta el cuerpo. Usted no se duerme porque quiere, se duerme porque no aguanta. Se duerme, y hasta el mismo vicepresidente de los Estados Unidos en el Congreso lo acaban de estar sacando la semana pasada, que estaba durmiendo y estaban hablando de, el vicepresidente, o sea, no, y yo siempre soy de la opinión de que la palabra de Dios penetra, ¿verdad? En alguna forma se escucha, en alguna forma llega, pero sí, el sacrificio es el hecho de haberse preocupado de venir y venir a perder el tiempo. Imagínese que usted viene a tratar de porque lo que venimos aquí es a tratar de separar la carne del espíritu. Usted no viene, nos quedamos haciéndole caso a la carne. El espíritu no siempre nos manda a hacer. El espíritu es la única forma de comunicarse con Dios. Es el entendimiento de la voz de Dios. Es el consejo claro, sencillo, no para que doblegue la carne. El espíritu no le va a decir no fumes. El espíritu simplemente pone en su corazón que es malo, que es feo, que se ve mal y que le puede dañar. Pero no. El espíritu trata de que usted esté con Dios. Y si usted está con Dios, pues está con el poder. Yo me monto en el carro del presidente y no tengo que ir ni tocar.

está bien. Está bien. Hey, que usted incluso, que aquellas personas que se quieren hacer cirugía plástica, pues, tiene plata, hágalo, che. Si no tiene nada. De todos modos, cuando nos vayamos, ahí va a quedar el pucho de arrugas agarradas, ¿me entiendes? Entonces no hay problema, pero usted hágaselo, pues no tiene problema. Ahora, sin embargo, no que deje de hacer otras cosas económicamente por hacer eso. Pero sí, ¿de qué nos sirve venir desde lejos? Y le digo, en este grupo no es mucho, porque es un grupo hasta cierto punto esforzado. Tenemos personas aquí que vienen desde San Miguel. Es un grupo esforzado. Nos levantamos, los que se levantan a las 6 se levantan a las 5. Los que levantan a las 4 levantan a las 3, o lo que sea. Entonces, es un grupo esforzado. Entonces, no quieren perder y tratamos de que sea un alimento espiritual muy práctico. Pero muy práctico para su vida. No tratamos de ponerle un poquito de salsita, de pupusa, para que la pupusa sepa mejor. No. Sino que tratarle de darle un alimento sólido. Y usted diga, yo aprendo que el temperamento en mi vida, papá, que para el otro no hacer esto, lo otro no hacer aquello. Y ahora usted cuando lee el periódico, por ejemplo, con lo que hemos hablado, va a tener una comprensión del gobierno, pues ¿qué va a hacer usted? Esto no es la misma gente que tenía don Tony Saca. El señor Funes vino ahí que le iba a dar cuadernos a todo el mundo y no contó que habían hecho más bichos todas las vacaciones. El movimiento demográfico ascendente no solamente es nacer, sino es convertirnos en otro tipo de ciudadano. El adolescente pasa a medio adulto, el adulto pasa a adulto, el joven pasa a adulto. Entonces ya son otro tipo de necesidades. Son otro tipo de cosas. Entonces la logística para atender a toda esa gente no es la misma. Es diferente. ¿Cuántos niños nuevos van? ¿Cuántos zapatos eran? ¿Cuántos eran los otros? ¿Cuántos eran aquí? Entonces, es difícil que vayamos. Ahora, bueno, luego dice el 2. No te des prisa con tu boca, ni tu corazón se apresure a proferir palabra delante de Dios. ¿Ya? Cuidado. No, que no te agarren las cosas emotivas. No te motives. No llores por impulso. O muchas veces, recuerden, el llanto proviene en las cosas espirituales de las iglesias. La mayor parte del llanto es de consecuencias. No es de arrepentimiento. No es de adoración. Es de lo que usted está sufriendo en el momento. Esa es la número uno. El otro viene es el quebrantamiento. Que por su sufrimiento usted está muy dócil para que ciertas melodías supuestamente espirituales le den quebrantamiento y lágrimas. Ciertas. Porque nadie lloró con las de Papo Rivera, ¿no es cierto? No son. Pero yo le saco las 37 de mi lista y no llega ni a la cuarta si usted está solo a las 12 de la noche. Sin que una lágrima o se pare y piense un poco. Son 37 melodías que hemos puesto aparte y le agrego la que verdaderamente siento, pero también esas lágrimas proceden de por lo que está pasando más las notas musicales. Entonces usted se quebranta, pero ahí estamos en seco, hermano. ¿Por qué, pastor? Hay en esas dos categorías deseo de reparar, no existe. Hay dolor. Es más, venimos a la iglesia y escuchamos, nos quedamos a la administración de fe. Y a mí me ha pasado con jóvenes hace unos 2 meses, 3 meses, jóvenes que estaban bien enamorados, llorando por sus novias. Lloraba y claro, se quedaba en administración de fe. Y, ay, yo quiero que. Y en su corazón que Dios le devolviera a su novia. Pero yo sabía en mi corazón y en mi bolsa y en mi mente que él y la novia tenían relaciones sexuales. ¿Dónde quedan las lágrimas? Esa es la practicidad del evangelio. Entonces son, ay,

0: me dice Paolo, con muy buen tacto, ¿verdad? Y muy, mira, pastor, me dices, pasamos la cámara y gente quebrantada por aquí, por allá. Ah, qué bueno, Paolo, bastante, sí, bastante gente llorando, me dice. Y mire, varones, me dice, llorando. Caras vemos y sopepitos no sabemos, ¿verdad? Yo, ojalá que todo sea. Pero, ¿y el propósito de enmienda? Sí, que los curas antes eran más fuertes que nosotros. El cura de salir del confesionario a regañarlo a uno cuando estaba hincado ahí. Muchachito, te vas a ir al infierno. Mira lo que estás diciendo. Y no me regañes, y usted tiene que estar al otro lado. Se salía a regañarlo, se molestaba por la acción que se hizo contra Dios. Y eso había que saberlo bien claro. No te des prisa. Dios no te cree. Vaya, le pongo un caso. Ahí tenemos el caso de mi buen amigo Chalón. Él, usted ve cómo los cultos lo sienten en el corazón, levanta las manos, canta, siempre de corbata, siempre bien. Creemos que sus camisas las manda al cleaner, porque son blancas, blancas. Bien vestido. A él le mandan dinero de Estados Unidos. Entonces, él se crió allá, habla muy bien inglés y todo. Entonces, pero usted ve, ahora cuando usted lo vea de nuevo, después de lo que acaba de suceder, ¿qué va a pensar? Ah, ese más enojo. O sea, ya estaba. Entonces, ¿eran correctas las manos? Puede que sí. Y que vino un momento de quebrantamiento de control que cayó. Por eso se llama caer. Se llama caer, cayó. Pero aquí dice, no te apresures a proferir palabra. Sé más honesto contigo. Y Dios, ¿por qué? Porque Él ya sabe lo que has hecho. Y hay beneplácito en Él si se lo repites, en verdad. Y no le estés poniendo tus intenciones del corazón por decir, es que mira, Señor, vos sabés que yo con ella va. Y sin cosas que no le vas a dar su pepito. Porque dice que Él penetra hasta lo más profundo de nuestros pensamientos y lo más profundo del corazón. No le vamos a dar su pepito. Entonces, ¿cuál es la verdadera acercamiento? Hablarle con calzón quitado. Mira, que me agua me gusta, chico. Y yo trato, echame una mano, matala, llévatela. Que la descuarticen los muchachos, cualquier cosa sencilla. ¿Y qué va a hacer? Hable claro. Y no puede. Ahora él entiende y nos dijo que es más poderoso el poder, el querer que poder. Y tan pronto tú desfiles ante Él con el deseo sincero en tu corazón de parar cualquier actividad que molesta el beneficio de Dios, su cordura, su bondad, su misericordia y todo para contigo, ¿qué es lo que se va a dañar? No te va a cortar una pierna. Eso es lo que se va a dañar. Nosotros somos los que asustamos a la gente. Ah, la factura. La cuenta, la factura. Ajá. Y esa lleva intereses. La gente vive con un temor. ¿Por qué nadie quiere ser evangélico usted? Ahí te prohíben chupar, te prohíben bailar. El hermano te dice que no silbes porque te va a torcer el hocico. Oh, madre. Ya llegamos a un colmo de... No queremos vivir un evangelio práctico. Y aquí lo dice, porque Dios está en el cielo y tú sobre la tierra. No le vas a ganar. Reconoce para poderte entender con Él la superioridad de Dios. Quitémosle superioridad, borrémoslo. La soberanía es la que más me gusta a mí. ¿Y qué es la soberanía? Que hace lo que le ronquen gana. Miren que me pasó el tren y me volaron las dos patas. ¿Quién tuvo la culpa? ¿El maquinista? No, echarle la culpa a Dios. Nada ocurre sin que Él no lo permita. Anda, platica con Él. A mí yo entré estrenando mi gran patrola que hace muchos años acababan de venir y yo hasta tarde vine para que me la vieran. Y me fui a parquear ahí, tenía mi parqueo ahí atrás de la clínica y parqué la gran patrola y todavía cuando me bajé yo quería que los hermanos me vieran. Y en la gran llanta y la camioneta de las primeritas que vinieron al país verde con gris, lin la patrola y cuando salgo me habían clavado la llanta. Y la única forma de calmarme es nada ocurre sin que Él no lo permita. En la iglesia, taber 100%. Démosle un buen aplauso al Señor.
1: El mensaje ha llegado a su final. Y recibe a Jesús de esta manera. Señor Jesús, yo te recibo hoy como mi único y suficiente Salvador personal. Creo que eres Dios y que moriste en la cruz por mis pecados y resucitaste al tercer día. Me arrepiento. Soy pecador. Perdóname, Señor. Gracias doy al Padre por enviar al Hijo a morir en mi lugar. Gracias, Jesús, por salvar mi alma hoy, en Cristo Jesús, mi Salvador. Amén. Bienvenido a la familia de Dios. 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
13: Hay una fuente en vosotros, Señor, que salta para vida eterna. Hay una fuente, Dios, que sale de nuestro espíritu, que no se puede detener, Señor.

0: tan hermoso es estar en tu presencia, Dios.
1: Venimos ante ti, oh Dios, sedientos, cansados, conscientes de nuestra necesidad de ti, más que de cualquier otra cosa.

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1: Y el tema de hoy es seguidor de Jesús. Si gustan repetir conmigo, seguidor de Jesús. Hay mucho cristiano de nombre, pero un verdadero cristiano es un seguidor de Jesús. Y yo quiero ser más específico al hablar de nuestra fe. Y por eso escogí esta frase, porque primero no fueron llamados cristianos los discípulos. En los cuatro evangelios, Mateo, Marcos, Lucas, Juan, ahí es donde comienza todo este movimiento de Jesucristo y sus seguidores. Entonces, hasta después fueron llamados cristianos, años después en Antioquía, pero comenzó todo nuestro movimiento con la persona de Jesús y siendo sus seguidores, siendo llamados discípulos y seguidores de Jesús. Entonces, si nos vamos hasta el principio, ahí es donde comenzó y se usó esa frase, seguidores de Jesús, porque precisamente era lo que hacían, seguían a Jesús. Hay personas que siguen más una doctrina de Jesús que la persona de Jesús. Hay personas que dicen, no, es que nuestra línea, esa es mejor que todas las demás. Pues ahí ya la regaron, porque Cristo ama a todos por igual. Y nosotros no somos los únicos ni somos mejores que otros. Y hay muchas iglesias en Morelia. Y gracias a Dios a ustedes, porque ustedes escogieron venir aquí. Hasta cierto punto es una preferencia de ustedes, decisión de ustedes. Hay gente de vacaciones hoy, pero aquí está un muy buen grupo de todos modos congregado. Y yo le doy gracias a Dios, porque todo lo que se hace aquí, lo que se ha hecho y lo que se hace y se hará, es gracias a Dios y a ustedes, que están siguiendo la visión y están siguiendo la persona de Jesucristo. Hay personas que enfatizan más la prosperidad, o enfatizan más la doctrina, o enfatizan más la línea o el enfoque de su iglesia. Pero hay de nosotros si no enfocamos primera y principalmente la persona de Jesús. Hay que seguir a Jesús. Y cuando estés confundido, no, que en esta iglesia dicen que son más espirituales porque ahí se caen todos al suelo. En esta otra iglesia es más espiritual porque leen más versículos y hablan nada más la palabra. Quiero recordarles que la palabra de Dios es completa y perfecta, pero tu interpretación no. Y toda nuestra interpretación, pues depende si va a ser correcta o no, escucha, de nuestra relación con Dios. Hay quienes tienen más relación con las ideas que con la persona. Entonces tenemos que hablar de lo que es un seguidor de Jesús. El objetivo de esta prédica es animarte a que te conviertas en un verdadero seguidor de Jesús. Y también quiero animarte a que, si ya lo eres, que no te salgas nunca del proceso, porque estamos hablando de vida en movimiento, estamos hablando de seguir. Ahí está el verbo ir. Es un movimiento. Donde quiera que vaya Jesús, tú y yo somos sus seguidores. Cuando Jesús llegaba a un pueblo y se anochecía, sus seguidores lo seguían. Cuando Él se paraba, ellos se paraban. Cuando Él se levantaba al otro día, ellos se levantaban. Y cuando Él decía, me es necesario pasar por Samaria, cosa que los judíos no hacían, no pasaban por Samaria, menospreciaban a los samaritanos, pues sus seguidores lo acompañaban. Él los había conquistado con su amor. Él tenía una atracción única. Dice la Biblia que ellos jamás habían oído a otra persona hablar como Él hablaba. Y todos los días era un milagro o era otro, o una enseñanza u otra. Y la singularidad de Jesús, el amor de Jesús, el plan, el respaldo de Dios, todo acerca de Jesús, una causa enorme de asombro, continuo asombro. Todos los días los seguidores de Jesús eran asombrados con las maravillas, cosas tremendas, increíbles de Jesús. Y a mí me gusta mucho este tema, porque nosotros ahora no seguimos a un Cristo físico, a un hombre limitado. Jesucristo un día ascendió a la diestra del Padre, vivió sus 33 años, nada más, una vida muy corta, y un día se despide. Pero justo antes de despedirse, les dice: no los dejaré solos, no los dejaré huérfanos. Dice: yo estaré con ustedes todos los días hasta el fin del mundo. Dice: yo enviaré mi espíritu, yo estaré con ustedes a través de mi espíritu. Es una promesa del Padre. Entonces hoy seguimos, como decía Pablo, ya no según la carne a Jesucristo, hoy seguimos según el Espíritu a Cristo. Y lo bueno es que su Espíritu está en todo lugar y en todo tiempo. ¿Cuántos dan gracias a Dios por eso? Nuestro Señor Jesucristo es una realidad, su persona. Él resucitó de los muertos, Él vive. Y Él es el mismo ayer, hoy y por los siglos. Y a Él tenemos que aprender a seguir. Y con esta prédica también vas a ser ayudado un poco a evaluar tu relación con Dios Padre y con tus hermanos humanos. Cristo enfocó toda su vida, toda su relación, todo su propósito en dos direcciones: su relación con su Padre, su relación con la gente, nosotros, sus hermanos menores. Y por supuesto, para convertirte en un verdadero cristiano, que es un verdadero seguidor de Jesús, pues necesitas conocer mejor a Jesús. Hace unas semanas en el evento Efecto, donde vinieron de casi todos los estados de la República, donde vinieron de más de 10 países del mundo, tuvimos un tiempo increíble, a tope este lugar, y fue algo maravilloso. Dios me dio una palabra, yo compartí una palabra sobre el desafío actual del Espíritu Santo ante la iglesia de Jesucristo, ante sus seguidores. Tiene que ver con la autenticidad. Que la iglesia sea la iglesia, el pueblo de Dios, el cuerpo de Cristo. Y que los cristianos sean cristianos. Es un desafío de ser auténticos, de no ser falsos, de no ser religiosos, de no ser cristianos a medias. Ese es el desafío del Espíritu Santo. Pero para ayudarnos a entenderlo más específicamente, el desafío principal está en el área del amor. Cristo fue conocido más que nada por su amor. De tal manera amó Dios que envió a su Hijo Jesús. Y la parte más céntrica del Evangelio es el amor de Dios. Si estás en el amor de Dios, estás en Dios. Si te sales del amor, te sales de Dios. Así de fácil. Y la Biblia dice que el conocimiento que excede a todo conocimiento es el conocimiento del amor de Dios. ¿Cuántos dan gracias a Dios por eso? Así que si quieres saber cuánto tiene de Dios una persona, pues revísales la cantidad de amor que hay en sus vidas. Mucho amor, mucho de Dios. Poco amor, poco de Dios. Y Dios es amor. Y el que no ama no conoce a Dios. Así dice el apóstol Juan. Entonces,

conocer a Jesús. Diga conmigo, la respuesta es conocer a Jesús. Y también les dije padres espirituales. Jesucristo fue un guía, un padre espiritual, un discipulador. Él era el maestro y tendía a los aprendices siguiéndole. Y él dijo: así como el Padre me envió, así yo los envío a ustedes. Yo le pido hoy a Dios y declaro que entre los presentes se están levantando muchos padres espirituales, muchas madres espirituales, muchos discipuladores, muchas mujeres que discipulan. Y yo

nunca la habían conocido, y van a darlo a conocer a otros como verdaderos padres y madres espirituales. Gracias a Dios. Ahora, ¿cuál es la verdad acerca de seguir a Jesús? Quizá, porque al decir verdad, quizá has escuchado alguna mentira. Algunos te dicen sí a Jesús y se acaban todos tus problemas. Sigue a Jesús y todo te va muy bonito y perfecto, y jamás, y todo te va a complacer el Señor Jesucristo. Si nada más escuchaste o entendiste eso, quiero decirte que esa es una mentira en cuanto a seguir a Jesús. Y yo, como pastor, te voy a decir la verdad de lo que representa seguir a Jesús. Jesucristo dijo que vinieran a Él todos los trabajados y cargados, y que Él les daría descanso. Y dijo cosas muy hermosas, que Él dijo: miren, conózcanme, mi yugo es fácil, mi carga es ligera, yo les doy descanso. Pero también Cristo dijo cosas como: vengan en pos de mí, niéguense a sí mismos, tomen su cruz cada día y síganme. También dijo cosas como: el que no renuncia a todo lo que posee no puede ser mi discípulo. También dijo que Él vino a traer en ocasiones espada, y a veces de momento se separa uno de algunos seres queridos, pero si se convierte uno en un seguidor de Jesús, tarde o temprano le va a convenir más a todos los seres queridos de esa persona que decidió seguir a Cristo. Porque cuando tú aprendes de Cristo, tú aprendes a amar a todos, a perdonar, a reconciliarte, a vivir unido, a humillarte y a vivir para servir a los demás. Así es que conviene seguir a Jesús. Y al decir seguir a Jesús, pues, ¿quién es Jesús? La figura máxima en el universo. Todo fue creado por Él y para Él. Y nosotros existimos por Él y para Él. Y Él es el primero y el último. Y Él es nuestra salvación, nuestro creador y nuestro salvador. Y nadie jamás fue profetizado como Él, nadie nació como Él, nadie vivió como Él, nadie enseñó como Él, nadie sanó y ayudó a la humanidad como Cristo Jesús, y nadie lo sigue haciendo como el Espíritu de Jesús hoy en día. Nadie murió como Él. Cuando Él murió, el cielo se oscureció, la tierra tembló. Y cuando Él, nadie resucitó como Él. Él resucitó y nadie ascendió como Él. Digan conmigo: nadie como Jesús. Digan: quiero aprender a ser un seguidor de Él. Amén. Quiero que entendamos una cosa. Déjame decirte que seguir a Jesús es una asombrosa plenitud de vida. Seguir a Jesús, digan conmigo, es una asombrosa, asombrosa plenitud de vida. Escucha por un minuto una parte de una canción. Está en inglés, es del grupo Bethel, que a mí me ministra mucho, de California, donde está Kim Walker y otros, y escribieron un canto, una canción en inglés muy, muy ungida, y habla de: nunca pierdas el asombro, nunca pierdas el asombro. Yo sé que muchos hablan inglés, no necesitan que se los traduzca, pero las ideas principales se las voy a traducir. Un momentito nada más, presta atención. Llénanos de asombro.

perdamos nuestro asombro. A ese Cristo asombroso, dale un aplauso. Aquí últimamente los pastores y los de la alabanza han estado componiendo unas canciones nuevas, frescas, tremendas, bien ungidas. Mucho de lo que cantamos sale de aquí, y algunas cosas pues las importamos, pero lo bueno es que Dios entiende todos los idiomas. Y aunque no hables ningún idioma y nada más hagas ruidos raros como ¡ay!, Dios también te entiende y te ama y recibe todo de nosotros, ¿verdad que sí? ¿Qué es un verdadero cristiano? Yo definiría cristiano verdadero como uno que sigue a Jesús y vive en asombro de Él. Si realmente le estás siguiendo, Él va a estar dándote sus maravillas todo el tiempo. Ahora, lean conmigo, por favor. Van a ser principalmente tres partecitas de la Biblia que vamos a leer. Y la primera habla de que todo esto comienza con ser seguidores de Jesús. Y luego habla de, si vamos a seguir a Jesús, vamos a imitarlo en dos enfoques: relación con el Padre y relación con la gente. Entonces vamos a leer de Mateo 4, y vamos a leer en Juan 17 y en Mateo 14. Pero primero comencemos con Mateo 4, versos 18 al 22. Cierto día, mientras Jesús caminaba por la orilla del mar de Galilea, vio a dos hermanos, a Simón, también llamado Pedro, y Andrés, que echaban la red al agua porque vivían de la pesca. Jesús los llamó: vengan, síganme, y yo les enseñaré cómo pescar personas. Y enseguida dejaron las redes, ¿y qué dice? Lo siguieron. Fíjense, dejaron su trabajo, su forma de sostener a sus familias, así, boom, de buenas a primeras. Qué atracción tenía Jesús, ¿verdad? Y sigue teniendo. Y dice: enseguida dejaron las redes y lo siguieron. Un poco más adelante, por la orilla, vio a otros dos hermanos, Santiago y Juan. Otra versión dice Jacobo, sentados en una barca junto a su padre. Ahí estaban sentados junto a Zebedeo, reparando las redes. También los llamó para que lo siguieran. Ellos, dejando atrás la barca y a su padre, lo siguieron de inmediato. Estamos leyendo de la Nueva Traducción Viviente. Es una versión que nos da una explicación un poco más actualizada en su terminología, en su vocabulario. Pero fíjense, Jesús y la Biblia enseñan que hay que honrar a nuestros padres, ¿verdad? Pero aquí dice que dejaron a su padre ahí solo. Pero es que a largo plazo le iba a convenir mucho más al papá que ellos por un tiempo siguieran a Jesús y aprendieran una mejor vida. Y también a veces en tu familia, cuando tú comienzas a seguir a Cristo, quizá sucede lo que profetizó Jesús, que viene espada y hay separación, porque algunos no entienden lo que estás haciendo. Te estás acercando a Dios, estás conociendo más de Cristo, no te estás convirtiendo a una religión rara, pero así lo ven muchas personas. Pero esta es una expresión de cristianos, de cristianismo. Pero el fundamento es la persona de Cristo, y que tú y yo seamos seguidores de Él. Miren, los discípulos originales fueron 12 hombres que durante más de 3 años siguieron a Jesús todo el tiempo. La vida de ellos era hasta cierto punto muy sencilla. Y a los propósitos también quiero, a los presentes, a propósito quiero animarles a que simplifiquen sus vidas. Ya no digas, bueno, no, esta iglesia me gusta un poco más cómo predica aquí el pastor, o esta iglesia, no, estos cantos son como muy juveniles, yo quiero algo para más de la tercera edad, ¿verdad? O yo, mira, tú preocúpate por una cosa, no por la línea o el sabor o el tipo de gente que va a cierta iglesia. Lo que puedes hacer para simplificar tu vida, digan conmigo, es seguir a Cristo. Y un día yo decidí seguir a Cristo, y eso es lo importante. Pero comenzaron 12 seguidores, y hoy en día, ¿saben cuántos son? Más de 2,000 millones en todo el mundo. Más de 2,000 millones seguidores de Cristo en todo el mundo.
¿Cuántos dicen por lo menos? ¡Wow! Comenzaron con 12. De acuerdo a los evangelios, la vida diaria de los discípulos giraba totalmente alrededor de la persona de Jesús. Hoy día es lo mismo. Los discípulos, los cristianos verdaderos, nuestra vida gira alrededor de la persona de Jesús. Jesús amaba y ama profundamente a sus seguidores, a sus discípulos. Vean conmigo en San Juan 17. San Juan 17. Jesús amaba y ama, digan conmigo, profundamente a sus seguidores. Miren lo que le dice a su padre en esta oración sumo sacerdotal. Juan 17:11 dice: ahora me voy del mundo, ellos se quedan en este mundo. Wow, no fue nada fácil para Jesús terminar su vida física humana. Dice: pero yo voy a ti, Padre Santo, tú me has dado tu nombre. Ahora protégelos. Fíjense, él dice: los voy a dejar, pero dice: Padre, protégelos con el poder de tu nombre, para que estén unidos como lo estamos nosotros. Fíjense lo que pedía por sus seguidores. Durante el tiempo que estuve aquí, los protegí con el poder del nombre que me diste, los cuidé para que ni uno solo se perdiera, excepto el que va camino a la destrucción, como predijeron las escrituras. Ahora voy a ti. Mientras estuve con ellos en este mundo, les dije muchas cosas para que estuvieran llenos de mi alegría. ¿Sabes? Que Jesús ama tanto a sus seguidores, y la razón por la cual nos enseña tantas cosas es para que nosotros tengamos vidas llenas de alegría. Quiero decirte que un seguidor de Jesús tiene una vida de alegría. Y si tu cara siempre está larga y te buchas mucho, con mucha quejabanza en vez de alabanza, a lo mejor no estás siguiendo muy de cerca a Jesús. Porque el que sigue a Jesús está escuchando cosas que causan alegría. Yo declaro una nueva alegría en tu vida y en tu familia, en tu trabajo, para que entendamos que nosotros, que el dinero no compra la felicidad, pero la felicidad sí compra el dinero. Porque una persona feliz atrae bendiciones. Entonces, sigo leyendo en Juan 17, pero en cada palabra que yo lea, busca, presta atención a la verdad que Cristo amaba y ama profundamente a sus seguidores. Verso 18: así como tú me enviaste al mundo, yo los envío al mundo, y me entrego por ellos como un sacrificio santo. Estaba a unas horas de ser crucificado. Me entrego por ellos como un sacrificio. Iba a derramar su sangre, dar su vida por ti, por mí, por sus seguidores. Dice: no te pido solo por estos discípulos, sino también por todos los que creerán en mí por el mensaje de ellos. Digan conmigo: ahí estoy yo. Dile que está a tu lado: ahí estás tú también. Todos los que creerán a través de ellos. Digan cuánto nos ama Jesús. Pero miren lo que pide por sus seguidores. Dice: te pido que todos sean uno, así como tú y yo somos uno. Esa intimidad que él tenía con el Padre, esa dependencia total de su Padre, esa fuente de amor que encontraba y de respaldo a través de su relación con su Padre, eso es lo que pide por sus seguidores. Dice: así igual que conmigo, papá, así con ellos. Igual como me amas a mí, Señor, que ellos sientan tu amor también. Que sean uno, así como tú y yo. Amor por sus seguidores. Dice: es decir, como tú estás en mí y yo estoy en ti. Que ellos estén en nosotros, para que el mundo crea que tú me enviaste. A propósito, no puede quedar más claro que el que está en unidad está muy cerca del Señor y es un fiel seguidor de Jesús. El que está causando divisiones no es un fiel seguidor de Jesús. El que predica en contra de otros cristianos no es un fiel seguidor de Jesús. El que sabe de unidad sabe de seguir a Jesús. Verso 22: les he dado la gloria que tú me diste. Wow, escucha su amor por nosotros. Dice:
papá, esa gloria que tú me diste, yo se las he dado a ellos. Dice, para que sean uno. Diga conmigo entonces, no hay pretexto para estar divididos. No hay pretexto, porque nos ha dado su gloria para ser uno. Dice, como nosotros somos uno, yo estoy en ellos, tú estás en mí. Que gocen, otra vez sale la palabra del gozo, de la alegría. Que gocen de una unidad tan perfecta, que el mundo sepa que tú me enviaste y que los amas tanto como me amas a mí. Wow. Padre, quiero que los que me diste estén conmigo donde yo estoy. Escucha cómo nos ama a sus seguidores. Padre, los que me diste, quiero que estén conmigo. ¿Por qué no le das un fuerte aplauso a Jesús por su gran amor, su incomparable amor? Quiero que estén conmigo. Es personal. Es personal. Es seguir a Jesús. El cristianismo no es una idea, es una relación con una persona. Es estar con Él. Me enviaste. Y Padre, quiero que estén conmigo. Entonces podrán ver toda la gloria que me diste. Por eso necesitas seguir siguiéndole, para que conozcas más de la gloria que el Padre le dio a Él. Pero miren, muy interesante, aquí dice: entonces me podrán ver toda la gloria que me diste, porque me amaste antes de que comenzara el mundo. Dice, oh Padre justo, el mundo no te conoce, pero yo sí te conozco, y estos discípulos saben que tú me enviaste. Yo te he dado a conocer a ellos, y se escucha, y seguiré haciéndolo. Los primeros seguidores de Jesús ya murieron, ya están en su presencia, pero Él se sigue dando a conocer a ellos y se sigue dando a conocer a nosotros que le seguimos en espíritu. Qué tremendo, ¿verdad? Dice, lo seguiré haciendo. Dice, entonces tu amor por mí estará en ellos. Tu amor por mí estará en ellos. Yo también estaré en ellos. Wow. Yo lloro cuando leo estas escrituras. Esta relación no era ni es como entre un jefe y sus empleados. No era ni es una relación como la de un maestro con sus alumnos, que realmente no ama a sus alumnos, menos da la vida por ellos. Esta relación no es ni es una relación como entre un dictador y sus súbditos, menos, mucho menos. Más bien, esta relación era y es una relación entre mejores amigos. Por eso necesitas seguirle, porque Él es tu mejor amigo. Era y es una relación de amor perfecto y compromiso eterno. Fíjense, el perfecto se compromete eternamente con los imperfectos. Eso es gracia. No estamos bajo la ley, gracias a Dios. Estamos bajo la gracia de Jesucristo. Hay amor y perdón y reconciliación para todos. No importa lo que hayas hecho. Es increíble, incomprensible humanamente el amor y la gracia de Dios. Entonces es una relación entre mejores amigos, amor perfecto. Y en un sentido espiritual era y es lo que enseña la Biblia, como la relación entre un esposo y su esposa. Pero una relación de perfecta vinculación, intimidad espiritual, plena identificación. Entonces, ¿cuáles son las dos áreas principales en la vida de Jesús en las que tenemos que enfocarnos para seguirle? Si gustan decir conmigo, su relación con su Padre y su relación con los demás. Ahora, ¿a qué Jesús siguen sus verdaderos seguidores? ¿De cuál Jesús estoy hablando? Escucha. Si sigues al verdadero Jesús, sigues al que no hacía nada independientemente de su Padre. Tú y yo podemos aprender a vivir unidos a Jesús también y no movernos sin Él. La próxima vez que estés enojado con tu cónyuge y comiences a discutir y pelear delante de los hijos y le digas, ¿sabes qué? Yo ya no te quiero. Ahí nos vemos. Antes de hacer eso, pregúntate si estás siguiendo a Jesús, si estás actuando, moviéndote con Él o separado de Él. La próxima vez que te enojes y digas maldiciones y reclamaciones y palabras hirientes, pregúntate
si te estás moviendo con Jesús o separado de Él. Si sigues a Jesús, sigues al que sentía, escucha esto, se sentía totalmente seguro en el amor de su Padre, totalmente seguro en el amor de su Padre. Testimonio personal. Esto es lo que a mí me ha ayudado toda mi vida: la seguridad del amor de Dios. Cuando he enfrentado el cáncer varias veces, cuando seres queridos nuestros han fallecido y se nos ha partido el corazón, cuando he enfrentado a personas que me han asaltado y robado, de momento tienes esa arma de alta potencia en la mera cara, casi pegándote en los ojos, gritos y maldiciones. En ese momento no sabes si ahí se acaba todo o no. Algunos de ustedes saben lo que siente, pero yo he sentido vez tras vez el amor de mi Padre Dios. Cuando hemos sido recibido amenazas de secuestro de miembros de nuestra familia, nietos, su amor nos ha dado seguridad. Todavía hace 2-3 meses, amenaza de muerte sobre mi persona. El amor de Dios ha sido siempre mi sostén. Cuando he hablado con presidentes, gracias a Dios, alguien le pagó a alguien para que nos hiciera mal, pero Dios intervino y aquí estamos. Cuando he hablado con gobernadores, presidentes, cuando he hablado con la gente más sencilla y más pobre, cuando he predicado ante 5 o 10 personas, cuando he predicado ante 20,000 personas para compartir ese evangelio, mi seguridad y mi fuerza han sido provistas por el amor de mi papá Dios en mi persona. Gracias a Dios. Yo sé que para ti también. Mira, si sigues a Jesús, sigues al que experimentaba el más grande gozo al cumplir el plan de Dios para él. Mucha gente está confundida y no entienden que el mejor plan para sus vidas lo tiene Dios. Él sabe mucho más que tú y yo. Él sabe más de carreras, sabe más del futuro, Él sabe más de todo. Claro, debes orar y debes de consultar con tus padres y tus amigos, y necesitas leer y estar preparado. Pero recuerda, si decides seguir a Jesús, Él tiene el mejor plan que todos, y lo vas a ver en una relación más íntima con Él. Pero Él tenía grande gozo al cumplir el plan del Padre. No hay gozo que se compare con el gozo de saber que estás cumpliendo el plan de Dios en tu vida. Si tu vida no tiene alegría, quizás es porque no estás viviendo el plan de Dios para tu vida. Si sigues a Jesús, sigues al que se apartaba de la gente y de las actividades para descansar y para pasar tiempo quieto y a solas con Dios. La última escritura, Mateo 14. Mateo 14. Versículo 10. Así fue que decapitaron a Juan en la prisión, primo hermano de Jesús, el que le preparó el camino, el precursor, el último gran profeta, el mayor de todos los profetas del Antiguo Testamento. Era parte de su carne y sangre humana de Jesús, y eran grandes amigos. Y un día le cortan la cabeza, como también aquí en México se ha hecho muchas veces. Trajeron su cabeza en una bandeja y se la dieron a la joven, quien se la llevó a su madre, porque la joven bailó un baile que le encantó al rey y prometió darle lo que ella quisiera. Y la mamá dijo: pídele la cabeza de Juan Bautista. Pero dice: después los discípulos de Juan llegaron a buscar su cuerpo y lo enterraron, un cuerpo sin cabeza. Luego fueron a contarle a Jesús lo que había sucedido. Escucha las siguientes palabras. En cuanto Jesús escuchó la noticia, salió en una barca a un lugar alejado. ¿Alejado de qué? De la gente, del ministerio,
de sus discípulos. Inmediatamente.

0: lloraba cuando sus amigos morían. Él llora contigo cuando tú sufres. Dice, nos dedicamos al verso 21. Aquel día, unos 5,000 hombres se alimentaron. El mismo día, fíjense, el mismo día, cuando recibió a toda esa gente, en vez de irse solo a orar, sin contar mujeres y niños, se alimentaron milagrosamente. Y verso 22, inmediatamente después, en cuanto termina ese día de gran enseñanza, de muchas sanidades, una campaña grande, multitudes, inmediatamente después, porque no se le olvidaba a Jesús, no se le olvidaba a Jesús lo que tenía que hacer. Jesús insistió que los discípulos regresaran a la barca y cruzaran al otro lado del lago mientras él enviaba a la gente a casa. Primero despide a los discípulos. Él se queda al último, despidiendo a la última persona. Y luego dice, después de despedir a la gente, ¿qué dice? Subió a las colinas, ¿qué dice? Para orar a solas. Mientras estaba ahí solo, cayó la noche. Si sigues a Jesús, al verdadero Jesús, sigues a este Jesús. Su prioridad era su Padre, pero su relación con la gente era de completo amor, de grande compasión.
1: El mensaje ha llegado a su final. 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Amén. Bienvenido a la familia de Dios. Ahora te invitamos a que te congregues con nosotros. Estamos ubicados en Final 73 Avenida Sur, calle Pastor Edgar López Bertrán, Colonia Escalón, número 401, San Salvador. Para consejería, llámanos al 2236-1077 o para mayor información, marca al 2236-1029, Tabernáculo Bíblico Bautista, Amigos de Israel Central.
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Que nuestro Padre Celestial nos bendiga, mis estimados hermanos. Muy, pero muy buenos días, le Dios. Miércoles 6 de mayo. Miércoles 6 de mayo, hermano. El tiempo se va, pero volando. Ya estamos aquí 4 días para que celebremos a nivel nacional el Día de la Madre. Miércoles 6 de mayo y nosotros pues le damos la bienvenida a usted. Gracias por incorporarse a nuestro espacio de oración del Entre Tú y Dios. Recuerde que el poder del cristiano está en la oración. Y le damos la bienvenida a nuestro Padre Celestial, que sea Él tomando el control de principio a fin de nuestra reunión de oración. Quiero compartir con ustedes una preciosa palabra de Dios. Mateo capítulo 18, versículo 18. Mateo 18, versículo 18. La palabra de Dios se la voy a leer como está escrita: honrando al Padre, al Hijo y al Espíritu Santo. Dice a su letra: de cierto os digo que todo lo que atéis en la tierra será atado en el cielo, y todo lo que desatéis en la tierra será desatado en el cielo. Otra vez os digo que si dos de vosotros se pusieren de acuerdo en la tierra acerca de cualquier cosa que pidieren, le será hecho por mi Padre que está en los cielos. Porque donde están dos o tres congregados en mi nombre, ahí estoy yo en medio de ellos. Leamos el 19 nuevamente. Otra vez os digo que si dos de vosotros se pusieren de acuerdo en la tierra acerca de cualquier cosa que pidieren, le será hecho por mi Padre que está en los cielos. Porque donde están dos o tres congregados en mi nombre, allí estoy yo en medio de ellos. Y le damos la bienvenida a nuestro Señor Jesucristo, porque es Él el que dice estas bellísimas palabras, donde nos acompaña en esta bella madrugada, mañana de miércoles 6 de mayo. Y nosotros, mis estimados hermanos, siempre vamos a dar el espacio a los hermanos que desean compartir su testimonio. Ya tenemos el primero por ahí. Vamos a dar el tiempo para que, por si hay algún otro hermano, pues nos pueda compartir ese maravilloso testimonio a través del 7819-1828. Nos mande la nota de voz contándonos de las maravillas que Dios ha hecho en nuestras vidas. Yo sé que hay hermanos que les da pena, por eso no los comparten, pero recuerde que no hay que quedarse con lo que es de Dios, para que Dios no se quede con lo que es suyo, hermanos. Así que vamos a dejar el tiempo. Vamos a escuchar esta preciosa alabanza de 11 minutos. Quiero conocer a Jesús.

0: Que Yeshua nos ayude, mis estimados hermanos. Miércoles 6 de mayo. Cuando son las 3 más 13 minutos. Y vamos a escuchar el primer testimonio. Vamos a ver. Jesús. Que el Señor le bendiga. Buenos días.
1: Buenos días, queridos hermanos. Dios bendiga.
0: Amén.
1: Mi nombre es Juana de Chávez. Yo siempre estoy en conexión con esta radio.
0: Amén.
1: De nuestra iglesia. Aleluya. Y de mucha bendición para todos nosotros, que ya es una costumbre conectarnos a esta hora para orar y pedir misericordia ante nuestro Padre Celestial.
0: Así es.
1: Bueno, pues yo estaba la semana pasada y todavía esta semana. Mis nietitos se enfermaron de ese virus que anda dando, de vómito, diarrea. Bueno, se deshidrataron de tal manera que el más pequeño, así que no, ya no se levantaba. Y con tratamiento, ¿verdad? El suero y todo eso. La consulta, fueron la vena. Bueno, el niño tiene 5 años. Y también se nos enfermó el otro, que tiene 14. Pero bendito sea Dios, yo pedí oración aquí en la radio. Y pues, para la honra y gloria de Dios, el pequeño ya está muy bien. Y el mayor, pues, igual ya se está recuperando. Incapacitados los dos, ¿verdad? No pueden ir a estudiar, pero gracias al Señor, hermano. La oración puede mucho. Y sigamos, hermanos, en la oración, porque, como dice nuestro pastor Junior, la oración tiene poder.
0: Amén.
1: Y le doy las gracias también a ustedes por llevarnos siempre en oración, ¿verdad? Todos unánimes juntos, como dice la Biblia. El Señor le bendiga, hermano.
0: Bendiciones, hermana Juana de Chávez. Gracias por compartir su testimonio. Y vamos a escuchar el siguiente. Vamos a ver por acá. Buenos días, que el Señor me lo bendiga.
2: Bendiciones, mis hermanos.
0: Amén.
2: En esta oportunidad quiero agradecerle a Dios, dar testimonio de una situación que fue, pues, la mano de Él interviniendo. Pues en el trabajo, mi jefe, así, pues, de la nada se le ocurrió, ¿verdad? Cambiarme de área sin previo aviso. Y pues, así, de la nada. Transcurrido el tiempo que se estaba haciendo el cambio, me llamaron de recursos humanos a preguntarme por qué el cambio o el motivo. La verdad que pues yo desconocí el cambio y el motivo, y en ese momento me dijo la jefa de recursos humanos que me regresara a mi área, que no era el indicado o no era la persona pues que ellos solicitaban eso. Anteriormente, en la noche, antes de que sucediera ese cambio, que ya pues fue de sorpresa, yo le pedí a Dios, oré a Dios pidiéndole una salida, que me diera paz y tranquilidad, y que si era de Él, pues me quedara, y si no era de Él, pues que me sacara. Ese mismo día me volvieron a dejar en mi antigua área donde yo estaba. Y pues nada más puedo decir que la mano de Dios es la que hizo todo este movimiento.
0: ¡Aleluya!
2: Así que es para la gloria y honra de Dios que doy este testimonio. Y de igual forma, pues Dios también nos abrió las puertas a mi familia y a mí para un nuevo emprendimiento. Pues estamos agradecidos con Dios, pues porque muchas puertas se nos habían cerrado, y pues Él ha sido propicio y abrió esa puerta de ese nuevo emprendimiento. Así que, mis hermanos, Dios les bendiga, y pues no hay que dejar de orar, siempre confiando y teniendo la fe que Dios obrará. Mi nombre es Jonathan Rodríguez.
0: Gloria al Señor. Qué bendición, hermano Jonathan. Gracias por compartir su testimonio, y la hermana Juana de Chávez, qué bárbara. Gloria al Señor. Ya ven, mis estimados hermanos, lo que dijo Jonathan, no hay que dejar de orar. Porque, pues sí, algunos pues tenemos por costumbre, ¿no? Pero recuerde que a veces los procesos, luego las aflicciones, o las angustias, o las tribulaciones, como la quiere llamar, a veces pasan porque nuestro Señor quiere crear ese buen hábito en nosotros de la oración. Por medio de este apretoncito, el Señor pues nos pone el corazón de buscarle en oración en esta mañana. Habíamos mucho dejado de orar. Yo sé que si les pregunto a todos ustedes, antes de que viniera el proceso, yo sé que muchos de nosotros no nos acordábamos de la oración, empezando por mí. Pero bendito sea el Señor por todos los procesos. porque si no hubiera sido así, no tuviéramos esta comunicación maravillosa con Dios. Como dice la palabra, que a los que amamos a Dios, todas las cosas nos ayudan a bien. Y gracias por estas... Te damos la gracia a nuestro Señor por estas aflicciones, porque dice que muchas son las aflicciones del justo, mas de todas ellas le librará Jehová. Bueno, mis estimados hermanos, vamos a venir en palabra de oración y a darle gracias a nuestro Padre Celestial, y decimos: Padre nuestro que estás en los cielos, santificado y bendito sea tu nombre. Venimos delante de tu presencia, Señor Jesús, a darte las gracias. Gracias por este milagro maravilloso de la vida, Señor. Gracias por permitirnos estar nuevamente aquí, en esta oración, este clamor maravilloso, Señor Jesús. Suplicamos que sea usted tomando el control de principio a fin y escuchando nuestras peticiones. Sabemos que siempre será tu tiempo, Señor, y según tu voluntad, según tu soberanía. Porque los planes y los propósitos tuyos a veces son diferentes a los de nosotros. Siempre, mi Dios, sabemos que va a ser conforme a tu voluntad y no la nuestra. Pero te pedimos, te suplicamos, como dice tu palabra, que tú tienes pensamientos acerca de nosotros. Esos pensamientos de paz. Esos pensamientos de paz y no de mal. Para darnos al final lo que nosotros estamos esperando. Venga obrando, mi Dios, en la vida de mis hermanos. Suplicamos que sea usted bendiciendo sus vidas. Oramos para que cubres con tu sangre preciosa, mi Dios, la vida de la hermana Rosa Zelaya, para que la guardes de todo mal en ese vehículo automotor, mi Dios. Oramos para que en el nombre poderoso de Jesús guarde su entrada y su salida. Oramos para que bendigas también a su hijo. Suplicamos también para que le des sabiduría a sus nietas. Para que puedan concluir, mi Dios, sus estudios. En el nombre poderoso de Jesús. Oramos por la madrecita, la hermana Rosa Zelaya. Trae sanidad, mi Dios. Dale paz en sus corazones. Suplicamos que sea usted, mi Dios, dándole esa cobertura, ese respaldo a la familia de la hermana Rosa Zelaya. En el nombre poderoso de Jesús. Suplicamos, mi Dios, para que también traiga sanidad a Raquel de Rodríguez. Oramos también por Jonathan Rodríguez. Sana su oído izquierdo, mi Dios. Provee esa bendición económica. Oramos por esa liberación de deudas. En el nombre de Jesucristo de Nazaret. Oramos también por la salud de Brenda Paola. Restaura sus riñones, mi Dios. Oramos por su hermana Verónica. Que sus estudios de exámenes, mi Dios, esos salgan negativos. En el nombre de Jesús de Nazaret. Oramos también por el corazón de Brandon. Quita toda rebeldía, toda soberbia, mi Dios. Suplicamos por la petición especial de Ricardo Serrano. Oramos por su familia, mi Dios, la familia Velázquez Guzmán. Suplicamos por las conversiones de David, Carolina y Maritza. Oramos porque sea usted respaldando esos trámites de casa, mi Dios, bendiciendo sus vidas. Venga proveyendo, mi Dios, y abriendo esas puertas de bendición. Oramos por el comedor Titas, ese emprendimiento, mi Dios. El emprendimiento de familia, en el nombre de Jesús, bendícelos. Oramos también por la hermana Mirna Mendoza. Trae sanidad, restaura su estómago, Señor Jesús. Oramos también por toda la enfermedad de su cuerpo, mi Dios. Esa inflamación, ese dolor. Oramos por su hermana en sangre, Cecilia, para que pueda caminar, mi Dios. Ese problema de cirrosis. Te lo ponemos en tus lindas manos, eterno Dios. Suplicamos también por Andrés Lupita. Clamamos por esa protección divina y sanidad. Para el cuerpo de la hermana Ángela Ramírez. Suplicamos por la provisión de vivienda propia para María García, mi Dios. Oramos también por la cancelación de deuda para Patty, Abby y Yené, mi Dios. En el nombre poderoso de Jesús. Oramos también para que traiga sanidad, mi Dios, al cuerpo de la hermana Margarita de Molina. Oramos por su salud. Y oramos por sus hijos, Señor, para que sea conforme a tu voluntad, bendiciéndoles. Guárdalos en el hueco de tu mano, mi Dios. Bendice sus vidas. En el nombre poderoso de Jesús de Nazaret. Oramos por la salud de Carla Miranda, mi Dios. Oramos para que le bendigas con una casa propia y provisión financiera. Oramos por Nicole Alvarado, por esa conversión, mi Dios. Venga respaldando y libertando. Liberta esa almita, mi Dios. Toca ese corazón. Oramos también por Flor Hernández. Oramos por sanidad divina, mi Dios. Provee a su vida. Oramos también por Roxana Morales. Trae sanidad, mi Dios. Oramos por esa liberación de deudas. Provee, mi Dios. Oramos por Isabel Hernández. Clamamos por su salud. Oramos por esa provisión, esa bendición, definición financiera, mi Dios. Clamamos también por Lisette. Trae sanidad en su cuerpo, mi Dios. Restaura. Oramos por esos proyectos. Suplicamos también por la vida de Josué Miranda. Oramos por esa aplicación de plaza fija allá en el gobierno, mi Dios. Oramos también por sus estudios. Clamamos también por la hermana María Marta Méndez. Trae sanidad en su columna, Señor. Oramos por la provisión financiera. Bendice con una fuente de empleo su vida, mi Dios. Oramos también por la familia Morales Hernández. Por la pronta recuperación. Oramos por su casita propia en el nombre poderoso de Jesús. Suplicamos también para que bendigas la vida de Marvin Guzmán. Oramos por sanidad, mi Dios. Sana su cuerpo, restáuralo en el nombre de Jesús. Esa retención de líquidos, esa inflamación de pies, mi Dios. Obra, mi Dios, bendice, ábrele al corazón. En el nombre poderoso de Jesús. Oramos también por nuestra hermana Mayra de Guzmán. Trae sanidad, mi Dios, ese dolor, ese problema de trombosis, esa inflamación en sus piernas y sus pies, mi Dios, en el nombre poderoso de Jesús. Por el poder de tu sangre preciosa, Señor Jesucristo. Oramos por un milagro de sanidad para Araceli López. Sana su cuerpo, mi Dios, restáuralo. Suplicamos también por Lucas Torres. Clamamos por ese milagro de sanidad para este niño de 5 años. Bendice, restaura su cuerpo, mi Dios, en el nombre de Jesús de Nazaret. Suplicamos también por ese estudio de endoscopía para, y colonoscopía para Ana López. En tu nombre, papá Dios, conforme tu voluntad. Oramos también por la familia Cerón Valdés. Venga bendiciendo a la familia Cerón Valdés en el nombre poderoso de Jesús. Para que sea usted restaurándolo, mi Dios, y uniéndolo por medio de tu sangre preciosa y tu intervención divina, Señor Jesús. Oramos por sus tres hijos, por cada uno de ellos, mi Dios. Te lo ponemos en tus manos, que sea conforme a tu voluntad y no la nuestra. Oramos también por la hermana Anita. Clamamos por su familia Flores Romero, para que vengas proveyéndole, mi Dios, esa bendición económica, trayéndole éxitos a la familia. Oramos también por la protección divina y la restauración de su hogar, mi Dios, en tu nombre. Clamamos también por la familia Pérez Lucero, mi Dios. Trae esa protección y prosperidad para cada uno de ellos. Oramos por su salud, para que tengan paz en sus corazones, se puedan amar. Oramos por sabiduría y cobertura, Señor Jesús. Extiende tu mano de misericordia en la familia Pérez Lucero. Oramos también por protección divina para la hermana Tiffany Giselle y Jennifer Pleites, mi Dios. Por el poder de tu sangre preciosa. Oramos por sanidad en el cuerpo de la hermana Isabel Hernández, en el nombre de Jesús. Clamamos también por protección para la familia Vázquez. Bendícele, mi Dios. Solo di la palabra, en el nombre de Jesús. Oramos también por la hermana Wendy y Nara, mi Dios. Protección y sanidad, mi Dios. Sana su cuerpo y restáuralo. Oramos también por la salud de Anel Chávez. Oramos por sanidad, esos dolores de cabeza, mi Dios. Oramos por esos problemas. Te lo ponemos en tus manos. Venid a mí los que estén cargados y cansados, dice el Señor, y yo los haré descansar. Oramos por la familia Chávez Díaz, por la bendición y provisión de casa propia. Oramos por salud, sabiduría y bendición económica. Oramos también por la bendición y sanidad, mi Dios. Para Marisela Espinosa, bendícele, mi Dios. Toca su cuerpo y restáuralo, en el nombre de Jesús. Oramos por protección divina para la familia Espinosa Chinchilla, mi Dios. Venga respaldando este hogar, Señor Jesús. Por el poder de tu sangre preciosa. Suplicamos también por Tomás Eduardo Cañas. Oramos para que proveas, mi Dios, para que pueda cancelar ese préstamo de la casa. Venga bendiciendo, mi Dios, su emprendimiento en tu nombre, Señor Jesús. Derrama de tu gracia en la vida de Tomás Eduardo Cañas. Oramos también por Julio Pimentel, mi Dios. Venga proveyéndole y dándole esa protección divina en su trabajo. Oramos por su salud y por toda su familia, mi Dios. Clamamos también por la hermana Gloria López. Nos unimos en su clamor, mi Dios, para que le des protección divina y sanidad, provisión laboral, esa bendición económica para ella y sus hijos, para Cristian. Oramos por Giselle, por Jaime y sus nietos, Señor Jesús. Bendice y respalda, mi Dios, los tres privados de libertad, Carlos Alexander Aguilar Mazariego y Kevin Javier Aguilar Mazariego y Katia Abigail Aguilar Mazariego. Que tu misericordia se extienda, mi Dios, en su fecha de audiencias. Bendíceles por medio de su carta de libertad. Bendice a su familia, mi Dios, también. Darle fuerza y fortaleza por este proceso legal que están atravesando. Defiende su causa, mi Dios. Tú eres el defensor por excelencia, Señor Jesús. Te ponemos en tus manos su fecha de audiencias. Oramos también por la sanidad en el corazón de Brenda Xiomara, mi Dios. Sana su corazón en el nombre poderoso de Jesús. Oramos también por la migraña de Jaime Solís. Ese dolor de cabeza intenso, Señor Jesús, pon tu mano de poder. Oramos también por la provisión económica de ellos. Suplicamos también para que proveas, mi Dios, una fuente de empleo. Tú sabes, para este joven. No nos pusieron el nombre, mi Dios, pero tú sabes de quién estamos hablando. Suplicamos que sea usted respaldando sus vidas. Clamamos también por la vida de Jenny. Quita toda raíz de amargura en su corazón, mi Dios. Dale sabiduría y entendimiento. Oramos también por Heidi Ruano. Oramos para que bendiga su vida. Suplicamos también por la sanidad de Rosa Ruano, mi Dios. Restaura su vista. Oramos también por la vida de Heidi Moreira. Bendice sus estudios teológicos, mi Dios, para que lo pueda concluir satisfactoriamente en tu nombre. Provea su vida. Clamamos también por Lilian González. Bendice su emprendimiento, mi Dios. Provee y bendice su vida en el nombre de Jesús. Oramos por la cobertura para el matrimonio Cruz Morán, mi Dios, venga bendiciendo sus vidas. Que ese cordón de tres dobleces no se rompa pronto. Quita toda infidelidad, mi Dios, todo adulterio, en el nombre de Jesús. Cúrelos y respáldalos con tu sangre preciosa. Oramos también por Raúl Tijas. Clamamos para que sea usted, mi Dios, bendiciendo su vida, trayéndole paz en su corazón. Oramos también por su nieto, para que le dé su carta de libertad. Trae sanidad divina, mi Dios, y respaldo de lo alto, en el nombre de Jesús. Oramos también por la salud de Carlos Ramírez. Sana su cuerpo, mi Dios.

en el nombre de Jesús. Clamamos también por el embarazo de Katie, mi Dios, Katie Sánchez. Bendícela para que cuando llegue ese día el alumbramiento, mi Dios, sea de mucha bendición para ella y su familia. Provea su vida, bendícela. Oramos para que pueda conservar su fuente de empleo en el nombre poderoso de Jesús. Suplicamos también, mi Dios, por la salud de Gloria Flores. Restaura, mi Dios, su colon nuevo. En el nombre poderoso de Jesús, provee, mi Dios, a su vida. Oramos también por Walter López. Trae sanidad divina, mi Dios. Oramos también por la vida de la hermana María Teresa. Clamamos por su corazón. Suplicamos también por su nieto, por la pronta liberación de Brandon Gómez. Regálale su carta de libertad, Señor Jesús. Suplicamos también por los documentos de residencia para su hija Jennifer Martínez. Oramos también por el emprendimiento de su hija Ingrid Martínez, Señor Jesús. Te lo ponemos en tus manos para que sea de mucha bendición a sus vidas. Oramos también para que tu respaldo divino sea sobre Nelson Rodríguez, mi Dios. Oramos por esa liberación de deudas y provisión económica, mi Dios. Bendice su vida. Clamamos para que le dé salud y fortaleza, Señor. Suplicamos también por nuestra hermana Yesenia Cárdenas. Oramos por la respuesta favorable de sus documentos migratorios allá en España. Venga bendiciendo la vida de sus hijos, Isaías y Emanuel, mi Dios. Provee esa vivienda propia en el nombre de Jesús de Nazaret. Oramos también por la hermana Janet Cabrera, mi Dios. Venga sanando, venga bendiciendo su vida. Restaura, mi Dios, su cuerpo en el nombre de Jesús. Oramos también para que a nuestro hermano y amigo Mejía, mi Dios, le des un sueño reparador, mi Dios. Quita todo insomnio en el nombre de Jesús, mi Dios. Restaura su cuerpo. Restaura su salud. Nuestro hermano Gelmutilla. En el nombre poderoso de Jesús. Gelmutilla. Bendice su vida, mi Dios, y sánalo en esta bella mañana de miércoles. Oramos también para que bendigas a la vida de Luis Gerardo Ramírez y Francisco Enrique, mi Dios. Dale sabiduría y protección divina para ellos, ese respaldo de lo alto. Oramos por su familia, Señor. Clamamos por la familia Quijada Flores. Trae sanidad, mi Dios. Oramos por la estabilidad laboral. Clamamos por sabiduría y por una provisión de casa propia, Señor Jesús. Venga bendiciendo también, mi Dios, conforme a tu voluntad. A nuestra hermana Wendy Marroquín, oramos para que le des esa respuesta favorable, mi Dios, de migración. Oramos también por protección para toda su familia. Bendícele en el nombre de Jesús de Nazaret. Oramos también por la familia Flores Perales. Trae protección divina, mi Dios. Guárdalos de todo mal. Oramos para que sea con tu sangre preciosa guardándolos, su entrar y su salida desde ahora y para siempre. También te ponemos en tus manos a la vida de Elizabeth y Genesis, mi Dios. Oramos por esa rebeldía. Oramos por esa conversión. En el nombre de Jesús, clamamos también por la familia Santos y Ricardo Santos. Que sea usted tocando esos corazones, mi Dios. Venga bendiciendo, mi Dios, y transformando esas vidas para su honra y su gloria. Oramos también por el privado de libertad de Ricardo e Irvin Santos. Extiende tu mano en misericordia, mi Dios, en su fecha de audiencias. Y dales esa oportunidad más, mi Dios, como dijo tu siervo Sansón. Danos una oportunidad más en el nombre de Jesús.

0: Por la cobertura y la bendición para la familia García Alvarado. Venga bendiciendo sus vidas, mi Dios. Oramos también por Lisette, que en este momento se encuentra en cuidados intensivos, pero tu misericordia sea sobre ella, mi Dios. Bendice y sana y restaura y levanta con poder en el nombre de Jesucristo Nazaret. Oramos también por la familia Quinteros Borja. Trae sanidad, trae sabiduría, mi Dios. Oramos para que haya liberaciones de vicios de los integrantes de la familia, en el nombre de Jesucristo Nazaret. Suplicamos también, mi Dios, para que bendigas la vida de la hermana Marlene Álvarez. Oramos para que se dé mucha bendición su emprendimiento, mi Dios. Abra esas puertas de bendición también para Sandra Álvarez. Oramos por su sanidad en su cuerpo. Clamamos también por los privados de libertad de Kevin Gerardo y Catherine Flores, mi Dios. Oramos por su pronta liberación. Clamamos también por la restauración del hogar de la familia Álvarez. En el nombre poderoso de Jesús, te lo ponemos en tus manos, eterno Dios. Suplicamos también por la cobertura para Jamie Abigail Doradea, mi Dios. Oramos por ese proceso de corte de inmigración que será el día de hoy. Señor, que sea conforme a tu voluntad. Suplicamos que bendigas la vida de Jamie. Que venga respaldando, mi Dios, la vida de Jamie Abigail. En el nombre de Jesús. Oramos también por Juan Antonio González Molina. También suplicamos por esa audiencia que será el día de hoy. Para que respaldes. Le dé su carta de libertad, Señor, este día. En el nombre de Jesús, ten misericordia, mi Dios. Oramos también por un milagro de sanidad para Beatriz Molina, mi Dios. Venga restaurando su rodilla. Oramos por protección en su trabajo. Bendice la vida del hermano Gerson Molina. Clamamos por esa protección en su trabajo, esa cobertura de lo alto. Oramos porque pueda cancelar esa deuda, mi Dios, en tu nombre. Oramos también por el hermano Álvaro. Venga bendiciendo su vida y la de su esposa, mi Dios. Oramos para que venga restaurando su salud, tocando su cuerpo, mi Dios, y restaurando, dándole ese milagro de sanidad. En el nombre de Jesús de Nazaret. Clamamos también por Vladimir López. Venga bendiciendo su vida, mi Dios, sanando la vida de él y de sus niños. En el nombre de Cristo Jesús. Oramos también para que sea con el poder de tu mano poderosa, mi Dios, obrando en la vida de Marvin Alexander Mena García. Esa protección divina, mi Dios. Oramos por su pronta liberación, su carta de libertad. Bendícele, mi Dios. Oramos por el privado de libertad de Francisco Rivas. Extiende tu mano en misericordia en su fecha de audiencia, Señor. Venga orando en el nombre poderoso de Jesús. Fortalece la fe, mis hermanos Nelson Herroa. Venga bendiciendo, mi Dios. Trae sanidad y protección divina para él y sus hijas y su nieta, mi Dios. Suplicamos también por la bendición, mi Dios, de carta de libertad para César Augusto Flores. Extiende tu mano en misericordia, eterno Dios. Y bendícele en su fecha de audiencias, en el nombre de Jesús. Oramos por esa pronta liberación. Clamamos también por la familia Aguilar, por esa cobertura de lo alto, eterno Dios. Oramos también por Sofía, para que le des su pronta recuperación, mi Dios. Venga sanando esos tejidos. Oramos también por sanidad divina para Doris Cruz y la hermana Ana Lidia Morales, mi Dios. Venga sanando sus cuerpos, restaurándolos. Por el poder de tu sangre linda y preciosa, Señor. Oramos por la bendición para la hermana Almita Flores. Bendice, mi Dios, y provéele una fuente de empleo. Oramos también por nuestra hermana Corina. Bendice su vida, mi Dios. Oramos por la salud de Jorge Rivera. Clamamos por sanidad para la hermana Ana Victoria. Oramos por la salud también de Daisy Corina, mi Dios. Restaura esa hernia umbilical, mi Dios, en tu nombre y con tu ayuda, Señor. Clamamos también por la protección divina, mi Dios, para Francisco Chávez. Oramos por la salud, mi Dios, de la hermana Gloria Chávez. Sana su cuerpo y restáuralo. Oramos por sanidad también para Feliciano Rojas, mi Dios. Bendice su vida. Oramos también por la provisión económica para la familia Rojas Chávez. Suplicamos también por protección divina, mi Dios, y sanidad en el cuerpo de la hermana Catherine Chávez. Oramos también por la cobertura, mi Dios, y la bendición para Beatriz Chávez. Restaura sus riñones, mi Dios. Dale unos riñones nuevos y unos ovarios nuevos en el nombre de Jesús de Nazaret. Para usted no hay nada imposible, Señor. Suplicamos también por la hermana Ana Soriano, protección divina para ella y sus hijos. Oramos por Kenia Alejandro y Jessica. Oramos por la familia Ana Soriano. Esa cobertura de lo alto, esa bendición, mi Dios, sobre ellos. Bendice sus vidas. En el nombre poderoso de Jesús. Suplicamos a tu misericordia, mi Dios, para que sanes a Josué. Restaura sus riñones en etapa 3, mi Dios. Para usted no hay nada imposible. Oramos también para que venga dándole esa pronta liberación, mi Dios, por esa audiencia especial para Josué. Usted es su abogado y su médico por excelencia, eterno Dios. Oramos y suplicamos para que tenga misericordia, mi Dios. Dale fuerza y fortaleza a sus familiares. Oramos también para que venga libertando las cadenas ataduras en la vida de Jaciel. Rompa esas adicciones en el nombre de Jesús, mi Dios. Oramos por la liberación de vicios también para Karina. Oramos por esa protección divina, mi Dios, y venga dando esas conversiones en tu nombre. Suplicamos también por el corazón de Jensi. Transforma, mi Dios, bendícele. Llámalo con lazo de amor en el nombre de Jesús. Oramos también por el privado de libertad de Ramón Arturo Bonilla, mi Dios. Venga respaldando su fecha de audiencias. Extendiendo tu mano en misericordia, mi Dios, y regalándole su carta de libertad. Oramos también por Saúl Alejandro Ramírez y por la familia Bonilla Ventura, mi Dios, que sea tu misericordia y tu bendición, mi Dios, por cada uno de ellos. En tu nombre, Señor Jesús. Oramos también por Miriam García. Oramos por ese milagro de sanidad, mi Dios. Restaura su cuerpo, sánalo, en el nombre de Jesús. Oramos también por la restauración del hogar del matrimonio Alballero Flores, mi Dios. Quita toda tercera persona. Oramos por ese cordón de tres dobleces que no se rompa pronto. En el nombre poderoso de Jesús, cambia los pensamientos de la esposa Cristina Flores, mi Dios. Quita toda mala intención, mi Dios. Suplicamos porque en el nombre de Jesús, mi Dios, ponga más amor y los venga uniendo, mi Dios, por el medio de tu bendita palabra. Su palabra, mi Dios, así lo dice, que lo que tú uniste, que no lo sepan el hombre. Oramos por esa cobertura, mi Dios. Suplicamos también por Gustavo López Corea. Trae sanidad en su cuerpo, mi Dios. Oramos también por Emilia Margarita López Alfaro. Protección divina y sanidad en su cuerpo, mi Dios. Oramos también por la hermana Gloria Eunice Magaña. Suplicamos también para que venga bendiciendo y restaurando, mi Dios, su vida. Oramos también por Ana Ruth Bracamonte, mi Dios. Trae sanidad divina en su cuerpo. Dale protección divina. Oramos para que venga respaldando esta familia, eterno Dios. Oramos por la familia Jovel Rodríguez. Suplicamos por esas peticiones especiales. Le ponemos en tus manos a Carmen de Jovel. Bendice su venta de inmuebles, mi Dios, en tu nombre. Suplicamos también por la hermana Esmeralda, mi Dios. Oramos por su salud y por la de su hijo, mi Dios, y por la de su esposo. Clamamos también por ese proceso de visa, eterno Dios, que sea conforme a tu voluntad. Dale sabiduría, mi Dios, a la familia. Oramos por ese milagro de finanzas, mi Dios. Bendice su situación financiera en el nombre de Jesús. Oramos para que en tu nombre, mi Dios, se dé esa liberación de deudas para Gloria Rodríguez. Oramos también por Janet Castellanos, para que la guardes de todo mal en su lugar de trabajo. Oramos por su jefe, mi Dios, que la tratan mal. Clamamos también por sanidad para Guadalupe Ortega. Restaura sus riñones, mi Dios, en el nombre de Jesús. Suplicamos, Espíritu Santo, para que bendigas también a René Flores. Restaura ese cuerpo, mi Dios. Provéle su carta de libertad, ten misericordia de él. Oramos también por un milagro de sanidad para Evelia Flores. Oramos también por Roberto Santos. Oramos para que rompas cadenas del alcoholismo, toda adicción, en el nombre de Jesús. Oramos también por sanidad divina para Sandra Yanira Cruz. Oramos por para que le bendigas, le des protección divina. Oramos por esa cancelación de deudas. Bendícele, mi Dios, a Sandra Yanira Cruz. Oramos también por Luz Esperanza Morán. Clamamos por esa protección divina y su vivienda propia, mi Dios. Provéele a su vida. Oramos también por el hermano Melvin Alexander Morán. Oramos por la protección divina. Clamamos por su casita propia, mi Dios, y provee esa bendición económica. Suplicamos también por Carla Sofía Cruz Pineda. Venga bendiciendo su vida y la de su hija Sofía Valentina, mi Dios, provéele una fuente de empleo. Esa plaza fija, mi Dios, oramos por protección divina y su casa propia, Señor Jesús. Oramos también por Jimmy Elizar Cruz Pineda. Provéele su casa propia, mi Dios. Oramos por esa protección divina en tu nombre, eterno Dios. Oramos también por la liberación de cárcel de David Gerardo Campos. Extiende tu mano de misericordia, mi Dios, en la fecha de audiencias. Oramos también por Samuel Campos. Oramos por esa liberación de vicios, Señor. Rompa cadenas, toda atadura, en el nombre poderoso de Jesús. Sea libertad esta almita, mi Dios. Oramos también por la conversión de Rosa Campos y Javier Campos, mi Dios. Transforma sus corazones para tu honra y tu gloria. Tráelos a tus caminos con lazos de amor. Oramos también por la hermana Lidia de Pérez. Oramos para que traiga sanidad en su cuerpo. Sana su corazón, mi Dios. Restaura, quita esa diabetes en el nombre poderoso de Jesús. Oramos también por el hermano Edwin Rivera. Oramos por esa cancelación de deuda, mi Dios. Venga bendiciéndole su vida. Oramos por sanidad en su cuerpo, mi Dios. Oramos. Suplicamos también por el privado de libertad de Josué Calelos y Zamora y Brandon Estale Correa Portillo, mi Dios. Ten misericordia a cada uno de ellos. Regálale su carta de libertad en el nombre de Jesús. Oramos también por su familiar Mirna de Losi, para que le dé la fuerza y la fortaleza de ese proceso complicado que está atravesando la familia. Suplicamos también por sanidad divina para Lucas Leví y Joel Isaac, mi Dios. Clamamos también por Josué Alejandro y Ariel Alexander, mi Dios. Venga bendiciendo cada una de sus vidas, restaurando su salud. Oramos también por Jocelyn Stephanie. Restaura ese colon, mi Dios. Oramos también por Magali Enríquez. Esos fuertes dolores de cabeza, eterno Dios, sana con ese ungüento de lo alto, ese ungüento divino. Oramos también por Hugo Alexander y por Yesenia Elizabeth, mi Dios. Todos por sanidad divina. Restaura su salud en tu nombre, eterno Dios. Suplicamos que venga respaldando también, mi Dios, la vida de Astelia Romero de Torres. Venga sanando, mi Dios, y bendiciendo su vida en el nombre poderoso de Jesús. Oramos también por el privado de libertad de Kevin Alexander Ramos Iraeta, mi Dios. Ten misericordia de él y provéele su carta de libertad. Oramos también para que bendigas, mi Dios, a la hermana Ruth Isabel Solórzano. Clamamos por su plaza de enfermera, mi Dios. Derrama de tu gracia, mi Dios. Bendice su vida. Ella es tu hija, Señor. Dale paz en su corazón, dale esa fuerza y fortaleza y provéele su placita de enfermería, mi Dios. Oramos también por la carta de libertad de Luis Miguel Madrid Serrano. Ten misericordia, mi Dios. Extiende tu mano de misericordia en su fecha de audiencias. Oramos también por la vida de Jessica Morales. Venga restaurando su salud, mi Dios. Oramos por su embarazo en el nombre poderoso de Jesús. Trae sanidad divina, mi Dios. Oramos también por la sanidad de Evelyn de Asensio, mi Dios. Restaura su cuerpo, bendícele. Oramos también por la hermana Vilma Alvarado. Oramos por sanidad en sus rodillas, sus articulaciones. Oramos por ese trámite migratorio, mi Dios. Te lo ponemos en tus manos. Bendice su vida. Oramos también por Manuel Guzmán. Clamamos por esa arritmia cardíaca, mi Dios. Oramos para que restaure su corazón y le des protección divina, eterno Dios. Respalde y bendice. Suplicamos también por la salud de Cirlo y Serrano, mi Dios. Clamamos por la provisión de empleo para Brenda García y la salud de Susana Campos y Alberto, mi Dios. Oramos por la petición especial de Idalia García. Clamamos también por la salud de Delmi de Hernández. Clamamos para que rompas cadenas de Cáteres y Mario, mi Dios. Bendice sus vidas y restaura. Oramos por un milagro de sanidad para el Alba García. Suplicamos también por la salud de Jonathan Rodríguez y Delma García, mi Dios. Sana sus cuerpos y restáuralos. Oramos también por la pronta recuperación de Jocelyn Esmeralda Rivera. Rompa cadenas, ataduras, todo vicio, mi Dios. Dale protección divina a José Raúl Mixco. En el nombre de Jesús, oramos para que bendigas a la vida de Ángeles Navidad, mi Dios. Oramos por su salud. Venga restaurando su vida, mi Dios, en el nombre poderoso de Jesús. Oramos también por el pastor Salguero. Venga bendiciendo a su familia, mi Dios. Oramos por cada uno de ellos hasta allá en Maryland. Oramos también por José, mi Dios, para que pueda poner el corazón, para que pueda vender su motocicleta, mi Dios. Guárdalo de todo mal, de todo accidente de tránsito. Suplicamos también por sanidad para Patty, mi Dios, esa inflamación en su cuello. Restaura su cuerpo, mi Dios, dale sanidad divina. Oramos también por el hermano Víctor Romero, mi Dios. Suplicamos para que venga restaurando y bendiciéndole su vida. Oramos por su familia Romero Gutiérrez. Oramos por esos problemas familiares. Que sean en tu nombre, mi Dios, obrando en cada uno de ellos y cubriéndolos con tu sangre preciosa. Bendice su vida, mi Dios. Oramos también por sanidad para la hermana Magdalena Molina. Oramos por la salud de Lorena Velasco, mi Dios. Suplicamos también por Samuel Orlando Aquino. Suplicamos que obres proveyéndole su carta de libertad, mi Dios, teniendo misericordia de él. Oramos también por Lorena Velasco. En tus manos ponemos esa visa americana o canadiense, mi Dios, conforme a tu voluntad. Oramos también por la hermana Maggie Rodríguez. Oramos por esa bendición económica. Suplicamos por la salud de ella y la de sus hijos y sus nietos. Venga bendiciendo cada una de sus vidas, eterno Dios. Oramos también por sanidad para Moisés Nieto. Restaura su estómago, mi Dios. Venga bendiciendo en esta mañana. Oramos también para que bendigas la vida de Darío José Jiménez. Sea usted obrando y transformando ese corazón, mi Dios, tomando el control de su vida. Oramos también por Alba y Camilo Calderón, mi Dios, para que sea usted guardándolo de todo mal en ese viaje. En el nombre de Jesús, ten misericordia. Oramos también por la salud de la hermana Nitza Rosario. Venga restaurando, quitando todo tumor, mi Dios. Oramos por su hija Yesenia. Clamamos para que en nombre poderoso de Jesús, mi Dios, todas las peticiones de mis hermanos sean escuchadas conforme a tu voluntad, y por los que no pudimos, no alcanzamos a orar, sea usted obrando en sus vidas conforme a su voluntad, mi Dios. Gracias te damos en esta bella mañana de miércoles 6 de mayo. Y desde ya, mi Dios, ponemos en tus manos nuestro servicio de Amaneciendo con Dios, para que los hermanos que vengan sientan tu presencia y le des esa respuesta, mi Dios, en el nombre de Jesús de Nazaret. Gracias te damos, Padre. Gracias te damos, Hijo. Y precioso Espíritu Santo, a ti sea toda la honra y la gloria por los siglos de los siglos. Amén y amén. Gloria al Señor, mis estimados hermanos. Gracias por habernos acompañado en este espacio maravilloso del Entre Tú y Dios. Pero ya es hora de quedarnos con Palabra de Dios. En los labios de nuestro pastor fundador, el doctor Edgar López Beltrán. Con el nombre del mensaje, ¿en qué está tu confianza Así es el nombre de la prédica. ¿En qué está tu confianza? Basado en el libro de Miqueas, capítulo 7, versículo del 1 al 7. ¿En qué está tu confianza? Predica nuestro pastor fundador. Así que, mis estimados hermanos, abramos el corazón para que nuestro Padre Celestial nos hable a nuestras vidas. Recuerde que a las 5 en punto, nuestro altar, nuestra torre de oración. Así que, a mandar las peticiones, mis estimados hermanos, para que en nuestra torre de oración vengamos clamando por cada una de ellas. Amén. Así que quedamos con palabra de Dios, con nuestro pastor fundador. Le damos la bienvenida a usted.
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2: Miqueas 7, del 1 al 7. Lo mantiene abiertito, por favor. Vamos a hablar de en qué está tu confianza. Padre bendito que estás en los cielos, gracias por esta mañana, por esta noche. Venimos a ti con un corazón suplicante, necesitado. Señor, reconocemos que solo tú, oh Dios, tienes palabra de fortaleza, palabra de vida eterna, palabra de consolación. En el nombre de Jesús, amén y amén. Quiero comenzar esta noche como nos habíamos prometido en los cultos anteriores, leerle un testimonio que está muy interesante, especialmente, póngame atención, especialmente para aquellas personas que están muy decaídos. Gualberto se identifica como parte de sí se puede cambiar. Sí se puede cambiar. En los años 70 se divorciaron mis padres, dice. Esto está bien pegado. Se divorciaron mis padres y se agudizaron los enfrentamientos armados, guerrilla y gobierno. Estaban los bichis de moda, la fiebre del sábado por la noche. Tenía 16 años e iniciaban los 80. Participé en varios enfrentamientos armados en el Parque Barrios el día del sepelio de Romero. El más duro que tuve fue en la cuesta de la fábrica Michelin, donde está muy pegadito esta cosa. Sí, aquí vienen dos páginas, ok. Dice, donde murió el dueño de una farmacia. Le habíamos secuestrado a su esposa. Y esto fue un testimonio que yo les di a ustedes, que él se cambió con los secuestradores y lo mataron. Y había dicho que ese día, que con el traje que andaba, iba a asistir al sepelio de su servidor. Eso fue a las 11:30 de la mañana y él murió a la 1:30 de la tarde. Lo atropellaron, amatrallaron el carro en que iban y él iba con los hechores y se murió. Bueno, dice, recogiendo el dinero me capturan en la 49 y los héroes era la CICO, la DICO, no me acuerdo bien. Lo que sí me acuerdo fue la gran penqueada que me pegaron. Y ahí el problema era que yo mido 1.80, eso era un niño grandote. 3 días en el cárdex de los detectives en la planta alta del castillo de la Policía Nacional, a las 72 horas me consignaron a Mariona, diciembre, sector preventivo. Primer día, 10:30 de la noche, un ratero central me vio bonito y me quiso comenzar a enamorar. Resultado, le quebré la cabeza, el brazo derecho con una bandeja de aluminio en la cual servían la comida. Mayo del 81, me fugo del sector 2 después de haber saltado el muro. Veníamos de una película en el salón de visitas. Dicen que fui el primero que me fugué ahí, al menos salvadoreño. Me fugué, pero seguí en lo mismo. Junio 81 me capturan con el producto de otra extorsión. Siempre sobre la 49 a la altura del Mundo Feliz, ¿cuál feliz? Me había cambiado el nombre, pero esta vez tuve la suerte de que me capturara la sección 2 de la Guardia. El segundo día mi compañero no soportó los choques eléctricos y me denunció que yo era fugado, y también el inteligente comenzó a hablar de un secuestro de un joven de una familia que tenía una vidriería muy conocida. Estuvimos 11 días en la Guardia, rebajé 33 libras, salí pesando de ahí 130. Ah, le cuento que nos dieron el menú completo. Esto constaba de choques eléctricos, capucha de cal, el avioncito, la pila eléctrica, en fin, ya puede usted imaginarse. Este menú era especial para los que capturaban con sospechas de subversión. El 11º día nos pasaron a un salón donde estaban los de Teleprensa, Reportajes de León. Bueno, hermano, al llegar a Mariona, me dieron la respectiva bienvenida. Recuerdo que había sido el primero en fugarme. Intentaron darme la ley fuga, me colgaron de un árbol. En la noche triste comenzó la larga travesía de penal en penal, de oriente a occidente, conociendo y conviviendo con artistas de esa época a nivel delincuencial, como el Zorro Cabrera, el Dragón Dorado, Pablo Barbier, que todavía está preso, el Viejo Posada, una larga lista de artistas que con el tiempo me hice buen amigo de ellos y de la misma calaña. En 1990 fueron largos 9 años de condena. Salí libre, mi hermano mayor conoció a Cristo y oraba por mí, pero no cambiaba. Seguía peor. Hermano, ese mismo año me capturan con una banda que se dedicaba a andar asaltando restaurantes. Nos llamaban los descarados. Así nos puso la policía. Otra vez 11 días en la Policía Nacional. Ya era un poco mayor de edad. Hoy sí me fue mal. No me fue mal, me fue peor que. Me quemaron los pies para que nos achacaban el asalto de un famoso grupo musical de una familia muy conocida de San Vicente, y creo que eran, y yo no me quería acercar. Me consignaron a Mariona. Un año después, en 1991, un día lunes, me invita a un catracho, a un culto. ¿Saber qué es eso? Le dije después de salir del culto. Y me fui a chiviar. Esa era mi diversión. El martes me invitó de nuevo, después me fui a chiviar. El miércoles no llegó a visitarme, me fui a chiviar. Chiviendo estaba y comencé a ganar, pero algo bien raro, no le sentí gusto al dinero. Me paré, tiré en el aire todo el dinero que había ganado. Se hizo un gran relajo por el pisto que tiré. Solo los observé un momento y me fui para la champa de la iglesia de apóstoles y profetas. Oí la predicación y al final hicieron el llamado y levanté la mano. Ja, ja, ja, ja. Acepté al Señor Jesús como mi Señor y Salvador. Día jueves hubo visita. Viernes amanecí en ayuno a una hora de oración diaria. Pastor, no creía que Jesús me había perdonado. Tanto pecado la primera noche como una criatura dormí de 5 de la tarde, hora de encierro, hasta las 5:30 del día siguiente, hora de salir. Yo no podía dormir en la noche. Llegaban mis recuerdos a mi catre, me asustaban, eran mis fantasmas del pasado, rostros ensangrentados. Al mes de ser cristiano, mis enemigos se dieron cuenta que ya no andaba armado, intentaron matarme. Cristo no los dejó, no pudieron tocarme, yo no me moví. El corvo se dobló, no pasó nada. Solo me mantenía en ayuno y oración, pero lo hacía en agradecimiento a Jesús por su perdón. Pasaba hasta 40 días solo cenando, 40 días, y un vaso de agua diario. Hice 21 días de tres, una cena y un libro y un litro de agua. En diciembre, en ese año, el 22, me bauticé en aguas. El 26 murió mi hermano mayor en un accidente de tránsito. Un borracho lo atropelló cuando él iba en su moto. Mi fe no flaqueó, me mantuve. Mi primera esposa me abandonó al darse cuenta que nos iban a condenar a 30 años. Muy cierto. En septiembre del 94 llegó el secretario del juzgado y le firmé una sentencia y una condena de 30 años de cárcel, sin familia, sin nada, pero con Cristo en mi corazón. En esa noche lloré como hombre, dándole gracias a Dios por su voluntad. Yo, alguien a mi cama, y me habló y me dijo: no estás solo, ten paciencia. Yo dije: ujuy, que voy a tener yo paciencia. En esos años fue que conocí al pastor Daniel de San Marcos, que intercedí por él para que no lo mataran. Es nuestro pastor aquí. En enero de 1995 estuve en ayuno ese día y oí que el gritón de Libres andaba gritando mi nombre. Y le llamé y le dije: hey, pasa, hermano. ¿Y qué le pasa? ¿Que me anda buscando? No, hermano, le dice, usted va libre. Yo le respondí: conmigo no se bromea así. Me dijo: no, hermano, va libre, amén. Así fue. Ese año salió un decreto que dejaban en libertad, así por así, a aquellos que habían sido interrogados y torturados bajo acción física y coacción psicológica. En el 2011, tengo 16 años de estar libre. A los 6 años de estar solo, me casé con una buena cristiana. Seguí estudiando, me gradué de profesor en ciencias sociales, de pastor en la Universidad Latina de Teología. Ahora pastoreo una iglesia, no apóstol y profeta, pero sí pentecostal. Tengo varios años, pastor, de ir a su iglesia y de estar escuchando Radio Bautista desde 1996. Díganles a nuestros hermanos que sí se puede. Solo Cristo cambia al hombre. Dice: no 13 años de cárcel, ni la policía, ni la guardia, ni la tortura, solo el amor de Dios. Omití muchas cosas porque la gloria solo es para Dios. Bendiciones. Tengo 20 años de estar en Cristo. Han habido pruebas, no es fácil, pero pueblo de Dios, en Cristo todo lo puedo que me fortalece. Démosle un buen aplauso. Es un magnífico testimonio, ¿verdad? Sí se puede. Y de eso se trata en estos días. Sí se puede. Sí se puede. No se rinda. Sí se puede. Dios no llega tarde. Entonces, volviendo a nuestro tema del día de hoy, vamos caminando. Déjeme ver aquí. Bueno, nuestro tema del día de hoy, estamos en Miqueas. ¿En qué estamos confiando? Un hermano me hablaba el día de hoy y me dice: pastor, siga con el tema de que tenemos que resistir. Algunos estamos, como usted dice, decepcionados. No ocurre. Y gracias por haber mencionado, me dijo ahí, así con las palabras, la sol Pepito. Nos dicen y no ocurre, no pasa. Entonces estamos en un viernes de milagro y yo le pregunto a usted ahora: ¿y usted en quién ha confiado? ¿En quién ha confiado? ¿Quién más en el mundo se llama Redentor? Solo Jesús. Redentor, la traducción exacta, correcta, lindísima, es sacarte del atolladero. En la traducción dice sacarte del hoyo, pero en el buen castellano y nuestra comprensión es sacarte del atolladero económico, familiar, enfermedad, sacarte del atolladero. Y te habla después de una palabra que hablamos el jueves ayer, de la palabra lutro, L-U-T-R-O-O, lutro, que significa comprarte en un mercado donde no eras nada, habías atado en un mercado de droga, de alcohol, de sexo, de parranda, de delitos, y te compra él y te suelta en lugares de verdes pastos. Esa es la palabra lutro, y ese es el complemento, se me ha ido el complemento, la palabra original de Redentor. Entonces yo pregunto: ¿es Redentor Saibaba? ¿Es Redentor Mahoma? ¿Quién te puede sacar del hoyo? ¿Quién te puede sacar del hoyo? Metámonos eso en la mente. Nosotros, yo hablo con pastores y les paso hablando mis pensamientos y me preguntan y comemos y todo. Yo le digo: ¿y para dónde va a agarrar? ¿A dónde va a agarrar? Usted solo, ¿te ha visto esta señal? Los gringos la usan mucho, el puño así, con el dedo índice, el índice. Significa un solo camino. Y en las carreteras de Estados Unidos, cuando uno va en esas supercarreteras, hay carros que van a la misma velocidad y van por buen rato juntos, por los dos o tres carriles de la calle. Y los niños van atrás y hay algunas cositas que se mueven así, unos dedos que van pegados en las ventanas. Lleva los dedos. Un solo camino, no hay otro. Y los niños le hacen a usted así. ¿Y usted cree que será? El que no es cristiano no sabe qué. Un solo camino. Dice: yo soy el camino, la verdad y la vida. Cuando Jesús dice: yo soy la vida, no hay nada fuera de Él. No hay nada perdurable fuera de Él. Nada. Absolutamente nada fuera de Él. No hay nada perdurable. Entonces queremos entrar en esa dimensión ahora que las cosas están adversas. Hermano, el mundo está patas para arriba. No, hombre, nosotros como El Salvador, sí, somos el país más delincuencial, más violento, ¿verdad? Entre ellos, ¿verdad? Ahí. Pero el cristiano necesita tener esa convicción. ¿Qué humano, ya hablamos de qué Dios o qué persona, qué humano te puede sacar de donde has caído ahora? ¿Probaste tu mamá? Y acuérdate que la familia está vedada por el Señor. Tus enemigos serán los de tu casa. Porque duele más que la hija no le quiera prestar 20 pesos. La coyunda, para que apriete, decimos en mi pueblo, tiene que ser del mismo cuero, para socar el yugo. Se tiene ese problema. Y Dios nos ha puesto en una situación. Ya mamá no es suficiente. La tía no es suficiente. Ya nadie es suficiente. ¿A dónde cree que va a ir? ¿Cree que el descanso? ¿Cree que el quedarse en casa? Bueno, le estoy hablando con sinceridad. Le hago otra preguntita. ¿Esta corrupta y contaminada tierra puede echarte una mano? ¿Está en la capacidad de echarte una mano? ¿Tiene capacidad? ¿De dónde? Pastor, usted está poniendo un teatro muy deprimente. Amén, amén, amén, amén. Es cierto, es un teatro muy deprimente, pero quiero decirle algo. Pero el problema es que al otro lado sí llueve. El problema es que cristianos en buena ley, cristianos en respeto a Dios, veíamos tres condiciones el domingo. Lástima que como no venimos. Y dice, había que tenerle temor. Ayer fue. Había que tenerle temor a Dios, al castigo, y meditar en él. Mire qué bonita enseñanza ayer. Téngale temor a Dios. Veníamos de una palabra que él ya, hoy me toca a mí, ¿verdad? Y ahí venía hablando él que no vas a encontrar nada, que tu comida, que esto, lo otro. Y luego dice, téngale temor al castigo. Y luego que medites en el castigo. Se nos olvida. Se nos olvida el precio de nuestros desvaríos. Se nos olvida. Creemos que porque no nos ven o porque nos engañamos a la esposa o al esposo, ya eso ahí se nos olvida. Porque engañamos a papá, se nos olvida. ¿Y cuántas personas en estos miles de muertos que llevamos? Todas las madres dicen, si él no se metía con nadie. Eso es lo que usted sabe, señor. Eso es lo que usted sabe. Si es que él iba a la iglesia. Mire, yo tengo un caso que no lo sé. Yo solo lo leí, yo lo analizo como con la adicción de la prensa mentirosa y todo. La prensa, digo, la prensa me refiero a todos los periódicos. La niña salió a las 8 de la mañana hacia la iglesia. Iba a ver ayuno y oración. A los 15 años, a las 5 no llegó, la fueron a buscar, fueron a la iglesia y dice, aquí no vino. Y la encontraron muerta, medio enterrada, el siguiente día. ¿Estamos seguros de él? ¿Estamos seguros? Vivimos en un mundo bien contaminado. Veamos el versículo 1. ¡Ay de mí! Aquí, por favor, no esté dándose ínfulas. ¿Ya? Hay personas que creen que con esas ínfulas van a lograr. Le decía un desempleado a su esposa en una película. Yo necesito relacionarme con toda la gente para que crean que estoy bien y me den trabajo. Y le digo a la esposa, no, vendé tu carro, vendamos la casa y vivamos y vámonos a vivir con tu papá. Ellos ya están solitos y tienen una casa grande y tienen dos dormitorios vacíos. Vámonos para allá. No, no necesito vivir en esta casa. La vamos a perder. Muchas veces, ¿qué querés probar? ¿Por qué le querés probar al hombre? Si no tiene tu respuesta, te he dicho, ¿hay alguien que te pueda sacar ahorita? ¿Probaste ya tu familia? ¿Probaste tus hijos? Sus hijos tienen una mujer que les puede cambiar el afecto para los padres. No vayas donde tu papá, no es. Tienen un esposo que le puede cambiar. Ya va a meterte donde tu nana. ¿Por qué le vas a dar de tu sueldo? Yo sí pongo el mío y del mío le compartí a tu mamá. Tenemos ese problema, dice. Porque estoy como cuando han recogido los frutos del verano en la Bill Street, cuando han rebuscado después de la vendimia, no hay nada. ¿Cuántos pueden esta noche? Y lo digo con respeto y con cariño. Ese soy yo. Ese soy yo. No hay nada. Pastor, no voy al culto porque no tengo para el bus. Y gente bien presentable. No creo que estoy hablando de gente que, ay, que no, gente con presentable. El carro lo vendí hace 3 meses y voy para abajo. Siga hablando, pastor, de esta situación. Y yo recuerdo que uno de los grandes consejos es que el Señor dice, cuando soy pero bien, bien vulnerable, cuando soy débil, soy fuerte. Porque el Señor me ha dicho, mi poder se muestra en tu debilidad. Usted tiene un fondo que de ahí no va a pasar. No va a pasar. ¿Por qué? Porque él lo compró. no va a pasar. ¿Cómo sale más rápido? Ahí sí, sin mañas. Sin mañas. Sin mañas sale más rápido. Dios se presenta, sí. Hoy recibí otro correo que dice: pastor, yo era drogadicto, me condenaron a no sé cuántos años, no sé qué, pero algo más había hecho. Me condenaron y por una gran deferencia de Dios, ¿verdad?, la jueza me llamó y me dio medidas cautelares y la regué otra vez. Cometí delito y volví a drogarme y todo, y lo me agarraron preso otra vez. Y la jueza le dijo: pero si, ahorita, y en ese estado usted no puede, tiene que pagar toda la pena que le han perdonado más la que le sigue, porque ya le pusieron en confianza y usted la regó. ¿Y sabe qué le dijo la jueza? Le dijo: mira, vos sos necio, te voy a dar otra oportunidad, te voy a dar medidas cautelares, vas a salir bajo palabra, pero te vas a encerrar al proyecto Retorno del Tabernáculo. ¿Puede o no Jesús? El proyecto no es el tío, el proyecto no es el edificio, el proyecto no soy yo, yo nunca he entrado. ¿Sabía usted eso? Que yo nunca he entrado ahí. Yo firmé la escritura, la compré la casa, yo hice los arreglos, yo hice los precios, yo nunca he puesto un pie adentro. Nunca en mi vida. Los catres los conozco porque se ven por la ventana. Nunca he entrado. Pero ahí está Dios. Y la jueza le dijo, y nosotros en el taber no entendemos el mensaje. Yo, mira, le digo, la única condición que te vayas a meter al proyecto Retorno del Tabernáculo. No dijo del hermano Toby, no dijo del tío Meme, no dijo, no, del Tabernáculo. Bien dicho y bien plantado. Entonces no tenemos otra tribu. Dice como Juan rebuscado: después no queda racimo para comer. Vea usted el versículo, ese es el error de apartarse y no reconocerlo. ¿Cuál es, pastor? Te explique. ¿Qué es lo primero que sucede cuando un matrimonio comienza con pleito o cuando un hijo se porta mal? ¿Qué le corta? El pisto, el dinero. Ya no te doy. Y cuando un hombre está ejerciendo fuerte presión sobre su mujer por algo, ¿qué dice el hombre? ¿Qué dice el hombre? Ya no le doy. Y mire, pastor, y tiene 3 meses de no darme nada. Entonces, ¿por qué está usted así? ¿Por qué está en conflicto con Dios? Sencillamente. Yo no sé cuál, usted sabrá, yo no me quiero meter en eso. No quiero venir a analizar conflictos o analizar rebeliones. Usted está en conflicto con Dios. Y entonces está débil. Está débil. Veamos el 2. Faltó el misericordioso de la tierra. No hay recto entre los hombres. Todos acechan por sangre, cada cual arma red a su hermano. No espere, a partir de hace mucho tiempo, pero se lo repito esta noche, no espere encontrar misericordia en nadie. Porque este versículo, este capítulo, termina en que ni la que duerme a tu lado, y el que duerme a tu lado, no molesto a la muchacha, la sembrita. Ya le he dicho que los hombres somos peor que las mujeres. Ni la que duerme a tu lado, ni el que duerme a tu lado. Somos groseros. Las peores demandas, las peores cosas, los hacen las personas que vivieron o convivieron con otros por 20, 15 años. El mejor cuchillo, el de la familia, más afilado y siempre por la espalda, porque te conoce cuando te da vuelta. ¿Usted espera encontrar ahí refugio? ¿Usted espera encontrar refugio? Cuando usted se separa o se divorcia de su esposa, son enemigos en potencia, aunque se digan adiós o se llamen por teléfono, enemigos. No están contentos. No, hay personas que no perdonan. Se quedan, ¿qué tal? ¿Cómo le va? ¿Qué tal? ¿Va bien? Pero por dentro, ¿no? Y aquí lo está diciendo, ya solo, lástima que no vamos a tener mucho tiempo. Entonces, ¿qué dice? Espero usted encontrar misericordia entre los hombres en el 3. Para completar la maldad con sus manos, el príncipe demanda, el juez juzga por recompensa, y el grande habla al antojo de su alma, que yo soy. Y aquí los ricos y todos los boludos aquí, lo que hacen es hablar de su santidad. ¡Momento! Vamos a su casa, hablemos con su esposa, hablemos con sus hijos. Este es el mundo en que vivimos. ¿Esperas encontrar ahí misericordia? ¿Esperas encontrar ahí tu salida a este problema? Mire cómo está bonito, de llenito ahora. Porque es de milagro. No, yo estoy de acuerdo. Porque yo hasta también he venido con tal de que el Señor me dio una sanadita de las 10,000 cosas que padezco. Pero usted esperaba, ¿y ayer por qué no vino? Porque no estaba atacando sus necesidades. Yo no digo que está mal que venga hoy, pero venimos y está bien, es de milagro, para eso es. Por eso es. Y así dice, ¿y qué espera encontrar afuera? ¿Y qué espera encontrar aquí? ¿Cuál es el esfuerzo de venir aquí o irse directo a la casa? No que somos muy bajeritos en decisiones, en prioridades. ¿Cuál es? Y algunos somos tan, pero tan difíciles con Dios, que sabemos que aquí hay hermanos, tíos, primos, vecinos que le dan jalón y no vienen. Prefieren irse en bus a su casa. Prefieren irse en bus. Ahí están los buses. Prefieren irse en bus. Y Dios se manifiesta, ¿cómo no? Ese hermano que se venía corriendo desde Apopa hasta la Sultana, y di vuelta. Monchito. Decíamos Don Ramón porque se parecía al trompudito Don Ramón del Chavo. Él se llama Miguel. Entonces le decíamos Don Ramón, y por último todos le decían Monchito, creen que llamaba Moncho. Corriendo. Y el día que se le acabó, le conté, que el día que se le acabó el costal de arroz, el costal de frijoles y el poco de sal, que se le acabó porque le dieron la indemnización, ese día le llegó un telegrama para que se presentara a trabajar de motorista al Ministerio de Agricultura. Amistad con Dios igual prosperidad. Si usted, yo sigo luchando. A mí me pagan por instruirle. Y por favor, me decía el hermano, muy bonito el correo, dígale a los demás pastores y a usted mismo que ya no nos den sopepito. ¿Que hablemos? Cabal. Hermanita, no se aflija, todo va a salir bien. Ay, que estoy embarazada. ¿Y de quién es? De mi jefe, y está casada. Todo va a salir bien. Sí, el bicho va a salir bien. Pero cuando se entera la señora, y venga todo el jelengue, y si le quitan el empleo, que lo más probable es que la embarazada pierda la chamba. Administrativamente hay que perder el menos costado, el que menos cuesta, y es la secretaria, no el jefe. Es separar y arreglar el problema, quitar uno de los dos, si no es que te das el lujo de volarte los dos. Hace poco estaba hablando con alguien, y en la tarde me dice, mire, el costo de una relación. No, le digo, no, es que Dios ya se cansó. Si antes había un poco de relajo y sexo y pues ya no. Voy viendo el payaso y soltando la carcajada. Dios tarda, pero no olvida. ¿Se ha fijado que ya nadie lo dice? Es que ya no tarda, ni mucho menos lo olvida. Por eso dice ahí, ¿verdad? Es que esperas encontrar ahí. Tenemos otra oportunidad en el 4. En el 4. Estamos hablando del hombre. El mejor de ellos es como el espino, el más recto como zarzal. O sea, zarzal es todo enredado. Es el mejor de los hombres. Y tú quieres que te ayuden ellos, ¿no? Y el día de su castigo viene. Porque también no te ayudaron. Ellos también van a pagar. El que anunciaron tus atalayas, ahora será su confusión. Aquellos que no va a pasar nada, que mire, que los pastores, que son unos farsantes, que son esto, que son otro. Ahí andaba el pastor y uno de canal y canal, que lo invitando ya no quieren ir a ningún lado, porque mañana es el fin del mundo. Ay, voy a TCS en entrevista al día, hoy en la noche, creo que lo repito. Véalo. Ahí está el Junior. Oh, si es bien famoso. ¿Y usted por qué no va? Ya le dije, porque es un gran bocón. Siempre digo más de la cuenta a usted. Por eso no doy entrevista yo, porque hablo más de la cuenta. Yo me enojo cuando me preguntan. ¿Verdad? Porque atajo de ignorantes que creen que porque tienen un canal de televisión ya saben todo. Y todos quieren venir a parar en los diezmos. Quizás pasan acabados, vas a ver, pero. ¿Entiendes? Entonces, por eso mejor no voy. Entonces yo lo mando a él porque a él le gusta, ¿verdad? Porque él es, ¿cómo se llama? Es metrosexual. Cuerpecito de toreros. Entonces, claro, y ahí anda, ¿por qué? Hoy sí se ocupan de uno. Tenía que estar en el 33, en TCS, y ya, yo lo único, porque andas tan chaineado, tan de mañana. No, los canales. Anda a decirle. Ah, que si que nos dan un poquito de plata, le hacemos una dispensación. Claro, andan buscando. Ahora, no tengas envidia de los inconversos. Tú estás por sobre todo eso. Mire, que ahí pasan los funcionarios, que no sé qué, que los grandes carros, que déjenlos. Aquí dice al final, ¿eh? Ahora será su confusión. Cállense. ¿Cómo se le ocurre que una persona que no tiene columna vertebral, columna cervical, que es este pedacito, va a triunfar? ¿Por qué? Ese es Cristo en vosotros, ese es el Espíritu Santo, es tu columna vertebral, es tu columna cervical. ¿Cómo se va a mantener alguien sin columna? No se puede. Y cuando dañan la columna, dañamos al espíritu, vamos al suelo, vamos a la droga, vamos a todo. ¿Cómo se va a sostener si usted está a la altura de los que no tienen columna? Y usted con una mayor situación, porque ya conoce a Cristo. Tienen columna vertebral. Ese es el problema. Veamos el 5. Ahora vea usted. Está su confianza en el fulano, en el Chele, en el Toño, en el Negro, en todos los grandes amigos que tenemos. Mira, todos mis cheros de Ciudad Delgado, ¿eh? Tito Tienda, Trozo, Guáchara, el Chumpas. Confianza en ellos. Fíjese que yo tenía ahí un muchacho, por aquí está el hijo del Guáchara. ¿Por aquí anda? Ya está grande, creo que él ya murió. Y un día yo vine y lo quise llevar a Alcohólicos Anónimos. Y fui a su casa. Y con lo que comenzamos a tomar, ella en Ciudad Delgado, yo era más pequeño que ellos, en edad. Entonces yo siempre andaba ahí, de arrimadito, ¿eh? Entonces, y ahí aprendí a tomar yo con ellos. Y yo me acuerdo que un día él me contó, le dije, vamos al grupo, le dije. Mira, ahí sesiona, ahí por el pasaje Honduras, vamos. En la casa de fulano, vamos al grupo. No, me digo, yo no tomo desde hace 2 años. Yo acabo de venir a Estados Unidos. No, me digo, tiene 2 años. No, hombre, ¿y a qué grupo va? A ninguno, me dijo. La gran achicada que me echó Don Gigo, me dijo. Me quitó el vicio. Mi mejor amigo. Y una vez como yo lo ayudé, me dijo, en la cuetería. Él tenía cuetería. Estaba pistillo. Y un día entró el Guáchara todo de goma, con la camisa blanca.

0: de la gran, y me dio la palabra, la chica que me pegó. Digo, dale gracias a Dios. No, se la doy. Después murió en Cristo, con casa de oración, sus hijos por aquí vienen. ¿Dónde encontró? ¿Dónde halló? Y si usted quiere una prueba más y fidedigna, ¿dónde estaba usted? ¿A dónde nos halló? ¿A dónde nos encontró? ¿Qué éramos? ¿Te ha faltado algo? Yo recuerdo esas palabras del Señor cuando yo quería comprar un billete en la lotería entero. Paré en mi moto. Yo nunca en mi vida he jugado eso. Pero me había agarrado, que me había comprado mi billete, que a lo mejor el Señor me bendecía. Yo no digo que está mal. Yo le estoy contando mi vida, ahí ve usted. Porque otros hermanos, Dios les ha mandado bendición por ahí. Yo en eso no me meto. Pero yo me puse en 8, quiero yo. A mí siempre me ha gustado el 8. Quizás por el chavo del 8. En 8. Mire, me dijo, tengo aquí, que tengo allá, que no sé qué. Y en eso me dijo el Señor, mira, ¿acaso no soy yo suficiente? Y le hablo a los que se van para el norte. Y le hablo a los que reniegan de su trabajo. Y hablo a los que dicen que en su casa nunca hay nada. Y hablo para los que dicen que en otras cosas se gasta el dinero. Yo te pregunto, ¿acaso Dios no es suficiente? Que tenés que estarle restregando a tu señora el dinero que se gasta. Hay que estarle restregando a sus hijos porque se les acaban los zapatos. Aquí los bichos juegan fútbol en el concreto. Y les vale un bledo lo que ya se ha gastado en los zapatos. Los restrepan ahí contra todo eso. Y los papás trabajan. Entonces aquí dice, miren, no creáis en amigos ni confiáis en príncipe. De la que duerme a tu lado, cuídate. No abras tu boca. Mire usted, este día, algunos tal vez lo saben, pero otros no. Kalimba, yo no sé ni qué canta. Pero se hizo el gran escándalo que trató de violar a una bicha estúpida allá en Cancún. Y la verdad que la bicha venía de tener otra relación con otro hombre y el ADN no le pegó. Entonces dijo que la trató de violar. A lo mejor le quiso echar el tigre. Mire, la muchacha no se dejó, pero ya ven, y usadita, pues. ¿Me entiende? Y así ya no vale mucho, es de segunda mano en el mismo tiempo. Entonces tiene su denigre, ¿no? Ganó el caso, salió libre. Hoy aparece su esposa diciendo, su ex esposa, que también a ella la quiso violar, y a la hijastra de él de 5 años, de hace años. Y Kalimba dijo algo hoy en la... Yo no sé ni qué canta, le digo, no sé, nunca he oído una música de él. Pero se hizo cristiano, no sé si en la prisión, pero en la prisión se agarró de la Biblia, que salió derechito a solo 5 días. Todo. Y sabe usted que dice, ¿cómo es posible? Dice él, ¿cómo es posible que habiéndonos amado tanto, habiéndonos respetado tanto y habiendo terminado en una gran amistad, venga ella a hacerme este daño? La mujer de mi vida, tumblimbli. No creáis en amigos, no abras tu boca. No abras tu boca. ¿Ya? Ok, número 6, y ahí vamos aterrizando. Porque el hijo deshonra al padre, la hija se levanta contra la madre, la nuera contra la suegra. Los enemigos del hombre son los de su casa. Los peores problemas te los causan a los que más has amado. ¿Es cierto? Eso te duele. Habiendo trabajado tanto por la muchachita, ¡pum!, le embarazaron. Habiendo trabajado tanto por ese delincuente, se hizo drogadicto. Habiendo estado un ejemplo de machismo, de gente honesta, el bicho gay. ¿Quiénes te hacen más daño? ¿Quiénes verdaderamente te hacen llorar? No los que te dicen, hijo de tantas, los de tu casa. Acerca a la familia, trae a tu familia. La familia que adora unida, la familia que canta unida, la familia que todo lo que la familia hace unida ante Cristo, permanece unida. Denle un buen aplauso al Señor.
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0: 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Bienvenido a la familia de Dios. 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
7: 4:45, hermanos. Muy, pero muy buenos días le dé Dios. Escuchamos hace un momento la prédica de nuestro pastor fundador, el doctor Edgar López Bertrán. ¿En qué está tu confianza? Era el nombre de la prédica. ¿En qué está tu confianza? Basado en el libro de Miqueas, capítulo 7, versículo 1 al 7. Recuerde que a las 5 en punto, nuestra torre de oración.

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1: En sintonía de esta Torre de Oración de las 5 de la mañana, hoy día miércoles. Qué bueno que usted esté en sintonía ahí en su casita, en la unidad de transporte, en su carrito. Quizás ya está en su trabajo. Qué bueno que esté en sintonía de Radio Bautista y de nuestros medios de comunicación, ya sea la televisión, la radio, nuestra aplicación, la Taber Go, o desde nuestra página web. Es un privilegio para nosotros contar con su sintonía y para nosotros poder estar con usted y compartir la palabra del Señor y orar por cada una de sus peticiones. Un saludo a usted que va en esa unidad de transporte colectivo y el motorista tuvo a bien sintonizar Radio Bautista. Gracias. Un saludo para usted. Que el Señor le guarde, que el Señor le bendiga, que este día sea de mucho trabajo, de mucho provecho. Cada uno de los propósitos en el trabajito, pues puedan cumplirse esas metas que se han propuesto en esta semana, pues puedan cumplirse. Que Dios les siga guardando en el camino y en el regreso a su hogar. Bien, el Salmo, mire, yo tengo un pequeño mensaje. Este Salmo que vamos a leer, lastimosamente, bueno, no sé si decirlo lastimosamente, pero queridos amigos, no se escapa nadie de Dios. Este versículo que vamos, el capítulo, el primer versículo que vamos a leer, ahí está involucrado toda persona. Creyente, no creyente, escéptico, ateo totalmente, de otra religión, de otras creencias, de uno o varios dioses, usted entra en este versículo. No hay excepción. Usted pueda decir, yo no creo en Dios, lo siento mucho, querido amigo ateo. Usted entra en este versículo. No hay opción, no hay cómo salirse, decimos en El Salvador, no hay cómo zafarse de este versículo porque está englobando toda la bendita creación de Dios. Y usted, ya sea un fiel creyente en Dios y en su Hijo Jesucristo, o no, usted es creación de Dios. Lo niegue y ponga argumento científico, filosófico, lógico, racional. Usted puede decir cualquier cosa, pero usted entra en la creación de Dios. No hay nada, hermanito lindo. No hay, dice la ciencia. Es bien interesante el concepto porque hablando de lo que se puede palpar o cuantificar, la ciencia llega a un punto de inflexión donde dice no podemos corroborar la existencia de Dios, pero tampoco podemos negar la existencia de Dios. Bien bonito, bien interesante. Claro, porque la ciencia busca lo observable y tangible y lo cuantificable. Entonces, por eso dicen, no podemos corroborar, pero tampoco podemos negar la existencia de algo que ordenó todo, de algo que se considera como dentro de las leyes naturales y sobrepasa lo sobrenatural. Entonces, por eso es que la ciencia se queda corta, porque y en idioma en el cual usted y yo le hemos tocado en muchísimas ocasiones, como esto es más espiritual, sí, esto es confiar más en Dios, esto es más fe de por medio. Entonces, ahí es donde la ciencia dice, no, pero no podemos medir eso. Porque eso no es algo que sea tangible, es algo que sobrepasa las leyes de la física. Entonces, no podemos, pero no podemos negar, pero tampoco podemos corroborar la existencia. Es bien interesante cómo la ciencia llega hasta ese punto. Y están los que, obviamente, basan sus argumentos de la no existencia de Dios, porque el típico argumento, lo típico que las personas dicen, si Dios es bueno, ¿por qué le pasan cosas buenas a cosas malas? Si Dios es bueno, ¿por qué hay matanza? Si Dios es bueno y amoroso, ¿por qué hay tantos niños sufriendo? ¿Por qué? Y tratando de tapar el sol con un dedo, o con una mano, tratando de justificar la maldad del hombre, y no podemos negar tampoco, en teología se le conoce como el camino de la serpiente, que es el plan de Satanás desde los principios de la humanidad para querer destruir a la creación de Dios. Entonces, hay una sola mezcolanza, y lo primero que nosotros hacemos, o la gente hace, es echarle la culpa a Dios por cómo está el mundo. Pero, haciendo a un lado todo eso, porque sería ya hablar, y de hecho mejor le invito a que pueda ver los programas del Colegio de Teología Escudriñando las Escrituras, que están en el canal de YouTube de la Iglesia y del Colegio de Teología. Puede buscarlos como CBT TV en YouTube, donde hablamos acerca de Jesús, donde hablamos acerca de Dios. Hoy vamos a grabar un programa, mañana vamos a grabar el programa que vamos a hablar acerca del Espíritu Santo. Las tres principales doctrinas acerca de la teología, hablando del cristianismo. Entonces ahí hablamos de Jesucristo, que no la ciencia y la historia no puede negar su existencia. Ah, pero la Biblia puede ser esto y esto, sí, pero también existe evidencia donde la veracidad de un escrito histórico es la cantidad de copias que se han hecho, y la Biblia no tiene comparación, hermano, de copias que se han realizado, donde el 95%, perdón, 98% de lo que sea, porque muchos dicen, es que de copia en copia se puede, no, se ha llegado al estudio histórico donde el 98% de lo que se ha copiado es verídico, solamente un pequeño porcentaje es en alguna dicción, alguna puntuación, algo que se escribió antes, del verbo, del sustantivo, algo que se omitió, pero que no contradice ni desargumenta las doctrinas y las bases bíblicas. Entonces no hay, por donde usted lo quiera ver, querido hermano, no hay por qué no creer en Dios. No hay por qué no creer en su Hijo Jesucristo, quien históricamente se conoce y bíblicamente tenemos de todos sus sucesos milagrosos, naturales y sobrenaturales. Y ahí está implícito Dios. Entonces, dicho esto, el versículo 1 del capítulo 24 dice: de Jehová es la tierra y su plenitud, el mundo y los que en él habitan. Nadie. Lo siento mucho si usted no cree en Dios, querido amigo. Lo siento mucho, pero usted entra en la voluntad de Dios. Quizás ahora lo está negando y puede poner cualquier excusa, y es más, mis palabras ni siquiera van a hacer eco en usted. Estoy, podría decirse, malgastando mi saliva, mis palabras, en convencerlo a usted de que Dios existe, porque ahorita usted está cegado. Ahorita usted está resentido. Yo le pedí a Dios que sanara a mi madrecita y se la llevó. Que me sanara a mi hijo recién nacido y se lo llevó. Por eso no existe Dios. Ah, usted está resentido. No es que no crea en Dios. Pero aún así, con ese pensamiento negativo y ofensivo hasta cierto punto, usted entra en la voluntad de Dios. Usted entra en la creación de Dios. Usted es parte de la creación de Dios, lo reconozca o no lo reconozca. Usted entra, hermano. Usted entra, querido amigo. Todos, no hay nadie. De Jehová es la tierra y su plenitud, el mundo y los que en él habitan. Todo ser viviente, todo lo tangible, todo lo observable, todo lo material, todo lo inmaterial, le pertenece a Dios. Usted, cada molécula, cada parte de su cuerpo, cada célula, cada órgano, cada parte de su cuerpo le pertenece a Dios, porque usted es creación de Él. Así que, de Jehová es la tierra y su plenitud, el mundo y los que en él habitan. Porque Él la fundó sobre los mares y la afirmó sobre los ríos. Y hace una pregunta el salmista y dice, ¿quién subirá al monte de Jehová? ¿Y quién estará en su lugar santo? El limpio de manos y de puro corazón. El que no se ha elevado su alma a cosas vanas ni jurado con engaño. Él, esa persona, recibirá bendición de Jehová y justicia del Dios de salvación. Mire cómo está implícito que hay requisitos que cumplir, hermano. No hablo de salvación, porque ese trabajo, esa deuda, ese pago, usted y yo no estábamos calificados. Por eso tuvo que venir el Hijo de Dios. Pero hablando acerca de si usted quiere recibir bendición, usted quiere recibir una remuneración, lo diré de esa manera, ya cuando decimos la palabra remuneración quiere decir que va a haber un trabajo antes de recibir el pago. Aquí está, eso está diciendo la palabra del Señor. ¿Quién es el que va a recibir bendición de Dios y la justicia? Ah, bueno, el que cumpla el versículo 4, el de limpio de manos y de corazón puro. Versículo 6 sigue hablando la palabra del Señor. Dice, tal es la generación de los que le buscan. O sea, que los que no le buscan, no, pues. Aquí no hay nada. Siempre me gusta decirlo o tomarlo de esa manera, hermano. Aquí no hay nada místico, no hay nada que no se pueda entender. Nosotros lo hemos tratado de complicar, la palabra de Dios lo hemos tratado de complicar, la hemos complicado y de ribete nos hemos alimentado de contenido, entre comillas, cristiano, que en lugar de irnos a la palabra y lo que dice la palabra del Señor, la hemos inventado, la hemos agregado. La hemos tomado y redireccionado a lo que nos conviene, a lo bonito. Y aquí no hay. Tal es la generación de los que le buscan, de los que buscan su rostro, oh Dios de Jacob. ¿Va? No hay nada aquí complicado, hermano. ¿Quién es el que va a ser bendecido? ¿Quién es el que? No estoy diciendo, hermano, que no van a haber problemas, porque uno quisiera que toda la vida fuera un paraíso, ¿verdad? Y en esta vida, hermanos, el proceder natural de esta vida es una montaña rusa. Mire usted, un accidente, usted sabe cómo pasa. Años usted tiene cocinando. Experiencia tiene en cocinar, ¿sí o no? Pero un descuido al estar cortando la cebolla, y más cuando está cortando cebolla uno, cuando se corta, cómo le arde, ¿verdad? Experiencia puede tener. Pero en ese momento, un cuetillo de A5 sonó en el pasaje y se distrajo y le cortó. Un accidente. Un descuido. Los accidentes pasan. Descuidos pasan. Así es la vida, hermano. Ay, me corté. Yo cocinando el desayuno y me corté. ¿Cómo es posible que Dios permita que me...? Hermano, no exageremos. No compliquemos las cosas. Así es en las circunstancias en nuestra vida. Y de ribete todavía queremos echarle la culpa a Dios de nuestras malas decisiones. ¿Verdad? No, hombre, qué feo. No queremos aceptar que fue decisión nuestra. Fue una mala decisión. Nos involucramos, gastamos, no hicimos o hicimos mal y le echamos la culpa. No, esas son malas decisiones de nosotros. Entonces, nosotros somos los que la complicamos. Tomamos versículos a conveniencia. Y como es bonito lo que nos dice, cuando no es la realidad, nos enojamos con Dios. Vaya, y que no en la palabra de Dios dice que le pidamos todo al Señor. Sí, hermano, pero hay dos requisitos antes de eso. Que usted debe de permanecer en Él y su palabra permanecer en usted, en nosotros. O sea, tenemos que buscarlo a Él y su palabra tiene que estar presente en nuestra vida. Ah, al hacer esas cosas, vamos a poder pedir todo lo que nosotros querramos. Y el Señor lo va a hacer, claro, porque como estamos en Él, permanecemos en Él y la palabra nos está guiando a nosotros, no vamos a pedir cosas que son bien absurdas, ¿verdad? No vamos a pedir cosas que no están bajo la voluntad de Dios. Como vamos a estar en Él y su palabra va a estar en nosotros, lo que pidamos va a ser coherente a la voluntad de Dios. O sea, ahí sí. Pero queremos, tenemos el gran listado de cosas que nosotros queremos y lo queremos porque somos hijos de Dios y Él es Dios y tiene que cumplir, ¿no? Y no leemos su palabra, no meditamos en ella, no la comprendemos, porque aquí estamos viendo que nosotros somos los que lo complicamos, hermano. Porque en el versículo 5 que dice, ¿quién es el que va a recibir la bendición? Es que el que lo busca. Versículo 7, mire, alzado puertas vuestras cabezas y alzado vosotras puertas eternas y entrará el Rey de Gloria. Me tiene que poner de su parte, hermanito. Hay una comparación que como que somos puertas, ¿verdad? Tenemos que abrir para que Dios entre. No como en las películas, ¿verdad? Que tocan la puerta, ¿verdad? Y por seguridad tienen la cadenita esa y abre medio la puerta. Ajá, ¿qué quiere, Señor Jesús? Está bien, ajá, hábleme de... No, tiene que quitar esa cadenita, abrir esa puerta, debe de accionarse en este caso... Usted, hermano, ¿quién es el Rey de Gloria? El versículo 8, ¿quién es este Rey de Gloria? Jehová, el fuerte y valiente, Jehová, el poderoso en batalla. Versículo 9, alzado puertas vuestras cabezas, vea lo que leíamos. Vosotras puertas eternas, entrará el Rey de Gloria. Versículo 10, ¿quién es el Rey de Gloria? Jehová de los ejércitos. Él es el Rey de Gloria. Él es. Y si unimos este último versículo... con el versículo 1, Él es el dueño de la tierra y de todo lo que en ella hay en la tierra es de Él, hermano. Mire qué especial. Aquel diría qué impositivo, ¿no? Mire qué especial. Qué especial y específicamente este planeta y todo lo que en él hay, usted entra como la creación de Dios, específicamente. Aquí el versículo pudiésemos ampliarlo como toda la creación, el universo, los planetas, las galaxias, todas las estrellas, pero está siendo específico de este planeta. Usted y yo le pertenecemos a él. Usted y yo estamos dentro de la voluntad de Él. Quizás no pueda entender por el momento, queridos hermanos, no podamos entender lo que está pasando, pero esto es dentro de la voluntad de Dios, queridos hermanos. Oramos para que Dios pueda bendecir su palabra, para que Dios pueda bendecir estos momentos en los cuales... vamos a estar compartiendo y orando por sus peticiones. Gracias por los que ya nos están escribiendo. La súplica de su servidor, ya lo sabe, es que pueda escribir su mensajito lo más corto posible. Así es que vamos a orar. Y específicamente oramos, hermano, y hago de su conocimiento, el pastor Aguirre en este momento está siendo operado, dice, de apéndice. Así que vamos a orar para que pueda salir todo bien en esa operación y que no pueda pasar a mucho más. Gracias a Dios, pues creo que por lo que leo aquí se detectó a tiempo y por eso está siendo operado de el apéndice, el pastor Aguirre. Oramos al Señor. Padre bendito, te damos gracias. Gracias por lo que hemos aprendido en tu palabra. Bendito Señor, gracias porque... esa palabra nos nutre a cada uno de nosotros, nos fortalece, nos inspira, bendito Dios. Pero queremos pedir perdón por no tomarla en cuenta siempre, bendito Dios. Pedir perdón, bendito Dios, porque lo menos que hacemos muchas veces es tomar en cuenta tu palabra. Pero ayúdanos por medio de tu Espíritu Santo a poder entenderla, poder practicarla, leerla, escudriñarla, bendito Señor. Gracias por cada uno de mis hermanos que nos escribe, bendito Dios. Pidiendo, Señor, por esas cositas, esas enfermedades. Oramos primeramente, Dios, ya que recibimos la noticia, o el pastor Aguirre, bendito Dios, que está siendo sometido en esa operación de apéndice, bendito Señor, que todo pueda salir muy bien, bendito Dios. Que esa operación de principio a fin pueda salir muy bien, bendito Dios, para que pueda recuperarse poco a poco, bendito Dios. Oramos por nuestros hermanos, hermanita Julia Marín, bendito Dios, por esa carta de libertad. Señor bendito, oramos por esa sanidad divina, en esa rodilla recién operada de nuestra hermana Elida Laínez, bendito Dios. Señor, oramos por esa ansiedad y estrés de Ernesto Viena, Padre bendito, en tus manos lo ponemos. Padre bendito, en tus manos. Dice por acá, sanidad en la vida de Margarita de Molina, bendito Dios. Señor, por esa oportunidad nueva de libertad para Melvin Alfaro y esos compromisos financieros, hermana Juanita Alvarado. Señor, oramos por Jonathan Alvarado, por ese proceso que sigue, bendito Dios, esa libertad, Padre, con tu ayuda. Señor bendito, oramos por acá, dice, por la familia Rolling Guerra hasta Nueva York, bendito Dios, por esas peticiones que cada uno de los miembros de esta familia, bendito Dios, puedan ser contestadas. Por la familia Rivera, por esa protección divina en Vanessa, porque ella padece de ansiedad, bendito Dios. Y de las náuseas de Lorena, que padece también de ansiedad también, bendito Dios. Señor, en tus manos, por esa recuperación en la vista, nuestra hermana Marta López, con tu ayuda, Señor, nuestra hermana Lilian de Carranza, orando siempre por sanidad, protección, sabiduría en el trabajo y en una bendición para toda su casa, bendito Dios. Oramos para que tengas misericordia de Madeline, bendito Dios, que sane ese dolor de cabeza. La salud y protección de toda la familia, nuestra hermana Delmi, Padre bendito. Nuestra hermana Carmen Arévalo por esa protección económica y Walter Vanegas por esa sabiduría y bendición. Y también oramos por la sanidad en la familia Castro Linares. Dice por acá, esto está largo. Maricela Cerrato, orando por la salud de Wilfredo Cerrato, esa casa propia. Y esas bendiciones que puedan llegar, familia Romero Morales, oramos por ellos y también por la familia Romero González, por esas peticiones especiales, bendito Dios, hasta Panamá. Señor, por liberación de cárcel de Juan Gutiérrez, que Dios pueda ser tú el juez, bendito Dios, el abogado, Padre bendito. Oramos, bendito Señor, por un trabajo, sabiduría en el trabajo, dice nuestro hermano o hermana, por mi familia, por esa provisión económica, por el sustento diario, por el pago de esas deudas. Antonio Candray, bendito Dios, con tu ayuda. Hasta Florida, bendito Dios, orando por esa sanidad en ese tumor en la cabeza de Yesenia, bendito Dios. Hermana Litza Rosario, Padre bendito. Por esa fortaleza para Josué Arteaga, bendito Dios, con tu ayuda. Oramos por la cuenta de ahorro que se usó en Europa, que este banco, bendito Dios, pueda responder a nuestra hermanita Alcira, bendito Dios, Alcira Romero, Padre. Oramos por la salud completa en el cuerpo de Jorge Díaz, bendito Dios, en tu nombre. Señor Ricardo Gutiérrez, por esa provisión de esa pasantía remunerada en Estados Unidos, bueno Dios. Haz tú la obra, que pueda abrir tú las puertas. Por Luis, por Carla, Sebastián Campos, Tania Ayala, Margarita Guerra, por su protección y sabiduría a cada uno de ellos. Oramos por Marta Panameño, bendito Dios, por su salud, poniéndola en tus manos. Señor bendito, por María Tránsito Martínez, por esa sanidad de cáncer, por Josecito Castro, por ese bullying, Señor, en el colegio. Puedas guardar a tu hijo, bendito Dios. Por sanidad, bendito Dios, en los ojos, en los dientes, de nuestra hermana Mayra Cromeyer. Señor bendito, por el matrimonio al Ballero Flores, sí, al Ballero Flores. Porque pueda ser tú el centro, pueda restaurar, bendito Dios, ese matrimonio, alejar a toda persona malintencionada, bendito Dios. Por la familia Saldívar Guevara, por esa petición especial. Bendito Señor, dice por acá, ay, esto está largo. Dice, esto está bastante largo, bueno. Dice por acá, por Roxana Molina, por esa sanidad en el estómago, pulmones, por Carmen de Molina, por José Molina, bendito Dios. poniendo en tus manos, a nuestra hermana Lili de Vanegas, pidiendo oración por liberación, sanidad, por toda la familia Vanegas Miranda. Bendito Dios, oramos por Jimmy, por Kevin y por Johnny también ponemos en tus manos. Señor bendito, por la familia Godínez. Esas peleas, bendito Dios, en las familias, bendito Dios, esas discusiones, malos entendidos, oramos para que puedan ser eliminados y pueda ser una familia unida, bendito Dios, con esa bendición económica también para toda la familia, en esos negocios, en sus trabajos. Oramos por Patricia Flores, que Dios le bendiga en ese viaje, dice por acá, por mi esposa Patricia Flores, dice nuestro hermano, que le bendiga en ese viaje, que pueda ir y venir, bendito Dios, con bien. Por David, Daniel Flores, bendito Dios, que puedan, Padre bendito, todos ellos ser bendecidos, nuestras hermanitas, bendito Dios, en ese viaje, pueda ir y regresar con bien a casa. Por Wendy Marroquín, bendito Dios, por esa petición, esa respuesta migratoria y esa protección en su familia hasta Suecia, bendito Padre. Por las peticiones de nuestra hermana Gloria de Bonilla, las ponemos en tus manos. Señor, nuestra hermana Amanda, por paz y salud, bendito Dios, en Benjamín, su hermana Fide y por mi hermana Fide y paz para toda la familia, dice nuestra hermanita. La familia Ortiz Flores, por sabiduría, protección, salud, por esa respuesta en cada una de las peticiones de toda la familia, bendito Dios. Por Belén Paz, por su vida, importaciones Belén, puedas, bendito Dios, subir sus ventas. Esos clientes, bendito Dios, puedan siempre llegar. Por Jorge Meléndez, por ese carácter, bendito Dios, que puedas ser tú guiando y moldeando, bendito Dios. Por la sanidad de cáncer de Marisa García, Mario Bermúdez, así como la provisión de ese pago de esas deudas, esa depresión, bendito Dios, Isaac Torres, bendito Dios, que está hospitalizado, pueda ser tú, bendito Dios, sanando. Por cáncer en los pulmones de Andrés Alexander Calderón, bendito Dios, oramos por la salud de la familia Arce Galdames. Con tu ayuda, Señor, por esa oportunidad de trabajo para Ricardo Reyes, por esa oportunidad de trabajo, bendito Dios, en ese negocio, bendito Dios. Padre bendito, oramos por esa liberación de Kevin Alexander Barahona. Este 7 de mayo tienes audiencia, bendito Dios. Con tu ayuda, Padre, todo saldrá bien. Oramos por la familia Pérez Flores, por esa protección y salud. Señor bendito, por Fiorella Álvarez, con 34 semanas de nacida, Señor, que todo salga muy bien. Por Isabel López, por esa presión arterial y esas rodillas. Señor bendito, por esa protección divina en la familia Gómez Rivera y esa liberación de raíz de amargura de Carlos Gámez. Por Sandra Yanira, por Luz Esperanza, Melvin Alexander, Carla Sofía, Jimmy Eleazar Cruz, tú conoces sus peticiones y por eso los ponemos en tus manos, Señor. Por Florentín Palacios, bendito Dios, para que mejore su salud, esos niveles, para nivelar los resultados en esos exámenes. Y por Kemuel, para que pueda seguir mejorando en esa recuperación. Por esa audiencia de Jonathan Marroquín, bendito Dios, que pueda salir todo muy bien. Por David Gerardo Campos, por esa liberación de cárcel. Por Carolina López, para que regales un buen empleo y sabiduría y entendimiento también para con ella, bendito Señor, con tu ayuda. Oramos por esa plaza fija, bendito Dios, para Andrea Rivas, con tu ayuda. Señor, dice por acá, esa operación de Alejandro Portillo, bendito Dios, que puedas operar tú, bendito Dios, el viernes a las 11, este viernes a las 11, pueda salir esa bacteria, Señor, de esa rodilla, bendito Dios. Bendito Dios, en tus manos lo encomendamos, Padre bendito, con tu ayuda. Oramos por Carla Elizabeth Pineda, de Marroquín, que esa restauración en sus riñones, que pueda sobrar esa protección, esa bendición, bendito Dios, con tu ayuda. Señor bendito, oramos por Adriana Ávalos, bendito, por sus estudios en la universidad, que todo salga bien. Por Adriana Ávalos, que todo pueda salir muy bien en todas esas notas. Dice, pidiendo oración por sanidad, liberación de cárcel, por mi hijo Gabriel Alberto Aguilar, bendito Dios, con tu ayuda. Señor, oramos por proveer ese trabajo para el hijo de nuestra hermana Karina. Bendito Dios, con tu ayuda puedas proveer. Dice por acá, por esa sanidad en Lucas Gómez, Roxana Torres, por toda la familia Torres Rivas, por esa provisión y protección. La familia Martínez Suria, por esa salud y esa protección. Señor bendito, por esa sanidad en María Elena, que tiene esa neumonía. Oramos por la adquisición de un boleto aéreo para hermana Chayito, dice por acá, con tu ayuda, Señor. Por David Roque, porque tome buenas decisiones, bendito Dios, dale sabiduría. Señor bendito, por liberación de cárcel de Kevin Alexander Ramos. Señor, oramos por libertad de cárcel de Manuel Melgar, Marvin Melgar y Jordan Pérez, bendito Dios, con tu ayuda. Señor bendito, oramos por la familia Escobar, bendito Dios, también oramos por Tránsito Hernández, Javier Antonio, por Julio, Judith, Lidia, Elena, bendito Dios. Señor bendito, oramos por Stanley Arévalo y cada una de sus peticiones. Señor bendito, oramos por Mónica Daniela, bendito Dios, que tu mano pueda estar en la vida de ella. Por Ingrid, por ese empleo, Señor, en Ingrid, bendito Dios, con tu ayuda. Por Brian Rivera, bendito Dios, por esa liberación de cáncer de su hijo. Bendito Dios, por Valeria y Rodrigo, bendito Dios, hasta Estados Unidos, bendito Dios, oramos por cada uno de ellos y sus peticiones. Señor bendito, por Salvador Castillo, también poniéndolo en tus manos. Oramos, bendito Dios, por nuestra hermana Saída, bendito Dios, que tú conoces sus peticiones. Señor, por desde hasta Canadá, oramos por Víctor Romero, bendito Dios, pidiendo por su familia, Romero Gutiérrez. Oramos por Mercedes Zúñiga, bendito Dios, Padre bendito. Oramos por Denis Ramos, Padre bendito, poniendo en tus manos su petición. Oramos también por Ernesto Meléndez, por hermana Margarita Carranza, ponemos en tus manos. También por Elmer Fuentes, bendito Señor, con tu ayuda. Señor bendito, por David, nombre es David Gerardo Álvarez, bendito Dios, poniendo en tus manos. Señor bendito, por Edwin Ticas, por esa liberación de cárcel de él. Por Delmi, por Fernanda Davis, Vélez, perdón, por Fernanda Vélez, Delmi Ramírez, bendito Dios, por la familia Ramírez, todos, cada uno de ellos. Señor bendito, oramos por nuestra hermana Mónica Martínez, poniendo, esto está largo, dice por acá, dice nuestra hermana Leticia, está pidiendo por su hija Adriana, bendito Dios, con tu ayuda. Oramos por Alejandra Carolina Martínez, ponemos en tus manos también esa sanidad en esas rodillas, dice por acá, nuestra hermana Mirna Mendoza, con tu ayuda. Nuestra hermana Laura, bendito Dios, por esa liberación de cárcel de Marcos. Gracias, bendito Dios, por cada uno de nuestros hermanos, por esas peticiones, bendito Señor, poniéndolas para que todo pueda salir muy bien de todos ellos. Nuevamente, Señor, pedimos por nuestro pastor Aguirre, bendito Dios, para que puedas salir de toda esa operación bien, pueda recuperarse con bien, pueda ser un testimonio, Señor, viviente de todo lo que tú haces en la vida de él. Gracias por estos medios de comunicación que nos permiten llegar hasta el hogar. Este es el lugar, bendito Dios, donde están nuestros hermanitos. Gracias por esta iglesia y los ministerios. Gracias por los miembros, los empleados, los servidores, los líderes, el cuerpo diaconado, la mesa directiva de esta iglesia y también la mesa pastoral de esta iglesia. Bendito Dios, bendícelos. Gracias por este hermoso día miércoles, que sea de mucha bendición para cada uno de nosotros. Siempre háblanos, bendito Dios, a través de tu palabra, para poder caminar conforme a tus propósitos y no conforme a lo que nosotros decimos y pensamos. Gracias, Padre bendito. Bendice a nuestro pastor general, a su esposa y a sus tres hijos. Bendícelos a cada uno de ellos, bendito Dios. Dale sabiduría a nuestro pastor general para guiar esta iglesia, encaminar esta iglesia siempre por el camino de la expansión de tu evangelio. En el nombre de tu Hijo Jesucristo hemos orado. Amén y amén. Muchísimas gracias, queridos amigos y hermanos, por haber estado en sintonía de esta torre de oración de las 5 de la mañana. Ahí pendientes, mañana vamos a dar más información acerca de cómo siguió ahí el pastor Aguirre, porque al parecer, gracias a Dios, pues todo se detectó a tiempo, y están operando. Pero mañana le brindamos más información. No se despegue de nuestra transmisión, ya sea radio, televisión, TaberGo o desde nuestra página web, porque no tengo duda que hay algo de Dios para usted. Que el Señor les bendiga.

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Que el Señor los bendiga, mis estimados hermanos. Estamos a 16 minutos para dar inicio con su servicio de Amaneciendo con Dios. Para que usted no se lo pierda. Inicie de la mejor manera. Aprendiendo de la palabra de Dios.

5:48, hermanos. Muy buenos días, le dé Dios. Queremos mandar un saludo a nuestro hermano Álvaro hasta allá, Los Ángeles, California. Ya está trabajando el siervo. ¡Qué bendición! Y nosotros estamos ya a punto de dar inicio en nuestra celebración de Amaneciendo con Dios. Así que, mi estimado hermano, apresure el paso para que no se pierda esta bella bendición. Y si en dado caso no llega a poder, recuerde, no se le olvide, nuestra celebración a la noche, de Noches de Amigos, 6:00 p.m. ¿Cuántos pueden danzar? Así que la invitación está hecha para que usted y yo no nos perdamos.

¡Qué bendición, mis amados hermanos! ¡Buenos días! Saludos a usted que ya viene de camino para su servicio Amaneciendo con Dios. Y continuamos adorando a nuestro Señor con este bello salmo de Fiel hacia mí.

Gloria al Señor, mis estimados hermanos. Qué bendición que la hermana Lorena nos acaba de mandar la foto que ya está dentro del templo para escuchar palabra de Dios en nuestro servicio Amaneciendo con Dios. Saludos también a la hermana Lilia Navarrete, ya está dentro de las instalaciones de la iglesia, dice. Aleluya. Y usted, mi estimado hermano, ¿qué espera? Venga a escuchar palabra de Dios. Iniciar este miércoles de la mejor manera. Recuerde que por la tarde nuestro culto, noches de amigos. Así que la invitación ya está hecha para que aparte espacio.

canción, iniciamos transmisión en vivo desde el Tabernáculo Bíblico Bautista, Amigos de Israel Central, con nuestro culto de Amaneciendo con Dios. Comenzamos.

El Señor les bendiga, mis hermanos y hermanas. Dele la bienvenida, por favor, al que está a su lado. Dígale bienvenido, te felicito por estar aquí tan temprano buscando del Señor. Vamos a dar lectura al Salmo 39. Salmo 39, vamos a leer los primeros 10 versículos. Y se titula El carácter transitorio de la vida. La palabra del Señor dice así: Yo dije, atenderé a mis caminos para no pecar con mi lengua. Guardaré mi boca con freno, en tanto que el impío esté delante de mí. Enmudecí con silencio, me callé aún respecto de lo bueno, y se agravó mi dolor. Se enardeció mi corazón dentro de mí, en mi meditación se encendió fuego, y así proferí con mi lengua: Hazme saber, Jehová, mi fin, y cuánta sea la medida de mis días. Sepa yo cuán frágil soy. He aquí, diste mis días término corto, y mi edad es como nada delante de ti. Ciertamente es completa vanidad todo hombre que vive. Ciertamente como una sombra es el hombre. Ciertamente en vano se afana. Amontona riquezas y no sabe quién las recoge. Y ahora, Señor, ¿qué esperaré? Mi esperanza está en ti. Líbrame de todas mis transgresiones. No me pongas por escarnio del insensato. Enmudecí, no abrí mi boca, porque tú lo hiciste. Quita de sobre mí tu plaga. Estoy consumido bajo los golpes de tu mano. Vamos a orar, Padre. Le damos gracias, oh Dios, porque nos da la oportunidad de estar aquí en su casa, Señor, alabando, exaltando su nombre. Oramos también por los hermanos que están a través de los medios de comunicación, Señor, para que también pueda bendecir sus vidas. Le pedimos, Padre, que esta mañana nos pueda hablar a nuestros corazones, a nuestras mentes. Oramos por los hermanos que aún vienen, Señor, en camino, que usted les pueda traer con bien. Desde este momento, Señor, ponemos en sus manos nuestras peticiones y dejamos, Señor, nuestras cargas en el nombre de Jesús. Amén y amén. Nos vamos hasta el número 105, mis hermanos. Jehová es mi pastor, número 105.

Denle un fuerte aplauso al Señor, mi hermano. Decía en la estrofa 3 al final: a la casa de mi Dios iré a morar. Y por eso lo felicitamos, hermano, porque usted y yo estamos en el mejor lugar de todos, iniciando el día. Vamos a cantarlo una vez más. Número 105, Jehová es mi pastor.

Gloria al Señor. Nos vamos hasta el número 131. ¿Qué me puede dar perdón? Hermanos, hay veces que la culpa nos hace pensar o creer que no nos podemos acercar al Señor, pero recordemos siempre que Él ya nos perdonó. Amén. Que somos perdonados gracias a su amor y su misericordia cada día. El número 131.

Número 144, yo solo espero ese día. Creo que todos sabemos, mis hermanos, y estamos listos para cuando el Señor nos llame a su presencia. Amén. A este lado no los vi muy convencidos. Amén. Hoy sí. 144, yo solo espero ese día.

La vamos a entonar una vez más porque hay unos que no los veo muy convencidos, hermano y hermano. Mire, usted y yo tenemos que estar listos. Yo sé que algunos todavía decimos, Señor, dame unos años más, dame unos días más. Recuerde que Dios tiene el control de todo, amén. Y que al final, hermano, no es que perdemos la vida, sino que ganamos la vida eterna, amén.

0: al Señor. Mi hermano y hermana, vamos a preparar nuestros corazones para recibir la palabra del Señor. Esta mañana con nosotros el santo varón, el pastor David Villalta.
1: Gracias, pastor. Muy buenos días, iglesia. Le damos una ofrenda de palmas al Señor. Gracias por estar acá. Iniciamos la media semana, iniciamos este día miércoles de la mejor manera y buscando su presencia. Amén. Estamos en el Salmo capítulo 39. Si lo tienen la Biblia en la mano, si no nos acompañan en las pantallas, el Salmo capítulo 39, que es el devocional, la meditación de este día miércoles. Y el título del Salmo dice así: el carácter transitorio de la vida. Si usted estaba en la mañana leyendo el Salmo junto con el pastor Víctor, se dio cuenta la manera con la cual David habla de este Salmo. Es un poquito, usted lo puede ver que es un poquito bajo de ánimo por la preocupación que está pasando o por el dolor que está sintiendo. Pero hay algo que recalca David en este Salmo y es: la vida es transitoria, mi hermano. ¿Sí? La vida pasa, y la importancia de poder hacer las cosas. En pocas palabras, la importancia de poder aprovechar el tiempo, las oportunidades, lo que Dios nos da. Y al final termina recalcando algo, y que hay una esperanza, y esa esperanza siempre va a ser Cristo Jesús. Amén. Oramos y vemos el Salmo. Padre, gracias por esta oportunidad, gracias por esta mañana. Gracias, Señor, por tu palabra. Bendice, Señor, a cada una de las familias aquí presentes. Desde ya ponemos en tus manos, Señor, este día, los trabajos, Señor, los estudios, cada una de las áreas a las cuales vamos a ir, aquel que va a buscar empleo, aquel quizá que va a pasar consulta, aquel, Señor, que va a hacer un trámite familiar. Pedimos, Señor, que seas tú que nos bendigas. En Cristo Jesús oramos, amén y amén. Puede tomar su asiento, mi hermano, gracias. Busca el Salmo capítulo 39. Salmo capítulo 39. Entonces es un salmo escrito por David. Dice al principio, si usted lo puede leer, al músico principal. ¿Por qué? Porque es un canto y menciona a Jedutún. ¿Quién es Jedutún? Era uno de los líderes del templo, uno de los líderes de la alabanza del templo. Y este salmo es dirigido hacia él, ¿sí? Y es un cántico. Recuerde que los salmos también son cánticos, son alabanzas. Entonces, cuando empieza David, o acá vemos David hablando de un dolor interno, vemos a David hablando de una confusión que tiene, y vemos a David hablando de una reflexión profunda de la vida. Si usted se pone a pensar, pues a todos creo que nos pasa ese momento. Lo decimos, todos tenemos como una crisis emocional, ¿sí? Hay un momento en todo lo que sentimos. Ay, por ejemplo, hoy por la mañana usted dijo: ay, me tengo que levantar para ir a trabajar. ¿Sí o no? Ay, me tengo que hacer esto. Ay, dice la alabanza que acabamos de cantar, que allá no va a haber trabajo. Qué bueno, porque allá en el cielo no va a haber trabajo. ¿Sí? Pero bueno, mientras usted y yo estamos acá, tenemos que aprovechar el tiempo. Mientras usted y yo estamos acá y tenemos la oportunidad de la dicha de la vida, aprovechemos las oportunidades. Y ante cualquier cosa, no olvidemos que Dios está con nosotros. Ante cualquier situación de enfermedad, ante cualquier situación de trabajo, ante cualquier problema que vayamos a tener, ante cualquier decisión que este día vayamos a enfrentar. Entonces, a pesar que es un dolor, lo vamos a decir así, que David está experimentando, en el contexto no menciona específicamente el porqué de, ¿sí? Pero sí menciona el hecho de que está pasando por una tribulación o un momento de angustia como cualquier otra persona puede estar pasando. Pero me llama la atención que el Salmo me narra lo siguiente. Aparte de esto, el Salmo me refleja, ¿sí?, una aflicción personal, que es la aflicción de David. También la disciplina o la oportunidad de parte de Dios para con nosotros, la conciencia del pecado, ¿sí?, y la oportunidad. Oiga, esto es lo mejor de todo: la oportunidad de podernos acercar a Dios en toda situación. Creo que ese es el punto más importante del Salmo, y es lo que nos queremos llevar hoy. Por eso el título del mensaje es: hay una esperanza, mi hermano. Y esta mañana vamos a iniciar el día miércoles con una esperanza. ¿Y cuál es? Que Cristo está con nosotros. Esa es la esperanza que nos llevamos todos, ¿sí? La esperanza que podamos tener es que usted se va a levantar, que usted se va a despertar, que sabemos que tenemos tribulaciones, que sabemos que tenemos aflicciones, que sabemos que quizás hay algo ahí por lo cual estamos orando, hay algo ahí por lo cual hay una tribulación. Sí, pero todas las cosas pasan y siempre va a quedar Cristo en nosotros. Y que Dios tome el control, mi hermano. Que Dios tome el control, porque a esto hay que añadirle confianza. Si no tenemos confianza, no va a poder funcionar la fe. Si no tenemos fe, no vamos a poder creer. no vamos a poder confiar. Entonces, en este juego de palabras es importante que a pesar de cualquier cosa, o quizás como que nos encontremos como David habla en el Salmo, podamos encontrar la esperanza siempre en Cristo Jesús. ¿Sí? Entonces, el Salmo se divide en una parte en la cual usted va a encontrar donde David habla consigo mismo y empieza a expresar, ¿sí? Y luego David cambia la palabra, mire, cambia la forma y empieza a hablar con Dios. En este salmo encontramos la parte donde David empieza a hablar consigo mismo, empieza a decir que él, que lo que ha hecho, lo que está pasando, la situación, y luego empieza a cambiar la perspectiva y empieza a hablar con Dios. ¿Sí? Esto nos enseña, mi hermano, que es importante poder entender que en toda oración, a pesar que nosotros podamos entregarle algo a Dios o quizás sea una petición que tengamos, siempre al final es importante que podamos reconocer a Dios en nuestra vida. Siempre al final es importante que podamos dar gracias. Siempre al final es importante que podamos acercarnos con Él. Vea la primera parte, por favor, en el versículo número 1. Vamos a leer el versículo número 1. Mire, y aquí nos enseña que David está hablando de su dolor interno. Quizá lo estaba callando, pero lo estaba expresando en este cántico. Dice así: yo dije, atenderé a mis caminos para no pecar con mi lengua, guardaré mi boca con freno en tanto que el impío esté delante de mí. Váyase el versículo 2. E enmudecí con silencio. ¿Qué le da a entender acá? Que se quedó callado, mi hermano. Que el dolor o la situación que estaba pasando se la guardó. Siga leyendo. Me cañé aún respecto de lo bueno y se agravó mi dolor. Versículo 3. Se enardeció mi corazón dentro de mí y en mi meditación se encendió fuego, y así proferí con mi lengua. David está expresando lo que estamos hablando, que la situación que está pasando o el dolor interno que está teniendo por la situación se la está guardando dentro de sí. Y él está hablando en este Salmos que el callarlo o el no darlo a conocer es lo que él sintió en su corazón. Por eso que lo está cantando y por eso que después menciona la parte importante donde dice qué importante o qué necesario es poder venir y lo que usted y yo estemos guardando o lo que usted y yo estemos teniendo, podérselo entregar al Señor. Amén. ¿Está conmigo, iglesia? Entonces, algo que empieza a mencionar el Salmo es la vanidad o la brevedad de la vida. Y quizás le damos importancia a muchas cosas, pero le damos poca importancia a la vida, a la oportunidad que tenemos a diario. Es normal que nosotros estemos afanados, es normal que tengamos que lidiar con situaciones, pero algo importante dentro de todo eso, iglesia, es que nunca nos olvidemos de aprovechar las oportunidades que Dios nos da. Es que nunca nos olvidemos de aprovechar la vida. Es que nunca nos olvidemos de aprovechar la familia. Y que nunca nos olvidemos de aprovechar lo que Dios tiene preparado para cada uno de nosotros. ¿Sí? Y que nunca olvidemos que las demás cosas no nos pierden el sentido de. Porque agota, ¿sí? Porque genera estrés, por supuesto. Y por eso la importancia de poder reconocer que ante cualquier situación que usted y yo tengamos, podérsela entregar a Dios, poder venir y presentarnos delante de Dios y decirle: Señor, tú conoces mi dolor, tú conoces mi necesidad. Porque el callar, que es lo que nos enseña David en la primera parte, el callar no es una solución. El quedarnos callados no es parte de, ¿sí? Sino que al contrario, usted y yo tenemos que venir presentándole al Señor, porque Dios conoce lo que hay dentro de nuestro corazón. Aunque usted y yo vengamos y no le digamos nada, adivine qué, Dios sí lo conoce. Aunque usted y yo vengamos y digamos: no, yo lo voy a guardar, quizás es un pecado, quizás es un error, quizás es un resentimiento, quizás es algo que le duele o que nos duele, quizás es algo por lo cual nos sintamos mal, Dios lo conoce todo. Y cuando Dios conoce todo, lo que le interesa a Dios es que usted y yo podamos tomar el momento para podernos acercar, para poder hablar y para poder ser sinceros con Él. ¿Qué bien se siente cuando nos presentamos delante del Señor? Bueno, David lo expresaba por medio de los salmos. Usted y yo quizá lo expresamos por medio de una alabanza, quizá lo expresamos por medio de la adoración. No sé por medio de qué usted y yo lo podemos expresar, pero David lo expresaba por medio de los salmos. Y en ese salmo hacía las oraciones y hablaba con Dios. Y ahí nos enseña la importancia de poder tener comunión con Dios en todo momento. Amén, iglesia. De poder tener esa comunión, de poder tener la importancia de acercarnos a Él, de poder tener la importancia de sincerarnos con Dios todos los días de nuestra vida. ¿Y sabe qué genera? El Salmo lo enseña. ¿Sabe qué genera cuando usted y yo nos acercamos y somos sinceros con Él? Genera paz. ¿Qué genera, iglesia? Genera paz. Y no hay mejor cosa que podamos tener la paz que Dios nos da. Esa paz. Entonces, leyendo el Salmo capítulo 39, en reto, el compromiso, el trabajo que vamos a realizar este día es poder tener paz ante cualquier situación. Es poder pedirle al Señor: Señor, aquí estoy. Señor, esta es mi situación. Señor, en esta posición yo me encuentro. Señor, esto es lo que estoy pasando. Señor, esto es lo que no he resuelto y no puedo hacerlo con mis manos o a mi manera. Esto es lo que no entiendo de la vida. Esto es lo que me genera incomodidad. Esto es lo que me quita la paz. Esto es lo que necesito entregarte, y lo hago para poder sincerar mi corazón contigo y poder tener paz. Eso es lo que nos enseña el Salmos. Por eso el tema, o por eso el título: hay una esperanza. O sea que esa esperanza que podemos encontrar siempre va a ser en Cristo Jesús. Siga leyendo conmigo. Baje entonces al versículo 4. Hazme saber, Jehová, mi fin, y cuánto sea la medida de mis días, sepa yo cuán frágil soy. ¿Sí? He aquí, diste a mis días término corto, y mi edad es como nada delante de ti. Ciertamente es completa vanidad todo hombre que vive. Y ahí hace una pausa, porque es un cántico, es una alabanza. ¿Sí? Y dice el versículo 6: ciertamente como una sombra es el hombre, ciertamente en vano, oiga lo que dice, se afana, amontona riquezas y no sabe quién las recogerá. Por eso decimos que David está en un, quizás en una situación en la cual está hastiado por las cosas, y menciona el afán, menciona las posiciones o las riquezas que puede tener cualquier hombre, y dice al final: ¿de qué sirve? ¿De qué sirve que las hagamos? ¿De qué sirve que se tenga? Ojo, no quiere decir que ya no se va a trabajar, ¿verdad? Claro que sí. No quiere decir que ya no se va a salir a hacer las cosas. No quiere decir que no se va a esforzar. Claro que sí. Pero lo que enseña es que el afán, ¿sí?, el aferrarnos a algo material, nos está llenando tanto que estamos perdiendo el propósito de la vida. Eclesiastés capítulo 1, versículo 2. Eclesiastés capítulo 1, versículo 2 nos enseña. Y Eclesiastés es escrito por Salomón, y dice así: vanidad de vanidades, dijo el predicador, vanidad de vanidades, todo es vanidad. Haciendo la comparación del texto en lo que me dice Salmos, David, reflexionando de la vida, reflexionando de la brevedad del tiempo y de las oportunidades que dejamos pasar. Bien, las palabras del predicador, el predicador de Salomón, ¿sí? Y dice Salomón, Salomón en esta parte de Eclesiastés ha logrado un cúmulo de muchas cosas, mis hermanos. Y estamos hablando de cosas terrenales, de bienes, de tierras, de riquezas, ¿sí? Pero a pesar de todo eso, algo que reconoció Salomón, que es que todo era vanidad. Que nada importa más que tener paz, que nada importa más que tener comunión, que nada importa más que podernos acercar a Dios, y que nada importa si no lo encontramos el propósito. Estoy en Eclesiastés capítulo 1, versículo 3, la voy a leer. ¿Qué provecho tiene el hombre de todo su trabajo con que se afana debajo del sol? ¿Qué provecho tiene? Mire cómo la forma en la que escribe, es una pregunta. Versículo 4: generación va, generación viene, mas la tierra siempre permanece. Sale el sol y se pone el sol, y se apresura a volver al lugar de donde se levanta. Versículo 6: el viento tira hacia el sur y rodea el norte, va girando de continuo, y a sus giros vuelve el viento de nuevo. Los ríos de todos van al mar, el mar no se llena, al lugar de donde los ríos vinieron, ahí vuelven para correr de nuevo. Todas las cosas son fatigosas, más de lo que el hombre puede expresar. Nunca se sacia el ojo de ver, ni el oído de qué, iglesia, de oír. ¿Qué es lo que fue? Lo mismo que será. ¿Qué es lo que ha sido hecho? Lo mismo que se hará. Y nada hay nuevo debajo del sol. ¿Qué expresa Salomón o el predicador como lo narra Eclesiastés? Es que todo es vanidad, mi hermano. Y todo lo que puede pasar, Dios ya lo conoce. Y todo lo que va a suceder, Dios ya lo conoce. ¿Sí? Entonces, si nosotros venimos y no entendemos que cada día es una oportunidad, que cada día podemos acercarnos a Dios, que cada día podemos cambiar, que cada día podemos reconocer. ¿Sabe que estábamos cantando la alabanza? Y la alabanza decía: yo solo espero ese día. La pregunta es: ¿estamos preparados para ese día? ¿Estamos listos para ese momento? Ah, pero el afán y la misma ansiedad, el afán y el mismo trabajo, el afán y la misma riqueza, eso, lo mismo que vayamos haciendo, o lo que nos genera estrés, nos va haciendo que perdamos el propósito, que perdamos el sentido. Mis hermanos, esta mañana estamos reflexionando en el Salmo capítulo 39, el cual nos enseña, ¿sí?, la brevedad o lo rápido que pasa el tiempo o la vida, y nosotros no la estamos aprovechando. La brevedad en el cual todos los días usted y yo podemos acercarnos a Dios, ¿sí?, no guardar silencio como le enseñaba el Salmo en la primera parte que ya leímos, sino que al contrario, acercarnos a Él, abrir la puerta de nuestro corazón, ¿sí? Dice el Salmo 39:7, vuelva al 39, al versículo 7, y aquí está, míreme, la esperanza que hablábamos, la esperanza verdadera, la única esperanza, ¿sí? Y el objetivo de este Salmo o la base del Salmo es este, el versículo 7. Y dice así: y ahora, Señor, ¿qué esperaré? Y dice el mismo, responde: mi esperanza, ¿en quién está? ¿En quién está, iglesia? En Él. Siempre mi esperanza va a estar puesta en Dios. Que ante cualquier situación que usted y yo tengamos esta mañana y presentemos esta mañana, que ante cualquier carga que podamos tener, que ante cualquier problema, nuestra esperanza siempre esté en Dios. O sea que al salir de aquí, vamos a salir recordando lo que la Biblia nos enseña. Vamos a salir recordando lo que Dios tiene para cada uno de nosotros. Y que la paz que Dios da, no hay mejor paz que la que Dios puede dar. Amén. Siga leyendo entonces, baje un poquito más. Vaya al versículo 8. Líbrame de todas mis transgresiones. No me pongas por escarnio del insensato. Versículo 9. E enmudecí, no me abrí boca, porque tú lo hiciste. Quita de sobre mí tu plaga, estoy consumido bajo los golpes de tu mano. Con castigos por el pecado corriges al hombre y deshaces como polilla lo más estimado de él. Ciertamente vanidad es todo hombre. Y vuelve a hacer una pausa y reconoce una vez más que todo es vanidad. Versículo 12: oye mi oración, oh Jehová, escucha mi clamor, no calles ante mis lágrimas, porque forastero soy para ti y advenedizo como todos mis padres. Bien, entonces al final del salmo reconoce que su dependencia, ¿de quién es, iglesia? De Dios. Mire lo que nos enseña el salmo. Todos los salmos nos enseña algo diferente, y en todos los salmos podemos aprender. Y que nuestra esperanza siempre está en Cristo Jesús. Vaya por favor conmigo y busque Lucas capítulo 8. Lucas capítulo 8. Vamos a hacer una comparación de este salmo. Vamos a aprovechar que estamos hablando de esperanza, ¿sí? Decíamos, hay una esperanza. ¿Cuál es esa esperanza? Cristo Jesús. Siempre vamos a encontrar una esperanza en Él. Entonces, el Salmo capítulo 8 nos habla de dos personajes muy importantes. Usted y yo ya lo hemos leído. Dice el Salmo capítulo 8, versículo 40. ¿Lo tiene, iglesia? Perdón, Lucas capítulo 8, versículo 40. Gracias. Están despiertos, me alegra. Lucas capítulo 8, versículo 40. Lucas 8, ¿lo tiene, iglesia? Dice así: cuando volvió Jesús, ¿le recibió quién? La multitud, con gozo, porque todos le esperaban. Entonces vino un varón llamado, ¿quién es este varón? Jairo. Bien, ese es el primer personaje, Jairo, que era principal de la sinagoga, y postrándose a los pies de Jesús, le rogaba que entrase a su casa, porque tenía una hija única, ¿como de qué? De 12 años, que se estaba muriendo. Mientras iba, la multitud lo oprimía. Versículo 43, vemos otro personaje y dice así: pero una mujer que padecía ¿de qué? De flujo de sangre desde hacía 12 años y que había gastado en médicos todo cuanto tenía y por ninguno había podido ser curada. Se le acercó por detrás y tocó el borde de su manto y al instante se detuvo el flujo de sangre. Entonces Jesús dijo: ¿quién es el que me ha tocado? Y negando todos, dijo Pedro y los que con él estaban: maestro, la multitud te aprieta y oprime y dices: ¿quién es el que me ha tocado? Pero Jesús dijo: alguien me ha tocado, porque yo he conocido que ha salido poder de mí. Versículo 47. Entonces, cuando la mujer vio que no había quedado oculta, vino temblando y postrándose a sus pies, le declaró delante de él todo el pueblo por qué causa le había tocado y cómo al instante había sido sanada. Y él dijo: hija, tu fe te ha salvado, vete en paz. Váyase el versículo 50, de un solo nos vamos a ir el 50. Oyéndolo Jesús, le respondió: no temas, cree solamente. ¿Y qué le dice? Y será salva. Versículo 51, entrando en la casa, no dejó entrar a nadie aquí en la casa de Jairo consigo, sino a Pedro, a Jacobo, a Juan y al padre y a la madre de la niña. La vamos a dejar hasta ahí. Bien, dos personajes que se unen. Recuerde que estamos hablando de tener esperanza. ¿Sí está conmigo?

tiene una hija, y dice el versículo que estamos leyendo, su única hija, que tiene 12 años y está a punto de morir. Está enferma y no ha podido hacer nada. Y tenemos al otro personaje, que es la mujer, usted creo, yo creo que la hemos leído muchas veces, en la cual tiene 12 años de pasar por el flujo de sangre, pero aquí hay algo diferente: la mujer sí tiene fe. Pero aquel que no tiene fe y conoce la ley, y aquella que sí tiene fe, los dos van al mismo personaje, y los dos en su contexto se unen las historias, ¿sí? Y aquí es donde Jesús hace un doble milagro en uno solo, en una sola pasada, porque iba Jesús y es cuando se encuentra a Jairo, y Jairo le pide que pueda ir a la casa de él a sanar a su hija. Ah, para que Jairo pudiera pedir, atención, y aquí viene la enseñanza, para que Jairo pudiera pedir a Jesús que fuera a la casa, es porque tuvo que topar con todo, es porque se dio cuenta que no le funcionó con nada y tenía que buscar a alguien que sí le iba a funcionar, y ese era Cristo Jesús, ¿sí? Entonces por eso fue y se acercó, y en lo que se acercó viene la mujer y también toca el borde de su manto. Los dos, dos personajes distintos que pudieron encontrar esperanza, que pudieron encontrar propósito, que pudieron encontrar un sentido, ¿sí? Jairo, ni su posición, ni su religión, ¿sí?, ni su reputación pudo salvar la vida de su hija. Y la mujer del flujo pasó años intentando buscar sanidad, y dice todavía el texto, fue tan claro el texto en el texto de Lucas, donde dice que gastó todo lo que tenía para que su hija fuera sana y no ocurrió nada. Mis hermanos, probablemente estemos en la posición de Jairo, o estemos en la posición de la mujer de flujo de sangre, o quizá nos encontremos en la posición de David en el Salmo. Tres ejemplos distintos, ¿sí?, basados en el Salmo capítulo 39, donde los tres quizás tienen una congoja, un problema, una situación, una agonía, porque habla más de lo que está pasando internamente, del dolor. Pero al final todos encuentran una esperanza, porque todos se acercan al único al cual usted y yo podamos ir siempre, y ese es Cristo Jesús. Esa es nuestra esperanza, amén, gloria al Señor. Esa es nuestra esperanza. Entonces cuando nosotros vemos que la única esperanza es Dios, entonces ¿a quién vamos a acudir, iglesia? A Dios. Que es lo que estamos haciendo esta mañana. A pesar de todo, estamos acudiendo a nuestra única esperanza, que es Cristo Jesús. Después de esto, la vida no fue igual. La vida de Jairo no fue igual. La vida de la mujer del flujo de sangre, no dice su nombre, solo le llama como mujer del flujo de sangre, no fue igual. Porque ninguno que se acerca a Jesús queda igual, mi hermano. Todos somos diferentes y todos somos llenos de su presencia. Que hoy, en esta oportunidad, basándonos en el Salmo capítulo 39, que quizás hay una agonía, que quizás cada día se vuelve una carga, podamos cambiar la historia y podamos entender y encontrar el propósito, encontrarle la dicha. Solo quiero que piense, hay gente que está peor que nosotros, mi hermano. Hay otros que quizás no despertaron. Hay otros que quizás se encuentran en una cama de un hospital. Pero usted y yo tenemos la dicha de poder seguir adelante, poder avanzar y poder encontrarnos con Dios todos los días de nuestra vida. El hecho de que estemos acá y en esta oportunidad no es casualidad. Dios tiene un propósito y Dios escucha nuestro clamor. Dios escucha nuestras peticiones. Cierra David el Salmo exaltando a Dios. ¿Sabe por qué? Porque ante todo, después de encontrar en el versículo 7 que leímos, de encontrar la única esperanza, que es Dios, o la esperanza verdadera, después se da cuenta que no hay mejor cosa que exaltar a Dios. Ante cualquier situación o panorama de la vida que usted y yo nos encontremos, nunca nos olvidemos seguir exaltando el nombre del Señor. Y que Dios pueda bendecir nuestra vida, que nosotros podemos poner nuestra mirada en Él, que nosotros no podamos apartarnos, que nosotros podamos acercarnos. Que así como cada uno de estos que acabamos de leer, de los personajes, de esos que se acercaron a Jesús, o de David en el Salmo, que encontraron esperanza en Jesús, también nosotros podamos encontrar esperanza en Él. Que hoy nuestro día pueda cambiar. ¿Por qué? Porque hay una esperanza y sigue siendo Cristo Jesús. Que hoy nuestra casa pueda cambiar. ¿Por qué? Porque hay una esperanza y ese es Cristo Jesús. Que hoy nuestra queja, nuestra forma de hablar,

0: pueda cambiar, porque hay una esperanza y esa sigue siendo Jesús, ¿sí? Y que hoy nuestra confianza la podamos poner en Dios y que Dios sea quien resuelva nuestros asuntos, mis hermanos. Y mientras Él resuelve nuestros asuntos, nosotros podamos seguir confiando en Él, seguir alabándolo, seguir dándole gracias, seguir exaltándolo. Recuerde que David está escribiendo un cántico, está haciendo un salmo. Y en esto que está hablando, todo lo que nosotros hemos leído, que lo hemos leído normal como leemos un texto, ¿sí? Pero para él era abrir su corazón delante de Dios. ¿Me está entendiendo, iglesia? Para él era confesarlo. No le voy a decir que usted se ponga a cantar, si lo quiere hacer, que bueno, pero sí el hecho de lo que nos enseña el Salmo, poder abrir nuestro corazón y poder acercarnos a Él, poder pedir perdón si tenemos que pedir perdón, poder reconocerlo si no lo hemos reconocido, poder acercarnos a Él si nos hemos alejado, poder reconocer nuestras faltas cuando es necesario reconocerlas, y si le hemos quitado el lugar que le corresponde o el lugar que tiene, que hoy sea la mejor oportunidad de podernos acercar a Él. Todos los días es una oportunidad para darle gracias a Dios y para podernos acercar y saber, iglesia, que nadie más lo pudo hacer y nadie más lo puede hacer, solamente Cristo Jesús. Amén. Denle un fuerte aplauso al Señor. Vamos a orar. Padre, gracias, Señor, por esta mañana. Gracias por la oportunidad, Dios. Gracias por esa esperanza, Señor, que podamos encontrar en Ti. Gracias, Señor, porque tu palabra nos enseña que quizás hay dolor, quizás hay tristeza, quizás hay amargura, quizás hay duda, quizás hay frustración, Señor. Pero hoy, Señor, entendemos y encontramos que nuestra única esperanza siempre vas a ser tú, Señor. Que podamos reconocerte, que podamos acercarnos, que podamos abrir la puerta de nuestro corazón, que podamos pedirte perdón si no lo hemos hecho, que podamos encontrar esa paz que tanto anhela y necesita nuestra alma, que podamos encontrar la dicha de poder disfrutar la vida y ante cualquier situación poder saber, Señor, que tú estés ahí con nosotros. Señor, gracias por el privilegio que nos das, Señor, de poder encontrarnos contigo. Gracias porque siempre tienes la oportunidad, Señor, de recibirnos y escuchar, y escuchar nuestra situación, Señor, y nuestras oraciones. Padre, bendícenos, Señor. En Cristo Jesús oramos. Amén y amén.
1: Gracias, pastor. Denle un fuerte aplauso al Señor, mi hermano y hermana. Vamos a poner en pie, vamos a recoger nuestras ofrendas, nuestros diezmos, vamos a presentarlos delante del Señor, mis hermanos. Recuerden, no es el hecho de sentirse obligado a hacerlo, sino hacerlo por agradecimiento a Dios, por esa provisión a través de un empleo, a través de un negocio, un emprendimiento, o formas, recuerden que Dios a veces hasta toca el corazón de la familia para venir y apoyar en algo. El punto clave es y entender que Dios siempre es nuestro proveedor. Pastor, ¿qué hacen con eso? Bueno, están los medios de comunicación, hermanos, Radio Bautista, Radio Ilumina, Canal 17, las plataformas digitales, cada una de las cosas en las que su iglesia está invirtiendo. Y aparte de eso, y la prioridad siempre nuestra, las almas, el venir. Y todos los días, Bartolina, centros penitenciarios, funerarias, y andar compartiendo la palabra del Señor, y aún aparte del alimento espiritual, también alimento físico en las calles. Así que cantamos al Señor.

acercamos al Señor. Padre, le suplicamos que pueda bendecir estas ofrendas, esos diezmos, que provea, Señor, aquel que está pasando un momento complicado o difícil. Denos siempre la sabiduría para administrar lo que pone en nuestras manos, y oramos siempre por esa provisión para nuestros hogares, en el nombre de Jesús. Amén y amén.

Gracias, hermanos. Bueno, mis hermanos y hermanas, una pregunta. Alguien que nos visite por primera vez en nuestro culto de Amaneciendo con Dios, vamos a dar un pequeño obsequio, un recuerdo de parte de su iglesia. ¿Puede levantar su mano, ponerse en pie? ¿Alguien? ¿Alguien? Entonces, bueno, ahí hay dos, por favor. Gracias, un fuerte aplauso. Ahí hay una hermana también, ahí en el final. Antes, mantenga su mano arriba mientras le dan su recuerdo. Démosle un fuerte aplauso también, por favor. Bueno, estamos ahora también, mis hermanos, en el primer miércoles del mes de mayo. Y vamos a ver, ¿hay cumpleaños del mes de mayo que se puedan poner en pie? Párese, que no le dé pena. Estamos más grandes, más bendecidos, amén. Gloria al Señor, ahí le van a dar un recuerdito también de su iglesia. Hey, hermano Rafa, hermano Orlando.

fuerte aplauso de parte del Señor. Vamos a orar por ustedes. Padre, les pedimos por cada uno de sus hermanos y hermanas que están en este mes celebrando un año más de vida. Oramos para que usted les pueda bendecir, que usted se glorifique en las peticiones que ellos tienen. Y agradecemos siempre, Señor, por su buena voluntad. En el nombre de Jesús, amén y amén. Pueden sentarse, mis hermanos y hermanas. Bueno, mis hermanos, hemos escuchado la palabra. Sí, ese tema, tener esa esperanza en el Señor, sincerarnos para con Él, saber que a Él le podemos entregar cada una de nuestras cargas y sobre todo el saber que siempre las respuestas vienen de parte de Dios para nosotros. Antes de buscar al jefe, a la familia o al amigo, busquemos al Señor y reconozcamos nuestros errores delante de Él. Soy de los que piensa, hermano, que hay pruebas o dificultades que llegan, pero también a veces hay consecuencias. Quizás tomamos una mala decisión, reconozcámoslo con Dios y digámosle: Señor, ayúdeme a salir de este problema. Vamos a orar. Padre, le agradecemos, Señor eterno, por darnos la oportunidad de estar aquí en su casa. Agradecemos, Señor, por la palabra que hemos recibido, Dios. Suplicamos esta mañana, Señor, que durante los días que restan de esta semana, sea usted guiándonos, sea usted glorificándose en cada uno de nosotros. Oramos, oh Dios, para que en aquellas necesidades, dificultades que pueda haber en nuestra vida, Señor, sea usted llevando esa respuesta, sea usted llevando esa bendición, Señor eterno. Pedimos por los que están atravesando situaciones complicadas de salud, oh Dios, que también sea usted poniendo su mano poderosa, Señor, obrando sobre esos cuerpos, sanando esos órganos, Señor, guiando las manos de esos médicos en esas cirugías, permitiendo, Señor, que esos medicamentos, esos distintos tratamientos solo sean, oh Dios, una herramienta suya para poder llevar la sanidad a ese cuerpo. Oramos por aquellos que están clamando, Señor, por esos cáncer, por esos tumores, por esa gastritis, por ese problema, Señor, de flujo de sangre, esas venas inflamadas, Señor bendito, esos problemas con los pies, con las rodillas, Señor, con los huesos, esa dificultad en la columna, Señor, esos dolores horribles, esas migrañas, Padre Santo, sea usted glorificándose sobre ese cuerpo, Señor. Clamamos para que usted pueda sanar ese hígado, esos riñones, oh Dios eterno, que esos exámenes, esas respuestas, esas biopsias que se están esperando, Señor, no sea nada complicado, nada serio, Dios. Le clamamos también para que usted pueda obrar en nuestros cuerpos, Señor, en cualquier tipo de padecimiento que tal vez yo no he mencionado, pero que nuestros hermanos y hermanas aquí en su casa o a través de los medios de comunicación, Señor, están clamando, están suplicando por esos milagros, oh Dios, de parte suya, por esa ayuda, por esa provisión, por los que oran, Señor, por un empleo, por los que han estado en entrevistas de trabajo, por los que han mandado hojas de vida, Señor bendito, por los que están esperando ya esa respuesta para firmar esos contratos. Por favor, Señor, que esa llamada pueda llegar esta mañana, Señor, para que ellos también puedan testificar y compartir, oh Dios, y si es posible, quizás esta noche también en el culto, en ese momento de testimonios, puedan decir: hoy firmamos ese contrato, hoy ya recibí esa plaza directamente. Padre, por los que oran por ese aumento salarial, por el venir y escalar, Señor, en esa empresa, en ese lugar de trabajo, por los que claman, Señor, por esa bendición extra en ese emprendimiento, Dios, en ese negocio, por los vendedores ambulantes, por nuestros hermanos en los mercados, Señor, que esa bendición, Padre eterno, pueda llegar a cada uno de ellos y ellas. Suplicamos, Señor, que nos dé siempre esa sabiduría, esa templanza para ser buenos administradores y administradoras de lo que usted provee y pone en nuestras manos. Le clamamos, Señor, por las situaciones legales también, de cualquier índole, oh Dios, por los que esperan audiencias, por los que están en una Bartolina, los que están en un centro penitenciario, los que están en otros países, Señor, esperando, suplicando, Señor bendito, por esos permisos laborales, por esas residencias, por esas ciudadanías. Que sea usted, oh Dios, abriendo esas puertas, permitiendo, Dios, que esas cosas se puedan aclarar o resolver, oh Dios. Que esa familia pueda llegar pronto a casa de nuevo, Señor bendito. Padre, por aquellos hermanos o hermanas que son parte de un ministerio, aquellos pastores quizás, Señor, también hay momentos en los que se sienten cansados, fatigados. Que sea usted llenando esos corazones de ánimo, de fortaleza, para que el padre, aquel hijo, Señor, aquella esposa,
que también, Señor, ha sentido esos momentos de fatiga en esa familia. Sea usted fortaleciendo, reanimando, Señor, cada uno de esos corazones, recordándoles, oh Dios, que usted siempre está ahí para con cada uno de ellos. Señor, y queremos suplicar por aquel amigo o amiga, aquel que aún no lo ha recibido en su corazón, que si esta mañana está aquí con nosotros, o está a través de los medios de comunicación, especialmente si está aquí en el templo, pueda levantar su mano, ponerse en pie. Alguien se va a acercar para hacer esa oración de fe con usted. Si nunca ha recibido a Jesús y ha estado antes con nosotros, tal vez en cualquier otro servicio, y a los que están a través de los medios de comunicación, yo voy a hacer una oración y lo invito a que pueda repetirla conmigo y pueda recibir a Jesús como su Señor y Salvador personal. Y la oración dice así: Señor Jesús, yo te recibo hoy como mi único y suficiente Salvador personal. Yo creo que eres Dios, que moriste en la cruz por mis pecados y que resucitaste al tercer día. Me arrepiento, soy pecador, perdóname, Señor. Salva mi alma hoy, para que cuando yo muera pueda estar en tu presencia por siempre. En Cristo Jesús, mi Salvador, amén. Si usted está a través de los medios de comunicación e hizo esa oración, lo felicito, ahora es parte de la familia de Dios, y le motivo a poder acercarse a una iglesia. Oramos para despedirnos, iglesia. Señor, esta mañana nos ponemos en sus manos. Le pedimos, Señor, que este día sea un día de victoria para su gloria y su honra. Y le suplicamos, Señor, que pueda bendecir el resto de la semana. Permítanos llegar con bien hasta nuestros destinos, en el nombre poderoso de Jesús. Amén. Y

0: 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Señor Jesús, yo te recibo hoy como mi único y suficiente Salvador personal. Creo que eres Dios y que moriste en la cruz por mis pecados y resucitaste al tercer día. Me arrepiento. Soy pecador. Perdóname, Señor. Gracias doy al Padre por enviar al Hijo a morir en mi lugar. Gracias, Jesús, por salvar mi alma hoy en Cristo Jesús, mi Salvador. Amén. Bienvenido a la familia de Dios. Ahora te invitamos a que te congregues con nosotros. 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

0: Salvador. Acabamos de disfrutar un servicio lindo, un servicio maravilloso de Amaneciendo con Dios. Invitaciones por la tarde, noche de amigos en el Tabernáculo Central para que usted nos pueda acompañar, para que juntos de manera presencial podamos celebrar el nombre de nuestro Señor Jesucristo en noche de amigos. Mi querido hermano, es momento de quedarnos con excelente palabra de Dios. En labios de nuestro pastor fundador, Dr. Edgar López Bertrán. Gotas de esperanza, ese es el título de la prédica, basado en Deuteronomio 28:12 y su código 010511. Nos quedamos con palabra de Dios con nuestro pastor fundador.
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3: Deuteronomio 28:12. Oramos al Señor. Padre, gracias por tu palabra que nos consuela, tu palabra que nos alienta, tu palabra que te compromete a ayudarnos, a bendecirnos, a suplir nuestras esperanzas, nuestras expectativas. Por favor, Señor, ahora que venimos a ti, en el año 35 de nuestra fe, venimos a pedirte que estas palabras sean una realidad en la vida de cada hombre y de cada mujer. En el nombre de Jesús, amén y amén. Pueden tomar asiento. Estamos en Deuteronomio 28:12. Ahí estamos. Hay un corito que yo quiero que se vaya sembrando esta semilla en su corazón. Hay un corito que termina, dice: Él siempre está cuando todo va mal. Allá en la universidad, en el seminario, nos decían, cuando alguien llegaba a quejarse con los counselors, los psicólogos, los consejeros, nos decían: Dios nunca se levanta de su trono. Eso nos decía, Dios está en su trono desde que usted entró aquí hasta que se vaya de aquí. Y cuando llegue a su casa estará en su trono. Entonces, ¿cuál es el problema de la raza evangélica? En la buena palabra en hebreo, el ajolote. Somos tataratas de fe. Una iglesita aquí, otra iglesita allá, y si no es de iglesia, ya nos vamos, nos desinflamos, hacemos nuestra propia Biblia, nuestras propias conclusiones. ¿Qué no? Siete viernes nomás que le aguanto al Señor. Vaya. Entonces, dice aquí, siempre está cuando todo va mal. ¿Quiere esperar o no quiere esperar? El Señor es el banco de la misericordia. El Señor es el banco de la misericordia. Y el banco es el único negocio en el mundo donde el cliente no tiene la razón. Vaya al banco, prestar pisto. Mire, yo vengo a prestar un dinero para comprar una casa. Ah, viene Rey, sí. Allá siéntese, mire. Gracias. Ya va a sentarse usted 2 horas. Y ya pasa la mujer, ya la van a pasar. Y después viene la mujer a las 12 y se fíjese que no lo pudieron atender porque están. Venga la tarde. Ya, a ver, Juan, vendémela de regreso en la tarde. Y 3 días y 4 días. Y le vale un sorbete. ¿Por qué? Ellos tienen la bolita. Es el único negocio en la vida donde el cliente no tiene la razón. No, mire, si no gana tanto, si no me trae esto de garantía, si no hace esto, si no hace el otro, no le podemos dar nada. No tiene, es que mire, no es que así es la ley, no, igual es Dios. Llene los requisitos y le da. Pero usted no tiene la razón. Él tiene la razón. Entonces, pero sí, Él sí quiere dárselo. Él no le va a poner muchos requisitos. Pero somos nosotros los que nos molestamos de estar sentados en la silla esperando la benevolencia del banco de Dios. Somos los que estamos sentados ahí en el banco, esperando y nos enojamos y nos molestamos, esperando la benevolencia. Otra cosa, La palabra clave para entendernos en las cosas que pedimos, la palabra inmensa, la palabra fe, se reduce a paciencia. ¿Ya? Fe es la esperanza, la certeza de lo que se espera. Espera, espera, espera. La fe no es un mundo para tataratas. Hay mujercitas que creen que porque son bonitas. Hay hombres que creen que porque son muy, muy guapos o muy machos. Hay hombres, otros que se creen muy santos. Otros que se creen muy ganadores de almas. Otros que se creen a saber qué. Entonces creemos que eso nos da derecho a venir ante Dios. Y yo le dije, mira, Señor, me tenés que sanar. Híjole, yo, a mí me da pena. Yo nunca pido perdón por ello porque yo creo que el Señor se la suene por atrevida. Pero no es así. Siempre espere una fecha. Una. ¿Y cuál es, pastor? El tiempo de Dios. Ahí venden las calcomanías para que se la ponga a su Biblia, a su carro, a su mueble, a su espejo. On due time. On due time. Cuando el tiempo esté vencido. Y esa frase yo se la expliqué. Significa, si usted lo interpreta literalmente, significa que su favor ya está concedido. Porque dice que se lo van a dar en el tiempo vencido. Ya está concedido. Y ahora se oye en el ambiente ya la palabra en el tiempo de Dios. Es que mira que yo no aguanto. Yo estoy de acuerdo. Chille, brinque, tírese debajo de la cama, electrocútese con el cable y todo. Pero es en el tiempo de Dios. No va a venir antes ni después. Él no tiene reloj, él sabe, usted puede brincar y a él le vale. ¿Por qué le vale? Porque es soberano. ¿Y qué quiere decir soberano? Hago lo que me da la gana. Así como su marido en la casa. Y no me moleste, aquí mando yo, esta casa es mía. Si no te gusta, andate para donde tu nana. El dueño de la casa. Yo no digo que eso está bien, no. Pero Dios, él no dice nada. Pues no corre. Dios nunca ha ido a ninguna maratón para socorrer a nadie, porque él siempre está. Él siempre está. Y tenemos también, no reniegue. ¿Por qué, pastor? Si no ha dicho que no, hombre. Hermano, no ha dicho que no. Simplemente no ha llegado, pero no ha dicho que no. O ya se murió. ¿Cuándo es que dice que no? Cuando entierra a su ser querido. ¿Cuándo dice que no? Cuando usted está orando porque el veredicto del juzgado sea que le den libertad y lo condenen. Ahí dijo que no. Es que no, él tiene derechos a decir que no. Él es soberano. Yo he aprendido mucho de ese sermón del pastor de Cojutepeque del día de la vigilia, la soberanía de Dios. No quiere derechos. ¿Y qué hace? Nada. Nada. Mire que me desconectaron el cable. Pues mire el 17, que va de choto. Vean noticias, vean. El fútbol del Marte y el Metapan y todo. No va a poder así. De vez en cuando que se filtre el del Real Madrid, del Barça. ¿Qué va a hacer? Y cuando éramos acabados, ¿qué hacía? ¿Qué hacía? Yo me recuerdo cuando vimos la primera vez televisión. Veníamos de una piscina que se llama Santa Carlota, allá por la colonia Santa Marta en San Jacinto. Pagaba 5 centavos y lo dejaban bañarse a uno ahí. Una piscina chuca. Y veníamos todos los vagos de Ciudad Delgado con la calzoneta, secándola. Y en la cuesta, así empedrada, saliendo de la Santa Marta hacia la calle, vimos una ventana y vimos un televisor. Nunca en la vida habíamos visto televisión, pero no sabíamos ni que existía la Guillada. Entonces no se llamaba Ciudad Delgado, se llamaba Villa Delgado. La Guillada y todos los majes con las calzonetas mojadas. Y como éramos la gran grulla, la señora tuvo miedo y cerró la ventana. La primera vez. Ay, no, ahora ya a Dios le queremos. Que era un plasma de 50. ¡Oh! alta definición, JZP, XX con SSV y trinco correte para... No me moleste, es mi antiguillo acabado. Claro, Dios no nos va a molestar por eso. Pero no reniegue, Él no ha dicho que no. Lo que usted esté atravesando ahorita, no ha dicho que no. Digo, yo le he puesto ya un par de ejemplos cuando es que no. ¿Qué pasó? Se murió. Y todavía mi Fran Campos me dijo el otro día, Dios no ha dicho que no. Fran, le digo, tu hijo se murió. No, me dijo. Va a resucitar. Yo ya me callé. Y él hablaba cada 2-3 días. Éramos buenos amigos. Entonces, ¿y qué tal, Fran? ¿Cómo está tu señora? No. Y mi hijo va a ser el ejemplo cuando resucite aquí en Los Ángeles de que Dios es poderoso. Yo tampoco dejaba de creer, porque yo admiraba mucho a Fran Campos y lo admiro. Entonces, lo único que no me gusta de él es que es bien feo. Oye, tipo predica chistoso, fregón, ilustraciones tremendas. Y un buen amigo de él. Y no resucitó. Y Dios dijo que no. ¿Y que por qué dijo que no? La soberanía de Dios. Ahí topa usted. Si no le gusta, no me reclame a mí. No reclame porque el pastor Freddy Hellman predicó o el pastor Jorge Aguirre lo durmió. No. No reclame. No reclame, es cosa de Dios, la soberanía de Dios. Mire, le viene una noticia, su hijo se ahogó. Lo que tiene que hacer son ejercicios mentales para que le duela menos. Comenzar a pensar si le dieran la noticia, ¿qué haría? Eso, con eso baja el dolor, si llegara a llegar, baja el dolor. Para que no le duela tanto, porque usted cree que a sus hijos nunca les va a pasar nada. Entonces, ahora, veamos Deuteronomio 28:12. Todo en el tiempo de Dios. Mire lo que dice. Mire cómo comienza, para que vea las gotas de esperanza. Te abrirá Jehová su buen tesoro. No lo ha abierto. El cielo, ahí está el tesoro. Mire para arriba, no ande buscando en el hombre. Dice que es maldito el que espera, tiene esperanza. Yo no digo que no confíe en su mamá, en su papá. Pero no es su solución total. Entonces dice, para enviar la lluvia a tu tierra, ¿en qué dice? En el tiempo de él. No es en el tiempo que la tierra la necesita, ¿no? En el tiempo de él. Yo luché 6 años con un problema legal. Y faltando 2 días para que se cumplieran los 6 años que exigía la ley, un juez me llamó y me dijo, mire, no se preocupe, pastor. Yo tengo entendido que usted está pasando por esto y por esto. Mañana se termina el plazo. Ya no hay problema. Míreme, aquí está el código, ¿eh? Usted está por el código antiguo y solo son 6 años. En el código nuevo no caduca, me dijo. En el tiempo de Dios. Y Dios ya me había dicho, como 2 o 3 semanas antes, yo me fui a orar por la carretera para Santa Tecla, así, manejando. Y pasando por el trébol, bien me acuerdo, yo iba orando en inglés. Y el Señor me dio esa frase, on due time. Entonces dije yo, ya está, me lo va a conceder, ya está. Y no era una cosa que yo haya hecho, al contrario, era un beneficio para otra gente. Y me lo devolvió. Y el juez me llamó, el juez. Yo nunca lo había visto persona a persona, pero él se congregaba acá. Y de oír los sermones se dio cuenta. Entonces me llamó y me citó a otro abogado para que no se diera cuenta la gente. No, ya no hay nada. Préstame tu código, le dijo al otro abogado. Aquí está. O sea, aquí dice en el tiempo. Ahora, fíjese bien. Antes del tiempo, usted está en necesidad. Y tiene que aprender a bregar su necesidad. Porque lo que sigue es, y para bendecir toda obra de tus manos. Pero antes de esa frase, usted está en necesidad. Templique. En Agüite, en Avila Street, todo, llámale como quiera. Pero antes usted está en necesidad. Después el Señor abre el cielo para bendecir la obra, toda obra de tus manos. Y viene ahorita la superación de su vida. Y prestarás a muchas naciones. Y tú no pedirás prestado. Vamos a salir de deudas. ¿Pero qué tiene que hacer? Igual que la cruz, hermano. Ah, que me crucifiquen. No, claves en la silla. Solamente eso. Yo le soy sincero. Una persona me puso un panorama terrible de su vida. Terrible, con su, unido con su esposo, pero se ha ido. Ya, mire, si leerlo ya no quería yo. Porque hasta el hambre me estaba quitando. Y entonces yo le dije: hermana, solo tengo una teoterapia para usted. Vamos a tocar a Dios. Va a leer el Evangelio de Juan todos los días, entero. Y busque 4 cultos de la iglesia durante 8 semanas. Y entonces, y la cosa va a cambiar. ¿Por qué yo dije eso? ¿Por profecía? No. Porque lo más probable es que Dios la andaba buscando a ella y ellos estaban un poco lejos de Dios. Y no querían ver cuál es la salida. Como usted en su problema ahora. No quieren ver cuál es la salida. Creen que la salida la tiene usted. Con la niña Chayito, con el tío Toño, con el tío Jorge, con el tío Lota. Según usted ya arregló todo el tamal. Y después, 2 meses después, ha perdido gracia, ha perdido asistencia, porque creyó que ellos iban a hacer. Y cuando ya le iban a dar la plata o le iban a dar el problema, dice: fíjate que ya no puedo porque mi mamá se enfermó y yo no quiero. Y Dios dice: no, eso lo hice yo. Porque no recurriste a mí. Y se vuelve y se hunde más. Y me manda un correo horroroso que hasta a mí me asusta. No que me estén ultrajando, no. Pero ¿cómo es que se puede llegar hasta allí? ¿Por necios? ¿Y por qué otros no llegan ahí? No, necio. Ahí andan con el hocico pelado recogiendo ofrendas y sentando gente. Todos los días del año. No, es que yo... Hace poco le digo: bueno, ¿y qué tal? ¿Y su trabajo? No, sí, me quitaron porque la empresa cerró y se fue. ¿Y cuánto tiempo tiene en otra? 5 meses. ¿Y está buscando trabajo? Sí, estoy buscando trabajo. Entonces va a venir el viernes al culto. No, yo los viernes no voy. Y me digo: ah, pues ya va a llegar. ¿Ve? Cabalito va a encontrar. Si es que aquí le van a dar la llave de la puerta para que entre. Ese, y yo le di la solución. Si no lo hace, que le aproveche. No me vuelve a escribir. Yo no tengo nada para usted. Este es un problema de Dios. ¿Vale? Eso fue lo que le di. Y esto se conoce como teoterapia. Son actitudes mecánicas que involuntariamente te acercan espiritualmente a Dios. Espero me haya comprendido. Te clavas 4 cultos ahí, la cosa va a entrar, la palabra va a entrar. Los predicadores son distintos y esto, y te van a explicar y vas a aprender. Pero cómo no, yo ese día lavo la ropa, ese día lo que quiera. Y no es como tú dices, ¿verdad? Lo dijimos el sábado. Entonces dice: y prestarás a muchas naciones y tú no pedirás prestado. Aquí va otra gotita. No te rindas. No te rindas no significa machismo. No te rindas significa que en el camino vas a encontrar tu salida. No te rindas, sí, machismo, sí. No tengo para comer, no como así. Eso no es. Sufro penalidades como buen soldado de Jesucristo. Yo me voy a pata para la iglesia. Sí, pero no es eso. No te rindas es que hagas lo mismo siempre. Sabiendo que por la palabra de Dios, por la Biblia que tienes en tus manos, en el camino encontrarás tu respuesta. Veamos Lucas 17:14. Búsquelo. Tenemos aquí un espectáculo. Tenemos ahí a 10 leprosos. Están en un leprosario. El leprosario tiene una línea de piedras donde ustedes siempre, los leprosarios, los hacían en huecos de roca, ¿no? Como farallones. Y ahí los metían y la familia llegaba a dejarle comida de lejos. Llegaba hasta un lugar, la ponía y se retiraba. Porque es extremadamente contaminante. extremadamente contaminante, la lepra. Entonces, cuando Jesús iba pasando, digamos, una distancia, pues de aquí a ese módulo, comenzaron a gritar: Señor, sabemos quién eres, Señor, sabemos quién eres, ten piedad de nosotros, Señor, tú nos puedes sanar. Y él se acercó a ellos y le dijo: ¿qué quieren? Necia la pregunta. Gente que se le está cayendo la carne. La lepra bota la carne. Se despelleja, como el cáncer, nomás que es casi siempre superficial. Siempre comienza por la cara, es terrible. Todavía hay leprosarios en Colombia, en México. Gente que la lepra no está eliminada totalmente en Latinoamérica. Entonces viene y le dice: entonces el Señor hace un juego que se lo está haciendo a usted en esta mañana. Y digo: bueno, ¿se quieren sanar? Sí. Entonces, salgan de ahí. Nos van a meter presos. La ley de Moisés nos mata. No podemos salir ahí a contaminar más gente. Y vayan y se presentan ante los sacerdotes. Y les dicen que, ustedes les dicen a ellos que ya están limpios. Si yo estoy todo llagado, ¿cómo le voy a decir que ya estoy limpio? Estoy llagado. Pero aquello, a la palabra de Dios, a la palabra de Dios, se salieron y caminaron. Obediencia. No se rindieron. Siguieron. Caminaron. Y mientras, aquí dice, el 14. Cuando él los vio, les dijo: id y mostraos a los sacerdotes. Y aconteció que mientras iban, fueron limpiados. Nunca se rinda. ¿Por qué? En el camino está su respuesta. Pero no se amariconee. Deje de andar llorando en el hombro de personas que están más acabados que usted, que tampoco tienen trabajo. Estamos amolados, va. Pucha, con este gobierno fue un peor, no fue, va. Van hablando tonteras, como que él tiene que darle trabajo a todo el mundo. Y hablando con, no tiene, imagínese darle trabajo a todo el desempleo. España llegó ayer al, creo que fue el 26% o 16% de personas desocupadas, allá le llaman en paro. Esa es una catiborrada de millones de personas sin trabajo en España. Tremendo. Y anuncia a las grandes empresas, la Nokia va a cortar 147 mil trabajos en 6 meses, la no sé qué otra empresa de teléfonos va a cortar. O sea, no viene nada bueno. Y el Señor se queda bien. Y vienen más. Y vienen más. ¿Pero por qué el Señor nos trata así? No te estoy tratando así, idiota. Te estoy diciendo que ellos no tienen la respuesta. Yo tengo la respuesta. Y por eso los voy a apretar a todos. Por eso voy a ser más drástico. Y por eso van a haber más pandillas. Y por eso van a haber más asesinatos. Y por eso van a haber menos seguridad. Y por eso va a subir el precio de la gasolina. Y el del pan. Y el de la leche. Y el del aceite. Y el del gas. ¿Qué dijo el Señor? ¿Quiere que le dé la respuesta? Ay, pastor, la canasta básica va para arriba. Y Jesús sentado viéndola a usted. Sos un tonto. ¿Por qué? No solo de pan vive el hombre, sino de toda palabra que sale de la boca de Dios. Las iglesias deberían de estar abarrotadísimas, topadas, la gente colgada en el mezanine, escuchando la única esperanza que queda. ¿Quién cree usted que puede cerrar los reactores nucleares en Japón? Nadie. Nadie. Están hablando de seguirlos enfriando. No están hablando. Si usted ve las fotos que tomaron con robot, ahí no hay nada nuevo. Ahora los robots le van a sacar radiografía a las craqueaduras. ¿Te crees que lo van a arreglar? No, hombre, no lo van a arreglar. Ya salió la. Lo que pasa es que no tapan. Pero dicen que ya llegó y superó la catástrofe de Chernobyl. Ya está peor. Chernobyl fue un reactor. Estos son 4. Están tratando de restaurar la energía eléctrica para seguirle echando agua de mar. Mientras tanto, el agua de mar sale de regreso. ¿Y de dónde la van a echar? Al mar. y que está contaminada. ¿Y usted cree que la respuesta la tienen los gobiernos? Sí, y Dios está diciendo, mire señores, yo soy tu respuesta. Y no, y se los decía cuando celebramos el aniversario, no va a ser mejor, va a ser peor. Y ahora yo oraba con los diáconos y los servidores allá en el rinconcito. Señor, haz un milagro, combate la delincuencia. Señor, un milagro. Hoy en la mañana y ahora y al revés. Señor, que la gente entienda que todo este montón de asesinatos no es nada más para que el pueblo reconozca que solo tú eres la solución. Ya no más. No hay ni la Fuerza Armada, ni los tanques, ni... Y gente bien intencionada. Bien intencionada. Yo veo al director de policía, el doctor, él, el dentista. Es bien intencionado, hasta enfermo ha estado. Es bien intencionado. No se puede. El señor ministro de Defensa, un hombre respetable, hasta donde yo sé, bastante recto, justo, es un buen amigo nuestro, pero buen amigo. Y no han podido. Porque no es de él arreglarlo. Y Dios va a ser peor y peor. Y ahora ya decapitan niños de 2 años. Antes matar a una mujer era un problema. Ahora están en el mismo índice. 6 mujeres, 6 hombres. ¿Por qué? Porque fue novia de aquel y el otro, y después la dejó el marero y se fue la hombre de la otra. Y total, que total, esa mujer no puede ser tocada por nadie porque fue novia del cabecilla. Que total. Usted no sabe ni con quién se mete. Así que cuando se encuentre con una mujer por ahí, desnúdela, pero no para ninguna otra cosa, para ver si tiene tatuajes, men. Pues no se lo van a pelar. ¿Entienden? Mucho cuidado. Ahora, dice en el Lamentaciones 3:26. No te resientas. Cállese. Cállese. No hable nada. Cállese. Lamentaciones 3:26 dice. Mire lo que dice. Bueno es esperar en silencio. Y mire lo que ve. La salvación de Jehová. ¿No me has entendido? No te salvo todavía. Porque no entendiste la lección. Con mi hermano nos ponían a aprender las tablas. Yo era un poquito más aplicado que él. Y mi papá nos decía, el que me le diga la del 7 ya puede ir a jugar. Yo me la, a palabra, estamos en Lamentaciones 3:26. Mira, la 7. Entonces, y yo me la llevaba de profundo, ¿verdad? Y ahí 7, por ahí, na. Y así, pegadita, pero pegadita con mantequilla, ¿verdad? Y ya, papá, te la digo. Porque después de que la diga 2 veces, ya no la puedo otra vez. Ya me había cerrado el cacumen. Ya me decía, vay, vos salí, vos te quedás. Y mi hermano ahí rascándole la cabeza. Eso sucede en su vida. El que anda hablando tonteras de Dios, de la iglesia, no mal de los pastores, no, nosotros no tenemos nada que ver en eso. Pero que aquí, que el Señor allá, que pucha, la iglesia muy socada, que no sé cuánto, que mira, que ahí no, que no hay libertad del espíritu. ¿Y qué libertad querés? Fornicarte a medio mundo. Esa es la libertad del espíritu. Traer el gran chonguengón aquí arriba que no puedas ni cantar porque hacen más bulla la guitarra. ¿Es el changangón que crees? ¿Por qué cuando pedimos milagro no podemos cantar ese montón de bulla? Tenemos que cantar su música suave. Porque entendemos que es de agradabilidad al Señor. Y mira lo que dice Lamentaciones. Bueno es esperar en silencio la salvación de Jehová. Cállese. Hable con él. Yo no les cuento, por ejemplo, una plática que yo tuve con Dios esta mañana. Le digo, mira, siento que está siendo demasiado duro conmigo. Siento. Se los cuento como una ilustración. Sin embargo, aquí ves que me estoy vistiendo, poniéndome las cremas en las rodillas para ir a predicar. No te estoy reclamando nada. Pero siento que estás muy duro conmigo. Yo he hecho todo el esfuerzo en ciertas cosas de salud. No hablo de otras cosas, de salud. Y no avanzo, le digo. Mucha pelea. ¿Cuál es el gusto de tenerme tanto tiempo padeciendo de una misma situación? No te pido que me cures, solo dame un alivio. Yo, pero no le voy a contar a medio mundo. Yo se lo conté a usted porque es un gran chambroso. Pero mira, yo predico y yo gano almas, yo soy el pastor y mira cómo estoy de las rodillas. Cállese. Cállese. Y se lo está diciendo él, no yo. Ah, como dijo el hermano Toby en el culto, a mí no me mete en su vida. Suficientes problemas tengo yo en la vida para que me zampen la suya. Mire lo que dice. Bueno es esperar en silencio la salvación. Cállese. ¿Por qué? Porque la gente no lo va a entender. Y él tiene un propósito. Él dice, en el camino te arreglo. O probablemente usted no ha aprendido la lección. Entonces no lo va a dejar ir a jugar. Porque no ha aprendido la lección que Dios quiere darle. Que vuelva a su lectura bíblica diaria. ¿Cuántos testimonios tuvimos el viernes? Que porque me había retirado, que porque nos habíamos retirado, porque toda la familia nos habíamos retirado. Apareció un cáncer, apareció lo otro. Y porque se habían enfriado. Y yo, mire, sentado en esta silla, ¿sabe qué dije yo? Yo solito. Uy, dije yo, qué duro es Dios, men. Si no, nadie dijo, mire, que sí, que me fui al mundo. Ninguno. El chamaquito que dijo testimonio, recto. Pero digo, yo sentí que, digo, todo eso le pasó por enfriarse tantito. Y tenía la tendencia que se había enfriado porque iba a estudiar, pues, por el estudio, por la U. ¿No? Hay cipotes que se ponen estúpidos y estúpidas porque van a la U. Y tengo parcial. Es decir, que el novio la va a partir en dos. El parcial que tiene. Sí, le digo, y ay, la U. Y después salís de la U y no encontrás trabajo. Porque no honraste a Dios. No honraste a Dios. Ay, y la mamá, ay, es que tiene que estudiar, ya está con los libros, mensajeando está. Yo le llamo a eso masturbándose. Un montón de mensajitos que nos mandamos. Eso sí es. No me venga a decir que no. Estoy hablando el idioma que usted conoce. Sí es. Eso es lo más pecaminoso que usted puede ver. Los celulares. Lo más pecaminoso. El pecado ha aumentado en un 200% con esos mensajitos. ¿Por qué no marca? Teniendo saldo y bolas. Porque puede escribir lo que le da la gana, pero no se atreve a decirlo. Y la otra persona lo recibe. Las chabacanaditas. Y le contesta otra picardillita. Y de repente ya está todo listo. Solo falta el preservativo. Así es. Así es. Se ha aumentado la pecaminosidad como no tiene idea. Si mire, si esos bichos, esas bichas, incluyendo mi hija, pasan todo el día. Mira, guardé esa babosada, vamos a comer. Y me va a decir usted con el novio a la par a quién le está escribiendo. Si es la cosa. Yo me hago el maje porque estar peleando. Ya están grandes, chicos. Nacieron en el Evangelio. Hay que ver qué hacen. Muy bien. Entonces, vamos con esas lamentaciones y pasamos ahorita al Salmo 23:3. Todo lo que te ocurre es por tu propio bien. Todo lo que te ocurre es por tu propio bien. Te están dando una lección en el Evangelio, los pastores, que son los grandes cocineros de las sopepitos, todos los pastores, somos especialistas en cocinar sopepitos, para engañar a la gente, para que traigan sus bolitas y nosotros vivamos bien. ¿Entiendes? Yo le doy una esperanza mentirosa. Levante la mano los que necesitan un milagro. Amén. Tiene fe, vea. Ahorita, mano, señor, dale el milagro. La gente dice, sí, yo lo quiero el milagro, lo quiero, lo quiero. No lo recibe ni madre. ¿Y usted cree que en su iglesia los milagros y los milagros no los reciben? Los milagros los están recibiendo las personas individualmente. Ya no nos hace caso Dios mucho a los pastores. Usted fabrica y concibe y recibe sus propios milagros. Y Dios me ha dado una lección a mí que los milagros que se están dando en la iglesia, algunos sí, cuando yo actúo con fe y buena fe y no ando con sopepito. Pero los otros milagros se dan en la casa, en el hospital. Algunas veces yo digo, fulano que tiene una operación, sigo. Pero la mayoría de milagros se dan afuera.

No, no es cosa de que, ay, a partir de este día. No, no, no, no sea payaso. Lance un trazo. Así como le decía que nos hacían a nosotros con respecto a las cosas morales. Te doy 30 días para que me des un trazo de lo que vas a hacer. No, mire, voy a dejar a esa mujer. Y te doy 90 días para que claudiques con ese problema. Pero te doy 30 para que lo pienses. Sí, lance un trazo. Lance un trazo. Y dice, me ganan por él. Porque sí, yo soy así, de Dios. No, por sendas de justicia. Y dice, y también, ¿por qué me tiene que salvar? Por amor a su nombre. Jehová significa salvación. Él es redentor. Tiene que sacarte del hoyo. Tiene que. Requisito, haberle recibido. Requisito, como dicen nuestros buenos amigos católicos, el propósito de enmienda. A mí me gusta esa palabra. Un buen propósito de enmendar nuestra vida. Señor, voy a tratar. No te prometo, porque ya te fallé 80 veces. Y esas oraciones en privado, no en voz alta. Porque si el diablo las oye, lo ataca. Calladito. Voy a tratar. Bueno, puede ser. Voy a ver. Lo va a sacar. A ver. No, no somos campeones. Y recuerde que todas nuestras buenas obras son contra él como trapo de inmundicia. No esté llevando el tiro y corté aquí, corté allá y corté ahí. Mentira. No son como los balazos de Rambo en la película, ¿verdad? Solo son dibujos en la piel. Y le tiene miedo hasta a los ratones el Rambo eso. No, es así. Ahora, por amor a su nombre. Números y la otra. Sofonías 3:17. Este es muy bonito para que sepa qué es lo que quiere Dios con usted. Sofonías con S, búsquelo ahí, le va a gustar. Sofonías con S, búsquelo en el índice, es más fácil. Es un librito por ahí. 3:17. A Dios se goza en tu amistad contigo. Yo nunca me había fijado en eso. Mire, mire qué bonito el versículo con lo que él dice. Jehová está en medio de ti. E incluso tenemos un corito. Poderoso, poderoso. Jehová está en medio de ti. Ay, ok. Poderoso. Primeramente lo tienes, ¿eh? Lo tienes en tu corazón. Jehová está en medio de ti. Poderoso. Él salvará. Tiene la obligación. A tu hijo tuvo un accidente, vos estás bravo con él porque te había robado el carro, o te había robado la cartera, o es un vago, o andaba a bolo. Pero te vienen a avisar, siempre vas. Ya sea al hospital, a la policía, siempre vas. Entonces aquí dice, ¿verdad? Poderoso, él salvará, se gozará sobre ti con alegría. Mira lo que significa él ser amigo suyo. ¿Cuánto? Aquí hay padres que tienen hijos adolescentes, rebeldes, estúpidos, malcriados, contestones, que se gozan muchísimo cuando están en buena armonía con sus hijos. Usted lo ha vivido. Que se sientan a la mesa y un tremendo humor en la mesa. El malcriado no se levantó. La malcriada, la hija, se sentó a comer con usted. Porque estas locas no tienen que ir a poner mensajito a su cuarto. Entonces el malcriado se levanta, ya tengo sueño, ante burro, se va a su cuarto. Pero esas se quedaron y platicaron de tiempo pasado, de tiempos futuros, o de esto, del otro, del culto de un chero, de una chera que se casó, que le embarazaron, que él, hubo humor. O están viendo un partido y todo el mundo está interesado, pero el otro prefiere irlo a ver en su cuarto. Pero cuando usted ha tenido esa amistad, ¿cómo se goza uno de padre? ¡Ey, qué alegre tuvimos! ¿Eh? ¡Qué velada más bonita la de la cena! Una sobremesa con los hijos. Eso es lo que él está diciendo aquí. Mire, dice, Jehová está en medio de ti, poderoso, él salvará, se gozará sobre ti con alegría, callará de amor. Se va a hacer el maje de ciertas cosas para que si no te va a reclamar lo que te iba a reclamar esa mañana.

0: para que no se rompa el idilio. Él está contento, sus hijos están contentos. A pesar de que en la casa hay escasez, ya no reniegan, ya no tiran las cosas. Y dice, mire la otra parte, se regocijará sobre ti con cántico. Quiere decir que te canta él a ti. Eso es lo que dice aquí usted. Yo estoy tan sorprendido como usted esta mañana. Pero eso es lo que dice. Yo no lo puedo cambiar. Yo no puedo decir que usted le canta a él. Claro que le cantamos. Pero ahí dice, callará de amor. Ay, no voy a reclamar nada. ¿Para qué voy a hablar? ¿Para qué voy a hablar? Voy a romper todo este buen idilio que tenemos en familia. Mis hijos han venido dulces y han estado cantando, yo te busco con el corazón en la mano. Yo te busco. Y el Señor dice, está bonito, si hay un gran espíritu. Y cuando hay ese gran espíritu, Dios se revela a nosotros en el milagro, en el momento, en las lágrimas, y se compunge el corazón, se contriñe, y usted siente, y es que Dios está amándolo. En amor, dice. ¿Por qué cree que usted llora? Y usted está, por ejemplo, hay canciones como esa, yo te busco, yo no puedo cantarla con los ojos cerrados, no puedo. Y cuando yo dejo de cantar es porque ya tengo el gran nudo en la garganta. Y no me gusta que me vean tanto llorando, ¿eh? De bayunco. ¡Oh, el gran nudo! Me cae un ratito para que. Yo debo. Y sigo. Pues si cierro los ojos, me quiebro. Pues claro, Dios también dice, mira, mejor me callo. Está bonito el ambiente. Ya no regañes. Ay, deja el castigo para más tarde. Porque los hijos están contentos conmigo. Y yo dice, yo me regocijará sobre ti con cánticos. Y en el último, sin acercamiento, no hay mucha recuperación ni milagros. Le leo 4:16. Hebreos. Acerquémonos pues, 4:16, acerquémonos pues confiadamente al trono de la gracia. Dice bien, confiánzame. No tenga miedo a su tata, me. No es su tata, pues. No tenga miedo, yo con el volado. Aquí nadie viene a decirle, hermano, todos. Mire mi pensar. Me llegaron unos videos sobre el apocalipsis, probablemente lo van a pasar en la tele, canal dice, y los comencé a ver. Ay, música, costó que comenzara el hombre a predicar, pero costó como 7 minutos. Yo no tengo 7 minutos para estar viendo tonteras de introducción. Entonces lo avanzo, pero vienen unos cassettes que son traicioneros. Usted lo avanza y regresa al principio. Ya vienen amañados. Él le da para que pase rápido, ¡bum! Vuelve otra vez a cero. Ay, dije, este es de los amañados, no lo dejo que pase. Así que tuve que esperar 14. En eso dijo el hombre, voy a orar. Los que me quieran acompañar, pónganse todos de rodillas. Los que quieran una oración más sincera. Hasta ahí llegué yo. No, hombre, ¿cómo me viene a mí a decir si yo en mi vida no me he podido arrodillar nunca? Siempre me han dolido las rodillas, aun cuando era católico. Yo tenía problemas en la consagración, porque nos obligaban a arrodillar. Cuando sonaban las campanitas, chin, chin, chin, chin, chin, chin, chin, que pasaban la hostia de un lado, la Biblia al otro, y después el vino, total que eran tres. Yo siempre me recostaba con las sentaderas en la banca, no aguantaba las rodillas. Me vine a decir que para que Dios nos oiga mejor, una posición va a cargar su sinceridad. Yo siendo un hipócrita me va a escuchar mejor simplemente porque estoy de rodillas. No, Señor, lo siento. Y aquí dice, mire, Hebreo, acerquémonos pues, con este me gusta, confiadamente. ¿Qué tal, mi Señor? Aquí estamos, buenos días. Se ha ido bien, gracias por la campaña. Sacamos los gastos, sacamos todo, y sobró un poquitito para meterlo al fondo de las iglesias. 10. No vino el otro, el predicador, por el problema de su hijo que está enfermo. Nos ahorramos unos, si recuperamos los boletos, unos $7,000. Gracias, bueno, vamos a recuperar ese poquito. Yo no tengo por qué hablar con mi papá así. Papá, ¿me permite, papá, que le hable? No. Aquí no dice, aquí dice, acerquémonos pues confiadamente al trono de la gracia. Sí, sí, es mi papá. No digo que con irrespeto. Y ese es el daño de muchos, que necesitan preparar su corazón, escuchar un salmo, ver a Dani Berríos oírlo dos veces, y otro Marco Witt, para llegar, Señor. Yo no. No, yo, ¿por qué? Que dice, para, y esto lo escribió él, para alcanzar misericordia con confianza. Con confianza. Siento que me estás tratando muy duro. Siento que en esa petición, uy, chica, ¿cuánto más voy a pedir? Va a ver que te está adorando hasta dormido. A ver, orando hasta dormido. Cuando no puedo dormir y estoy vuelta y vuelta. Yo le estoy mencionando lo mismo. ¿Qué onda, pues? ¿Cuándo, pues? ¿Cuándo? Y aquí dice, pues, y hallar gracia para el tiempo de Dios, el oportuno socorro. Siempre es en su tiempo. A Dios nadie le saca carrera, ni sus berrinches, ni sus lágrimas, ni andarlo contando. Dios es Dios y es soberano. Dele un buen aplauso al Señor.
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9: 7 de la mañana más 54 minutos, mis hermanos. A eso de las 7 en punto comenzábamos a escuchar palabra de Dios en labios de nuestro pastor fundador, doctor Edgar López Bertrán. Gotas de esperanza era el título de la prédica, basado en Deuteronomio 28:12 y su código 010511. 010511. Mi querido hermano, en un par de minutos vamos a dar inicio a nuestro programa El Impulso y usted no se lo puede perder por nada del mundo. Reportes a través de nuestro WhatsApp 7819-1828.

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0: Muy, pero muy buenos días, 8:02 a.m. para toda la República del Salvador. Bienvenido a su programa El Impulso de la Mañana. Hoy tenemos un programa muy especial. Usted no se puede separar de la sintonía de Radio Bautista 89.7, que por cierto, saludamos a todos los hermanos que están conectados a través de Tuning Radio, la Taber Go, y también el www.tabernaculo.net. A los hermanos que están por Radio del Salvador, muchísimas gracias por la sintonía. Y si usted está por el FM, que Dios me lo bendiga. Mi querido hermano, usted puede reportarse a través de nuestro WhatsApp 7819-1828. Le saluda a su amigo y servidor Emanuel Lemus, justamente a mi lado izquierdo en los controles, el señor Fernando Campos. ¿Qué tal, Fernando? ¿Cómo está?
1: Muy buenos días, Emanuel Lemus. Buenos días a todos los hermanos en este miércoles, mitad de semana, 6 de mayo del año 2026. Qué bueno que esté en sintonía de Radio Bautista. Este es el Impulso de la Mañana en este día miércoles. ¿Qué tal? ¿Cómo está? ¿Todo bien?
0: Todo súper bien, Fernando. Todo súper bien. Y ahora estamos mucho mejor, porque si por alguna razón le pasa algo a usted ahorita, al menos tenemos a un doctor aquí en la cabina. Así que bendito Dios, ¿verdad? En un par de minutos vamos a estar tocando un tema muy importante, muy interesante, Fernando, que creo yo que la mayoría le interesa muchísimo.
1: Sí, hay que cuidar nuestra salud. Muchas veces quizás de repente sentimos algo, de repente quizás decimos, no, me estoy mareando, me siento mal, y muchas veces no.
0: No es por embarazo. Sino que es porque quizás
1: nos sentimos
0: algo
1: mal.
0: Claro.
1: Algo pasa en nuestro cuerpo.
0: Nos estamos alimentando mal, estamos durmiendo mal, algo está sucediendo, alguna cuestión hereditaria, algo está pasando. Y hoy lo vamos a ir encaminando un poquito acerca de lo que vamos a hablar en un par de minutos. Y un tema muy importante, Fernando Campos.
1: Sí, hoy vamos a hablar sobre la diabetes, así es que muy pendiente. Si usted tiene alguna consulta, pues recuerde que puede hacérsela a nuestro doctor, al especialista que tenemos ya por acá, y para que usted participe en esta plática que vamos a tener en este día miércoles.
0: Así es, mis queridos hermanos, así que alguna pregunta, alguna consulta, usted sabe que en este momento el consultorio de Radio Bautista está habilitado para usted. El número 7819-1828, mi querido hermano, para que usted lo pueda tomar muy, pero muy en cuenta. Imagínese, más de casi medio millón, Fernando Cantú, casi medio millón de personas en El Salvador tienen esta enfermedad, esta dificultad, esta situación. Imagínese. Así que a tomarlo muy en cuenta. En un par de minutos lo vamos a comentar, en un par de minutos lo vamos a hablar. Así que, mi querido hermano, la invitación es que usted comience a escribirnos a través del WhatsApp, y alguna pregunta que sea del tema o fuera del tema también, usted se la puede hacer llegar al doctor. Y hoy tenemos una tecnología totalmente funcional, Fernando Campos. Si en algún momento algún hermano tiene, mire, doctor, me está saliendo este tipo de manchas, de ronchas y todo, el doctor hoy va a ver la imagen en 4K, en una manera envolvente dentro de nuestra cabina, porque así estamos mejorando, pues.
1: No, pues
0: entonces,
1: sí.
0: Si usted tiene alguna imagen de lo que tiene, de lo que le está pasando, el doctor hoy lo va a poder ver en full HD, en la mejor resolución posible. Dentro de la cabina de aquí de Radio Bautista tenemos pantallas de manera impresionante. Pero tenemos esa tecnología hoy y esa facultad para que el doctor antes, mire, doctor, es que le salen unas ronchitas aquí rojas, va.
1: Sí,
0: y no sabía. Pero hoy se la podemos mostrar. Si en algún dado caso, pues hay una pregunta acerca de ese tema, acerca con esa dinámica.
1: Excelente. Bueno, ya los hermanos empiezan a reportar. Por aquí dice, saludos desde Santa Tecla, dice.
0: Eso.
1: Siempre pendiente de Radio Bautista. Hola, muy buenos días. Que tengan un excelente día. Les mando un abrazo, dice.
0: Hombre, gracias igual.
1: Saludos desde Washington, D.C. Aquí está lloviendo, dice.
0: ¿En serio?
1: Bueno, pero escuchando El Impulso y a mis locutores favoritos, ¿va?
0: Ahí está.
1: Con todos. Saludos, dice. Quiero el sticker. Pendiente.
0: Porque el sticker creo yo que lo vamos a dar mañana.
1: Sí,
0: mañana el sticker de Le Ganamos al Sol y el de El Impulso el día de mañana, para que usted lo pueda tomar muy en cuenta, mi querido hermano, muy en cuenta. Así que está la invitación. Fernando, nos vamos con una alabanza, nos preparamos. Después de la alabanza viene el espacio con nuestro invitado en esta mañana de miércoles.

0: Estamos en este momento en vivo a través de nuestro canal de YouTube, Fernando Campos, Radio Bautista, si nos encuentra, para que usted pueda ir, suscribirse a nuestro canal y pueda ser parte de nuestra gran familia hoy en esta mañana de miércoles, que por cierto, muy temprano, mi querido hermano, a eso de las 6 de la mañana teníamos un Amaneciendo con Dios. Amaneciendo con Dios es un culto refrescante a mitad de semana que exactamente dura una hora, de 6 a 7 de la mañana. Mi querido hermano, siempre la importancia de podernos congregar, sería fantástico que usted nos pueda acompañar para que usted lo pueda tomar en cuenta el próximo miércoles. A las 6 de la tarde es nuestra segunda opción, nuestro segundo round, nuestro segundo servicio, Noche de Amigos, para que juntos alabemos y glorifiquemos a nuestro Señor Dios Todopoderoso. Todo lo que usted necesita se encuentra aquí. Amplios parqueos, cafetería, Taber Kids, tenemos de todo para que hoy juntos, de manera presencial, adoremos a nuestro Señor Jesucristo. Fernando Campos.
1: Excelente. 8 de la mañana más 12 minutos. Bueno, ya nos pasamos al tema de este día miércoles. Queremos presentar a un amigo de la casa y que le damos la bienvenida nuevamente a Radio Bautista, a lo que es ya la cabina renovada.
0: Así es.
1: Así es que le damos la bienvenida al doctor Emilio Salazar, que es especialista intensivista, que nos va a hablar un poco sobre la diabetes. ¿Qué tal, doctor? ¿Cómo estás?
0: Bienvenido.
2: Encantadísimo de estar acá con ustedes y con la audiencia de Radio Bautista. Qué bonito ha quedado aquí la radio, qué acogedor.
0: No, hombre, gracias.
2: Un otro nivel. Y estamos aquí pues para poder acercarnos a las personas y que ellos puedan también aprovechar que ahora el número de la salud está abierto.
0: Claro.
2: Si usted tiene una consulta, con el mayor de los gustos, que mira ahora, como usted lo decía, Manuel, la telemedicina nos permite hacer muchas cosas. No lo podemos hacer todo.
0: Claro.
2: Pero podemos acortar la distancia entre usted y la salud.
0: Así es.
2: Así que con toda confianza, con todo el mayor de los gustos, queremos ver esas imágenes, escuchar esas preguntas, esas inquietudes que pueda tener nuestra audiencia en relación a temas de la salud.
0: Así es. Así que mis hermanos, ya lo sabe, ya escuchó ahí a nuestro invitado, ya escuchó a nuestro doctor. Hoy Radio Bautista se convierte en esta cabina, pero una cabina médica para llevarle a usted esta ayuda. Si usted tiene alguna pregunta, alguna inquietud, usted la puede hacer a través del WhatsApp 7819-1828. Hacer sus preguntas y todo eso. Hoy, doctor, hemos decidido tocar un tema de mucha importancia. Un tema, quizás es una enfermedad, es una situación en algunos momentos que complican la salud de muchos, pero queremos, número uno, saber cómo es la situación, cómo se puede desarrollar esta enfermedad, es hereditario o no, tiene alguna cura, se tiene un control, hay algunas fases, todas esas cosas, y pues hoy lo vamos a saber a la luz de lo que usted nos menciona, de lo que usted nos diga acerca de la diabetes.
2: Claro que sí. Esta es una enfermedad muy, pero muy común en el mundo entero y particularmente en El Salvador. Estoy casi seguro de que no hay una persona que no tenga un familiar o un amigo con diabetes, y lo vemos a veces de una forma tan superficial, pero es una enfermedad muy cruel que puede tener muchas complicaciones, pero que en la medida que conozcamos más de esta enfermedad, incluso podríamos evitarla y podríamos tener un diagnóstico a tiempo. Le cuento, una persona con diabetes podría tener una glucosa elevada, disparada hasta de 300, y podría parecer normal, podría no estarle afectando en nada en su vida. Sin embargo, en la medida que la persona tiene estos niveles tan altos de glucosa, todos los órganos, toditos los órganos se están dañando, desde la cabeza hasta los pies, los ojos, las arterias, el corazón, los riñones. Y una diabetes mal diagnosticada, mal controlada, mal tratada, llega a tener las peores complicaciones de esta enfermedad, que son muy difíciles de afrontar.
0: Okay.
2: Estamos a tiempo, pues, de conocer nuestro cuerpo, de saber qué es lo que nos está haciendo daño, de saber por qué muchos jóvenes de pronto tienen obesidad, van a tener diabetes, porque muchos alimentos, muchas cosas que normalmente pareciera que están bien, realmente nos están haciendo un gran daño.
0: Okay.
2: Y nos están llevando a tener muchos casos de diabetes.
0: Doctor, ¿cómo poder relacionar o ver en qué situación estamos. Si los hermanos que hoy nos están escuchando dicen, fíjese que yo tengo alguna duda, mi papá o mi mamá padece de esta enfermedad, cómo tener algunos síntomas, cómo detectarla, de decir, fíjese que le puede suceder cuando ya comienza a sentir esta situación de mareos, esta situación de la vista borrosa, dolores de cabeza. ¿Hay alguna alerta que nos dé la enfermedad antes de que se desarrolle al 100% en nuestro cuerpo?
2: Realmente no es una enfermedad del todo silenciosa.
0: Ah, ok.
2: Pero los síntomas pueden ser muy sutiles y básicamente una persona diabética va a presentar orinadera.
0: Ok.
2: Sed excesiva.
0: Ok.
2: Aumento de peso y aumento de la necesidad de comer alimento.
0: Okay.
2: Entonces, la orinadera es un síntoma de muchas enfermedades. No porque usted tenga orinadera, es decir, que usted vaya.
0: Sí, más si está tomando agua y todo, así como está aquí, doctor, no. Helado y todo. No le da cada rato salir
2: pero
0: al baño.
2: Pero no es normal que una persona tenga orinadera. Es decir, okay, la orinadera es aquella situación en la que usted de pronto hasta se escapa a hacer
0: okay, pipí. Ok, ok.
2: Y después de que tiene la orinadera, como perdió bastante líquido, tiene una gran sed.
0: Okay.
2: Entonces, la persona que tiene diabetes y no lo sabe, puede experimentar de pronto que está trabajando, que está estudiando, que está haciendo sus cosas y siente una necesidad urgente de ir al baño. Y una vez fue al baño a orinar,
0: okay,
2: tiene una gran sed e ingiere bastante agua. Okay. También puede tener que usted va a comer y siente que no se llena. Y entonces come más y come.
0: Okay.
2: Y hay diferentes tipos de diabetes. Porque en la medicina, pues nada es negro y blanco.
0: Claro.
2: O 2 + 2 no siempre va a ser 4 en medicina. Hay pacientes que pierden peso. Hay
0: okay,
2: pacientes diabéticos, porque tradicionalmente hablamos de diabetes, pensamos en obesidad,
0: claro,
2: en gordura, personas gorditas. Pero hay una forma de diabetes que los pacientes, al contrario, pierden peso y se han puesto delgados. Estos son síntomas que le deben de alertar a buscar una ayuda profesional, y pues un médico le hará un chequeo de algunos exámenes con los cuales podremos encontrar un diagnóstico definitivo.
0: Doctor, ¿y es pérdida de peso de la nada? O sea, literalmente comienza a perder peso la persona así, por así.
2: Es correcto. Yo he tenido okay, personas que de pronto habían sido quizás rellenitas.
0: Okay.
2: Y me dice, mire, mi esposo pues se está poniendo bien pechito, la ropa pues le queda floja, está perdiendo peso. En general, Emanuel, una pérdida de peso inexplicable, debe usted preocuparse, debe encontrar una
0: okay,
2: causa, debe haber una causa para que usted esté perdiendo peso. Y algunas formas de diabetes le producen pérdida de peso.
0: Ok, mis queridos hermanos, el WhatsApp totalmente habilitado para usted, 7819-1828. Ya en algunos momentos, doctor y Fernando Campos, vamos a estar haciendo la contestación de los mensajes. Ya tenemos varios por allá, ya los hermanos están mandando sus imágenes. Yo creo, doctor, que desde ahí se puede alcanzar a ver muy bien la imagen, ¿verdad?
2: Claro.
0: La que tenemos.
2: Espectacular.
0: Ok, perfecto. Entonces, mi querido hermano, queremos, ¿para qué hacemos esto? ¿Para qué lo hace Radio Bautista? Para poder dar un diagnóstico un poquito más completo y que el doctor Fernando pueda venir y pueda diagnosticar y pueda ver y pueda decirnos, mire, esto se trata de esta situación o yo lo veo bastante complicado, mejor acuda a un doctor y todo eso. ¿Le parece, Fernando, si
1: sí,
0: comenzamos?
1: Mire,
0: y diga.
1: Lo importante es recalcar que las imágenes que usted nos manden, no se preocupen, nosotros no las vamos
0: a
1: transmitir
0: nada
1: en YouTube, sino
0: no,
1: que solo es para el doctor.
0: Sí, solo la imagen solo es para el doctor. Hermano, me extraña si le estoy diciendo que lo que tenemos aquí es
1: sí,
0: tecnología de alto impacto. Las imágenes que usted mande solo las va a ver el doctor. Es una imagen en Full HD que estamos armando, que estamos teniendo, y el doctor va a poder verla, simplemente el doctor. Nosotros también, pero se la vamos a dejar solo al doctor. Doctor, ya tenemos la primera imagen.
2: Claro.
0: ¿Qué nos pregunta por ahí Fernando Campo, la hermana?
1: Dice por acá, a mí me operaron el 2 de marzo de una cesárea que me hicieron en el 2010 y nunca cicatrizó.
0: Okay.
1: Me encontraron un hilo como de 8 centímetros y ahora De esta segunda cirugía me ha salido un granuloma, dice. ¿Será por la diabetes? Hoy me la tomé y tenía 127. Y esa es la imagen que nos manda.
2: Ok. Entendería que tuvo una operación, tuvo una mala cicatrización y además había un resto de un hilo y que ahora tiene un granuloma. Un granuloma
0: es eso?
2: Una reacción inflamatoria a un cuerpo extraño. 127 es un valor de glucosa en ayunas que está en el borde. No es diabética, no le puedo decir que sea diabética porque tiene 127. El valor límite es 126.
0: Okay.
2: Habría que hacer más pruebas, pero muy probablemente no se trate de una diabetes, sino de una reacción de su cuerpo para una mala cicatrización. Y si a esto usted le agrega que había un hilo, un remanente
0: claro.
2: de un hilo, esto le ha ocasionado un problema de una mala cicatrización. Cada persona cicatriza de diferente
0: forma.
2: Hay quienes, pues, una herida pequeña les puede cicatrizar rápido, casi no deja incluso cicatriz, casi no deja marca. Pero hay otras personas que la cicatrización, digamos que es más fuerte, es más agresiva.
0: Okay.
2: Podría ser el caso de nuestra hermana, que la cicatrización es más agresiva y presentan estas reacciones.
0: Okay.
2: Lo recomendable es completar las pruebas de la diabetes y sería bueno ver qué más se puede hacer por este granuloma para que pueda tener una recuperación y una cicatrización
0: correcta.
2: Completa.
0: Ok, exacto. Doctor. Así que, mis queridos hermanos, es así como comenzamos. A los hermanos que están en YouTube, muchas gracias. Usted puede compartir nuestra transmisión. Estamos en vivo. Son las 8 de la mañana más 23 minutos. Estamos en el consultorio hoy en este momento de Radio Bautista y usted puede llegar su nota de voz, su mensaje de texto. Y hoy, en esta ocasión, hemos armado esto para que usted pueda, con mucha más confianza, venir y enviar su imagen para que el doctor pueda chequearla, pueda verla y darle un diagnóstico más certero y también decirle con la seriedad posible, mira hermana, es importante que mejor acuda al médico porque esa cicatrización, esa roncha, ese golpe no se ve nada normal, ¿verdad? Para poder ayudar a los hermanos.
2: Es correcto, y eso trata la telemedicina, que es el uso de todas las herramientas de la comunicación para poder acercar la salud.
0: No, claro.
2: Lo podemos hacer todo a través de la telemedicina.
0: Claro.
2: Pero sí podemos hacer muchas cosas en beneficio de las personas.
0: Así es. Muchas gracias. Okay. Muchas gracias, doctor. Fernando, tenemos más.
1: Bueno, ahí nos mandan una imagen y dice, doctor, hace años desde mi adolescencia me salen estas manchas. A veces se escamean, no pican. En la unidad de salud solo me dieron un tubito de hidrocortisona, pero no se me quitan. Cuando hidrato mi piel con una buena crema, tienden a disminuir. Pero si no, aumentan y salen más, pero no se me quitan nunca. Dice, tengo 38 años, me da vergüenza porque a veces me preguntan y piensan que puede ser contagioso, pero solo yo las tengo en la casa, dice.
2: Eso es bien importante, saber que no toda mancha en el cuerpo es contagiosa.
0: Ah, ok.
2: Según la historia que nos cuenta nuestro hermano, es un problema que viene desde la infancia. La piel es diferente para cada persona y algunas personas presentan dermatitis, que es como una inflamación o como una reacción. Un factor muy importante que puede estar ocasionando, porque él menciona que aparecen y se quitan, podrías y que lo relaciona incluso con la hidratación.
1: Me imagino que esas son las...
0: Las manchitas. ¿Puede ser afectadas por el sol, doctor?
2: Es correcto.
0: Okay.
2: Una reacción de fotosensibilidad. Tiene que ver mucho la hidratación y también la exposición al sol, porque su piel, la piel de mi hermano, es sensible.
0: Es sensible.
2: Y cuando se expone mucho al sol, aparecen esto. Entonces, yo le recomiendo a él en general y a todas las personas utilizar un protector solar. Los niveles de sol, de radiación, de luz ultravioleta son altísimos en nuestro país y en el mundo entero. Y los protectores solares nos ayudan a evitar estos problemas. Y sería bueno también una evaluación presencial con un dermatólogo. Pero de entrada, empecemos con un protector solar con un factor de protección alto.
0: Okay.
2: El factor de protección es un número que lleva todos...
0: ¿Yo he escuchado un 50 o algo así?
2: Un 50.
0: Ah, ok.
2: Un 50 y cada dos horas durante el día okay, para ver cómo esto va reaccionando.
0: Doctor,
2: para...
0: y a pesar de que no estemos expuestos mucho al sol, es importante que lo utilicemos.
2: Si usted no está expuesto al sol, realmente no.
0: Ah, okay.
2: Pero las personas habitualmente salimos, nos exponemos al sol y pareciera hasta normal, pero de entre las 10 de la mañana y las 3 de la tarde,
0: sí, complicado,
2: los niveles de radiación ultravioleta son muy altas y no los vemos. Por ejemplo, usted puede estar en la sombra, en una sombra, sí, y pensar, aquí estoy en la sombra, aquí no me pega el sol. A lo mejor la luz en sí no le llega a su cuerpo, pero la radiación ultravioleta sí. Entonces, okay, es muy importante desde los niños hasta los adultos utilizar un protector solar.
0: Okay. Qué interesante, Fernando. Hoy en esta mañana le quiero decir algo. Me alegra muchísimo. Dígame. Porque con la, esta forma que Radio Bautista ha tomado,
1: sí,
0: creo yo que estamos ayudando a muchos hermanos, y que los hermanos vengan y puedan mandar sus imágenes con mucha facilidad, con mucho gusto. Volvemos y lo repetimos, no las exponemos, estamos transmitiendo en YouTube, pero no las exponemos, sino que el único que las puede ver, sí, es el doctor, y para que usted se sienta segura, usted se sienta seguro, y que el diagnóstico sea un poquito más completo que antes, que era, mire, me ha salido y solo especificaciones, sí, habladas, ¿verdad? Hoy ya podemos notarlo. Fernando, tenemos mucho más.
1: Por acá dice, buenos días, a mi mamá le ha salido este bulto en la espalda, dice. Parece lunar, pero es de grasa. ¿Qué nos recomienda el doctor? Dice.
2: Y ahí, okay, dice. Claro, ahí vemos una tumoración, pero tumoración no es cáncer. Es decir, una tumoración sería la descripción que tenemos en la espalda.
0: A un bulto. Okay.
2: Una masita. Mire, usualmente estos son procesos benignos. Es decir, no representa malignidad ni nada de alarmarse. Y lo que procedería en este caso, si hay mucha molestia o por razones estéticas, es remover el tumor. Es...
0: ¿Con operación, doctor, o cómo?
2: Sí, okay, hay que hacer, digamos, el paciente se presenta a la clínica, al hospital, y su médico pues le hace una limpieza, le pone anestesia local y hace una pequeña heridita.
0: Ah, ok.
2: Tiene la muestra, eso se va a biopsia, para que nos confirme lo que ya probablemente sabemos, que es algo benigno, y se cierra la piel y se cicatriza. A veces la grasa se acumula, le llamamos, okay, lipomas, a veces son lunares. Es normal que a toda persona de pronto le vayan saliendo lunares diferentes a los que ya tiene. Es decir,
0: claro,
2: usted ya sabe, Emanuel, usted tiene lunares.
0: Yo tengo lunares, sí.
2: ¿Y ya sabe dónde están?
0: Sí.
2: Pero de pronto... Sí.
0: Muéstreme así la pierna. Sí, sí, no, ya no, están, no, detectados.
2: No, no, por favor, no, no,
0: no, quédese ahí.
2: Ok. Pero, es decir, todos sabemos dónde tenemos lunares.
0: Así es.
2: Y si de pronto aparecen, es normal que aparezca. Okay. Es normal, excepto que sean muchos... Que sean muchos lunares o que aparezcan en la cara, eso es muy importante. En el rostro, lesiones nuevas, es, okay, decir, lesiones, le decimos nosotros a las cosas que aparecen.
0: Claro.
2: O decir tumor, no hablamos de cáncer, sino que es el nombre, una tumoración, un lunar nuevo que aparezca.
0: Sí.
2: Sobre todo en el rostro o en cualquier parte del cuerpo, es muy importante tomar una muestra y determinar que eso es algo benigno, para estar tranquilo.
1: Ok, excelente. Vamos con otra pregunta, dice. Quiero hacer una pregunta, dice, tengo esta picadura de hace más de 2 meses. Fui al campo en Santa Ana y no sé qué animal me picó. Tengo, pareciera que está seco, pero su alrededor me pica. Está justo al costado de mi rodilla y sí pica mucho. No sé qué puedo hacer. Me he puesto hidrocortisona, me han puesto otras cremas que no me han ayudado en nada y me pica a su alrededor. No sé qué podría ser o, no, o lo que me picó o si tengo que ir al médico, dice.
2: Sí. Ahí vemos, es una lesión similar a lo que nos mencionaba antes en la cicatrización, es un granuloma. Es decir, el animalito le picó, produjo una reacción alérgica y su cuerpo todavía está reaccionando a esta lesión. Eso va a desaparecer. Lo que necesita es tiempo, use otro ciclo de hidrocortisona para disminuir la inflamación. Y si no desaparece, pues acérquese con su médico de confianza, a la unidad de salud, Fosalud, pero pareciera que es un granuloma y que va a ceder en los próximos días o semanas.
1: Ok, recuerde 7728-1618, ese es el número de nuestro WhatsApp para que usted nos pueda escribir y pueda consultar al doctor que está con nosotros. Por acá tenemos otra pregunta, dice, bendiciones, fíjese que a mí me han salido estas manchas ya hace unos 4 meses y por veces me pica, dice. Y ahí vemos la imagen, ahí están las manchas que dice la hermana que tiene.
2: Sí, es unas manchas pálidas en la pierna. Hacen falta más datos. Quisiera saber, por ejemplo, si solo están ahí en la pierna o si hay también en otras partes lesiones, en los pies, en los dedos, en la espalda. Pero si hay picazón, pues pareciera una infección por hongos.
1: Okay.
2: Podría utilizar clotrimazol. Aplíqueselo 3 veces al día, clotrimazol. Okay. En las lesiones, porque son pálidas, pican. Podría ser que en algún momento hubiese adquirido algún hongo. Es muy normal. 9 de 10 personas en el mundo tienen la probabilidad de padecer de hongos alguna vez en su vida. Y si no mejora, después de 2 semanas de este tratamiento, sería interesante pues poder verle en la clínica.
1: Excelente. Por acá dice, estoy bajando de peso, doctor. Me hice chequeos y salgo bien, ¿qué podría ser?
2: La pérdida de peso tiene que tener una causa. Por ejemplo, si una persona me dice, yo he logrado bajar de peso, que es una condición muy difícil, porque estoy haciendo ejercicio, estoy haciendo dieta, he hecho cambios rigurosos en mi alimentación, es una pérdida de peso que se ha explicado, tiene una explicación esa pérdida de peso. Pero si un paciente presenta una pérdida de peso, habría que ver de cuánto, la cantidad de peso que ha perdido en libras, cuántas libras ha perdido de peso y en cuánto tiempo. Si es una pérdida de peso muy significativa en un espacio de tiempo considerable, tenemos que encontrar la causa, que ha llevado a esta pérdida de peso. Hay enfermedades que son bien difíciles de diagnosticar y de encontrar. Lo más importante, mi querido hermano, es que usted le preste atención y revise qué otros síntomas puede tener usted. Si, por ejemplo, si tiene dificultad al tragar, dificultad para ir al baño, o sangre en las heces, o algún otro síntoma. Tiene que revisarse todo su cuerpo, sus síntomas, y encontrar por qué usted le está perdiendo peso.
1: Excelente, por acá tenemos otra pregunta. Dice, bendiciones, yo quisiera consultar. Tengo aproximadamente 1 mes con un tic en el ojo izquierdo, en el párpado. Pasé consulta hace 2 semanas, me dijeron que tomara vitamina B1 y B12, dice, 2 milímetros cada día en ambas, pero no he sentido mejoras con el tic. ¿Qué me recomienda?
2: Claro, mire, el tic puede estar hablando de una situación de estrés.
0: Claro.
2: Realmente nuestro cuerpo nos responde. Hay una situación en la que la mente tiene mucha influencia sobre nuestro cuerpo. Y usualmente los tics aparecen en personas que están sometidos a una situación de estrés muy alto. Habría que reevaluar la pregunta de nuestro hermano y él decirnos, sí, doctor, realmente estoy bajo una situación de estrés o no la está. Ahora bien, si usted identifica que hay una situación de estrés en su caso, en su familia, en su trabajo, por más medicamentos que usted utilice, el tic va a persistir mientras usted no logre controlar el factor desencadenante. Ahora, las vitaminas del complejo B le pueden ayudar, pero tenemos que encontrar la causa, que muchas veces es una situación de estrés severo. Okay. El estrés es todo lo que nos genera alguna carga emocional, sea bueno o malo. Por ejemplo, si alguien recibe un aumento de salario, o se traslada a una casa más bonita, o compra un carro nuevo, son cosas buenas, pero que aumentan el estrés. Y al igual, factores negativos, la pérdida de empleo, problemas en el hogar, dificultades financieras, también son cosas negativas, pero tanto las cosas buenas como las situaciones adversas nos aumentan los niveles de estrés y el cuerpo busca por dónde liberarlo.
0: Claro.
2: Ahí está el problema.
0: Por eso en muchas ocasiones se habla de hacer un poco de ejercicio, enfocarse en otras cosas, para venir y gastar en esas situaciones el estrés, ¿verdad?, que podemos acumular.
2: De hecho, los estilos de vida saludable son muy importantes porque nos ayudan a preservar la salud.
0: Claro.
2: Mire, mi querido Fernando, Emanuel, lo más importante, muchas veces decimos, es que para mí lo más importante es mi estudio, lo más importante es mi trabajo, lo más importante es mi familia, mis hijos, mi esposa, mis papás. Pero nos olvidamos que para poder sacar adelante nuestros hijos, nuestro trabajo, nuestro estudio, lo que usted tenga en su mente, tenemos que cuidarnos personalmente, sí, nuestra salud. Y los estilos de vida saludable, que pareciera, mi hijo mayor está en el gimnasio y me dice, le digo, mira, ya pagué la mensualidad del gimnasio y no has ido en un mes. Y usted, que ¿por qué lo estoy pagando si no vas?
0: Sí.
2: No, es que estoy en la universidad, que tuve parciales. Y uno, incluso yo, de papá, ¿qué puedo hacer? Bueno, le digo, realmente la universidad es lo primero, pues. Pero esa es una verdad a media, porque de nada le sirve a usted ser un buen estudiante, un buen trabajador, si de pronto la salud le va a pasar facturas. No ahora, no en una semana, sino 10 años después, 20 años, la diabetes. Es decir, ¿qué ocurre con la diabetes? La diabetes es un problema en el que su cuerpo no produce insulina en cantidad suficiente y por tanto los niveles de azúcar andan tan altos que el azúcar así en su cuerpo se empieza a unir irreversiblemente a todos sus tejidos,
0: okay,
2: a sus nervios, a sus arterias, al riñón. Y eso es lo que lleva a todas las complicaciones de una persona diabética. Por ejemplo, puede tener ceguera. Yo he tenido pacientes que me dicen, no, mire, mi mamá no quiere insulina porque la insulina la va a dejar ciega.
0: Okay.
2: No, mi querido amigo, lo que deja ciego es el azúcar elevado en sangre. O cuántas personas no saben que son diabéticas, o otros son diabéticos y no tienen un verdadero control del azúcar, y años después vamos a terminar con insuficiencia renal,
0: okay,
2: conectados a una máquina de diálisis. Y muchas veces quisiéramos poder advertirle a todas las personas, mire, cuide sus niveles de azúcar.

0: a bebidas muy azucaradas para celebrar, lo asocian a la familia, y realmente pues todo esto lleva a que la gente desarrolle diabetes, a que la gente tenga estos problemas de diabetes, obesidad, y lleva a insuficiencia renal, y son situaciones bien difíciles. Mire, la vida es corta,
1: sí.
0: La vida es limitada, la vida es bella, y todos, mire, ustedes están jovenazos ahorita, pero todos vamos a envejecer.
1: Sí, claro.
0: Y vamos a partir a estar en la presencia del Señor. Pero que nuestra juventud, nuestra etapa de más avanzada en años, que nuestra vejez sea una vejez lo más saludable. Y esa es la verdadera alegría. Llegar a una vejez, pues, con el menor número de enfermedades. Nadie puede decir, no, yo no voy a padecer de la presión, yo no voy a padecer del azúcar, yo no voy a padecer de los riñones. Pero en nosotros está tener cambios verdaderos hoy en nuestro estilo de vida, que incluyen una buena alimentación. Comer rico no es comer más, no es comer un montón, no es comer sin límites, sino que probar de ahí de todo. Ejercicio, dieta, camine, muévase al menos 30 minutos al día. Elimine todo, mire, si es posible, elimine todas las bebidas azucaradas. Si no es diabético o si lo es, elimine toda la tradición que tenemos. Mire, dígame, ¿no es cierto, Fernando? ¿Usted no toma café con pan a las 3 de la tarde?
2: Sí. Hasta dos veces toma. Hasta dos veces toma. Sí, yo ya le he dicho.
0: Yo ya le he dicho. Yo lo que hago es que me tomo el café y no le pongo azúcar.
1: Sí.
0: Y agarro media porción de pan. Y poco a poco, cada quien lleva su ritmo, cada quien lleva su estilo de vida, pero no normalicemos esa ingesta de azúcar en altas cantidades, porque nos va a llevar a diabetes, a ceguera, a infartos, a amputación, pérdida de las extremidades. Y es terrible, como médico, pues decirle a una persona, mire, por la diabetes hay que hacer una amputación, y es algo que no quisiéramos. Sí. Quisiéramos, y yo digo, bueno, hubiera querido conocer a este paciente 10 años atrás.
1: Claro.
0: Y platicar con él y explicarle todo lo que podemos hacer. Pero sé que muchas personas me están escuchando, y ahora es cuando.
1: Todavía está a tiempo.
0: Usted tiene que hacerse chequeos, Emanuel. ¿Cuándo fue al médico por última vez?
2: Uy, doctor, fíjese que ahí sí me agarró en curva. En eso tengo que ser muy sincero, tengo bastante en no hacerme un chequeo.
0: Bye.
2: Nos vamos a ir a hacer un chequeo.
0: Hay varias situaciones, fíjese. Yeah. Normalmente vamos cuando estamos enfermos.
1: Claro.
0: Bien fregados. Y es normal, pues, un joven como usted, ¿no? Y porque le da tos y gripe a una consulta. Y va, digamos, si de pronto tiene una enfermedad más severa.
1: Claro.
0: Pero realmente sabe que como adultos tenemos que ir por lo menos una vez al año.
1: Ok.
0: Sin síntomas.
1: Okay.
0: Y decir, va, doctor, aquí vengo, revíseme, hágame qué exámenes necesito. Y hacernos un chequeo una vez al año. Es la única forma de que usted se va a dar cuenta a tiempo de tomar acción para evitar, imagínate, usted llega en 10 años al consultorio.
2: Ahí donde él va, mire, aquí vengo. Y, ay, muchacho, le tenemos que cortarle el dedo, vaya. Por dejar las cosas a último momento, doctor. Ya quizás cuando ya sentimos el síntoma, ya la enfermedad ya va algo avanzada todavía.
0: Es decir, la verdadera estrategia de la medicina. Mira, hoy tenemos telemedicina.
1: Claro.
0: Gente nos puede escribir, mandar sus fotos de la presión arterial, de los glucómetros. Pero la verdadera prevención es que usted consulte cuando no tiene síntomas.
1: Claro.
0: Y que llegue y diga, va, doctor, pero claro, no suena muy lógico que yo me siento bien ahorita, Fernando. Yo, como ir ahorita al doctor, mire, encuéntreme algo, capaz me haya algo, ¿verdad?
1: Sí.
0: Nadie quiere saber que tiene enfermedades.
1: Sí.
0: Pero es la única forma de poder detectar a tiempo. O vaya, dígame usted, Manuel, ¿sabe usted cuáles vacunas necesita ahorita?
1: No.
0: ¿Va? No. Entonces, usted tiene que ir con su médico, ¿verdad?
1: Claro.
0: ¿Y qué tiene? Y los médicos tenemos que cambiar nuestro paradigma de ver personas que están muy enfermas y decir, y ser normal. Mira, aquí vengo, doctoría, ¿qué viene? ¿Y qué tiene? ¿Por qué viene? Es lo primero que preguntamos.
1: Claro.
0: No, vengo a platicar con usted y dígame qué necesito, qué exámenes, qué vacuna.
1: Claro.
0: Entonces también los médicos tenemos que cambiar, ¿verdad? No decir, ¿y este por qué viene y no tiene nada? Hay una enfermedad que se llama hipocondría,

0: cardíaco. Es aquel paciente que piensa que tiene enfermedad y va constantemente a eso, pero no se trata de eso.
1: Tenemos un amigo así acá. Sí, tenemos un amigo así acá que es hipocondriaco. Pero
0: enfermedad que sale, ya tiene los
1: síntomas. Sí, ya tiene todos los síntomas, increíble. Sí. Pero es muy cierto lo que dice el doctor Fernando, venir y tomar cartas en el asunto a tiempo para evitarnos un problema futuro, ¿verdad? Evitarnos un problema futuro, ya sea de esta enfermedad de la diabetes u otras enfermedades. Doctor, yo escuchaba un médico decir que estudios revelaban que era muy importante después de comer, después de una comida, el almuerzo, por ejemplo, venir y los que podían evitar ese pico de la glucosa, esos picos altos, después de comer, caminar al menos unos 20, 30 minutos y esos picos de glucosa van a disminuir en ocasiones.
0: Sí, la mejor estrategia para mejorar la respuesta a la glucosa y a la insulina es el ejercicio.
1: Okay.
0: Antes de llegar a los medicamentos. Y eso es muy importante, que tengamos actividad física. Sí. Excusas no hay. Es decir, vaya, usted puede decir, no, es que aquí pasa en la cabina, pero puede salir un ratito, subir las gradas,
1: claro,
0: cuando va a su casa. Mire, hoy viene ya una fecha muy importante, el Día de las Madres, y quiero algún amigo que nos comparta cuáles son sus planes. ¿Qué ha planeado? O bueno, Emanuel, ¿usted qué ha pensado hacer el Día de las Madres?
1: Ah, una loquera. Venir y ir a comer. Ya lo comenzamos a celebrar porque no nos queda tiempo y todo, pero lo más tranqui es ir a comer.
0: Con su mamita.
1: Claro.
0: Y le digo a todos mis amigos, acuérdense su mamita, hombre, si nada cuesta llevarla, aunque sea a comer unas pupusitas ahí, vayan a visitarla, vayan a verla, péguenle una llamada. Pero también es muy importante, ok, mamá, te voy a llevar al doctor. No, es que no quiero, qué mejor regalo que llevar a su mamita.
1: Un chequeo.
0: Imagínense que su mamita todavía no tiene síntomas de nada. Yo tengo varios amigos, mire su mamá, ¿cómo está? No, está bien, no tiene nada, no toma nada. Ok, llévela al doctor, que le revisen su presión, su glucosa, su examen. O su mamita tiene diabetes, tiene hipertensión, lamentablemente. Llévela a un doctor, acompáñela y pregúntele, ¿cómo está, doctor? ¿Necesita algún examen más? ¿Qué mejor regalo para su mamita que un chequeo médico? Y por supuesto, pues ir a platicar con ella, aunque sea, es decir,
1: claro,
0: aunque sea visitarla, pues, pero no descuidemos la salud de nuestra mamá.
1: Es muy cierto. Bueno. Doctor, de verdad, muchas gracias. Han quedado muchas preguntas, muchos hermanos que mandaron sus notas de voz, sus imágenes, para que pueda ser un poquito más completa la entrevista, la consulta. Muchas gracias a todos los que lo hicieron. Ya saben, cada miércoles intentamos traer un invitado, un doctor, que pueda darle un diagnóstico completo a lo que usted puede estar pasando o atravesando en este momento. Recuerde también hacerse esos chequeos a tiempo. Recuerde también, es importante, es necesario que usted lo pueda tomar muy en cuenta. Doctor, muchas gracias de verdad por el tiempo. Muchas gracias por venir y brindarnos información importante para nosotros y hacernos hincapié de las cosas que estamos haciendo mal y poder revertir un poquito, ¿verdad? Poder hacer un poquito el cambio en nosotros para que nuestra salud mejore y mejore de una buena forma.
0: Claro que sí. Y gracias a toda nuestra audiencia por permitirnos llegar a sus hogares con un poquito de salud. También le compartimos más información en nuestras redes sociales.
1: Por favor.
0: Para buscarnos como Doctor Emilio Salazar. Si hay preguntas o comentarios, háganlo en las redes, que será un gusto poder ayudarles a alcanzar una mejor salud para todos.
1: Así lo encuentran en todas las redes sociales.
0: Doctor Emilio Salazar, en todas las redes que usted pueda tener: Facebook, Instagram, TikTok, Twitter, etcétera.
1: Ok, doctor, ¿un número de contacto, doctor?
0: Para agendar una cita, si desea que conozcamos su caso,
1: claro,
0: el 7848-0041, 7848-0041, y desde el exterior, pues, solo le agrega 503, que es el código del país. Ya ve que con la telemedicina hay muchas cosas que podemos hacer. No lo podemos hacer todo, pero al menos una opinión, una recomendación, una sugerencia, y estar más cerca de todos ustedes.
1: Okay. Así es. Bueno, muchas gracias, sabe. Doctor. Ya, no.
2: Tiene que hacerse los exámenes médicos.
1: Ya vamos a ir con el doctor a chequearme porque sentí que me regañó bien feo. Entonces, sentí que estaba en la consulta y que sigue haciendo ya, esto.
2: No, hombre, qué bárbaro.
1: Así que seguimos con mucho más, mis hermanos, de la programación de Radio Bautista en esta mañana de miércoles. Seguimos alabando al Señor. Esto suena así.

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muy buenos días. Llegamos ya a las 9:10, 9:10. Estamos ya en un miércoles 6 de mayo del 2026 y estábamos en su sección Mujeres de Fe Radio. Gracias por acompañarse de la estación que te lleva paz y tranquilidad en Jesucristo, Radio Bautista, por supuesto. Y esta mañana vamos a estar escuchando Palabra de Dios con nuestra hermana Patricia López Bertrán. Así es que la invitación es para que no se desconecte del 89.7. Porque ya en breves minutitos vamos a escuchar el título Los Llamados de Dios, a cargo de nuestra hermana Patricia López Bertrán. Así es que vaya preparando su Biblia en Ezequiel capítulo 12, versículo número 2. Porque justamente ahí está la base bíblica de esta predicación que vamos a escuchar en nuestra sección Mujeres de Fe Radio. La invitación es para que pueda recordar que este día tenemos una cita a eso de las 6 de la tarde. Noche de amigos, así es que la invitación es para que nos pueda acompañar, no se quede en el tráfico, mejor venga hacia su iglesia. Y acá le vamos a estar esperando este día para que juntos aprendamos más de la palabra de Dios y no venga solo, traiga un amigo, traiga un invitado. Estamos ya en la semana 19 de este 2026. Gracias a todas nuestras hermanas que ya nos escriben por acá a través de nuestro WhatsApp 78191828. Usted también repórtese, cuéntenos dónde nos está sintonizando. Mientras escuchamos esta alabanza y luego venimos con Palabra de Dios a cargo de nuestra hermana Patricia López Bertrán.

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2: Yo traigo un tema muy especial y se titula Los llamados de Dios. Los llamados de Dios. Y yo quisiera que buscásemos en nuestra Biblia Ezequiel capítulo 12 y versículo 2. Los llamados de Dios. Tenemos que aprender, hermanos, que cuando el hombre fue creado en el jardín del Edén, en Génesis ya capítulo 1, 2, y vemos la creación y todo lo que el Señor hizo, que lo hizo bueno, como dice su palabra. De repente ellos tuvieron esa tentación, llámese Eva, ellos. Y al no más ellos cometer, digámoslo así, ese error, ese pecado, la comunicación con Dios prácticamente se rompió, porque el pecado entró a la humanidad. Y ese error que ellos cometieron, Ezequiel capítulo 12, versículo 2. Ezequiel 12, 2. Y resulta que a la hora que entra el pecado al mundo a través de estos personajes de la Biblia, se cortó toda comunicación con Dios. Dios creó al hombre a su imagen y semejanza. Usted retrocede unos cuantos versículos y usted ve que dice, creamos, hagamos al hombre. Ya la Trinidad estaba plasmada en el principio, en el Génesis. Y dice, hagamos al hombre a nuestro... Cuando él sopló, el soplo divino, Dios viene, sopla, crea aquel alma, el cual en aquel momento iba a vivir en la eternidad sin preocupación alguna. Pero cuando el pecado entró, ellos dieron, ¿qué vieron ellos primero? Estamos desnudos, dijeron. Descubrieron algo. Y ya no estaban, digámoslo así, comunicados con el Señor. Y ahí entra el pecado y usted ve toda la Biblia y ve cómo la humanidad, Israel, todo mundo, pueblo rebelde. Que Dios llama, llama, llama. Y no le queremos hacer caso. Llama no solamente para convertirnos, sino que llama para que tengamos un cambio interno. Para que recibamos el 2020 de diferente manera. Y dice Ezequiel capítulo 12, versículo 2. Hijo de hombre, tú habitas en medio de casa rebelde, los cuales, oiga, tienen ojos para ver y no ven, tienen oídos para oír y no oyen, porque son casa rebelde. Inclinemos nuestro rostro, Padre Celestial, a esta hora. Te alabamos y te bendecimos, porque nos permites celebrar tu nacimiento, porque nos permites congregarnos, habitar en armonía, porque nos permites alabarte. Ahora, Señor, te queremos dar gracias por haber mandado a tu Hijo a nacer en esta tierra, porque si no fuese por ese gran milagro, nosotros no pudiésemos ser salvos. Gracias pues, Jesús, por esta tarde. Bendícenos, ayúdanos a ser no solo oidores, sino hacedores de tu palabra. Pues es en el nombre de Jesús que hemos orado, amén y amén. Al crear al hombre, Dios dio todo. Lo dio todo y tenía comunicación. Y todavía en el Génesis dice el Señor en el capítulo 2, y te voy a dar aquí, le hizo animales, les hizo un jardín, les hizo ríos. Todavía la Biblia en esos primeros capítulos menciona que había oro, que era tierra rica, que era tierra abundante. Pero Satanás no estaba quieto. Y al entrar el pecado al mundo, Dios le hace el primer llamado. Y usted lo va a poder leer, ahí se lo dejo de deber, en Génesis capítulo 3, versículo 9. Y le dice, ¿y a dónde estás tú? Porque ya no te veo en la creación. ¿Qué te hiciste? Como decimos aquí en El Salvador, ¿verdad? O cuando no nos ha visto, ¿y qué te has hecho tú? Ellos se escondieron porque había entrado la maldad a ellos, el pecado a ellos. Y sin embargo, ellos tuvieron temor y Adán le dice, mira, es que comimos del árbol y tuvimos miedo. El ingreso. Pero desde ahí el amor de Dios ha sido tan grande que Él llamó y dijo: ¿dónde estás tú? El primer llamado. Ahora, Dios a través de toda la Biblia ha hecho diferentes llamados con propósitos específicos a distintas personas para llevar a cabo su voluntad en la vida de la humanidad. Y te tengo una sorpresa: si tú estás aquí en esta tarde o lo estás escuchando en las diferentes redes o como se transmite aquí en nuestra iglesia, Dios te está llamando. A ciertas cosas Dios te está llamando. Como un día, desde el Génesis hasta el Apocalipsis, vemos que Dios llamó a un Abraham para ser padre de naciones. Y usted lo puede leer en Génesis capítulo 12. Le dijo: salite, deja tu familia y venite, que te voy a mostrar lo que tengo para ti. Primer punto: el llamado de Dios es personal. Dios te va a llamar para cosas específicas, pero es personal. Como Dios te llama para que seamos salvos, para que le recibamos en nuestro corazón. Y le dijo a Abraham: mira, voy a ser como las estrellas, te voy a hacer como la arena del mar. Y Abraham, conocido en la Biblia como el padre de la fe, creyó. Porque cuando Dios te llama, tenemos que creer. La fe está desde el principio puesta en su palabra para que cada uno de nosotros que hemos sido llamados en diferentes, y lo vemos en un segundo, para diferentes misiones, tenemos primero que escuchar y después tenemos que creer en su palabra. Porque el cristiano vive a través de la palabra de Dios. Ese es nuestro alimento. Hermana, pero fíjese que yo voy a ir a quebrarle unas piñatas a los niños y yo voy a hacer esto y voy a hacer. Esas son obras que tú estás haciendo, pero no es tu alimento espiritual. Y hoy, para el año 2020, Dios nos está haciendo llamados, primero, a que le escuchemos, y segundo, que le obedezcamos, como lo hizo Abraham. Llamó a un Moisés. Y a Moisés lo llamó de manera diferente. Y que es aquello que relumbra, como decimos en nuestro pueblo, ¿verdad? Y era la zarza ardiente, un arbusto que no tenía ni belleza. Mas sin embargo, cuando Moisés le dijo: ¿y qué le voy a decir al pueblo que me estás mandando para libertarlo? Diles: yo soy el que soy. Porque como nuestro Dios no hay otro. Y en cada alabanza que yo veo por aquí, me llama la atención que ponemos nuestro corazón. Pero tenemos que valorar quién nos está llamando. Llamó a otro, le dijo: Aarón, el servicio. Aarón, tú vas a acompañar a Moisés porque no habla bien. Pero yo a ti no te he llamado para ser un libertador. Te he llamado para que seas sumo sacerdote. El servicio. Mira cómo Dios va en cada libro de la Biblia. Está llamando para que podamos ser útiles para su servicio. Y llama a Aarón. Pero después esa generación creció y llamó a Josué. Y a Josué le dio la misión de ser un conquistador. Y mira cómo Dios muestra que si tú te vas a Josué 1, Josué 2, Josué 3 y en adelante, que comienza ya la conquista. Generalmente, ¿qué hizo Dios? Primero le mostró su poder y después le dio la fortaleza para que siguiera conquistando la tierra prometida. Otro llamado importante: llamó a 16 jueces. En el libro de los jueces, para liberar, pero no solo para liberar al pueblo de Israel. ¿Sabes? Era una nueva generación. Ya no conocían las maravillas de Dios. Entonces los llama para que liberen y enseñen. Oye, a las nuevas generaciones, ¿quién era su Dios? El Dios de Israel y su gran poder. Y sigue llamando y llama: oye, no le impidas a tus hijos venir a la iglesia. Samuel, Samuel. Y aquel niño se baja de su camita, deduzco yo, estoy inventando esa parte, Y se va donde Elí, el sacerdote, que ya tenía muchos problemas en la familia y en el estilo como él había servido a Dios dentro del templo. Y le dice: ¿me llamaste? No, de seguro soñaste. Anda, acostate. Y a medianoche: Samuel. Y de repente me volviste a llamar. Y así da la historia bíblica, hasta que Elí comprende que Dios llama, y no importa la edad. Cuidado, hermanos, que ya somos de edades mayores, en privar a los jóvenes de servir a Dios. Cuidado en la manera que los tratamos. Ahí vienen las niñas, me encanta ver a las hipotas de jóvenes en Victoria con sus tenis, y recogen ofrenda y sirven. Y viene una, tal vez diaconisa, y lo digo con mucho respeto, pero es verdad. Siéntese, mueva bien, no se quede con los sobres. Cuidado. En este 2020 Dios está llamando a las nuevas generaciones. Ay, hermana Patty, ¿y eso quiere decir que los viejos ya no servimos para nada? Lo vimos el domingo pasado. Somos viejos y seguimos reverdeciendo, no sé cómo es la palabra. ¿Se acuerdan el salmo que leímos? Pero es necesario que le demos oportunidad a los nuevos llamados. Eso sí, hermanita, no la que canta "polvo eres, no vales nada". No, no ponga sus reglas, porque el llamado de Dios no viene con reglas humanas, viene con bendiciones divinas. Y uno de padre, gloria a Dios, no puede decirle a un niño: mire, perdóneme que use nuestra familia, pero es que está cabalito como anillo al dedo. Yo recuerdo que cuando nuestro pastor Junior estaba pequeño, y lo digo con mucho respeto, es mi jefe, y yo recuerdo que mi papá le mandaba hacer los trajes exactamente igual. En aquella época era la época disco de John Travolta, recuerdo yo, y le mandaban hacer, y a un papá se los ponía con chaleco, y si papá se hacía un azul, que le hagan al niño un azul, decía. Si le hacía un beige, no sé si los diáconos se acuerdan, había una tela que nos regalaron, beige, y que le hagan beige. Y yo recuerdo que aquella insistencia, pero nuestro padre nos dio una gran lección ante el llamado. Y es que él en ese momento no era llamado, estaba pequeño. No podemos muchas veces empujar a criaturas de 5, de 6, de 7, de 8, de 9 años. Anda, serví, ya te compré la camisa. Puede que esté rara, yo le estoy contando la experiencia familiar. Y llegó un punto en que Junior dijo: yo ya no quiero, y ya no lo hizo. Pasó a juventud, pero papá nos dio la más enseñanza. Esa Biblia, creo yo, que está en su escritorio ahorita, donde él vivía. Un día esto me acordé porque estaban hablando del convento Santa Marta. Yo dije: yo me acuerdo de eso, decía yo. Y en ese escritorio yo me atrevería a decir que está un cartón adentro con su puño y letra. Y decía las peticiones que él hacía todas las veces que oraba. Llama, decía, a Junior al ministerio. Llama a Ari al ministerio. Porque ese es nuestro deber. Así cuando Dios llame a nuestros hijos, le va a decir: fulano. Porque Dios llama sin importar la edad. Este niño cumplió, Samuel cumplió su edad, y su madre cumplió su promesa. Porque muchos de nosotros, cuando queremos castigar aún dentro de la iglesia, le decimos: acordate que yo te dediqué al Señor. Cuidado. La dedicación de los niños es una responsabilidad de nosotros los padres, pero el llamado de Dios es único y es personal. ¿Qué nos queda a nosotros los adultos? Orar para que nuestros hijos sean llamados a los diferentes ministerios. Hubo alguien más a quien Dios llamó, y fue, y que el pastor habló de él hoy en la mañana, a un Isaías, a profetizar sobre la llegada del Mesías. Imagínate el llamado que tenía. Isaías tenía el llamado del pueblo y de hacerle ver los errores, pero hay mucho versículo en donde él anunció y dijo: he aquí, viene un Mesías, el cual su nombre es admirable, consejero, Dios fuerte, Padre eterno, príncipe de paz. un profeta conocido como el profeta del hijo, porque después detrás de él venía el profeta Jeremías, que es conocido como el profeta del padre, el profeta llorón, el profeta que le tocó dar y quedarse con un remanente, porque este Jeremías no entró a Babilonia. Este Jeremías se quedó con el poquito de gente en Jerusalén y en Samaria y en todas esas partes, y de repente se lo llevaron a Egipto y ahí murió. A Jeremías Dios lo llamó para que llegara un mensaje que tampoco el pueblo quiso escuchar. Mas sin embargo permaneció. Hubo otro quien llamó, y ese es Ezequiel, al que acabamos de leer. Ezequiel, ¿sabe usted que Ezequiel era sacerdote? Pero nunca ejerció, sino que Dios le dio también ese don de la profecía, y aunque nunca ejerció, porque fue llevado cautivo a Babilonia en la segunda deportación, y valga la repetición de cultos anteriores, hoy el pastor lo mencionó en la mañana, este Ezequiel sí estaba junto a los ríos de Babilonia, pero su metodología de profetizar era bien rara. ¿Y por qué? Porque Dios le dice: mire, Ezequiel, vení, anda a predicarle a los hermanos del tabernáculo que Cristo viene pronto. Le dice: anda a predicarle a los hermanos de Judá y a todos ellos, que si no quieren a Cristo y lo aceptan y se vuelven a mí, perdón, no a Cristo porque no es la época, se vuelven a mí como su Dios, se van a ir cautivos. ¿Y cómo lo voy a hacer, Señor? Dice Ezequiel: anda, saca todos los cachivaches que tengas. Eso se llaman toda la ropa de cautiverio. Y el Ezequiel se puso andrajos. Todavía tuvo que atravesar una su pared, y lo tuvo que hacer así rascadito, porque ahí dice el versículo: con mi mano logré atravesar la pared. Y anduvo así, miren, arrepiéntanse. Y todo mundo decía: ¿y este loco qué anda haciendo? Como muchas veces nosotros decimos de los que predican en los buses. ¿No le ha pasado a usted cuando ven un bus? Uno se sube y uno comienza, vea, hermano, Cristo viene pronto, recíbale, usted que tiene necesidad de oración, usted que tiene, y hay gente que no quiere escuchar, ¿y qué hace? Ay, ya vienen estos evangélicos. Si le ven el uniforme nuestro, el del tabernáculo, ¿qué dicen? Estos, los del taber, están locos. No, si a Ezequiel también le dijeron lo mismo. Él estaba loco por su Dios, nosotros estamos locos por Cristo Jesús. En aquella época, miles de años diferentes. Pero hay llamados. ¿Y qué te pasó? ¿Qué me pasó? Yo era una que me subía ahí en la terminal de Occidente. Me daba nervios porque el bus comenzaba a caminar. Y yo decía: ay, se va a ir el bus y yo no conozco a dónde me va a ir a dejar, decía yo. Pero Dios se encargaba, nunca me perdí, hermanos. ¿Pero qué pasó con ese primer amor? Ese llamado de llevar la palabra hasta lo último de la tierra. Y así va siguiendo. Llamó un Isaías, un Ezequiel, un Jeremías. Llamó a un Mateo. Ahí lo vio sentado, cobrando más de la cuenta. ¿Y qué le dijo? Sígueme. Muchos de nosotros estamos aquí sentados en esta tarde, pero aún no le estamos siguiendo. No le estamos siguiendo. Muchos de nosotros estamos aquí en esta tarde porque estamos cumpliendo. Vamos al culto, pues de todos modos ya no hay nada que hacer. Vamos al culto porque está lloviendo, entrémonos. Jesús, cuando te llama, te dice: sígueme. Y para seguir a Jesús hay que botarlo todo y decir: heme aquí, Señor, yo te voy a seguir. ¿Por qué? Porque tú eres el todo para mí, porque eres mi único Dios. Ah, hubo otro que también el Señor llamó, y fue un Pedro. Ese Pedro era, nos deja grandes lecciones de joven y ya de señor. El Pedro aquel que caminó en el mar de Galilea, precioso. En aquel Pedro que quiso pelearse con medio mundo. Aquel Pedro que Dios llamó. Ay, sí, sí es cierto, Dios lo llamó a ser uno de sus apóstoles, correcto. Pero el principal llamado que Pedro tuvo fue que fue llamado para ser apóstol a los judíos. Después de la ascensión de Jesús, él se dedicó a trabajar hubo también otro precioso, y ese es el apóstol Pablo, que fue llamado a ser el apóstol de los gentiles, aquel apóstol que no había conocido más que la iglesia para destruirla, porque no había tenido un encuentro con Dios. Ahora tú me dirás en esta tarde, hermana Patty, ¿y Dios para qué nos llama? Ya dijimos, tenemos que escuchar su voz y tenemos que creerle. Pero también tú, estimado amigo y amiga, Dios, antes de que termine el año, te está haciendo un llamado, y ese es entregarle tu vida a Jesús. Ah, yo ya recibí a Cristo. Recibir a Cristo es el hecho de invitarle a que entre en nuestro corazón. Pero entregarle nuestra vida es muy diferente. Entregarle nuestra vida es decir: Señor, aquí estoy, haz conmigo lo que tú quieras hacer. Aunque me llame loca, como le dijeron a Ezequiel y se reían de él, ya viste aquel con qué locura viene. Aunque le digan: usted, de usted va a salir una gran nación, y usted cree eso. Entregarle la vida a Cristo es decir: lo dejo todo, me entrego a una nueva vida, en donde yo por la fe voy a caminar día a día, no viendo hacia atrás, sino esperando que Él obre a través de mí, con su Espíritu Santo en tu vida. Y si tú no has recibido a Cristo en esta tarde, Dios todavía te está dando esa oportunidad. Me encanta que el himno

0: nosotros oímos la voz. Sí, tengo a Cristo en mi corazón.
1: Sí, pero ese pecadito que tienes allí no es entregarle tu vida a Cristo.
0: Es que yo sin esa mujer, me puede decir el hermano, y lo digo con mucho respeto, yo sin esa mujer me muero. Es mejor que pierdas tu vida física, pero no tu alma, porque Cristo vale más. Cristo vale más, gloria a Dios, déselo a Él de corazón. Pero Dios quiere que le entreguemos nuestra vida. Y tú que dices, mire, le dice la diaconisa, y si usted se muere hoy, ¿a dónde se va? Ay, otro día, me voy a quedar al de las cuatro, ahí me voy a convertir. Y de repente hiciste el de las cuatro, no, mejor el día de mi cumpleaños. ¿Qué cosa más bella es esperar el cumpleaños del Señor Jesús ya con Él en nuestro corazón? El mejor regalo que Él te puede dar. Y ese es el llamado de llamados. Hay otro llamado importante, iglesia. Dios nos llama a vivir en santidad. Busque conmigo, pero corra, porque el tiempo nos apremia. En 2 Corintios capítulo 7, 2 Corintios capítulo 7, versículo 1, en donde el apóstol Pablo escribe en 2 Corintios 7:1. Así que, amados, puesto que tenemos tales promesas, ya sabemos su palabra, limpiémonos de toda contaminación de carne y de espíritu. Mire qué precioso. Perfeccionando la santidad en el respeto a Dios. Jóvenes, limpiemos la casa, no el templo, la casa, el corazón. Ay, hermana Patty, si un purito de marihuana no es ninguno, para Dios es un montón. Ay, hermana Patty, si el sexo libre, ahí estaba viendo un carro que iba delante del mío un día de estos, y la gran calcomanía, sexo libre, y al otro lado la del tabernáculo. Híjole, tenemos que purificarnos para el 2020, hermanos. Ni para el 2020, para hoy. Porque Dios no tiene futuro. Dios es eterno. Y eso nos invita y nos hace un llamado. ¿Para dónde va? Eso nos dice las mamás, vea. El niño va para dónde. Vení para acá. ¿Para dónde vas? ¿Por qué te sigues enredando? ¿Por qué te sigues complicando? Alguien decía, hermana Patty, mire, yo le dije a Dios que hoy sería el último día. Oiga, que yo voy a salir con este hermano. Oiga, hermano.

0: porque todo es, vea, ay, es que esto es pecado. No. Dios nos llama a ser una iglesia santa. Ay, eso solo los puritanos. No. Si tienes a Cristo en tu corazón, puedes caminar como esos superhéroes. ¿Y qué hacen los superhéroes? Así hacen los niños, ¿verdad? Con esas varas de hoy, de Star Wars y todo. ¿Y por qué no lo hacemos con el pecado? ¿Y por qué no lo hacemos con el pecado? A veces tú vas y ¿sabes qué decimos nosotros los cristianos? Ya viste, en la iglesia, ya viste aquel pecado que, fíjese, aquel pecado que está sentado allá. Y Dios dice, te estoy llamando a santidad. ¿Qué te cuesta mantenerte puro y dentro de los caminos de Dios? Porque ese es mi llamado. Hay otro llamado rapidísimo y lo leemos ahorita. Hay otro llamado que dice, a servirle. Y eso no comienza en la iglesia, comienza en casa. Porque qué duro que tú estás sirviendo aquí, y lo digo con respeto porque es lo que vivimos. La Santa Cena y las copitas y el pan y todo bien limpito, y tu cocina está sucia y no hay comida. Ay, que vean ellos cómo hacen, y todo está congelado. Y de repente en el ministerio le dicen, mire, va a ser de traer, no sé cómo le dicen, y usted cocinando, y esto para dónde es, mamá. Y los niños, vea, mamá, qué rico lo que estás haciendo, no lo toques, porque esto no es para la casa. Mamá, y aquellos vasos tan lindos que tenemos guardados allá, eso es para cuando la gente viene. Y al niño le damos en el plástico de la Pepsi, de aquello que ya se le quitó la Pepsi, y usted no sabe si es Coca-Cola o qué es. El servicio comienza en casa. ¿Por qué? Porque tu cambio se lo tienes que mostrar a los tuyos. Me encanta porque en Deuteronomio, no se lo leo por tiempo, pero en el 10 del 12 al 13 dice, si tú me sirves, te voy a dar prosperidad, vas a dar frutos. Es un privilegio, no solo en la iglesia, sino que te abre puertas en tu trabajo. Bota el papel, niña, recoge. Ve, yo no, por eso no me pagan. No, Dios pagó su vida para que la iglesia aprendiera a que fuésemos humildes. Ya nos dio Dios la solución, pero ese llamado no lo queremos escuchar. Hay un llamado, dos más rapidito, a congregarte. Congrégate, congrégate. ¿Por qué? Porque en el congregarte todos nos alimentamos de su palabra. No deje de venir al 2020. Hay otro muy precioso que mucho se nos ha olvidado, y es a ganar almas. Sal a ganar almas. El éxito de esta casa, la casa de Dios, el tabernáculo, es porque somos ganadores de almas. Comparte el evangelio con otros. Compártelo, déselo al Señor. Es nuestra responsabilidad. Él no es decir, heme aquí, Señor. Mire usted, si usted muere hoy, ¿a dónde va? Oremos a ganar almas. Y hay un último llamado que Dios hace, y ese llamado lo encontramos en Apocalipsis 3:20, y dice, fíjate, desde el Génesis llamó al hombre y le dijo, ¿dónde estás tú? ¿Por qué te escondes? Sigue llamando a través de cada palabra en la Biblia, y al final en Apocalipsis 3:20 dice, he aquí, yo estoy a la puerta y llamo. Si alguno oye mi voz y abre la puerta, entraré a él y cenaré con él y él conmigo. Cenar con Jesús es que tienes derecho a la fiesta celestial, que cuando él venga, él va a tener cena, bodas, adoración, y reinaremos con él eternamente. Los llamados de Dios. Dile un fuerte aplauso al Señor. Padre Celestial.
1: 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Invócale de esta manera. Señor Jesús, yo te recibo hoy como mi único y suficiente Salvador personal.

0: creo que eres Dios y que moriste en la cruz por mis pecados y resucitaste al tercer día. Me arrepiento. Soy pecador. Perdóname, Señor. Gracias doy al Padre por enviar al Hijo a morir en mi lugar. Gracias, Jesús, por salvar mi alma hoy en Cristo Jesús, mi Salvador. Amén. Bienvenido a la familia de Dios. 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

0: Llegamos ya a las 9:47, 9:47, estamos en su sección Mujeres de Fe Radio. Y este día, bueno, estábamos escuchando ahí Palabra de Dios con nuestra hermana Patricia López Bertrán, Los Llamados de Dios. Les recuerdo que si usted desea escuchar nuevamente esta predicación, se puede ir a nuestras plataformas digitales y ahí la encuentra para que usted la pueda descargar y la pueda escuchar y la pueda compartir. Bueno, estamos exactamente a 13 minutos para puntualizar las 10 de la mañana. Gracias por estar en la fiel sintonía de la estación que te lleva paz y tranquilidad en Jesucristo, Radio Bautista. Miren, esta mañana tenemos por acá invitadas especiales y nos van a estar compartiendo información muy importante para todas las mujeres, principalmente, ¿por qué? Porque tenemos que hacernos chequeos médicos y justamente para ellos están nuestros amigos de Gente Ayudando Gente, que nos van a compartir información de algo muy importante que ellos van a estar desarrollando este próximo domingo 17 de mayo. Así es que damos la bienvenida en esta ocasión a Lisette Tronic, así es. Toconics, ok, bueno, y también a nuestra amiga Saraí Linares, quienes son parte de Gente Ayudando Gente, así es que buenos días, bienvenidas.
1: Gracias, muy buenos días, gracias por tenernos aquí en la Radio Bautista. Estamos muy contentas de venir a hablarles sobre nuestra próxima caminata carrera el 17 de mayo a las 6 de la mañana en la Plaza Salvador del Mundo. ¿Por qué esta caminata es tan importante para Gente Ayudando Gente? Porque es la 10ª edición de la caminata carrera, a través de la cual nosotros podemos brindar el mensaje que lidera nuestro esfuerzo en la lucha contra el cáncer. Y sabemos que la única forma de vencer el cáncer es a través de la detección temprana. Es por eso que caminamos o corremos cada año con el propósito de educar a las personas en la importancia de este importante servicio de la ultrasonografía de seno.
0: Excelente.
1: Sí, y gracias a lo que se recauda, nosotros podemos seguir examinando mujeres por todo el país.
0: Apoyando a todas esas mujeres que muchas veces quizás no tienen el recurso para poder acercarse o quizás no tienen información necesaria, ahí es donde entra Gente Ayudando Gente para motivar a tener como mujeres esa salud que tanto necesitamos.
1: Así es, porque si tenemos la información tenemos el poder, entonces podemos cuidarnos y pues venimos aquí a darles ese mensaje y decirles que las esperamos a todos, hombres, mujeres. Es un evento familiar, es un evento pet friendly. Van a haber rifas, premios para las primeras 6 personas, que 3 mujeres y los primeros 3 hombres que lleguen a la meta de la carrera, que es competitiva. Y también pues es un ambiente familiar, se baila, se canta, o sea, es bien
0: de todo, muy alegre, bien animado. Exacto, pero sobre todo corriendo y también motivando a las mujeres y a los hombres, bueno, a toda la familia. Exacto. para que puedan mantener la salud. Ahí corriendo y también apoyando a otras personas.
1: Sí, ¿cómo caminamos con un propósito?
0: Exacto. Pues si usted dice, mire, es que yo no puedo correr, no, pero podemos ir caminando también. Uh-huh. El propósito es ayudar.
1: Así es. Inclusive vamos a tener el servicio de una de nuestras compañías patrocinadoras, que tiene una coaster bien linda, la adornan con todo lo del cáncer de seno. Y ellos suben y bajan a la gente, porque vamos, la caminata va desde El Salvador del Mundo hasta la Plaza Maferrer.
0: Ah, okay.
1: Y luego Saraí les va a hablar de la carrera.
0: Ok, excelente. Bueno, ahí están para ir motivando a nuestros hermanos y todos nuestros radioescuchas para que puedan anotarse ahí en la carrera, porque van a haber premios. Una década ya latiendo en rosa. Tengo por acá así parte de la información. Así es que cuéntenos, Saraí, de cuáles son esos premios, cuál va a ser la ruta, cuántos kilómetros y toda esa información.
2: Sí, un gusto estar acá acompañándonos. Les comento, tenemos 2 modalidades, como comentaban. Si usted quiere ir con su familia a disfrutar, sus mascotas, tenemos la modalidad caminata familiar, que son 5 kilómetros, que va desde El Salvador del Mundo hasta el Redondel Maferrer. Y tenemos la carrera, que son 10 kilómetros, que va del Salvador del Mundo hasta la Plaza Nicaragua. El costo de los kits son caminata $25, y carrera. Caminata $20 y carrera $25. La carrera incluye un chip que le dan el día del evento, el cual mide el cronometraje del tiempo que usted ha realizado, y así sacamos los premios de primero y segundo y tercer lugar. Igual, comentarles que vamos a tener parqueo gratuito para todas las personas que se hagan presentes en C5, que es en la plaza que está, en el edificio que está a la par de Concentrix.
0: Ah, ok. Donde la Torre Telefónica, sí, conocida como Torre Telefónica. Uh-huh. Excelente. Bueno, ahí está la información para que puedan animarse todos aquellos runners, porque también en nuestra iglesia tenemos ahí un ministerio de runner. Uh-huh. Y entonces, pues ahí están invitados, ¿verdad? Para que puedan adquirir estos kits. ¿Dónde los pueden conseguir? ¿O dónde los adquiere?
2: Pueden adquirirlos en nuestras oficinas. Estamos justo a media cuadra del tabernáculo. Estamos en la 73 Avenida Sur, casa 331.
0: Ok, para ubicar a nuestros hermanos justamente a la par de casa de retorno de nuestro ministerio. Justamente ahí están gente ayudando gente para que ustedes puedan adquirir ahí estos kits y puedan apoyar esta carrera rosa y motivar a más mujeres para que puedan tener esa chequeo y detectar el cáncer de seno, ¿verdad?
1: Sí, y también nos gustaría recalcar de que nuestras empresas patrocinadoras van a estar allí en la Plaza Salvador del Mundo ese día con sus stands, dando información sobre sus servicios, sus productos, con regalías. Es un evento bien alegre.
0: Excelente. Bueno, ahí está toda la información para que podamos formar parte de gente ayudando gente en esta carrera ya. Diez años generando esta motivación para todos las mujeres.
1: Es así.
0: Ok, y ¿a dónde me decían que ya llevan más de 20,000 atendidas, a más de 20,000 mujeres?
1: Sí, fíjate que este programa empieza en el año 2010 porque identificamos la necesidad de que la mujer tenía que hacerse sus chequeos y no eran accesibles en cuanto a lo de la ultrasonografía de seno, claro, que es tan importante para mujeres después de los 20 años. Entonces comenzamos con jornadas en todo el país, trabajando también en nuestra sede, y hemos podido examinar más de 20,000 mujeres. A través de estas clínicas se han detectado más de 100 cáncer de seno, miles de patologías benignas que necesitan seguimiento, ¿verdad? Y hemos tenido también muchísimas mujeres que nos han llegado referidas por médicos, por hospitales, a las cuales les damos apoyo psicológico, trabajamos haciendo pelucas y donándoles, excelente, pelucas. Y de igual manera, pues también en lo que pudimos, hemos podido ayudar con quimioterapia, con tratamientos de radioterapia. Y bueno, ahí para eso es que caminamos y corremos con ese propósito.
0: Exactamente, ese es el propósito, y justamente para llegar a muchas más mujeres en este año 2026 y lo que nos queda, ¿verdad? Para así poder es continuar apoyando a las mujeres. Así es que animamos a todos nuestros radioescuchas para que puedan anotarse y también aportar un granito de arena a esta gran labor que está haciendo gente ayudando gente para poder detectar el cáncer de seno en las mujeres y apoyarles.
1: Así es.
0: Bueno, excelente. ¿Algo más que se nos queda? ¿Algún número donde las pueden contactar para los kits?
2: Sí, pueden contactarse por medio de nuestro WhatsApp 2240-5274. Ahí pueden pedir toda la información y con gusto se las estaremos brindando.
0: Ok, excelente. Bueno, muchas gracias por compartir, y nosotros continuamos con más, y pues están a una cuadra, ¿verdad? Sí, de nuestra iglesia, sí. Así que si vienen a su culto, quieren anotarse, pueden acercarse.
1: Allí lo pueden hacer, los esperamos con los brazos abiertos.
0: Ok, excelente. Muchas gracias por compartir y nosotros continuamos acá. Estamos exactamente a 4 minutos para puntualizar las 10 de la mañana. Nosotros continuamos en su sección Mujeres de Fe Radio y nos quedamos con esto. Esto es Saraí Rivera y esto dice así. Sigue.

0: keep walking. Hey.
1: Llegamos a las 9:59 y así es. Mira qué excelente mensaje nos deja esta alabanza. Sigue caminando. ¿Por qué? Porque nuestro Señor Jesucristo va con nosotros en todo tiempo, en todo momento. Buenos y malos. Recuerde cada momento que atravesamos, quizás de estamos en una situación no muy favorable, recuerde que hay un propósito, y ese es aprender a depender de nuestro Señor Jesucristo. Así es que no se detenga, siga caminando. Llegamos ya a las 10 de la mañana, solamente me resta recordarles que este próximo sábado les vamos a estar esperando en nuestra capilla Gamaliel a todas las mujeres de fe. ¿Por qué? Porque tenemos un servicio especial. ¿Para qué? Para todas las mujeres. Así es que recuerde que nos reunimos cada segundo sábado de mes y este 9 de mayo no es la excepción. Ahí le vamos a estar esperando. Por lo general siempre nos reunimos acá en nuestro templo central, pero en esta ocasión tenemos algo muy especial. La invitación es para que no se vaya a quedar en casita, sino que se venga a nuestra capilla Gamaliel. Ahí le vamos a estar esperando con el Ministerio Mujeres de Fe, porque tenemos algo muy especial. Y también, no venga sola, traiga una invitada, principalmente si sabe que necesita de nuestro Señor Jesucristo. Nos despedimos. Saludos también a nuestras hermanas que ya se reportaban a través de nuestro WhatsApp 7819-1828. Por cierto, se me escapaba, me estaban comentando por acá nuestras hermanas de nuestra filial de Maryland, que este sábado también van a tener aniversario de Mujeres de Fe y va a estar como invitada especial nuestra hermana Giselle de López. Así es que si usted está en la zona de Maryland, allá en Estados Unidos, o tiene algún familiar, bueno, ahí puede referirles para que se puedan congregar este próximo sábado también. Ahí va a estar nuestra hermana Giselle de López allá en nuestra filial en Maryland, USA. Ahí va a estar Mujeres de Fe Internacional acompañándoles en esta celebración. Nos despedimos y nos escuchamos nuevamente el próximo viernes, si Dios así nos lo permite, en nuestra sección de Mujeres de Fe Radio a través del 89.7. No se desconecte porque ya viene Palabra de Dios con nuestro pastor fundador. Bendiciones.
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8: Proverbios 29:1 es un libro, sabe que es el libro de la sabiduría de Salomón. Libro de Proverbios, Proverbios 29:1. Vamos a hablar de esa parte del cuerpo humano. La cerviz o cerviz, como quiera, es el mismo lugar. Leámoslo todos porque este es un versículo que usted lo tiene que saber de memoria para no exaltarse, para no humillar, para no ultrajar, para no creerse. Mire lo que dice, léalo, leámoslo todos juntos en voz alta. El hombre que reprendido endurece la cerviz, de repente será quebrantado y no habrá para él medicina. Hasta ahí llegamos. Padre, bendícenos, enséñanos a tomar una decisión de humildad, una decisión de someternos a tu mano poderosa. En el nombre de Jesús, amén. Y amén. Muy bien, mis amados. Primero quiero mostrarles lo que hace un poquito me enseñaba el doctor Carlitos Quintanilla ahí en mi oficina. La cerviz o cerviz es la columna cervical. Cervical. Y luego sigue la columna vertebral, que es la grandota. Pero la chiquitita, la que sostiene la cabeza aquí atrás, es la columna cervical. Tiene 7 vértebras. Dios la menciona mucho, y por decir alguna guasa, que a lo mejor es una chiripa, 7 es el número preferido de Dios. Es interesante ver estas cosas que salen normales. Recuerde que este culto viene a aprender, así que póngame atención. Ok, tiene 7 vértebras. Es la columna que se endurece más. Se endurece más que la vertical, la vertebral. Dura. Pero mire qué belleza. Dios es tan, por eso la menciona tanto. Y pero es la columna más frágil de quebrar. Como que es un mensaje de Dios, ¿verdad? Repito, la cervical tiene 7 vértebras. 7 es el número de Dios. 6 días hizo toda la obra y el 7º día descansó. Vamos, 10. Es la columna que más rígida se pone, más que la columna vertebral. Dura. Pero es la columna más frágil y la más peligrosa cuando se rompe. Si usted tiene que ver, quedar cuadrapléjico, o sea, nada. Cuando andan esos señores con plata, con una sillita de rueda y les ponen una pajilla, ahí lo único que hace es soplar. Para allá, va para adelante. Ya se, la jala, va para atrás. Sopla aquí, para acá. Es cuadrapléjico. Cuando se rompe la columna cervical. La columna vertebral, ahora con la nueva ciencia, le ponen disco, le sacan disco y duele y todo, pero así es. Pero ve usted la importancia que Dios le da a esta parte de nuestro cuerpo. Y la Biblia, comenzando por el versículo que tiene usted en su mano, ¿verdad? Proverbios 29:1, dice: el hombre que reprendido, la podemos ver, la palabra reprendido es amonestado. Te dije, mira, tal cosa ya no. Lo reprendieron, lo achicaron, le dijeron, reprendido. Muchas personas, sí, disculpe, pastor, no vuelve a suceder. El otro día estamos con unos hermanos en mi casa de la playa y uno de ellos me gritó porque quería que yo le aceptara de copastor en su iglesia a un muchacho que tiene un récord no muy sano. Y le dije: mira, el muchacho hizo esto. ¡Mentira! Todos los supervisores son mentirosos, farsantes, y mire que... Mira, te voy a decir primero una cosa, le dije yo. Esta es mi casa. Y vos sos invitado. Y de pastor de la iglesia yo te puse. Y estás catalogado el segundo pastor más pedrada de toda la organización. Nunca te lo había dicho, ahora hoy te reprendo. No, me perdone, pastor, no quise. Estás catalogado. Y yo me llevo chipeadas de Junior y de todo por tenerse en ese lugar. Reprendido. ¿Por qué se va? Y yo lo puse. Así, a Wilson. Se lo reprende. ¿Entendió? Sí, entendió. Pero aquel que reprendido, ¿verdad? Dice, por eso pregunto yo, ¿cuántas veces? ¿Cuántos viajes a las Bartolinas esperas? ¿Te han embarazado 2 veces alocadamente y vas a ir por el tercero? ¿Has perdido el trabajo por tu alcoholismo? ¿Vas a ir por el otro? ¿Te han quitado de un empleo por tu temperamento, por bocón, por contestón? ¿Te han echado de tu casa por hijo rebelde? ¿Y tú crees que puedes revelártelo a tu mamá y gritar y o a tu papá? No, si el negocio es con Dios. Recuerde lo que dije hace un momento y ustedes aplaudieron. De ahora en adelante aquí Dios manda. Ya no hay tal cosa que Dios tarda, pero no olvida. No, señor. Hoy es viendo al loco y pegando la carrera. Muy así es. Hoy ya no hay mucho, ok. Reprensión. Luego dice, endurece la cerviz. Ya le expliqué.
9: Sí.
8: Ya ve usted lo que... Ella sabe lo que estoy diciendo. Y no, las dignas me van a reprender, porque aquí hay un grupo de dignas que manda anónimos, grupo de mujeres dignas, porque les dije que eran roperitos, hermano, y si eso lucen, ¿y qué puedo hacer? Yo no puedo cambiar de ropero a refrigeradora, quizás querían subir de categoría. Andan ahí peleando, mandando anónimos, las dignas. Bueno, endurecen la cerviz. Altivez. Astronautas. Mire, muchachita, con vos estoy hablando, animal. Así no me llamo yo. No te llamas peor, yo creo. ¿Sí? Y en el hombre, en su altivez, en sus cosas, vamos para arriba. Fíjese bien. Es la madura. Es la madura. Tiene 7 vértebras. Es la que más. A mí mi tata no, chis. ¿Qué, viejo? ¿Cómo que él no fue bolo? Es que el negocio, mis queridos y amados hermanos del planeta Tierra, como dice ese, el único, el planeta Tierra contaminado. El único que con quien tenés trato es con Dios, no con tu tata. Porque aquí no está diciendo el día que te reprenda tu papá o tu mamá y le, no dice. Dice el hombre que endurece la cerviz. Cualquier tonto que se clava con gallardía, con lo que sea, endurece la cerviz. Ahora aquí esta palabra me asusta. A mí me asusta. De repente, mire, señor, yo para Israel iba. Y cuando me bajé en el aeropuerto de Houston, solo iba a hacer un cambio de avión para un vuelo directo de Houston, Tel Aviv. Doctor López Beltrán, ah, me buscan, dije yo, ¿verdad? Era para enchucharme. Pase por aquí, me dijo, le vamos a leer sus derechos. Es de repente. Si a mí no me avisaron. De repente, ese es el problema. ¿Y usted cree? Volvamos a los cuatro pecados, ¿verdad? Los cuatro pecados del cristiano estúpido. Cristiano estúpido es el que cree que Dios no mira, que Dios es sordo, que Dios no castiga y que Dios olvida. Es el pecado del cristiano estúpido. Y le agregamos un 5. El que cree que se va a salir con la suya. Que él manda más que Dios. Que él manda más que la palabra. ¡Name! El maestro no me va a asustar. Y yo, ¿para qué te voy a asustar? Tengo cara de susto, pero no es mi intención. Mi intención es explicarte. Dice, de repente. Y este de repente tiene una contraparte. Cuando más seguro estás, cuando más divertido vas, cuando menos te lo esperas, cuando crees que ya llegaste a tu destino, cuando crees que vas a estar, me voy ya porque tengo que ir a mi trabajo, y a la salida de retroceso de la casa te balacean todo. Cuando crees que el delito ya prescribió y no te van a agarrar. Y de repente una mujer pasó 22 años en Costa Rica. 22 años. Tenía su delito de no sé qué. Y a los 22 años dice, ya no se han de olvidar. Regresa a Nueva York. 12 años de cárcel le dieron. Ahí está el récord. Y ese es el hombre, imagínese Dios. Entonces, cuidado. Entonces, de repente. Y ahora otra cosa que es hermano, este volado sí es muy... Pero muy delicado, muy delicado. No habrá para ti medicina. Te doy un ejemplo. Cuando te duele el alma, los intestinos, el páncreas, la matriz y todos los volados. ¿Quién te puede quitar el dolor? Canta coritos. Venite al culto todos los días de la semana.
9: Ay, yo voy lunes, martes. Yo le vengo jueves, yo le mando mañana. Yo lo quiero lunes, yo lo quiero.
8: ¿Sabe por qué? Aquí dice, no habrá para él medicina. Yo ya pasé por ahí varias veces. No hay quien. Pastor, lo sentimos mucho. Tumblimble, digo yo. ¿Qué me van a hacer? ¿Qué me van a ayudar? ¿De dónde me van a ayudar? Si lo que estoy atravesando me ayuda, nadie. Nadie me puede ayudar. Solo el Chapulín Colorado. ¿Me entienden? Y es duro porque este versículo es fuerte. Por eso le digo, este versículo lo tenemos que aprender de memoria, lo tenemos que tener subrayado y decirle, mire, no habrá para él medicina. Y a eso le digo yo a los hijos suyos que lo dejan desvelándose, a las loquetas que se le van de la mañana y que usted la tiene que consentirla, porque más vas a darle 10 pesos que vaya a ahogar a que esté fregando. Mira, aquí están los directores, andate, ve. Ay, para galerías, andate este pedazo, ve. Porque ya sabe que yo, usted no pudo hacer nada, déjeselo a Dios. Hablando con los hijos, pero hablando con las personas. Éxodo 23, 27. Fíjese bien: si sus enemigos tienen altivez, no se preocupe, ya cayeron. Aquellos gobernantes, aquellas autoridades que ocupan su puesto. Personas que no tienen instrucción notoria y lo paran en una carretera, y los muy ignorantes le piden caja de herramientas y usted va en una moto. Así son de estúpidos. Las motos nuevas solo traen un desamadorcito y una tenacita. Y quieren herramientas, y eso no está en la ley. Según la ley, el triángulo o el cono. El otro día, cuando vieron a la muchacha que llevaba el escudo del Tabre, le pidió el hombre que si tenía cables. Imagínense, cables para. Y digo, pero. ¿Y ella de casualidad tenía? Sí, le dijo. Pero mire, le dijo ella, yo soy abogado. Y los cables no están incluidos en la ley. ¿Sabe qué le dijo el chonte? No te enojes, mamadita, déjame el número del celular, le dijo. Y le dijo ella, es de mi marido, le dijo. Si querés, hablarle a él. Se fue. Bravo. Sí. No, eso no les tenga miedo. Cállese. No les tenga miedo. Mire lo que dice. Éxodo 23, 27. Yo enviaré mi terror delante de ti y consternaré. Eso quiere decir, voy a enredarlos y consternaré a todo pueblo donde entres. Te daré la cerviz de todos tus enemigos, todos los que se les endureció la nuca contra ti. Ya hemos hablado la vez pasada de Atila. Atila es el príncipe de los hunos, una raza goda que viene de Bulgaria, no, de Bulgaria, sí, de Bulgaria. Bulgaria. Se había vuelto, fíjese que el nombre que tenía Atila es el azote de Dios. Roma se había dividido cerca del año 442-45, se había dividido en el imperio de Constantinopla y en el imperio de Italia. Y ya era rentero Atila, o sea que ese negocito no es nuevo. Le cobraba renta a Roma y a Constantinopla. Porque como él era el rey, tenía un ejército. Esa es la raza que le digo que no se bañaba. Y eran famosos. El lema de ellos es dormir y vivir en sus caballos. Ese era su lema. Nosotros, decían ellos, vivimos en los caballos. Vean, los pueblos quitaban los caballos, cambiaban caballos, seguían caballos. Y a ti le llegó a decir él mismo, donde pone el casco mi caballo, no vuelve a crecer la hierba. Tipo grosero. Entonces quería subirle la renta a Roma. y estaba en ese tiempo el emperador Eudocio. Ese Eudocio se vio desesperado, incluso le ofreció la hermana para que se casara con él. Y ella dijo sí, con tal de que no lo destruyera, porque ella venía contra Roma. Entonces viene y el loco ese no la quiso. Si él tomaba lo que quisiera, ¿por qué se va a comprometer? No la quiso. Entonces llegó a las puertas de Roma. Entonces ahí estaban los cristianos. Ahí viene ya la parte que a mí nos corresponde. En las catacumbas. Ahí vivían los cristianos. Hay como, no sé cuántos, pero más de 3 o 5 kilómetros cuadrados debajo de Roma, donde usted se pierde. Yo he ido y es con guía. Usted no puede caminar ahí. Ahí vivían porque los perseguía Eudocio. Y el que le sigue, que se me ha ido el nombre. Entonces, había un general que ya conocía de cristianismo y parecía que ese general o ese oficial era cristiano, y le dijo al rey: mire, rey, ahí abajo en la catacumba la gente que usted persigue, ellos no podían entrar porque allá ellos estaban perdidos, ellos sabían cómo pelear en oscuro, apagaban todo y les caían por detrás. Entonces nadie entraba, ahí los dejaban, los querían matar así de encierro. Esos cristianos, fíjese bien, dicen que si usted acepta a Cristo o se convierte a su fe, ellos hacen con su Dios que el azote de Dios se retire de Roma o vencer a Atila. El hombre pareció que no era raro. Me dijo: mira, bueno, tráelo. Ah, no, le dije, lo vas a matar. No, no. Salieron los 4 hombres de ahí, de los cristianos, y pactaron. Sí, le dijeron: nosotros hacemos que Atila no te haga nada. ¿Y cómo? Orando. Nuestro Dios a nosotros nos obedece, o nos has aniquilado en los 12 años que tenemos de estar abajo. No tenemos luz, no tenemos agua, no nos hemos muerto. Bueno, dijo, si ustedes le ganan a Atila, yo convertiré todo el reino, mi reino del mundo, en cristiano. Hecho, le dijeron los hombres. Entonces viene y comenzaron a orar los cristianos. Y el rey todavía temeroso, ¿verdad?, de que le iban a enganchar. No salieron, pero todo fue en las catacumbas. Comenzaron a orar, ahora. De repente le aparece una hemorragia nasal a Atila. 36 años. Una hemorragia nasal, pero terrible. Los hombres, que era su rey, su ley, su Dios, se ponen histéricos de ver a su rey, y le llega la noticia de que la ciudad allá en Bulgaria, y la ciudad estaba siendo quemada y atacada. Entonces agarran al rey, al Atila, se lo llevan y se les muere en el camino. Ya sin ese líder, se vuelve un desastre. Y se acaba todos los unos, los famosos azotes de Dios, se terminan. ¿Quién lo hizo? Dios. ¿Por qué? Porque los enemigos tenían erguida su servicio. Otro detallito cuando se endurece, no solamente es contra los cristianos. Ya hablamos suficiente contra los cristianos. Ahora vamos contra nuestros enemigos, aquellos que nos humillan con esa, como le digo, los ejemplos que puse. Ese acecho al tabernáculo que tiene la Policía Nacional Civil. Persecución religiosa abierta. Ya no nos permiten ir a predicar a las Bartolinas. Ya no. Firmado por el director y el subdirector. Si aquí hay libertad de culto, men. No nos dejan. Ya, ayer y el viernes discutimos a dónde vamos a ir a evangelizar, porque el camión que dice Bartolinas ya se nos quedó. Te digo, sigamos donde nos permitan. Persecución religiosa. Nos agarran. Ustedes son tobistas. Sí, por gusto. Por gusto. ¿Ya? Por gusto. Pero bueno, que no se les vaya a enderezar la cerviz. No vaya a ser que comiencen a sangrar de la nariz. Porque Dios es así. Veamos otro más. Éxodo 32:9. Ahí vamos andando para adelantito para que no le cueste. Hay iglesias donde todo es altivez, especialmente en el interior del país. Ay, hermano, aquí las dignas son pájame. Viejas malcriadas que todo lo ultrajan a uno. ¿Por qué pone a predicar a la hermana Patty? Ella no es pastora. Las dignas. Y le digo, mira, hermana, ella no es pastora. Ella es predicadora. Debería de entender lo que es un pastor y lo que es una predicación, ¿no? Y por otro lado, hermanita, le sugiero que no se vaya de la iglesia. Solo cambie de culto. Pero no se vaya. No le gusta, pásese al mío, al de la otra. No hay problema. No, usted no queda bien con nadie. Ahora estamos en la época que los patos le disparan a las escopetas. ¿Entiendes? Ahora cualquier pata, bien, al pastor que bien. Entonces también aquí el Señor nos pega una levantadita. 32:9. Dijo más Jehová a Moisés: yo he visto, fíjese bien. Veamos, porque el siguiente versículo es similar, pero tiene dos palabras distintas. Dice: yo he visto. La interpretación bíblica tiene que ser acuciosa. Acuciosa. Una I que dice: y dijo. No, pues, entonces, son versículos que difieren contra el mal y el bien. Entonces aquí dice: le habló Jehová diciendo: he visto a este pueblo. Este ya está señalado, el pueblo, que por cierto es pueblo de dura cerviz o cerviz. No, en los pueblos usted no puede decir nada, ya no llegan. Me contaba un pastor de Cangrejera, que el copastor de allá le llamó la atención a unos bichos, dos cipotillos, que estaban jugando capirucho en el culto, imagínense, jugando capirucho. Yo aquí los mato, che. Y eso no le llamó la atención, yo aquí los ahorco. ¿Verdad? Entonces, y bueno, el sábado es día de jóvenes y predica el copastor. No llegó uno. El camioncito salió a recoger y no se montó nadie. Porque no los dejaron jugar capirucho en el culto, en la iglesia de Cangrejera, Taber. ¿No le digo que ahora los patos le disparan a la escopeta, pues? No, sí, mire, y me estuvieron, los pastores del interior tienen problemas. Nosotros aquí tenemos un poquito templadita la cerviz, todavía se nos mueve así, ¿verdad? Pero en el interior es cosa seria. Usted no puede decir nada contra las faldas, contra los pantalones, no, ni a favor ni en contra. Porque las que van con los pantalones ya no vienen porque la falda. Y las que vienen con falda tiene que ser hasta el tobillo. Y las que tienen tobillo, no, hombre. No entienden razón. Y el Señor dice: mire, he visto. ¿Cuál es la parte que nos corresponde en este versículo? Como decimos en buen salvadoreño, ya no guacharon. Ahora hablan del, hágase el bolo. No endurezca la cabeza. Porque ya se ha sentado usted a la mesa con los hijos o parte de la familia que están enojados. No vas a comer, Elvita. No tengo hambre. Y las tripas adentro gruñéndole. No vas a comer, Elvita. No. Mejor voy a dormir. Se levanta y lo dejan comiendo a uno solo. ¿Y qué tiene la niña? La niña, mangocho. Ya no hay. Vaya, sigamos. Deuteronomio 9, adelantito, 9:13. Usted va a ver el versículo igualito, pero no es igual. Va a ver el versículo de igualito. Deuteronomio 9:13. Dice: y me habló Jehová diciendo. Allá dice: yo he visto. No, este no. Este te está observando. Porque dice: he observado a este pueblo. Es diferente. Aquel ya vio. Aquí nos está observando. Estás acumulando a la tolerancia de Dios. Estás llenando el vasito, el guacalito de tolerancia. Lo estás llenando. Entonces aquí dice, ¿verdad? He observado a ese pueblo Y he aquí que es pueblo de dura cerviz. Al de arriba le toca ya. He visto, pasado. Pero al de abajo estás acumulando. Ya les conté, bueno, en el culto del jueves hizo un poquito de estrépito la noticia, que está en el noticiero cristiano. En Holanda han cerrado 900 iglesias porque la gente ya no va. ¿Así? Ya no va. ¿Ah? Entonces, porque 300 de esas han sido demolidas para otro, y 900 convertidas en bares, burdeles, centros comerciales. Entonces dice el Señor, he observado. ¿Y qué tiene Holanda para comenzar? Una sociedad de ancianos. ¿Saben hacer muy bien el sexo? ¿Usan todos los anticonceptivos posibles? No nacen criaturas. ¿Ahora qué están haciendo? Incentivando para que nazca un niño. No quieren. Te dan más salario, te pagan el coche, te pagan el alumbramiento, te dan en el hospital, te llevan esto, te llevan lo otro, te regalan la educación del hijo en una universidad. No quieren. Entonces la ciudad, ¿qué va a hacer? Se pasearon en su economía, porque ahora hay una cantidad anual que va a su retiro, que no hay quien la sustituya. No hay jóvenes. Nosotros tenemos dos estudiantes. Se enviaron a Israel por unas becas que les dio el gobierno de Israel. Uno se dio de arquitecto, pero con una especialidad astronómica, y el otro no sé de qué. Los dos jovencitos de esta iglesia están contratados en Holanda. Los dos. Solo vienen a ver a su papá. No, de una vez lo vi ahí en Israel. Yo creí que andaba con nuestro grupo. ¡Ey, no te había visto! No, pastor, si yo aquí vivo, me dijo. Vine a ver a mi mamá. La mamá aprovechaba los grupos nuestros para verlo a él. Y entonces algunas veces lo montábamos en el bus y daba las vueltas con la mamá cuando tenía tiempo. Y andaba con nosotros. Los dos están en Holanda. Cruzan la cerviz, nosotros somos como Dios. ¿Qué dijo la Biblia? Creced y multiplicaos. Yo no digo que se cargue de hijos, pero un país tan próspero como es ese. No hay, se está acabando, solo ancianos. El otro día que estuvimos y dijimos nosotros, vámonos de aquí, esto es gris. Por más que pongan la prostitución en vitrina, es gris. Nadie habla con nadie. Nos llevaron a una fábrica de brillantes, una tienda de brillantes y de diamantes. No había un alma. Una. Terminado, pero dice, estoy observando. No acumulemos, porque ese es el peligro. Con el temperamento, con nuestras decisiones alocadas, estamos acumulando. ¿El qué estamos acumulando? Que te quiebren la cerviz. Porque según me decía el doctor Quintanilla, es lo más frágil. Es la madura, pero es más frágil. Y yo me fui inmediatamente al concreto. Cuando usted pone hierro duro, pone hierro este, en un terremoto es la casa que más se quiebra. Tiene que ser hierro, como dice el diseñador, flexible, que se doble. No, póngame varilla de una pulgada. Eso es lo peor que puede hacer. Porque en un chamaquión se quiebra. Y tío, usted va a ver los hierros. Eso es equivocado. Y así se pone la columna cervical. Templada. Y todos los que se caen de caballos y Superman y todo eso, están, ya se murió, pero, y quedó soplando su carrito. El Superman se cayó de un caballo, se quebró, ¿qué? La cervical. Los que se tiran a piscinas que no tienen agua, la cervical. Que por error salen corriendo y se avientan, la cervical. Vamos a otro más, Deuteronomio 10, 16. Un buen consejo de nuestro Dios. Y le explico algo que quiero que aprenda un poquito. Dice, circuncidad pues el prepucio de vuestro corazón y no endurezcáis más. Estamos a medias. Si le echamos aceitío se aguada. Si ponemos atención a este mensaje, es aceitío. No estamos al tope. Dice, y no endurezcáis más vuestra cerviz. Ok. La palabra circuncidad, Dios se la obligó a Abraham cuando Abraham era como de 80 años. Es cortar el prepucio del pene del hombre. Lo corta al borde más cerca que se pueda. y evita infecciones y todo lo demás. Y es una ley judía que todos los hijos son circuncidados. Es más cómodo, es más higiénico, es más, menos olores, y magnífico. Pero esta circuncisión significaba el pacto de Abraham con Dios, que se sometería a su palabra y a su magnificencia, al poder de Dios. Entonces todos los judíos se circuncidan siguiendo la religión para decir que, como el ponerse el gorrito, que están sometidos a la majestuosidad de Dios o a la soberanía de Dios. Entonces circuncidar, dice, circuncidad vuestro corazón, someteos de corazón a la voluntad de Dios. La circuncisión significa un sometimiento, que nunca nos vamos a apartar, y por eso nos cortaron un pedazo, la parte que sobra del pene, el prepucio, que no es necesaria, nos los cortaron a todos. En mi familia no hay uno sin circuncidar. No hay. Entonces, porque vimos, es un pacto que usted lo va a ver toda la vida. Toda la vida. Entonces dice, circuncidad, ahora ya no vuestros órganos genitales, sino circuncidad vuestro corazón. Quítalelo de encima, lo que no sirve. Eso no sirve, eso crea mal olor, crea esto, quítaselo. Uno tiene que tener mayor cuidado de higiene con el prepucio. Se puede circuncidar a cualquier edad. Entonces, entonces él dice, señores, quítense lo que tienen encima del corazón. No sean altaneros, no sean altivos. Y aquí no han llegado, no me han topado la cuerda todavía. Circuncidad, pues, el prepucio de vuestro corazón. Limpiad la escoria, limpiad lo que no tiene provecho. Te habéis llenado, dice la Biblia, de rapiña, de esto. Y aquí hablamos del temperamento. El que es temperamental y no repara su temperamento, cada día se vuelve peor. La ofensa hacia su cónyuge es peor, porque ya no la hiere diciéndole idiota, entonces se pasa a estúpida, después se pasa a un montón de palabras groseras, porque ya es, y así es. Entonces dice, Señor, mira, no me has llevado todavía ahí, no te quiero quebrantar. Y recuerda que no habrá para ti medicina. No se le olvide el Proverbio 29:1. Nunca lo olvide. Cuando le grites a tus hijos, le grites a tus padres, le grites a tus empleados, le grites a tu esposa, no olvide. Altivo, ¿qué? Este es mi casa, este es mi carro. No tiene que gritarse, tiene simplemente que demostrarse. Los militares tienen esa virtud. Usted entra a cualquier lugar y nadie le dice, yo soy el general tal, ni lo menciona, yo soy el coronel tal. Tengo militares en el club de motos. Yo no sabía que eran militares, hasta que nos hicimos amigos. Bueno, ¿y usted dónde trabaja? Ah, yo soy el coronel tal. Pero está de alta. Sí, manejo esto y esto y esto. Ah, qué bueno. Ahorita manejo todo el departamento de armas, las privadas. No andan aquí, yo no. Y no son coroneles, pues. ¿Para qué van a gritar? ¿Y qué le sirve? No va a ser general de un grito. Igual con nosotros. Se dice, Señor, cuidadito. En el quinto punto, segunda de Crónicas 38, adelante. Hay vidas que no pueden salir del hoyo. Uy, uy, uy. Yo siempre he dicho que la cerviz no le permite cruzar, fíjese. ¿No le han puesto usted alguna vez un cuello ortopédico? Es más o menos como el cuello ortopédico. Lo ponen hasta arriba. Y usted, mira, allá está, ve. Allá, ve. Espérate. No nos permite salir del hoyo. Y usted viene a cultos. Y usted pone ofrenda. Y usted va a ganar almas. Y regala cosas. Y sirve. Y lava baños. Y allá cuando vienen los que quitan la sangre o allá las vacunas, y usted es muy activo, pero su temperamento
9: Haga de caso que está usted en un trabajo. Este tranquilo. Ese es perro, men. No le vaya a decir, ¿eh? Siempre hay alguien así. Siempre habemos. Entonces aquí dice, de Segunda de Crónicas 38. No, 38, segunda, después de la primera. No endurezcáis, pues, ahora. ¿Se fija por qué Dios habla tanto de la cerviz? Ya se le expliqué anatómicamente. Él sabe lo que hacemos nosotros, cómo manejamos el temperamento, y hasta con estilo. Porque algunos, yo digo, esa mujer es astronauta. Yo sí digo, así digo, en lugar de decir es enojada, yo digo, es astronauta. Y de abajo toda se menea, ¿se fija? Como que es cuente de hamaca, ¿verdad?

somos peores, somos atroces con el temperamento. El machismo viene del varón. Ahora, algunas mujeres se han entrenado y lo penquean, pero el machismo viene del varón. Entonces dice aquí, 2 Crónicas 38, no endurezcáis ahora vuestra cerviz como vuestros padres. Ahora viene la circuncisión. Mire, ahí está cómo corrobora la circuncisión. Someteos a Jehová. Esa es la circuncisión del corazón. Esa es la circuncisión. Y venid a su santuario, ya bajos, no con altivez a pelear por los asientos, a poner queja. ¿Por qué me miran mal? ¿Por qué me hacen ojo? Es que ahora ya no me ven bien. Si es que usted no viene a ver que la vean, usted viene a ver si logra ver a Dios. Bien, es otra cosa. No viene a ver que la vean, ni que lo vean. Dice ahí, el cual ha santificado para siempre. Y servir a Jehová Dios. Leamos el último bonito, mire. Y el ardor de su ira se apartará de vosotros. No salimos del hoyo con altivez. Vas a ser, te van a dar de comer. ¿Por qué? Eres indigente del evangelio. Mi Dios pues suplirá todas tus necesidades. Si comer, siempre vas a comer. Si, mire, los indigentes no están flacos. Vaya, no están flacos. Si ya hasta se reengancha, llegan los católicos, la otra iglesia, y al rato dicen, no, ya vinieron, están panzones. Y a veces que le dicen a uno, mire, no, ya no, porque ahí no puedo dormir. ¿Y? Ya no quieren comida. Entonces aquí, pero dice el Señor, el ardor de su ira se apartará de vosotros. Temperamento. El creernos que ahí vamos a ser. Los que se creen en su juventud, varones y hembras. Las hembritas se creen que porque tienen su cuerpecito y sus senos y todo. Mamadita linda, eso se arruga. ¿Sí? Porque después las arrugas las vas a tener que cepillar también como el pelo. ¿Entendés? Y no va a haber crema de tortuga, ni crema de qué, ni nada. Lo que va a tener es crema de arrugas. ¿Qué te sirve? Dice que la vida es como las tinieblas, la neblina, que solo es un momento y luego pasa. Íbamos en las motos subiendo a Los Naranjos y vimos allá en la punta que estaba neblado. Uy, dijimos nosotros, ojalá que cuando lleguemos todavía esté la neblina para sentir que estamos en Suiza. Y cuando llegamos ya se había ido. Así es la vida. Así es la vida. Yo bromeo y la gente muchas veces no entiende. Yo le digo, si hace tres años, por bromear, yo tenía 24 años. No por creerme joven. ¿Cómo se fue la vida? Me dijeron a mí, mire pastor, de los 50 a los 60 es un solo chollón. Yo estaba entrando a los 50. Cuando llegué a los 60 dije yo, ¿y a qué hora se fueron? Yo no viví, a mí me han robado el tiempo. Y me han dejado de la. Y de repente, no, dice, si es que no es que se va, es que salta de 50 a los 60. 60. Ya perdiste el equilibrio, papá. Ahí está lo primero que te. Cuando sentés que te va de hocico, ya está viejo. ¿Cierto, men? Yo, mire, a mí para bajarme de la moto, yo me agarro bien. Una, las dos, las cuatro, las 28, hermano. ¿Crees que sí que? Ahí en la construcción de ayer hasta pena me da en la, ahí en el volado que, a poner la palada. Y el Señor me quiso dar el brazo. Bravo yo todavía. Entonces aquí dice. Ahora vamos a la última. Tenemos un minutito. Nehemías 9:17. Búsquelo ahí. Nehemías 9:17. No quisieron oír. Nehemías 9. Ni se acordaron de tus maravillas que habías hecho con ellos. Seguimos siendo rebeldes. Nos volvimos rebeldes. Nos volvimos de dura cerviz. Te dieron carro nuevo, trabajo, recuperaste tu hogar, o te casaste, tienes hijos.

0: duro, duro.
1: Dice, ni se acordaron de tus maravillas que habías hecho. Antes endurecieron su cerviz. Ahí está otra vez el problema.
0: ¿Ya?
1: Y en su rebelión pensaron poner caudillo para volverse a servidumbre. Adoraron otras cosas. El Barça, Maradona, el Real Madrid. Y sí, pero una fiebre. ¿Tienes esa misma fiebre por Jesús? ¿Tienes esa misma fiebre por la palabra de Dios? Pusieron otro caudillo. ¿A qué te dedicaste? ¿A las muchachas? Andar con novias y novios y novias y novios. Y mirá, y Huicho y Ricardito y Fulanito y Piqui Piqui, Tuqui Tuqui. La vida se va como el viento. Y es una miseria que por tu altivez la pasas en miseria. Porque ya te demostré con la Biblia en la mano que no sales del hoyo con un temperamento agrio, que sí suplirán vuestras necesidades. Y yo pinto la vida como psicólogo de colores. El gris es el que camella todos los días, no pasa nada. Ya para las hembritas del rosadito es servir a Dios, tener amigos, entrar en los ministerios, y para los jóvenes el rosado. Pero como creen que esto es bajerada, vamos a ver al final, cuando ya comienzan las responsabilidades, los jóvenes, mujeres, hembritas, 24, 26 años, a ver si es cierto que Dios ya te sacó. Y mire lo que dice: pero tú eres Dios que perdonas y clemente, piadoso, tardo para la ira, grande en misericordia, porque a pesar de todo, ¿verdad?, no nos abandonó. Démosle un buen aplauso al Señor.
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5: Y el tema de hoy es seguidor de Jesús. Si gustan repetir conmigo, seguidor de Jesús. Hay mucho cristiano de nombre, pero un verdadero cristiano es un seguidor de Jesús. Y yo quiero ser más específico al hablar de nuestra fe. Y por eso escogí esta frase. Porque primero no fueron llamados cristianos los discípulos. En los cuatro evangelios, Mateo, Marcos, Lucas, Juan, ahí es donde comienza todo este movimiento de Jesucristo y sus seguidores. Entonces, hasta después fueron llamados cristianos, años después en Antioquía, pero comenzó todo nuestro movimiento con la persona de Jesús y siendo sus seguidores, siendo llamados discípulos y seguidores de Jesús. Entonces, si nos vamos hasta el principio, ahí es donde comenzó y se usó esa frase, seguidores de Jesús, porque precisamente era lo que hacían, seguían a Jesús. Hay personas que siguen más una doctrina de Jesús que la persona de Jesús. Hay personas que dicen, no, es que nuestra línea, esa es mejor que todas las demás. Pues ahí ya la regaron, porque Cristo ama a todos por igual. Y nosotros no somos los únicos ni somos mejores que otros. Y hay muchas iglesias en Morelia. Y gracias a Dios a ustedes, porque ustedes escogieron venir aquí. Hasta cierto punto es una preferencia de ustedes, decisión de ustedes. Hay gente de vacaciones hoy, pero aquí está un muy buen grupo de todos modos congregado. Y yo le doy gracias a Dios, porque todo lo que se hace aquí, lo que se ha hecho y lo que se hace y se hará, es gracias a Dios y a ustedes, que están siguiendo la visión y están siguiendo la persona de Jesucristo. Hay personas que enfatizan más la prosperidad, o enfatizan más la doctrina, o enfatizan más la línea o el enfoque de su iglesia. Pero hay de nosotros si no enfocamos primera y principalmente la persona de Jesús. Hay que seguir a Jesús. Y cuando estés confundido, no, que en esta iglesia dicen que son más espirituales porque ahí se caen todos al suelo, o en esta otra iglesia es más espiritual porque leen más versículos y hablan nada más la palabra. Quiero recordarles que la palabra de Dios es completa y perfecta, pero tu interpretación no. Y toda nuestra interpretación, pues depende si va a ser correcta o no, escucha, de nuestra relación con Dios. Hay quienes tienen más relación con las ideas que con la persona. Entonces tenemos que hablar de lo que es un seguidor de Jesús. El objetivo de esta prédica es animarte a que te conviertas en un verdadero seguidor de Jesús. Y también quiero animarte a que, si ya lo eres, que no te salgas nunca del proceso, porque estamos hablando de vida en movimiento, estamos hablando de seguir. Ahí está el verbo ir. Es un movimiento, donde quiera que vaya Jesús, tú y yo somos sus seguidores. Cuando Jesús llegaba a un pueblo y se anochecía, sus seguidores lo seguían. Cuando Él se paraba, ellos se paraban. Cuando Él se levantaba al otro día, ellos se levantaban. Y cuando Él decía, me es necesario pasar por Samaria, cosa que los judíos no hacían, no pasaban por Samaria, menospreciaban a los samaritanos, pues sus seguidores lo acompañaban. Él los había conquistado con su amor. Él tenía una atracción única. Dice la Biblia que ellos jamás habían oído a otra persona hablar como Él hablaba. Y todos los días era un milagro o era otro, o una enseñanza u otra. Y la singularidad de Jesús, el amor de Jesús, el plan, el respaldo de Dios, todo acerca de Jesús, una causa enorme de asombro, continuo asombro. Todos los días los seguidores de Jesús eran asombrados con las maravillas, cosas tremendas, increíbles de Jesús. Y a mí me gusta mucho este tema porque nosotros ahora no seguimos a un Cristo físico, a un hombre limitado. Jesucristo un día ascendió a la diestra del Padre, vivió sus 33 años, nada más, una vida muy corta, y un día se despide, pero justo antes de despedirse, les dice: no los dejaré solos, no los dejaré huérfanos. Y dice: yo estaré con ustedes todos los días hasta el fin del mundo. Dice: yo enviaré mi espíritu, yo estaré con ustedes a través de mi espíritu. Es una promesa del Padre. Entonces hoy seguimos, como decía Pablo, ya no según la carne a Jesucristo, hoy seguimos según el espíritu a Cristo. Y lo bueno es que su espíritu está en todo lugar y en todo tiempo. ¿Cuántos dan gracias a Dios por eso? Nuestro Señor Jesucristo es una realidad, su persona. Él resucitó de los muertos, Él vive. Y Él es el mismo ayer, hoy y por los siglos. Y a Él tenemos que aprender a seguir. Y con esta prédica también vas a ser ayudado un poco a evaluar tu relación con Dios Padre y con tus hermanos humanos. Cristo enfocó toda su vida, toda su relación, todo su propósito en dos direcciones: su relación con su Padre, su relación con la gente, nosotros, sus hermanos menores. Y por supuesto, para convertirte en un verdadero cristiano, que es un verdadero seguidor de Jesús, pues necesitas conocer mejor a Jesús. Hace unas semanas, en el evento Efecto, donde vinieron de casi todos los estados de la República, donde vinieron de más de 10 países del mundo, tuvimos un tiempo increíble, a tope este lugar, y fue algo maravilloso. Dios me dio una palabra, yo compartí una palabra sobre el desafío actual del Espíritu Santo ante la iglesia de Jesucristo, ante sus seguidores. Tiene que ver con la autenticidad, que la iglesia sea la iglesia, el pueblo de Dios, el cuerpo de Cristo, y que los cristianos sean cristianos. Es un desafío de ser auténticos, de no ser falsos, de no ser religiosos, de no ser cristianos a medias. Ese es el desafío del Espíritu Santo. Pero para ayudarnos a entenderlo más específicamente, el desafío principal está en el área del amor. Cristo fue conocido más que nada por su amor. De tal manera amó Dios que envió a su Hijo Jesús. Y la parte más céntrica del Evangelio es el amor de Dios. Si estás en el amor de Dios, estás en Dios. Si te sales del amor, te sales de Dios. Así de fácil. Y la Biblia dice que el conocimiento que excede a todo conocimiento es el conocimiento del amor de Dios. ¿Cuántos dan gracias a Dios por eso? Así que si quieres saber cuánto tiene de Dios una persona, pues revísales la cantidad de amor que hay en sus vidas. Mucho amor, mucho de Dios; poco amor, poco de Dios. Y Dios es amor, y el que no ama no conoce a Dios. Así dice el apóstol Juan. Entonces les decía yo que esos eran los dos desafíos, y que las dos provisiones o las dos respuestas a esos desafíos de autenticidad y de amor, les decía que está en el área de conocer a Jesús. Diga conmigo: la respuesta es conocer a Jesús. Y también les dije padres espirituales. Jesucristo fue un guía, un padre espiritual, un discipulador. Él era el maestro y tendía a los aprendices siguiéndole. Y Él dijo: así como el Padre me envió, así yo los envío a ustedes. Yo le pido hoy a Dios y declaro que entre los presentes se están levantando muchos padres espirituales, muchas madres espirituales, muchos discipuladores, muchas mujeres que discipulan. Y yo declaro que ustedes van a conectarse con los grupos pequeños de conexión, y ustedes van a crecer, y ustedes van a conocer la persona de Jesús como nunca la habían conocido, y van a darlo a conocer a otros como verdaderos padres y madres espirituales. Gracias a Dios. Ahora, ¿cuál es la verdad acerca de seguir a Jesús? Quizá, porque al decir verdad, quizá has escuchado alguna mentira. Algunos te dicen sí a Jesús y se acaban todos tus problemas. Sigue a Jesús y todo te va muy bonito y perfecto, y jamás, y todo te va a complacer el Señor Jesucristo. Si nada más escuchaste o entendiste eso, quiero decirte que esa es una mentira en cuanto a seguir a Jesús. Y yo, como pastor, te voy a decir la verdad de lo que representa seguir a Jesús. Jesucristo dijo que vinieran a Él todos los trabajados y cargados, y que Él les daría descanso. Y dijo cosas muy hermosas, que Él dijo: miren, conózcanme, mi yugo es fácil, mi carga es ligera, yo les doy descanso. Pero también Cristo dijo cosas como: vengan en pos de mí, niéguense a sí mismos, tomen su cruz cada día y síganme. También dijo cosas como: el que no renuncia a todo lo que posee no puede ser mi discípulo. También dijo que Él vino a traer en ocasiones espada, y a veces de momento se separa uno de algunos seres queridos, pero si se convierte uno en un seguidor de Jesús, tarde o temprano le va a convenir más a todos los seres queridos de esa persona que decidió seguir a Cristo. Porque cuando tú aprendes de Cristo, tú aprendes a amar a todos, a perdonar, a reconciliarte, a vivir unido, a humillarte y a vivir para servir a los demás. Así es que conviene seguir a Jesús. Y al decir seguir a Jesús, pues ¿quién es Jesús? La figura máxima en el universo. Todo fue creado por Él y para Él. Y nosotros existimos por Él y para Él. Y Él es el primero y el último. Y Él es nuestra salvación, nuestro creador y nuestro salvador. Y nadie jamás fue profetizado como Él. Nadie nació como Él. Nadie vivió como Él. Nadie enseñó como Él. Nadie sanó y ayudó a la humanidad como Cristo Jesús. Y nadie lo sigue haciendo como el Espíritu de Jesús hoy en día. Nadie murió como Él. Cuando Él murió, el cielo se oscureció, la tierra tembló. Y cuando Él, nadie resucitó como Él. Él resucitó y nadie ascendió como Él. Digan conmigo: nadie como Jesús. Digan: quiero aprender a ser un seguidor de Él. Amén. Quiero que entendamos una cosa. Déjame decirte que seguir a Jesús es una asombrosa plenitud de vida. Seguir a Jesús, digan conmigo, es una asombrosa, asombrosa plenitud de vida. Escucha por un minuto una parte de una canción. Está en inglés, es del grupo Bethel, que a mí me ministra mucho, de California, donde está Kim Wacker y otros, y escribieron un canto, una canción en inglés muy, muy ungida, y habla de: nunca pierdas el asombro. Nunca pierdas el asombro. Yo sé que muchos hablan inglés, no necesitan que se los traduzca, pero las ideas principales se las voy a traducir. Un momentito nada más. Presta atención. Llénanos de asombro. Que nunca perdamos el asombro. Que nunca perdamos el asombro.

0: que nunca perdamos nuestro asombro. A ese Cristo asombroso, dale un aplauso. Aquí últimamente los pastores y los de la alabanza han estado componiendo unas canciones nuevas, frescas, tremendas, bien ungidas. Mucho de lo que cantamos sale de aquí, y algunas cosas pues las importamos, pero lo bueno es que Dios entiende todos los idiomas. Y aunque no hables ningún idioma y nada más hagas ruidos raros como ¡ay!, Dios también te entiende y te ama y recibe todo de nosotros, ¿verdad que sí? ¿Qué es un verdadero cristiano? Yo definiría cristiano verdadero como uno que sigue a Jesús y vive en asombro de Él. Si realmente le estás siguiendo, Él va a estar dándote sus maravillas todo el tiempo. Ahora, lean conmigo, por favor. Van a ser principalmente tres partecitas de la Biblia que vamos a leer. Y la primera habla de que todo esto comienza con ser seguidores de Jesús. Y luego habla de si vamos a seguir a Jesús, vamos a imitarlo en dos enfoques: relación con el Padre y relación con la gente. Entonces vamos a leer de Mateo 4 y vamos a leer en Juan 17 y en Mateo 14. Pero primero comencemos con Mateo 4, versos 18 al 22. Cierto día, mientras Jesús caminaba por la orilla del mar de Galilea, vio a dos hermanos, a Simón, también llamado Pedro, y Andrés, que echaban la red al agua porque vivían de la pesca. Jesús los llamó: vengan, síganme, y yo les enseñaré cómo pescar personas. Y enseguida dejaron las redes, ¿y qué dice? Lo siguieron. Fíjense, dejaron su trabajo, su forma de sostener a sus familias, así, boom, de buenas a primeras. Qué atracción tenía Jesús, ¿verdad? Y sigue teniendo. Y dice: enseguida dejaron las redes y lo siguieron. Un poco más adelante, por la orilla, vio a otros dos hermanos, Santiago y Juan. Otra versión dice Jacobo, sentados en una barca junto a su padre. Ahí estaban sentados junto a Zebedeo, reparando las redes. También los llamó para que los siguieran. Ellos, dejando atrás la barca y a su padre, los siguieron de inmediato. Estamos leyendo de la Nueva Traducción Viviente. Es una versión que nos da una explicación un poco más actualizada en su terminología, en su vocabulario. Pero fíjese, Jesús y la Biblia enseñan que hay que honrar a nuestros padres, ¿verdad? Pero aquí dice que dejaron a su padre ahí solo. Pero es que a largo plazo le iba a convenir mucho más al papá que ellos por un tiempo siguieran a Jesús y aprendieran una mejor vida. Y también a veces en tu familia, cuando tú comienzas a seguir a Cristo, quizá sucede lo que profetizó Jesús, que viene espada y hay separación, porque algunos no entienden lo que estás haciendo. Te estás acercando a Dios, estás conociendo más de Cristo, no te estás convirtiendo a una religión rara, pero así lo ven muchas personas. Pero esta es una expresión de cristianos, de cristianismo, pero el fundamento es la persona de Cristo y que tú y yo seamos seguidores de Él. Miren, los discípulos originales fueron 12 hombres que durante más de 3 años siguieron a Jesús todo el tiempo. La vida de ellos era hasta cierto punto muy sencilla. Y a los propósitos también quiero, a los presentes, a propósito quiero animarles a que simplifiquen sus vidas. Ya no digas: bueno, no, esta iglesia me gusta un poco más cómo predica aquí el pastor, o esta iglesia, no, estos cantos son como muy juveniles, yo quiero algo para más de la tercera edad, ¿verdad? O yo, mira, tú preocúpate por una cosa, no por la línea o el sabor o el tipo de gente que va a cierta iglesia. Lo que puedes hacer para simplificar tu vida, digan conmigo, es seguir a Cristo. Y un día yo decidí seguir a Cristo, y eso es lo importante. Pero comenzaron 12 seguidores, y hoy en día, ¿saben cuántos son? Más de 2,000 millones en todo el mundo. Más de 2,000 millones seguidores de Cristo en todo el mundo. ¿Cuántos dicen por lo menos? ¡Wow! Comenzaron con 12. De acuerdo a los evangelios, la vida diaria de los discípulos giraba totalmente alrededor de la persona de Jesús. Hoy día es lo mismo. Los discípulos, los cristianos verdaderos, nuestra vida gira alrededor de la persona de Jesús. Jesús amaba y ama profundamente a sus seguidores, a sus discípulos. Vean conmigo en San Juan 17. San Juan 17. Jesús amaba y ama, digan conmigo, profundamente a sus seguidores. Miren lo que le dice a su padre en esta oración sumo sacerdotal. Juan 17:11 dice: ahora me voy del mundo, ellos se quedan en este mundo. Wow, no fue nada fácil para Jesús terminar su vida física humana. Dice: pero yo voy a ti, Padre Santo, tú me has dado tu nombre. Ahora protégelos. Fíjense, él dice: los voy a dejar, pero dice: Padre, protégelos con el poder de tu nombre, para que estén unidos como lo estamos nosotros. Fíjense lo que pedía por sus seguidores. Durante el tiempo que estuve aquí, los protegí con el poder del nombre que me diste, los cuidé para que ni uno solo se perdiera, excepto el que va camino a la destrucción, como predijeron las escrituras. Ahora voy a ti. Mientras estuve con ellos en este mundo, les dije muchas cosas para que estuvieran llenos de mi alegría. ¿Sabes? Que Jesús ama tanto a sus seguidores, y la razón por la cual nos enseña tantas cosas es para que nosotros tengamos vidas llenas de alegría. Quiero decirte que un seguidor de Jesús tiene una vida de alegría. Y si tu cara siempre está larga y te buchas mucho, con mucha quejabanza en vez de alabanza, a lo mejor no estás siguiendo muy de cerca a Jesús. Porque el que sigue a Jesús está escuchando cosas que causan alegría. Yo declaro una nueva alegría en tu vida y en tu familia, en tu trabajo, para que entendamos que nosotros, que el dinero no compra la felicidad, pero la felicidad sí compra el dinero. Porque una persona feliz atrae bendiciones. Entonces sigo leyendo en Juan 17, pero en cada palabra que yo lea, busca, presta atención a la verdad que Cristo ama, amaba y ama profundamente a sus seguidores. Verso 18: así como tú me enviaste al mundo, yo los envío al mundo, y me entrego por ellos como un sacrificio santo. Estaba a unas horas de ser crucificado. Me entrego por ellos como un sacrificio. Iba a derramar su sangre, dar su vida por ti, por mí, por sus seguidores. Dice: no te pido solo por estos discípulos, sino también por todos los que creerán en mí por el mensaje de ellos. Digan conmigo: ahí estoy yo. Dile que está a tu lado: ahí estás tú también. Todos los que creerán a través de ellos. Digan cuánto nos ama Jesús. Pero miren lo que pide por sus seguidores. Dice: te pido que todos sean uno, así como tú y yo somos uno. Esa intimidad que él tenía con el Padre, esa dependencia total de su Padre, esa fuente de amor que encontraba y de respaldo a través de su relación con su Padre, eso es lo que pide por sus seguidores. Dice: así igual que conmigo, papá, así con ellos. Igual como me amas a mí, Señor, que ellos sientan tu amor también, que sean uno así como tú y yo. Amor por sus seguidores. Dice: es decir, como tú estás en mí y yo estoy en ti, que ellos estén en nosotros, que ellos estén en nosotros, para que el mundo crea que tú me enviaste. A propósito, no puede quedar más claro que el que está en unidad está muy cerca del Señor y es un fiel seguidor de Jesús. El que está causando divisiones no es un fiel seguidor de Jesús. El que predica en contra de otros cristianos no es un fiel seguidor de Jesús. El que sabe de unidad sabe de seguir a Jesús. Verso 22: les he dado la gloria que tú me diste. Wow, escucha su amor por nosotros. Dice: papá, esa gloria que tú me diste, yo se las he dado a ellos. Dice, para que sean uno. Diga conmigo, entonces no hay pretexto para estar divididos. No hay pretexto, porque nos ha dado su gloria para ser uno. Dice, como nosotros somos uno, yo estoy en ellos, tú estás en mí. Que gocen, otra vez sale la palabra del gozo, de la alegría. Que gocen de una unidad tan perfecta, que el mundo sepa que tú me enviaste y que los amas tanto como me amas a mí. Wow. Padre, quiero que los que me diste estén conmigo donde yo estoy. Escucha cómo nos ama a sus seguidores. Padre, los que me diste, quiero que estén conmigo. ¿Por qué no le das un fuerte aplauso a Jesús por su gran amor, su incomparable amor? Quiero que estén conmigo. Es personal. Es personal. Es seguir a Jesús. El cristianismo no es una idea, es una relación con una persona. Es estar con Él. Me enviaste. Y Padre, quiero que estén conmigo. Entonces podrán ver toda la gloria que me diste. Por eso necesitas seguir siguiéndole, para que conozcas más de la gloria que el Padre le dio a Él. Pero miren, muy interesante, aquí dice: entonces me podrán ver toda la gloria que me diste, porque me amaste antes de que comenzara el mundo. Dice, oh Padre justo, el mundo no te conoce, pero yo sí te conozco, y estos discípulos saben que tú me enviaste. Yo te he dado a conocer a ellos, y se escucha, y seguiré haciéndolo. Los primeros seguidores de Jesús ya murieron, ya están en su presencia, pero Él se sigue dando a conocer a ellos y se sigue dando a conocer a nosotros que le seguimos en espíritu. Qué tremendo, ¿verdad? Dice, lo seguiré haciendo. Dice, entonces tu amor por mí estará en ellos. Tu amor por mí estará en ellos. Yo también estaré en ellas. Wow, wow. Yo lloro cuando leo estas escrituras. Esta relación no era ni es como entre un jefe y sus empleados. No era ni es una relación como la de un maestro con sus alumnos, que realmente no ama a sus alumnos, menos da la vida por ellos. Esta relación no es ni era ni es una relación como entre un dictador y sus súbditos, menos, mucho menos. Más bien, esta relación era y es una relación entre mejores amigos. Por eso necesitas seguirle, porque Él es tu mejor amigo. Era y es una relación de amor perfecto y compromiso eterno. Fíjense, el perfecto se compromete eternamente con los imperfectos. Eso es gracia. No estamos bajo la ley, gracias a Dios. Estamos bajo la gracia de Jesucristo. Hay amor y perdón y reconciliación para todos. No importa lo que hayas hecho. Es increíble, incomprensible humanamente el amor y la gracia de Dios. Entonces es una relación entre mejores amigos, amor perfecto. Y en un sentido espiritual era y es lo que enseña la Biblia, como la relación entre un esposo y su esposa. Pero una relación de perfecta vinculación, intimidad espiritual, plena identificación. Entonces, ¿cuáles son las dos áreas principales en la vida de Jesús en las que tenemos que enfocarnos para seguirle? Si gustan decir conmigo, su relación con su Padre y su relación con los demás. Ahora, ¿a qué Jesús siguen sus verdaderos seguidores? ¿De cuál Jesús estoy hablando? Escucha. Si sigues al verdadero Jesús, sigues al que no hacía nada independientemente de su Padre. Tú y yo podemos aprender a vivir unidos a Jesús también y no movernos sin Él. La próxima vez que estés enojado con tu cónyuge y comiences a discutir y pelear delante de los hijos y le digas, ¿sabes qué? Yo ya no te quiero, ahí nos vemos. Antes de hacer eso, pregúntate si estás siguiendo a Jesús, si estás actuando, moviéndote con Él o separado de Él. La próxima vez que te enojes y digas maldiciones y reclamaciones y palabras hirientes, pregúntate si te estás moviendo con Jesús o separado de Él. Si sigues a Jesús, sigues al que sentía, escucha esto, se sentía totalmente seguro en el amor de su Padre, totalmente seguro en el amor de su Padre. Testimonio personal. Esto es lo que a mí me ha ayudado toda mi vida: la seguridad del amor de Dios. Cuando he enfrentado el cáncer varias veces, cuando seres queridos nuestros han fallecido y se nos ha partido el corazón, cuando he enfrentado a personas que me han asaltado y robado, de momento tienes esa arma de alta potencia en la mera cara, casi pegándote en los ojos, gritos y maldiciones. En ese momento no sabes si ahí se acaba todo o no. Algunos de ustedes saben lo que siente, pero yo he sentido vez tras vez el amor de mi Padre Dios. Cuando hemos sido recibido amenazas de secuestro de miembros de nuestra familia, nietos, su amor nos ha dado seguridad. Todavía hace 2-3 meses, amenaza de muerte sobre mi persona. El amor de Dios ha sido siempre mi sostén. Cuando he hablado con presidentes, gracias a Dios, alguien le pagó a alguien para que nos hiciera mal, pero Dios intervino y aquí estamos. Cuando he hablado con gobernadores, presidentes, cuando he hablado con la gente más sencilla y más pobre, cuando he predicado ante 5 o 10 personas, cuando he predicado ante 20,000 personas para compartir ese evangelio, mi seguridad y mi fuerza han sido provistas por el amor de mi papá Dios en mi persona. Gracias a Dios. Yo sé que para ti también. Mira, si sigues a Jesús, sigues al que experimentaba el más grande gozo al cumplir el plan de Dios para él. Mucha gente está confundida y no entienden que el mejor plan para sus vidas lo tiene Dios. Él sabe mucho más que tú y yo. Él sabe más de carrera, sabe más del futuro, Él sabe más de todo. Claro, debes orar y debes de consultar con tus padres y tus amigos, y necesitas leer y estar preparado, pero recuerda, si decides seguir a Jesús, Él tiene el mejor plan que todos, y lo vas a ver en una relación más íntima con Él. Pero Él tenía grande gozo al cumplir el plan del Padre. No hay gozo que se compare con el gozo de saber que estás cumpliendo el plan de Dios en tu vida. Si tu vida no tiene alegría, quizás es porque no estás viviendo el plan de Dios para tu vida. Si sigues a Jesús, sigues al que se apartaba de la gente y de las actividades para descansar y para pasar tiempo quieto y a solas con Dios. La última escritura, Mateo 14. Mateo 14. Versículo 10. Así fue que decapitaron a Juan en la prisión, primo hermano de Jesús, el que le preparó el camino, el precursor, el último gran profeta, el mayor de todos los profetas del Antiguo Testamento. Era parte de su carne y sangre humana de Jesús, y eran grandes amigos. Y un día le cortan la cabeza, como también aquí en México se ha hecho muchas veces. Trajeron su cabeza en una bandeja y se la dieron a la joven, quien se la llevó a su madre, porque la joven bailó un baile que le encantó al rey y prometió darle lo que ella quisiera, y la mamá dijo: pídele la cabeza de Juan Bautista. Pero dice, después los discípulos de Juan llegaron a buscar su cuerpo y lo enterraron, un cuerpo sin cabeza. Luego fueron a contarle a Jesús lo que había sucedido. Escucha las siguientes palabras: en cuanto Jesús escuchó la noticia, salió en una barca a un lugar alejado. ¿Alejado de qué? De la gente, del ministerio, de sus discípulos. Inmediatamente al escuchar esa noticia, se sube a un barco y se aleja. ¿Y qué dice? Para estar a solas. Pero las multitudes oyeron hacia dónde se dirigía y lo siguieron a pie desde muchas ciudades. ¡Wow! Él necesitaba estar solo con su padre. Cuando Jesús bajó de la barca, vio a la gran multitud y tuvo compasión de ellos y sanó a los enfermos. Estando tan necesitado él en su humanidad, él lloraba cuando sus amigos morían. Él llora contigo cuando tú sufres. Dice, nos dedicamos al verso 21. Aquel día unos 5,000 hombres se alimentaron. El mismo día, fíjense, el mismo día, cuando recibió a toda esa gente, en vez de irse solo a orar, sin contar mujeres y niños, se alimentaron milagrosamente. Y verso 22, inmediatamente después, en cuanto termina ese día de gran enseñanza, de muchas sanidades, una campaña grande, multitudes, inmediatamente después, porque no se le olvidaba a Jesús, no se le olvidaba a Jesús lo que tenía que hacer. Jesús insistió que los discípulos regresaran a la barca y cruzaran al otro lado del lago mientras él enviaba a la gente a casa. Primero despide a los discípulos. Él se queda al último, despidiendo a la última persona. Y luego dice, después de despedir a la gente, ¿qué dice? Subió a las colinas, ¿qué dice? Para orar a solas. Mientras estaba ahí solo, cayó la noche. Si sigues a Jesús, al verdadero Jesús, sigues a este Jesús. Su prioridad era su Padre, pero su relación con la gente era de completo amor, de grande compasión.
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2: Llegamos a las 11:41. 11:41. Estábamos escuchando Palabra de Dios con el pastor invitado de la semana, Juan Speaker, y el título, Seguidor de Jesús. Les recuerdo que usted puede escuchar nuevamente esta predicación a través de las plataformas digitales. Recordando también que a eso de las 12 del mediodía tenemos nuestro espacio de oración para que usted pueda enviar desde ya su petición especial.
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Muy buenas tardes, mis hermanos. Gracias por estar con nosotros. Mire que estamos a media semana, día miércoles, en este espacio, en este mediodía que Dios nos permite poder tener un espacio en el cual podamos orar y también poder interceder por cada una de las peticiones. Les recuerdo nuestro número de WhatsApp de Radio Bautista, es el número de WhatsApp de Radio Bautista, 7819-1828, para que usted nos pueda mandar su mensaje. Le recuerdo que solo es un mensajito, no un audio, para poder orar e interceder por cada una de las peticiones. Mis hermanos, en este espacio es donde nosotros pues podemos conectarnos con Dios. Qué bueno que usted esté en su trabajo, quizás estudio, universidad, donde quiera que usted se encuentre, quizás en la casa. Esta es una pausa en la cual nos vamos a unir, en oración. Solo le pido algo, no solamente ore por usted, sino que también interceda por aquellas peticiones. Quizás no todas las vamos a poder mencionar porque se de tiempo, pero Dios sí conoce las intenciones de su corazón y Dios sí conoce las peticiones. Dios conoce todo lo que nosotros vayamos a hablar e interceder y también todo lo que le vayamos a presentar. Dios está presto y está atento a cada uno de nosotros. Solo quiero recordarle lo que nos enseña Deuteronomio capítulo 8, versículo del 11 en adelante. Deuteronomio capítulo 8, versículo del 11 en adelante. Y le voy a dejar el título que dice el texto: amonestación de no olvidar a Dios. Mire qué interesante, iglesia, ante cualquier situación, ante cualquier cosa, ante cualquier momento, no olvidemos a Dios en nada. Trabajo, familia, estudio, oportunidades, viajes, situaciones, peticiones, adversidades, quizás hasta frustraciones, cualquiera que sea el caso que usted y yo nos encontremos hoy, no olvidemos buscar a Dios. No olvidemos encontrarnos con Él. No olvidemos prestar atención a Él. No olvidemos, no nos olvidemos de Él en todo momento. No nos olvidemos porque Dios tiene cuidado de nosotros. Dice la palabra del Señor: cuídate de no olvidarte de Jehová tu Dios para cumplir sus mandamientos, sus decretos y sus estatutos que yo te ordeno hoy. No suceda que comas y te sacies y edifiques buenas casas en que habites, y tus vacas y tus ovejas se aumenten y la plata y el oro se te multipliquen. oiga lo que dice acá. Y se multiplique y todo lo que tuvieres se aumente y se enorgullezca tu corazón. Y se olvide de Jehová tu Dios, que te sacó de la tierra de Egipto, de casa de servidumbre, que te hizo caminar por un desierto grande y espantoso, lleno de serpientes ardientes y de escorpiones y de sed, donde no había agua. Y Él te sacó agua de la roca, del pedregal, que te sustentó con maná en el desierto, comida que tus padres no habían conocido, afligiéndote y probándote para a la postre hacerte bien. Y digas en tu corazón: mi poder y la fuerza de mi mano me han traído esta riqueza. No, sino acuérdate de Jehová tu Dios, porque Él te da el poder para hacer las riquezas, a fin de confirmar su pacto que juró a tus padres, como en este día. Mas si llegares a olvidarte de Jehová tu Dios y anduvieres en pos de dioses ajenos y les sirvieres y a ellos te inclinares, yo lo confirmaré hoy contra vosotros, que de cierto pereceréis. Mi hermano, la riqueza o cualquier otra de las cosas que podamos hacernos tesoros en la tierra, no olvidemos que todo depende de Dios. Si se dio es porque Dios dio la oportunidad. Si no se dio es porque Dios también lo permitió. Sea que se dé o sea que no se dé, es voluntad de Dios. Independientemente de la situación en la que usted y yo estemos pasando, independientemente el momento, no nos olvidemos. Todo depende de Dios y todo es por Dios. Si Dios escucha el clamor de sus hijos, Dios está presto, está atento, tiene cuidado, intercede, cuida, redarguye todo lo que podamos nosotros conocer y saber del Señor. Él está ahí. Entonces, ¿qué le parece si hoy cambiamos un poquito la perspectiva y ante cualquier cosa recordamos lo maravilloso, lo grandioso, lo misericordioso, lo bondadoso, lo amable, lo benigno, lo bondadoso
que ha sido Dios para con cada uno de nosotros. Y le damos gracias. Y le damos gracias por todo lo que ha hecho y todo lo que va a hacer. Y si nos hace pasar por la prueba, porque aquí dice que nos afligió, ¿sí? Y que nos probó. ¿Por qué? Para saber qué había dentro de nosotros, para que no tengamos dioses ajenos y para poder depender de Él. Ese fue el propósito del desierto. ¿Qué le parece si hoy cambiamos esa perspectiva y buscamos a Dios? Busquemos a Dios de corazón, busquémosle a Dios con sentido, busquémosle a Dios con razón, busquémosle a Dios con ese propósito, porque Él siempre está ahí para cada uno de nosotros, para que nosotros le busquemos y para que nosotros nos acerquemos a Él. Hoy vamos a interceder por las peticiones, vamos a interceder por cada una de las necesidades. Solo le pido algo, confiemos en el Señor y Dios hará. No olvide el número 78191828, al cual podamos orar, podamos interceder, podamos ponernos en las manos del Señor y que Dios tenga cuidado de cada uno de nosotros. Amén. Oramos al Señor. Padre, gracias por esta tarde, gracias por esta oportunidad, gracias Dios por este día miércoles que nos permite, Señor. Miércoles 6 de mayo. Padre, que seas tú el que nos cuides, que seas tú el que nos guíes, que seas tú, Señor, el que nos enseñes. Hoy pedimos, Señor, por la bendición. Hoy pedimos, Señor, por que tú puedas escuchar nuestro clamor. Hoy pedimos, Señor, y nos presentamos delante de ti, Señor, intercediendo uno para con nosotros, orando, Señor, confiando, sabiendo, Señor, que tus caminos no son nuestros caminos y tus pensamientos no son nuestros pensamientos. Pero hoy pedimos la bendición. Hoy pedimos, Señor, ese respaldo de parte de ti, Señor, para con cada uno de nosotros, Señor. Y que nosotros, Señor, estemos atentos, estemos prestos, Señor. Que no seamos necios, que quitemos el orgullo de nuestro corazón, Señor. Que podamos cuidarnos, que podamos escucharte. Que podamos dar gracias por todo lo que has sido, todo lo que has hecho y todo lo que harás. Señor, gracias por todo, gracias por la salud, gracias por la vida, gracias por la familia, gracias por el trabajo, gracias por el estudio, gracias por las puertas que se cierran y por las puertas que se abren. Señor, oramos por aquel que se encuentra en la cama de un hospital, oramos por el privado de libertad, oramos por la viuda y por el huérfano y por todo aquel que tiene necesidad de ti, Señor. Padre, en el nombre de Jesús, Señor, hoy oramos y clamamos por la vida de Tulio Alonso. Por su sanidad, Señor, por restauración, Señor, por esas arterias, por ese corazón, por esa fatiga. Por su esposa Claudia, Señor, por su familia, que los bendigas, que los respaldes, Señor. Quédate con ellos, Señor. Padre, en el nombre de Jesús, Señor. Oramos, Señor, por nuestro hermano Gilberto García, Señor, por ese respaldo, por esa petición especial, la ponemos en tus manos, Señor. Que seas tú, Señor. Oramos, Señor, por los esposos Orellana Carpio, Señor, por esa provisión de vivienda, por esa provisión, Señor, para su casa, por esa fortaleza para sus vidas, Señor. Oramos, Señor, por nuestra hermana Gloria Flores y por salud por Walter López, Señor, que seas tú bendiciéndoles, que seas tú respaldando, Señor, la vida de nuestra hermana Alicia García, Señor. Por ese estómago, oramos, Señor, por Tomás Ábrego, Señor, por ese dolor de espalda, por ese bienestar para él y para su familia, Señor. Oramos y pedimos por esa audiencia y libertad, Señor, de Giovanni Hernández, Señor, que sea tu mano poderosa y tu respaldo para su vida, Señor. Oramos, Señor, por libertad de cárcel de Edenilson, Señor Castro, y por Mercy García, Señor, por ese dolor de rodillas, Señor. Padre, es en tu nombre, Señor, que oramos y clamamos y confiamos, Señor. Pedimos, Señor, por el estómago y manos y liberación de deudas de nuestra hermana Melanie, viuda de Alvarenga, Señor. Padre, bendice sus hijos Nelson y Valeria, Señor. Que seas tú respaldando, Señor, a esta familia. Que seas tú bendiciendo, Señor. Que seas tú guiando, Señor. Asimismo, oramos por nuestro hermano Alex Montes, Señor. Por esa petición de provisión económica, Señor. Que seas tú proveyendo, Señor, a nuestro hermano Alex. Asimismo, Señor, intercedemos por Melvin Torres, Señor. Por esa sanidad, Señor, y restauración de ansiedad, Señor. Intercedemos, Señor, por esa hermana Cristina Flores, Señor. Por esos pensamientos, para que deje, Señor, todo mal pensamiento de su vida, Señor. Oramos, Señor, por la pronta libertad de nuestro hermano Raúl López, Señor. Que se encuentra en Santa Ana. Padre, en el nombre de Jesús, Señor.
Sé tú protegiendo, Señor, y dando esa salida, Señor. Oramos, Señor, por sanidad de cáncer en nuestra hermana Amelia, grande. También oramos por Marisa Bonilla, Señor, por Gilma Cartagena, Señor. Por sanidad en Zuleima de Guzmán, Señor. Por protección divina, sabiduría, por Alison, por Fabiola, por Luis Castillo, Señor. Sé tú bendiciendo, Señor, esta familia, cada uno de nuestros hermanos. Oramos, Señor, por Dylan Canizales, Señor. Por su salud, Señor. Por bendición, Señor. Oramos, Padre, por Stephanie, Señor. Que nos escribe de Dizalco, Señor. Sé tú, Señor, ayudándole en su salud, en esa glucosa. La ponemos en tus manos, Señor. Pedimos, Señor, por la familia, Señor. No nos pone el nombre, Señor, pero pedimos por esa familia y para que tú puedas bendecir, Señor, y dar esa provisión que tanto necesitan. Oramos, Señor, por liberación de vicios, Señor. Oramos, Señor, por protección, Señor, para la familia Rivera Urbina, Señor. Sé tú bendiciéndole, Señor, y respaldándole. También oramos, Señor, por Elizabeth, Señor. También oramos, Señor, por nuestro hermano, por nuestra hermana Maciel, por Víctor, Señor, por toda esta familia, y la ponemos en tus manos, Padre. En el nombre de Jesús, Señor, oramos por Mauro Cruz, Señor, por esa sanidad, Señor, por ese problema, por esa salud, la ponemos en tus manos, Señor. Oramos, Señor, por Patricia Flores, para que tú la bendigas, Señor, por sus hijos David y Daniel Flores, Señor, que seas tú respaldándole, Señor. Oramos, Señor, por Adriana Sofía, Señor, por esa bendición, por esa provisión, para que seas tú, Señor, bendiciéndoles y respaldándoles, Señor, en todo momento y en todas sus áreas, Señor. Oramos, Señor, por vivienda. Oramos, Señor, por familia Mendoza, que intercede por esa vivienda, que ora, Señor, por ese milagro de parte de ti, Señor. Oración por Bertzabé Vidal, Señor, por su hija Katy, Señor, de Chalatenango. Pedimos su respaldo, Señor. Pedimos, Señor, tu provisión. Pedimos, Señor, por la salud y pulmones de nuestro hermano. No nos pone el nombre, pero pedimos y oramos e intercedemos, Señor. Tú conoces, Señor, quién es esta persona que está intercediendo. Oramos, Señor, por Cristina Quijada, por esa liberación de cárcel, Señor. La ponemos en tus manos y que seas tú, Señor, dando esa libertad completa para nuestra hermana. Asimismo, pedimos por Lili de Vanegas, Señor, por oración, Señor, por Vanegas Miranda, Señor, por Jimmy y Kevin, Señor, y por Johnny, Señor, que tú los bendigas, que tú les proveas, que tú respaldes a esta familia, Señor. Oramos, Señor, por María Elena, por sanidad, Señor, en esa neumonía, Señor. Padre, pedimos por Glenda Pérez, Señor, por esa liberación de deuda, Señor. Ponemos en tus manos, Señor, a nuestro hermano, a nuestra hermana Natalia, Señor Estrada. Que seas tú, Señor, bendiciendo, que seas tú respaldando, Señor. Pedimos, Señor, por nuestro hermano Caled Emanuel, Señor, por esos exámenes, Señor. Que salgan negativos, Señor, y que sea completamente sano. Y que pronto nuestro hermano pueda estar dando testimonio de las maravillas y milagros que tú haces, Señor, en tus hijos. Padre, oramos, Señor, por la sanidad de nuestro hermano Raúl Serrano, Señor. Pedimos por ese respaldo, pedimos por su bendición. Asimismo, intercedemos por Julia Serrano, Señor. Oramos por esta familia, oramos para que seas tú, Señor, que le bendigas, que le proveas y que le des, Señor, esa sanidad, Señor. Padre, pedimos, Señor, por nuestra hermana Yancy Silvestre y Blanca Rivera, Señor, que seas tú bendiciéndolas, que seas tú respaldándolas, que seas tú dándole gracias. Asimismo, Señor, pedimos por Abby Hernández, por ese cáncer, Señor, y por esa respuesta y milagro de parte de ti, Señor. Señor, por esa sanidad en el brazo, Señor. Por Mengíbar Velázquez, Señor, por Eduardo. Oramos, Señor, por Aguilar Velázquez, Señor. Oramos, Señor, por todas estas familias, Señor, en tu nombre las ponemos, Señor. Oramos, Señor, por liberación de cárcel, Señor, de Jonathan y Ernesto Ventura, Señor. Padre, en el nombre de Jesús, intercedemos por cada uno de ellos, Señor, y pedimos tu respaldo y tu bendición, Señor. Padre, que podamos confiar en ti, que podamos escuchar lo que tu palabra nos dice y poner en práctica lo que hoy nos enseñaba, que no podemos olvidarnos de ti y que no debemos olvidarnos de ti, sino siempre estar atentos, Señor, a lo que tienes para cada uno de nosotros. Señor, te pedimos que podamos abrir la puerta de nuestro corazón, que podamos abrir nuestros oídos, que podamos, Señor, buscarte, Señor, no solamente cuando tenemos necesidad, sino que en todo momento, Señor. Y hoy, que elevamos esta oración de media semana, pedimos que seas tú, Señor, que nos dejes el respaldo.
Oramos, Señor, por las peticiones que se dijeron y aquellas que no se dijeron, pero que tú las conoces, Señor, y tú sabes lo que hay dentro de nuestro corazón. Pedimos, Señor, el resto de la tarde que sea de bendición, Señor. Líbranos del mal y de todo peligro, Señor. Hoy pedimos por nuestro culto, Señor, por la congregación, por tu palabra predicada, Señor, para que podamos aprender y también para que podamos compartir con aquellos que lo necesitan. Quédate con nosotros, ponga el alimento en nuestras mesas, bendícenos, Señor, porque es en Cristo Jesús que oramos. Amén y amén. Mis hermanos, gracias por estar con nosotros en estos minutitos de lo cual oramos y aprendemos de la palabra del Señor. Media semana y mediodía también, en la cual nos unimos para poder interceder unos por los otros. No olvide, Jesús siempre está para cada uno de nosotros. Y como nos enseñaba Deuteronomio, hoy es no olvidarnos de ponerlo siempre al centro de nuestra vida. Le invito a que siga en sintonía de nuestro canal, de nuestra radio, porque hay mucho más de Jesús para usted. Y también aprovecho la oportunidad para hacerle la invitación. Hoy a las 6 de la tarde tenemos un espacio muy bonito, en el cual es nuestro culto de media semana de noche de amigos. No se venga solo, tráigase un amigo. Y para usted que se viene unos minutos antes y está con nosotros, quiero recordarle que también tenemos, a partir de las 5 de la tarde, tenemos café y pan completamente gratis para que usted nos pueda acompañar. Tablet Kids tenemos para también para usted, librería y cafetería, para que sea de bendición. ¡Feliz tarde! Bendiciones para todos. Yes,

ciertas, porque nadie lloró con las de Papo Rivera, ¿no es cierto? No son. Pero yo le saco las 37 de mi lista y no llega ni a la cuarta si usted está solo a las 12 de la noche, sin que una lágrima o se pare y piense un poco. ¿Ah? Son 37 melodías que hemos puesto aparte. Y le agrego la que verdaderamente siento. Pero también esas lágrimas proceden de por lo que está pasando, más las notas musicales. Entonces usted se quebranta. Pero ahí estamos en seco, hermano. ¿Por qué, pastor? Hay en esas dos categorías deseo de reparar. No existe. Hay dolor. Es más, venimos a la iglesia y escuchamos, nos quedamos a la administración de fe. Y a mí me ha pasado con jóvenes hace unos 2 meses, 3 meses, jóvenes que estaban bien enamorados, llorando por sus novias. Lloraba y claro, se quedaba en administración de fe. Y, ay, yo quiero que. Y en su corazón que Dios le devolviera a su novia. Pero yo sabía en mi corazón y en mi bolsa y en mi mente que él y la novia tenían relaciones sexuales. ¿Dónde quedan las lágrimas? Esa es la practicidad del evangelio. Entonces son, ay, me dice Paolo con muy buen tacto, ¿verdad? Y muy, mira, pastor, me dices, pasamos la cámara y gente quebrantada por aquí, por allá. Ah, qué bueno, Paolo, bastante, sí, bastante gente llorando, me dice. Y mire, varones, me dice, llorando. Caras vemos y sopepitos no sabemos, ¿verdad? Yo, ojalá que todo sea. Pero, ¿y el propósito de enmienda? Sí, que los curas antes eran más fuertes que nosotros. El cura de salir al confesionario a regañarlo a uno cuando estaba hincado ahí. Muchachito, te vas a ir al infierno. Mira lo que estás diciendo. Y no me regañes, y usted tiene que estar al otro lado. Se salía a regañarlo. Se molestaba por la acción que se hizo contra Dios. Y eso había que saberlo bien claro. No te des prisa. Dios no te cree. Vaya, le pongo un caso. Ahí tenemos el caso de mi buen amigo Chalón. Él, usted ve como lo oculto, lo siente en el corazón, levanta las manos, canta, siempre de corbata, siempre bien. Creemos que sus camisas las manda al cleaner, porque son blancas, blancas. Bien vestido. A él le mandan dinero de Estados Unidos. Entonces, él se crió allá, habla muy bien inglés y todo. Entonces, pero usted ve, ahora cuando usted lo vea de nuevo, después de lo que acaba de suceder, ¿qué va a pensar? Ah, ese más enojo. O sea, ya está. Entonces, ¿eran correctas las manos? Puede que sí. Y que vino un momento de quebrantamiento de control que cayó. Por eso se llama caer. Se llama caer, cayó. Pero aquí dice: no te apresures a proferir palabra. Sé más honesto contigo. Y Dios, ¿por qué? Porque Él ya sabe lo que has hecho. Y hay beneplácito en Él si se lo repites. En verdad. Y no le estés poniendo tus intenciones del corazón por decir, es que mira, Señor, vos sabés que yo con ella va. Y sin cosas que no le vas a dar su pepito. Porque dice que Él penetra hasta lo más profundo de nuestros pensamientos y lo más profundo del corazón. No le vamos a dar su pepito. Entonces, ¿cuál es la verdadera acercamiento? Hablarle con calzón quitado. Mírame, aquí me hago, me gusta, chico. Y yo trato, echame una mano, matala, llévatela. Que la descuarticen los muchachos, cualquier cosa sencilla. ¿Y qué va a hacer? Hable claro y no.

0: puede. Ahora él entiende y nos dijo que es más poderoso el poder, el querer, que poder. Y tan pronto tú desfiles ante él con el deseo sincero en tu corazón de parar cualquier actividad que molesta el beneficio de Dios, su cordura, su bondad, su misericordia y todo para contigo, ¿qué es lo que se va a dañar? No te va a cortar una pierna. Eso es lo que se va a dañar. Nosotros somos los que asustamos a la gente. Ah, la factura, la cuenta, la factura, ajá, y esa lleva intereses. La gente vive con un temor. ¿Por qué nadie quiere ser evangélico usted? Ahí te prohíben chupar, te prohíben bailar. El hermano te dice que no silbes porque te va a torcer el hocico. Ah, madre. Ya llegamos a un colmo de... No queremos vivir un evangelio práctico. Y aquí lo dice, porque Dios está en el cielo y tú sobre la tierra, no le vas a ganar. Reconoce para poderte entender con él la superioridad de Dios. Quitémosle superioridad, borrémoslo. La soberanía es la que más me gusta a mí. ¿Y qué es la soberanía? Que hace lo que le ronquen gana, amén. Miren que me pasó el tren y me volaron las dos patas. ¿Quién tuvo la culpa? ¿El maquinista? No, echarle la culpa a Dios. Nada ocurre sin que él no lo permita. Anda, platica con él. A mí, yo entré estrenando mi gran patrola que hace muchos años acababan de venir, y yo que hasta tarde vine para que me la vieran. Y me fui a parquear ahí, tenía mi parqueo ahí atrás de la clínica, y parqué la gran patrola, y todavía cuando me bajé yo quería que los hermanos me vieran. Y en la gran llanta y la camioneta de las primeritas que vinieron al país, verde con gris, lin la patrola, y cuando salgo me habían clavado la llanta. Y la única forma de calmarme es: nada ocurre sin que él no lo permita. En la iglesia, taber 100%. Démosle un buen aplauso al Señor.
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0: Llegamos a las 2 de la tarde con 5 minutos en esta hermosa tarde de miércoles, mitad de semana.
1: Llegamos ya el miércoles y bueno, ya estamos acá en Borrón y Cuenta Nueva, 2:05 ya, para poder ahí escucharlos a ustedes también y saludarlos.
0: Bueno, desde ya la invitación para que hoy nos pueda acompañar a partir de las 6 de la tarde. Hoy es nuestro culto de Noche de Amigos, ¿verdad?
1: Noche de Amigos, así es que la invitación es para que no se vaya al tráfico, sino que se venga a su iglesia, el Taber Central. Acá vamos a estar esperándole, y si viene eso de las 5, recuerde que va a tener ahí un cafecito.
0: Ok, arrancamos con esta alabanza. Tu nombre es Walo Zamorano y Kike Pavón.
1: Y Kike Pavón, así es.

0: Bueno, estamos ya a las 2:14 en esta hermosa tarde de miércoles. Iniciamos muy, pero muy temprano.
1: Iniciamos con Amaneciendo con Dios. Recuerde, los miércoles son de doble bendición porque tenemos dos servicios presenciales. El primero ya pasó. Si no pudo acompañarnos, recuerde que hoy a las 6 le esperamos en Noche de Amigos. Así es que, ¿por qué le vamos a estar esperando?
0: Así es, le esperamos en nuestro culto Noche de Amigos con nuestro pastor Junior acá en nuestro templo central. Así es que ahí está la invitación para que usted pueda acompañarnos este día. Es una tarde, bueno, 78-19-18-28, puede mandar, 78-19-18-28, puede mandar sus notas de voz, gracias a los hermanos que nos escriben desde muy temprano y están siempre pendientes. El versículo de este día, para todos mis hermanos que quieren solicitarlo, con mucho gusto, puede pedirlo al 78-19-18.

0: Las 12, sí, que sí. Era la hora de la luz. Está más cálida la tarde, así es que quien no lo detenga ahí las nubes, ahí el mal clima quizás, sino que venga hacia su iglesia, acá le vamos a estar esperando, acá está su familia en Cristo.
1: Así que le esperamos, y esta es una alabanza de años atrás, ¿verdad? En una versión más reciente, ¿verdad?
0: Sí, de
1: Marcos Witt.
0: Un adorador.
1: Así un adorador, es. Correcto.
0: Eso, con esto nos quedamos. Y saludos a Mónica Daniela, que nos reporta que está enfermita, pero
1: sí,
0: que se recupera pronto. Con gusto, vamos a estar orando.
1: Vamos a estar orando. Recuerde siempre, mis hermanos que están también, nuestra hermana Laura, que nos, se comunica desde Australia, nos está saludando. Que el Señor le bendiga. Hasta Australia, imagínese
0: hasta
1: usted.
0: Australia, saludos, bendiciones. Donde usted sintoniza el 89.7, repórtese a través de nuestro WhatsApp.
1: Un adorador, Marcos Witt, sonando en Antena de Radio Bautista.

0: Gracias a los hermanos que se están reportando en esta hermosa tarde. Vamos a ver a quién tenemos por acá. Bendiciones. Hola.
1: Hola, hermana Karen. Hola, bendiciones.
2: Pérez, mi hermano Germán Mejía. Aquí saludándolo desde la ciudad de San Antonio, Texas.
0: San Antonio, Texas.
2: De la mejor radio. La 89.7 de bendición. Hermano, caliente. Muy caliente. Y vamos a caminando. Vamos a traer al niño a su escuela. Así de que qué mejor que escuchando Radio Bautista.
0: Amén. Bendiciones.
1: Bendiciones. Saludos hasta bendiciones San Antonio, Texas.
0: Ahí siempre el versículo del día siempre pide a nuestra hermana.
1: Con gusto, ya se lo vamos a compartir por acá para que lo pueda publicar también ahí a través de sus redes sociales. Y si usted no lo tiene, pues solicítelo también, con gusto se lo compartimos. Recuerde, hoy está en Salmos 19, capítulo 19, versículo número 1.
0: Ok, bueno, ahí estamos en esta tarde hermosísima.
1: Por acá nos preguntaba nuestra hermana Maggie, ¿cómo se llama esa alabanza que estaba sonando? Se llama Hay Gozo. Ay, gozo, es lo que sonaba ahí a través del 89.7 y muchas gracias por estar ahí en la sintonía desde su trabajo, nos comenta.
0: Gracias a usted que está con nosotros en esta tarde. Recuerde su iglesia hoy 6 de la tarde, nuestro culto de esta noche de amigos, este día donde muy temprano ya nuestras puertas están abiertas para que usted pueda venir. Recuerden nuestros diferentes parqueos, en nuestro parqueo principal, en nuestro edificio Masada y nuestro edificio Gamaliel, están para servirle. También están para servirle nuestra cafetería, esta Tabre Store, nuestra librería, para servirle de la mejor manera y usted pueda venir muy temprano, ¿verdad? Estar en la casa de Dios.
1: Así es, acá le estamos esperando. Recuerden, no deje a los chicos en casa porque también tenemos nuestro servicio de Tabel Kids, ahí están todos los maestros para que usted pueda traer a los chiquitines y también puedan escuchar palabra de Dios.
0: Ok, gracias, nos manda Alicia Sigüenza, siempre conectada, dice por acá, bendiciones, gracias, mi hermanos, por estar siempre en sintonía ahí desde Ciudad Delgado, siempre, ¿verdad?
1: Saludos, bendiciones. Ajá. Ahí en nuestra hermana Alicia Sigüenza.
0: Correcto, correcto, nuestra hermana Alicia Sigüenza aquí está trabajando y también dice por acá, bendiciones. El Señor me les bendiga. Estamos escuchando, dice por acá, en Estados Unidos. Bueno, bendiciones, que el Señor me bendiga, Estados Unidos. Ahí siempre pendientes.
1: Ahí están pidiendo fuerza celestial. Con gusto, ya vamos a tomar nota para que suene más adelantito. Gracias por estar pendiente del 89.7. Okay. Saludos hasta España también.
0: España, siempre se están reportando,
1: sí,
0: ¿verdad?
1: Sí, okay. Nuestros hermanos allá en Perú dijeron, ¿sí?, que iban a Salvador,
0: correcto. Sí, acaba de venir desde Cusco, Perú, van a venir. Ahí nos estaban avisando.
1: Escribiendo, sí,
0: que
1: correcto.
0: Van
1: sí,
0: a visitar nuestra iglesia, a nuestra hermana, con su esposo.
1: Toda la familia.
0: Toda la familia, correcto. Bueno, 2:27, vamos con esta alabanza.
1: Nos quedamos con esto, un medley.
0: Un medley de alabanza desde River Arena.

0: Bien, ese es un medley de alabanza de River Arena.
1: Así es, coritos clásicos de todos los tiempos. Y mire ahí con esta nueva versión de River Arena. Así es que gracias ahí a los hermanos que están, ¿vamos?, en la fiel sintonía.
0: Ok, vamos a ver por acá. Hola, bendiciones.
2: Buenas tardes, mis hermanos. Dios me los bendiga. Un gusto de escucharnos aquí, sintonizándolos desde San Francisco, California.
0: También podrían poner
2: la palmerita, por favor, mis hermanos. Dios me los bendiga. Muchas gracias.
0: Ok, bueno, bendiciones. Mira, bendiciones. Aquí desde Australia, Dios le bendiga, nuestra hermana Ana.
1: Hermana Ana, dice que está de visita, visitando a sus papás en Houston, Texas, desde Australia. Mira, sí, qué bendición. Ahí está, anda paseando la
0: Ahí está, miren, nuestra hermana Ana, desde Houston, Texas. Estoy visitando a sus padres. Imagínese usted, nuestra hermana desde Australia.
1: Australia se ha ido para Houston. Pero qué bueno que no importa dónde esté, si está en Australia, en Estados Unidos, ella siempre está muy conectada ahí a través de nuestras plataformas digitales.
0: Ok, dice por acá, mire, bendiciones, dígame.
1: Ahí dice Fuerza Celestial y nuestro hermano también, Palmerita. Esas dos alabanzas ya no las vamos.
0: Ya vamos a ver.
1: ¿Cuál de esas les gustaría a los hermanos que escuchar antes de despedirnos casi? Para ver ahí si la ponemos. Fuerza Celestial o la Palmerita. Y que nos comenten a través de nuestro WhatsApp.
0: 78-19-18-28. Recordando que hoy, 6 de la tarde, nuestro culto de Noche de Amigos, a partir de las 6 de la tarde, acá en el Tabernáculo Central.
1: Así es, Noche de Amigos,
0: con nuestro Pastor Junior.
1: Con nuestro Pastor Toby Junior, para que podamos aprender más de la Palabra de Dios todos los miércoles. Recuerde, tenemos esta cita, 6 de la tarde, y si usted viene ahí un poquito temprano, pues ahí vamos a encontrar un cafecito con pan, para que usted pueda disfrutarlo ahí con sus amigos. Recuerde, es Noche de Amigos, así es que traiga invitados a la casa de nuestro Padre Celestial.
0: Dice por acá, bendiciones, que el Señor le bendiga. Vamos a ver, hola, bendiciones.
3: Hermano, buenas tardes.
1: Bendiciones.
3: Fuerza Celestial.
0: Ok,
1: ok, bueno, Fuerza Celestial, dice.
0: ¿Qué más? Ok, Fuerza Celestial.
4: Buenas tardes, hermano, buenas tardes, hermana Karen, hermano Helmut.
1: Bendiciones.
4: Fuerza Celestial, mi voto para Fuerza Celestial, bendiciones.
0: Posición, dice, una posición 2, 4 y 6, bendiciones.
5: Okay, hermana Karen, Fuerza Celestial, bendiciones.
0: Fuerza Celestial, dice, bendiciones. Fuerza Celestial, dice, okay, por acá, Dios bendiga, hermano.

0: bendiciones.
1: Amén, bendiciones.
2: Bendiciones,
1: fuerza
2: saludos.
1: Celestial, fuerza celestial, dice por acá, veamos. Okay.
3: Buenas tardes, hermano, Dios bendiga. Fuerza celestial de aquí de San Jacinto.
2: San Jacinto, se hace presente también, ok. ¿Quién más por ahí? Dice bendiciones.
4: Hola, hermano, Dios me lo bendiga, por favor, fuerza celestial. Fuerza Les escucho aquí en San Luis Talpa.
2: San Luis Talpa, bendiciones, allá en el departamento de La Paz, también tenemos saludos, dice desde
1: Seattle. Mire, fuerza celestial, dice.
2: Ok, desde Seattle, fuerza celestial, dice.
5: Fuerza celestial, hermano, de aquí de Yucatán. Dios le bendiga, hermano.
1: Vaya, Sultán, fuerza celestial.
2: Sultán, bendiciones.
6: Desde Santa Ana, fuerza celestial, bendiciones, hermanos.
1: Santa Ana, bendiciones. Que el Señor me le bendiga.
7: Dios le bendiga, hermano, fuerza celestial.
1: Bueno,
2: ok,
1: celestial.
2: Con gusto.
7: Hermana Karen, buenas tardes, hermano Carlos, feliz tarde, bendiciones. Fuerza celestial, hermano.
1: Fuerza celestial, Tacachico, la libertad.
2: Tacachico, bueno, bendiciones, saludos.
8: Mis amores, fuerza celestial, que Dios me lo bendiga.
1: Fuerza celestial, miren.
2: Bendiciones,
8: fuerza celestial, por favor.
5: Buenas tardes, hermano, les saludamos desde Soyapango, fuerza celestial.
1: Ok, bueno, bendiciones.
4: Bueno, ojalá y no me bloqueen, hermanitos.
1: ¿Por qué?
4: Pero
1: yo
4: digo la palmerita. El
2: costo florecerá,
4: florecerá como la palmera.
2: Amén, bueno, dos votos lleva palmerita.
4: Tal vez la ponen.
1: Bendiciones.
2: Okay, bendiciones.
1: Que Dios le bendiga, gracias. Miren, esos hermanos están activados en esta hermosa tarde de miércoles, mitad de semana.
2: Noche de amigos, recuerde, 6 de la tarde con nuestro pastor Tommy Junior. Vamos a
9: buenas
2: estar aprendiendo.
9: Karen, hermanito
1: Jeremy.
10: Dios le bendiga, hermano, fuerza celestial. Es mi alabanza preferida. Dios le bendiga.
2: Okay, bendiciones.
11: Dios le bendiga, hermanitos. De acá de Santa Tecla, el Mercado Dueñas, les saluda familia Campos Soriano. Fuerza celestial, porfa.
1: Miren,
11: gracias.
1: Por ahí está. Bendiciones, normalmente quiero oír a Santiago desde Santiago Texacongo. 3, fuerza celestial.
12: Bendiciones, hermana Karen. Bendiciones, hermano. Aquí escuchando la Radio Bautista 24/7 desde el Mercado Hula Hula Camisas El Chele.
1: Ah, está bien.
2: Bendiciones.
12: La Palmerita.
1: La Palmerita,
2: ya 4. La Palmerita, ok.
13: Hermano Germo, hermana Karen, escuchemos la Palmerita.
1: 5.
2: Ok, sí, ahí va avanzando la Palmerita, lento, pero seguro.
14: Dios bendiga, ¿qué tal? Fuerza celestial, hermanita, hay que oírla. Da ánimo de aquí de Tonacatepec.
2: Tonacatepeque, bueno, miren, pues, se activan a todos los hermanos.
1: Vamos a ver aquí, hola.
15: Desde Las Vegas, Nevada, Fuerza
2: Vegas.
15: Celestial.
1: Vegas, Nevada.
2: Bendiciones, vámonos pues.
1: Vaya, vámonos pues, fuerza celestial. Vamos a ver aquí.
9: Desde mexicanos, por favor, la palmerita. Que
2: la palmerita, okay.
1: Vamos a ver acá.
16: Buenas tardes, hermano Helmut, hermana Karen.
2: Saludos.
16: Fuerza celestial, qué bueno que ganó.
1: Ahí está, miren.
2: Bueno, vámonos pues.
1: Nuestra hermana Yesenia. Celestial. Dios le bendiga, hermana Yesenia. Ahí está, saludando a nuestra hermana Yesenia. Bueno,
2: saludos.
1: Vamos. Hermana Yesenia siempre ahí reportándose. Ahí está. Esa es la que ganó, ¿verdad?
2: Sí, esa ganó. Vámonos con una fuerza celestial.
1: Bendiciones a usted que va en su automóvil.

que mienten, ni jueces, ni tronos, ni leyes de gente, ni el ruido del mundo, ni el miedo al final podrán detener la fuerza celestial.

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1: Fuerza Celestial ahí complaciendo a nuestros hermanos que la estaban solicitando bastante a través de nuestro WhatsApp 78191828. Saludos a nuestros hermanos y ahí nos comparten que la van escuchando a todo volumen.
0: Ok, bueno, saludos a usted en esta tarde que está con...
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1: Así es, pero con pan.
0: Bueno, saluditos a usted que está tomando en esta tarde en compañía de Radio Bautista su cafecito con pan.
1: Muy buen provecho ahí a todos nuestros hermanos que están ya con el cafecito con pan y aquellos que tienen un chocolatito también.
0: Y si usted quiere, pan con café, recuerde hoy en la tarde, antes de entrar a nuestro culto, ahí estarán nuestros hermanos
1: en las afueras de nuestro templo central para que usted pueda disfrutar de ese cafecito con pan, así como lo estamos comentando ahorita. Para si usted no lo va a tomar ahorita porque quizás está muy ocupado en su trabajo, pues véngase después de las labores acá de su iglesia, que acaba de estar el cafecito con pan antes de entrar a nuestro servicio de Noche de Amigos.
0: Bueno, y también a nuestros hermanos que hoy cumplen años. Señores,

0: Muchas felicidades a todos los hermanos que hoy en este día cumplen años.
1: Muchas felicidades ahí, que nuestro Padre Celestial derrame muchos más años de vida llenos de salud. Así es que muchas felicidades. Si no lo habían felicitado, pues acá ya Radio Bautista y Borrón y Cuenta Nueva les desea muy feliz cumpleaños.
0: Bueno, ¿qué más? A hoy, 6 de la tarde.
1: Noche de amigos, y recuerde también irse a Taquería Los Sánchez para que se pueda anotar en el Mami Banquetes Mami en este banquete, mes de mayo, para que podamos compartir ahí con nuestras mamis. Así es que vamos a estar compartiendo
0: el
1: Mami Banquete.
0: Vaya a anotarse el Mami Banquete, vaya a anotarse para que usted sea uno de los ganadores este viernes, este sábado, y así que estar muy pendientes, oye.
1: Así es que muy pendiente ahí.
0: Gracias a Radio Bautista.
1: Radio Bautista y Taquería Los Sánchez.
0: Bueno, nos vamos esperando.
1: Nos vamos, sí, porque ya son las 2:55, así es que nos quedamos con una alabanza más y así nos despedimos de Borrón y Cuenta Nueva.
0: Esperando que usted nos pueda acompañar hoy 6 de la tarde acá en el Tabernáculo Central, Noche de Amigos.
1: Así
0: con nuestro pastor Junior, así que de ya la invitación, ¿verdad?
1: Sí, no se quede en el tráfico, no se vaya para otro lado, mejor véngase a la casa de nuestro Padre Celestial, aquí va a estar el cafecito con pan y sobre todo palabra de Dios.
0: Así es. ¿Alguien puede

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1: Vamos a quedarnos ya con Palabra de Dios. 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
2: Palabra del Señor en el libro del profeta Isaías, capítulo 41, versículo 10. Le recuerdo que Isaías forma parte del conjunto de profetas mayores. Diga conmigo, profetas mayores. Sabemos que los biblistas, los conocedores, dividen profetas mayores y menores, pero no es por la efectividad o el impacto de su contenido, sino por la cantidad de contenido que ellos tienen. Nunca tenga en poco un profeta menor. Un profeta es un profeta. En este caso es un profeta mayor, porque la compilación de escritos, vaya, si quiere que se lo diga de otra forma, los versículos y capítulos son más...

suplicando que tus ovejas puedan ser alimentadas. Te lo pedimos en humildad en Cristo Jesús. En la iglesia dice amén. Pueden sentarse. Quiero hablarle el día de hoy de el tren de sus emociones. Quiero que lo repita conmigo: el tren de mis emociones. Amigos y hermanos, hace día y medio llegamos del Salvador y nos han hospedado en un lugar muy bonito. Estoy bastante seguro porque es una zona de hospitales. Y ya cuando uno está en la tercera edad, hay que estar buzo, ¿verdad? Por cualquier asunto que pueda pasar. Ahí en ese hotel pasan más ambulancias que lift y que todos los taxis que hay en la zona. Y los estudiantes son estudiantes de medicina. USC, algo así se llama la universidad. Y ahí está la clínica de no sé qué y la clínica de no sé dónde. Tan pronto me vieron, me han pedido que deje un modelo. Está bien, para ser investigado. Pues resulta ser que el día que llegamos al hotel, amablemente dice el pastor Carlos, su habitación está ya lista, pastor, pero le van a dar la llave. Y me presento en el counter donde está una persona que habla perfecto español, pero me habló en inglés. Está bien, ah, me vio fino, me vio con pasaporte. Y viene la señora y me dice, ay, welcome to our hotel, no sé qué, su cuarto va a ser, ¿qué les importa? Su cuarto va a ser el número tal y no sé qué, no sé cuánto. Pero miren, dijo, algunas indicaciones para el hotel. La comida es completamente gratis. Diga conmigo, la comida es, así dice la Biblia. Venid, comprad, comed, sin dinero y sin precio, ¿verdad? Ok, vamos bien. Y de repente me dijo, y se sirve de tal hora a tal hora. Hay gente que quiere que la comida del Señor se la lleve delivery a la casa. Un grave problema del siglo, Lo quieren en delivery. Creen que adorar es estar conectado. Estar conectado es quedarse con lo que sobra. Pero usted tiene que hacer el esfuerzo por ir a la casa del Señor. Lo dice la Biblia, no dejando de congregaros como algunos tienen por costumbre, más ahora que los tiempos son peligrosos. Bueno, hasta hemos vivido. Pero dijo la señora, aparte de eso, dijo, quiero contarles que por aquí pasa un tren, dijo. Ah, qué bonito, dijo. Toda la vida, desde muy pequeño, yo siempre tuve un tren que, por cierto, mi abuelo me lo regaló. Y yo armaba la pista del tren y la pila era ver al tren pasar y se le ponía una pastilla a la máquina. Por cierto, el primer tren que se inventó fue en el año 200 y no tenía maquinaria. Era alado por caballos, pero sobre rieles. Allá por los 1800 tenemos la primera ya locomotora. Dígale a su vecina. No, tampoco. Es loca motora, pero bueno, eso es otra cosa. Entonces resulta ser que dice, pues fíjese que pasa un tren. Y dice la señora, no creo que lo escuche, me dijo, porque usted está del otro lado del edificio. Pero si le es molesto, dijo, tenemos asuntos para sus oídos. Y nos dio como y la señora, de verdad, dije, está exagerando. Curiosamente, hermanos, digo, voy a reposar en el nombre del Señor. Después de haber orado con HBO hasta como a las 2 de la mañana, dije, voy a descansar. A las 2:05, el bendito tren. Y me acordé que el gallo había cantado. ¿Se acuerdan ustedes? La señora tenía razón. Vaya, dije, ya pasó, pero los trenes de aquí son largos, hermano. Eso es largo, es como la estadía de su suegra en su casa. 11 años lleva la señora y de visita venía, fíjese, y ahí está metida comiéndole todo a uno. Pero bueno, el tren, chacalacán, chacalacán, chacalacán, chacalacán, chacalacán, mire, a las 3:30 de la mañana, ¿adivinen qué? Otro tren. Estoy poniendo la queja en público, tal vez me cambie de hotel. Y de repente, hermano, a las 5 de la mañana, otro bendito. No puede ser, dije yo, no puede ser. Y Dios me dijo, háblale al pueblo. Porque todos tenemos el tren de nuestras emociones, que a las 2 de la mañana, a las 3 de la mañana y a las 5 nos tienen despiertos. Tú puedes decidir obviarlo, ponerte tapones en los oídos, subirle la música, pero tus emociones están ahí y muchas veces son tus emociones las que no permiten que entres a la presencia de Dios. Cuando tus emociones te atacan, te agarra de llorar, pero adorando no estás. Tienes remordimiento. Adoración es arrepentimiento, no es el remordimiento. Hoy tenemos culto de derramación de lágrimas. Va todo el mundo y llora uno y el otro vez está llorando el otro. Entonces contagia al otro y el otro y todos están llorando. Nadie cambia. Todos vuelven al mismo relajo a la casa. Todos vuelven a números negros y por eso el Señor no puede bendecir porque no nos queremos enderezar. Cuando usted se comience a enderezar, el Señor le va a comenzar a bendecir. Haga las cosas bien, hermano. No, no, es que no se puede. Sí se puede. Le voy a dar un texto así como dejo revolucionario. Todo lo puedo en Cristo. Pero hágalo, no me lo diga.
Arréglese, hombre. Arréglese con su compañero de vida. Cásese delante del Señor. Traiga al altar sus problemas el día de hoy. Arréglese, hombre. Porque este tren de tus emociones se activó el día que el hombre pecó. Antes estábamos seguros, dice que la presencia de Dios se movía sobre todo el lugar, ahí donde estaba antes de la creación, y de repente ya en el jardín del Edén estaba la presencia del Señor. Nuestras emociones estaban controladas. El día que entró el pecado, las emociones cambiaron. Se lo voy a probar. ¿Es usted de las personas que pone el celular boca abajo? No, dice la hermana. Y el hermano, los grandes cachos que anda. Pero bueno, es el testimonio para otro día. Vamos a hacer competencia de siervos aquí. ¿Es usted la persona que tiene el teléfono silente todo el día? ¿Es usted la persona que le pone un protector de pantalla para que su vecino no pueda ver lo que está viendo? Mira la profecía que le estoy soltando. Tus emociones te traicionan. Tus emociones no te dejan orar porque tú crees que, voy a decir un verbo salvadoreño, no sé si los demás lo van a entender, que moquear delante del Señor, es que estás en comunión con Él. Para estar en comunión con Él, tienes que estar a cuentas con Cristo. Porque dice la palabra que Cristo nos hace estar en paz con Dios. Entonces, si no estás viviendo como Cristo, si no hablas como Cristo, si no caminas como Cristo, si no piensas como Cristo, si no actúas como Cristo, es imposible que tú y yo estemos en paz para con Dios. Entonces, el tren de tus emociones te priva de entrar a la presencia del Señor. Es más, hay personas que las emociones nos traicionan. ¿A cuánto les gusta volar? No a todos les gusta volar. Yo tengo un problema que mi esposa la sube a un avión y ella se sale de control. Por eso la dejo en la casa siempre, está bien. A ver, a ver. Alguien diga aleluya. Es subiéndose al avión. ¡Ay! ¡Ay! ¡Ay! Calmate, hombre. Le digo, voy a guilla. ¿Entienden? Calmate, si no pasa nada. El avión está diseñado para soportar 5, 7, 8 Gs. No va a pasar nada. Las alas de un Boeing 320 pueden tocar así y no se va a quebrar. Para eso viene diseñado. Y le cuento una historia. Dice que de repente entraron al avión y sentaron a todo mundo, acomodaron el pollo campero. Amén, amén. Acomodaron el pollo campero. Y de repente comienza aquello a sabaquearse. Y la gente adulta estaba fuera de control. Pero había una niña. Y esa niña no decía absolutamente nada. Tensa en su silla, ¿no? Con su cinturón, pero no decía nada. Y la señora extrañada que cómo era que todos los adultos estaban unos rezando, otros estaban orando, otros chupando, ¿verdad? Para ver si le pasaba el susto. Y la muchachita quieta. Y de repente no le pudo, porque usted ve que la mujer y el hombre salvadoreño hemos metido del original investigativo, ¿saben? Y le pregunta a la criatura, mira, cipota, le dije, perdóname. ¿Y vos por qué no te mosqueás? Si aquí nadie, todo el mundo está afligido. Es que mi papá es el capitán del avión. ¿Quién está volando tu vida? Cuando Dios es el capitán de tu vida, te puedes meter en las tormentas que quieras, te tengo una garantía.

0: pertenecí, usted no podía ser un pastor si usted no se casaba por ser un pastor, pero no se casaba porque amaba a la mujer con que estaba. No ganaban las emociones, ya salí del seminario, pero no me ordenan porque no me he casado. Y la bebé, fulamenite para acá, ¿verdad? Y así era, las emociones nos ganan. A ver, cuando tú ves un comercial, ¿qué activan los comerciales en ti? Las emociones. Y una vez el enemigo tiene tus emociones, comienzas a perder relaciones. Esa persona ya no te emociona, esa persona ya no te motiva, mi esposo no me motiva, mi amigo no me motiva, a mí no me. Entonces, cuando vives de emociones, has dejado de activar tus convicciones. Cuidado. Son dos cosas completamente diferentes. La palabra del Señor se me acompaña en Isaías capítulo 41, versículo dice: no temas porque yo estoy contigo. Una pregunta hago yo: ¿quién vuela tu avión? ¿Quién es el capitán de tu vida? ¿Quién te puede ayudar a tener un rompimiento literalmente en tus emociones? Cristo. Cristo. Todo aquel que está en Cristo, nueva criatura es. Las cosas viejas pasaron. ¿Y qué dice la promesa y el texto? Y aquí cuántas, todas son hechas. El único que puede poner un rompimiento en tu vida es Cristo. ¿Cuántos de los que estamos aquí? Me recuerdo, yo hablo de un pastor muy amigo allá de Baltimore, salvadoreño también, mucho salvadoreño que ha triunfado. Me invitó a predicar a su iglesia, no lo conocía. Su iglesia es otro tipo de doctrina, yo lo respeto, y qué bueno. Y a la hora de predicar en su oficina, y lo he contado en los sermones de donde yo predico, me dijo: pastor, le voy a ilustrar los zapatos. Me dijo: no, hermano, le digo, yo mis zapatos los ilustro yo, y si no, pues pongo a mi muerte. Bien. Al regresar lo asesinan en San Francisco. Bien. No, le digo, no, pastor, permítame. No, hermano, no lo voy a hacer. Pastor, permítame. Me dijo: pues entonces, si no se los quita, se los voy a limpiar ahí donde están. Y el pastor literalmente agarró esos cepillos que los jóvenes ya ni conocen y comenzó a dar. Y de repente me dijo: pastor, usted tiene que perdonar a su papá, me dijo. Y metido, ya va, voy llegando, ya va muy, muy adentro, ¿verdad? ¿Y por qué habría de perdonar a mi papá? Es que mire, me dijo, en todos sus sermones usted menciona esto y esto. Y tiene razón. Tiene todo. ¿Cuántos de nosotros estamos acá con falta de perdón? Ah, no, pero tú quieres que Cristo te perdone todo. Ah, no, pero yo llevo mis cuitas a la cruz. No, espérese un segundito. Con la misma vara que medimos, con la misma nos van a venir. Entonces tus emociones han tomado control de algo que está lindo como tu relación para con Dios. Por eso la palabra del Señor en un texto lindo de Proverbios 18:10, los proverbios son como enseñaban a la gente en el Antiguo Testamento y los ocupamos todavía en diferentes proverbios de nuestros pueblos o etnias, dice: torre fuerte es el nombre de Jehová, a él correrá el justo y será levantado. Amigo y hermano, si tú quieres controlar el tren de tus emociones, permite que Jesús sea tu capitán. Déjalo a él, hombre. Pastor, pero es que mire, yo tengo dudas porque yo no creo en los pastores. Tiene toda la razón, nunca cree en un pastor, cree en Cristo. No, pastor, fíjese que a mí que la religión, tiene toda la razón, no cree en las religiones, no lograron hacer nada. Le cuento una experiencia allá en El Salvador y lo he contado en otras iglesias. Cuando usted está predicando en este lugar donde están muchachos recluidos, no necesariamente pandilleros, por algún tipo de crimen, y usted llega como capellano, como pastor a predicar, usted dice: Dios le bendiga, hermano, amén, dicen todos. Wow. Y aquí viene la típica frase cristiana: ¿quién vive? ¿Y a su nombre? ¿Y a su pueblo? Y todo derrotado. Y en la cárcel yo les digo a los hermanos: ¿cuántos somos cristianos? Amén, dice. Y la pregunta que les hago es: entonces, ¿por qué estamos aquí? Es bien fácil, porque le ganaron sus emociones. Yo soy de las personas que no me gusta ver comerciales aquí, porque siento que todo lo que anuncian yo lo necesito. Allegra, it helps you, que no sé qué. Es cierto. Y de repente esta pomada que es no sé qué. Es cierto. Le voy a contar que eso no está regulado en Estados Unidos. Toda esa publicidad que usted ve no está regulada, no tiene filtros. Las grandes internacionales y multinacionales pagan millones de pesos de publicidad para hacerle creer que usted lo necesita y no lo necesita. Le hago una pregunta: si usted tiene un storage space y está pagando storage, usted está en este problema. Las cosas que están estoreadas, ¿entienden el verbo? No la necesita. Allá estoy pagando 150 pesos de un storage unit. ¿Para qué? Es que haya guardado el vestido de novia, santo Dios, y se casó en el 60, imagínese. Es que ya lo tengo, porque el día que me entierren, que si la van a quemar, señora, porque es más barato. Pero vamos al punto. Dice la palabra: torre fuerte es el nombre de Jehová. A él correrá el justo y será levantado. ¿Te dominan tus emociones? ¿Te despiertan tus emociones? A mí me pasa. Yo solo estoy contando lo que yo vivo, hermano. A mí me pasa. Me acordé algo de la casa, me acordé algo. Mis hijos, ¿dónde están? No se preocupe, que todo lo que se encomienda a Dios, Dios lo bendice. A ver, dígalo conmigo. Todo lo que se encomienda a Dios, Dios lo, no se, pero confíe, pues. Pero confíe. O sea, todo el tiempo, yo siempre le digo a la gente, yo casi no doy consejerías, creo que no tengo la capacidad ni la paciencia. Pero cuando la persona insiste, vamos siempre pragmáticamente al tope. Yo siempre le digo a la gente, por favor, si usted tiene que andar controlando dónde está su pareja, no su esposa, esas son otras ligas. Pero si en el noviazgo tiene que andarle preguntando, ¿dónde estás? ¿Con quién estás? ¿Para dónde vas? Eso no es noviazgo, eso es esclavitud. Noviazgo es, usted, aquí estoy por si me necesita bien. Ya colaborando, y no, tampoco, pero voy al punto. Aquí estoy. ¿Cuál fue la primera pregunta cuando cayeron nuestras emociones bajo la maldición del pecado? ¿Cuál fue la primera pregunta de Dios para su creación? ¿Dónde estás? Ahí está el problema. Por eso no dominamos nuestras emociones. Qué costumbre más pésima la que tenemos. No digo que todas nuestras culturas, por lo menos voy a hablar de la mía, de mi casa. No le digan a tu tata. Y te enseñan a mentir. Y el texto dice: vosotros sois de vuestro padre el diablo. ¿Por qué? Porque es un mentiroso. ¿Qué tal está la comida? Y por dentro dice: qué difícil, y me tengo que comer todo esto. ¿Me entiende lo que le digo? No tiene que ofender a nadie, solo diga la verdad. La palabra del Señor, amigos y hermanos, nos dice una vez más en Isaías: no temas porque yo estoy contigo. Cuando tus emociones te quieran dominar, invoca el nombre que es sobre todo nombre. Ora, hombre. Aquí las emociones lo traicionan a uno. Aquí se puede, es que aquí todo se vale, pues. Allá en El Salvador hay mucha necesidad todavía. No tenemos la facilidad. Aquí quieren un casino, hay casino. Quieren un bar, hay un bar. Pero usted dice, aquí hay de lo que se le ocurra, y para todo lado y para todo sabor y color. Pero ¿qué nos domina? Pastor, volví a consumir. Pastor, volví a fumar. Pastor, volví a tomar. ¿Por qué? Porque tus emociones no están controladas por el Espíritu Santo. Entonces, cuando el tren de tus emociones se activa, lo que tienes que venir es delante del Padre y no tener una sesión de lloro, no, una sesión de arrepentimiento. Dice la palabra, yo lo decía en el consejo de hoy, que el que encubre su pecado no prosperará. Pero cuando tú confiesas tu pecado, lo debilitas, hombre. A ver, ¿cuántos son mañosos aquí? Ah, solo yo. Gracias, hermana. Me encanta su honestidad. Mi hermano, gracias. ¿Qué se robó hoy? A ver. A la señora dice. Mañosos de mañas, hombre. Ok. Entonces, cuando usted quiere atacar un problema, dígalo. Mi papá decía: mire, hermano, a mí no me cuente nada. Porque si usted me lo cuenta, yo lo voy a repetir. No, pero es que yo quiero hablar con usted. Va, ya se lo dije. Pero diga las cosas. Porque tenemos la costumbre de querer tapar, de querer hacer creer, de querer hacer ver. Cuando el Señor dice: hey, vengan a mí los que están trabajando, yo lo pasé a descansar, hombre. Les voy a quitar esa presión que tienen. Van a poder controlar el tren de sus emociones. Lo que le quite el sueño, lo que le... Uy, hablé con una hermana ayer que las emociones son fuertes. Disparan nuestros niveles de azúcar, por ejemplo. Qué curioso es que cuando uno le da una mala noticia, usted no la siente en el cerebro. ¿A dónde la siente? En el estómago, decía el chavo. ¿Eh? Aquí, vea. Ay, hasta el embarazo se siente aquí. ¿No le ha pasado a usted? Aquí se siente. Mire cómo son las emociones. Nos traicionan. Hay gente que no se acerca al Señor porque sus emociones le dicen: tú no eres digno. Tú no eres digno. Tú no eres digno. Amigos, hermanos, les quiero dejar algo sobre la mesa. Digno es el Cordero. Nadie es digno. Aquí no venimos a escalafonar gente. Aquí venimos a encontrarnos con una realidad maravillosa, que el Señor estaba hablando a su pueblo y le estaba diciendo: no temas porque yo estoy contigo. No desmayes. ¿Sabe qué me está diciendo? Vas a tener que trabajar. You're going to have to deal with it. Con tus emociones. Yo siempre le digo a la gente cuando llega a la iglesia: ¿de dónde predico? Hermano, preséntese con su nombre. Oh, yo soy el doctor. No, hombre, no me diga eso, hombre. Dígame su nombre. ¿Cómo se llama usted? Carlos. Ok, José. Excelente. Luis. Súper. Y la otra gente: hola, pastor, yo soy la hermana fulana, yo soy divorciada. Como que anduviera vendiendo carne. Y usted hace la pregunta típica: ¿por cuánto me lo da? O sea, por, yo, ¿y a quién le importa? No, no tenemos que andar con esas emociones ofendidas. Pastor, yo no creo en el amor, porque los hombres todos son iguales. ¿Cuántos han oído eso? Sus emociones, el tren de sus emociones no les permite. Entonces, ¿qué tenemos que entender? Que cuando nuestras emociones afloran, porque las hay, tenemos que venir delante de la presencia y decirle: Señor, toma control de mi vida. Dígalo conmigo: Señor, toma control de mi vida. ¿Y cómo nos ayuda Dios? Bello. ¿Cuántos saben que el Señor es bello? Trozo de Dios. Dijo: no los voy a dejar solos. A mí me encanta que la señora salga, que vaya donde quiera, pero que me deje cena. ¿Vea? Mira que voy a salir, qué bueno, no vengas. Y a ver, ahí te dejé la cena en el microondas. Ahí está la sopita marucha. Ahí la deja, vayalo para que le ponga limón. Pero qué bonito. El Señor no nos deja solos, hermano. Ni con nuestras emociones, ni con nuestras debilidades, ni con nuestro pecado. Sí, que el Espíritu Santo se contrista, sí, pero no se va. No se va. Perdón si chocamos en algunos puntos. Yo estoy convencido que una persona de la cual Dios ha tenido misericordia, Dios no deja de tener misericordia de él, por muy enlodado que esté. No hay forma, porque entonces no es hombre ni hijo de hombre para que mienta o se arrepienta. Eso dice su palabra. Pero ¿qué te hace creer que estás solo? Tus emociones. Pareciera que Dios no te cuida, pareciera que Dios no te guía, pareciera que Dios no te acompaña, pareciera que Dios no te contesta. Y Dios simplemente está diciendo: ¿hasta cuándo, hijo? ¿Hasta cuándo ese tren te va a despertar? ¿Hasta cuándo ese tren te va a golpear? ¿Hasta cuándo ese tren te va a hacer sentir nervioso? ¿Hasta cuándo vas a entender que yo tengo algo maravilloso para ti? No se sienta mal. Hay personas que pasaron por tremendas depresiones en la Biblia. Si usted pone Google it, personajes bíblicos deprimidos. ¿Se acuerda aquel que dijo: Señor, ¿para qué me trajiste aquí? Mejor me hubieras dejado en Egipto. Las emociones lo estaban dominando. ¿Cómo se las sacudió el Señor? Mira, le dijo: voy a hablar contigo, voy a hablar contigo. No me vayas a traer a nadie, ni un animal, ni una persona, nadie, porque yo voy a descender sobre ese. Ese hombre, cuando ve al Señor, le cambiaron sus emociones. Y dice la palabra, en tantos viajes que se echó por ahí, que en uno de esos, cuando bajó, su rostro resplandecía. A mí que me encanta eso. Me encanta. Yo lo quiero interpretar de esta forma. Ese hombre bajó con gozo. ¿Ah? Le dieron con todo. Yo creo que otra persona que no se dejó controlar por sus emociones fue Job. Nunca. Y le daban duro. Y todo el mundo le decía: te va a ir mal, que mira que tu Dios, mira. No, no se dejó controlar. Pues peleó la buena batalla. Y la palabra de ella, que usted se la puede de memoria, porque estaba en ese tren que lo llevaba el capitán de capitanes, dijo: Jehová dio, Jehová quitó, sea por los siglos. Jehová bendito. Como dice: dale, Señor, dale con todo. Yo sé que no me vas a dar, yo sé que no me vas a perder. Dios esta noche nos está diciendo: hijo, controla el tren de tus emociones. Que ya no te quite el sueño, ya no te quite la gana de vivir. Como dijo la niñita en el avión, recuerda que el capitán de ese vuelo es su papá, hombre. Y dice la palabra que él sabe de qué cosas nosotros tenemos necesidad sin antes nosotros pedirlo. Yo tengo 3 hijos, ya crecieron, ya son hombres, pero no dejan de ser mis hijos. Y cuando les escribo que estoy en algún lugar fino comprando cosas en Ross, está bien, ¿ven? Ahí me lleva Carlos de shopping. ¿Ah? Yo creí que allá Beverly Hills, que en arroz, al primero que encontramos nos metimos. Ya cuando estoy en Ross le hablo a mis hijos: hijos, fíjate que estoy pasando aquí, ¿y qué talla son tus calcetines? ¿Y qué talla son tus bolsas? Ellos no me han pedido. Ellos no me han pedido. Pero como papá, ¿usted sabe de qué cosas tienen necesidad? Amigo y hermano, el Dios al cual servimos sabe qué necesitas el día de hoy. ¿Qué te está pidiendo? Un voto de fe, un voto de compromiso. No te dejes controlar por ese tren. Si te despierta a las 2 de la mañana, reprendelo. Si te despierta a las 3 de la mañana, reprendelo. Si te despierta a las 5 de la mañana, insultalo y dormite. Pero no te dejes dominar. ¿Qué pasa, pues? Desgraciado diablo, ¿y qué pasa, pues? ¿Y cuál es el problema que tenés, pues? No dice la palabra, ¿y qué es reprender? Diablo, estate quieto. Reprender es pararse como cuando le van a tocar a la mujer a uno. Resistid al diablo y pues todos lo sabemos, fíjese cómo sabemos, pero nos dejamos llevar por nuestras emociones. Ay, hoy no tengo ganas de ir, tus emociones. Yo tengo un problema con el pan dulce, me encanta el bacon, Me encanta. Me encanta la Coca-Cola. Me encanta. Todos se van a morir aquí de azúcar. Pero yo no me dejo dominar por los diablos. No lo hago. Pregúntale a los que estamos cerca. No lo hago. Es que a mí no me dice mi cuerpo qué va a comer. Yo le digo qué va a comer. Ah, es de verdad, se lo estoy diciendo en serio. ¿Cómo así? Es que todos vamos a comer, muéranse. Aquí está su porción. Dale, trágate la bota, dale. Tus emociones no te pueden dominar. ¿Quiere que se lo diga de otra forma, un poquito más sistemático, más administrativo? La disciplina supera el talento. Son de negro. Hoy mi pastor me daba un consejo ahí, me dijo, el principio de las 10.000 horas, me dijo. ¿Y esa cuál es? Dije, metele 10.000 horas a cualquier cosa, a lo que sea que tú hagas. 10.000 horas. Tú eres un experto. La disciplina. El pueblo de Dios está viviendo por emociones y ahí está el problema. Y cuando el pueblo del Señor vive por emociones, vive por temporadas. Y una iglesia que vive por temporadas andan buscando siempre the next best thing, al igual que la ropa. Es que esta es la temporada de verano, esta es la temporada de invierno. Entonces la gente que va de temporada en temporada se da cuenta que la iglesia nunca es lo que tiene que ser, porque nunca abraza su visión propia, nunca, porque están en la temporada. Y eso es lo de fulano, y hoy vino la risa, y hoy vino tal cosa, y él tiene tal otra. Y usted dice, pero pastor, ¿y nosotros por qué no somos así? Porque no somos ellos. No nos podemos dejar dominar por ese tipo de cosas. La palabra del Señor en 2 Timoteo 1:7, cuando las emociones te ataquen, dice: ¿por qué no nos ha dado Dios espíritu de cobardía, sino de poder, de amor y dominio propio? No son tres espíritus, es uno que tiene estas cualidades o características que teológicamente se llamarían los atributos comunicables. Hay atributos comunicables. Por ejemplo, la palabra atributo para Dios es una aberración, porque Él es Dios, a Él no se le atribuye nada porque Él es todo. Pero para que entendamos los atributos comunicables de Dios, omnisciente, omnipresente, omnipotente, son los atributos comunicables. Los incomunicables son aquellos que no tenemos una palabra para expresarlo. Y, ay, ¿qué tal está la comida? ¿Está rica? ¿Ok? ¿Usted entendió con él? Son atributos incomunicables. Dios tiene cientos de atributos, es que los tiene incomunicables. Pero aquí dice el Señor que nos dio un espíritu que tiene ciertas cualidades o características. Véalas conmigo. Y dice la palabra en 2 Timoteo 1:7, porque no nos ha dado ¿quién? Dios. O sea, lejos de Él no tenemos nada. Separados de Él no tenemos nada. Lejos de Él nuestras emociones afloran. Y esa maquinaria y ese tren de nuestras emociones y nos está golpeando constantemente. Pero su palabra nos dice, ojo, ¿a quién le escribía, no? Pablo a Timoteo, y le dice, porque no nos ha dado Dios espíritu de cobardía, sino de poder, de amor. Y la última quiero que lo lea conmigo. ¿Y de qué dice? ¡Qué terrible, hermano! Hace 6 semanas venimos saliendo, bueno, ya estamos en abril, ¿no? Pero venimos saliendo de Navidad, de la gran comedera de Navidad, y vamos para Thanksgiving. Está bien, ya estamos alisando el pavo, ¿verdad? Entonces llegó un amigo que es un hombre que de esto vive. Él es nutriólogo, no es nutricionista, es nutriólogo. Son dos cosas distintas. Y aparte de eso, él es un IFBB Pro, esos señores que hacen así bien grande a la gente. Y me dice, llega a la iglesia, pastor, me digo, sí, le digo, William, ¿y qué le pasó? Me dijo. Y le digo, William, ¿de qué habla? Es que el domingo lo vi predicando en camisa, me dijo, y está algo soplado. Y le digo yo, ¿en serio, profe? Le digo, profe, ¿en serio, profe? Sí, pastor, me dijo, mira, vamos a hacer una cosa, me dijo. Le voy a dar una, a mí la palabra dieta no me gusta. Yo la detesto, no puedo, yo tengo un conflicto con eso, no puedo. Entonces le voy a dejar un plan alimenticio. ¿Qué tal? Soy más elegante, ¿verdad? Le voy a dejar un plan alimenticio, me dijo, donde usted va a eliminar todos los carbohidratos. Vamos a probar 5 semanas, me dijo. Este era el número 5, mire que me estoy muriendo. Terrible, ¿verdad? Hermano, las primeras 24 años yo rebuznaba. ¿A cuánto le gustan las galletas Oreo? Double stuffing. Ay, esa las hizo Satanás, hermano. Así los cachetes de manteca que lleva, ¿verdad? Y yo decía, con un vasito de leche, ¿verdad? Mientras oramos viendo Cinemax. Amén. Señor. Y yo me di cuenta que estaba contaminado. Que es mi propósito el día de hoy. Amiga, date cuenta. No, que tú crees que dominas todo, pero tus emociones te ganan. Te pitaron, te sonaron en el... ¡Ya! Tus emociones. No te atendió el mesero. Este cree que porque somos latinos. Ahí están tus emociones. No te contestaron el teléfono. Este, a saber qué se cree. Cuando tenía hambre me llamaron. Tus emociones. El tren de tus emociones te tiene hecho un pedazo de la vida. Le estoy dando un testimonio, no es una predicación. Que cuando te subes a un avión y alguien quiere tomarte una foto para hacerte un meme, probablemente no era para eso, hermano. Es para decir, mira qué chulo ese hombre. Mentira, vamos a dar. Pero usted, sus emociones, aquí, vamos a dar. Hermano, por el amor de Dios, no nos ha dado Dios espíritu de cobardía. ¿Saben a quién nos dio? A su Espíritu Santo. Quiero recordarte que Él llegó a tu vida y a la mía cuando abrimos nuestro corazón a Él. Y llegó a permear. ¿Sí? Él no llegó a abrir, no, Él llegó a permear. De tal manera que nos robustece, nos pone re bien. Cuando estamos en comunión con Él, su rostro es diferente. Hace muchos años el pastor Carlos entró en una pila del ayuno, que todavía lo hacen, ¿verdad? ¿En qué meses? Del año. No me vayan a traer en ese mes, por favor, porque no le dan ni de comer a uno, ¿no? ¿Cómo es su vida cuando está en ese ayuno? Es distinta. Perdón, no quiero meterme en temas doctrinales, pero aquí le va la pedrada. El ayuno no es para torcerle la mano a Dios, porque Dios es soberano. El ayuno es para que usted acepte su soberanía y su voluntad. It's not because I'm fasting. Señor, dámelo. El Señor ya decretó. Él no es hombre ni es hombre para que mienta, se arrepienta. Pero el ayuno me ayuda a entender que Él siempre va a poner en mi vida lo mejor para mí. Entonces voy al punto. Cuando el Espíritu Santo llega a tu vida, ya permeado, de hinchar con agua, inflado. Cuando estábamos pequeños, el día de la madre, que ya va a ser, por cierto, en la escuela hacíamos un experimento y le llevamos un detallito a mamá. Muchas veces fueron trabajos en madera, pero una de las veces más lindas que me encantó fue ponerle una rosa colores. Y nos dijeron, por favor, lleven, ¿ustedes se acuerdan de la añelina que vendían unos papelitos doblados? ¿Cuántos la conocieron? Ok, ya, eso ya casi pues no hay, ¿no? No a manera comercial. Y llegaba usted en el recipiente de agua y le ponía la añelina del color que usted quisiera, roja, azul, morada, lo que usted quisiera. Y llevaba una rosa, un clavel blanco, ¿eh? Y lo ponía ahí. Y todos los días, para preparar el día de la madre, esa rosa o ese clavel estaba en ese depósito absorbiendo todo lo que había en ese lugar. El día que la rosa y el clavel estaba listo, estaba hermoseado, estaba robusto, estaba brillante, del color que... Ok, ese es el Espíritu Santo en el hombre. Pero si te pones en relación para con Dios y no oras, y no ayunas, y no te congregas, y no alabas, y no tienes la disciplina de la mayordomía, la cosa no funciona. Entonces tus emociones dicen, no voy a ofrendar porque no nos va a alcanzar. I can't tithe. No, yo no puedo diezmar porque entonces el presupuesto no lo da. Tiene toda la razón, no le va a dar nunca. Pero cuando tú estás seguro de que estás seguro que quien te llamó es quien va a proveer y va a dar todo lo que tú necesitas, pues tu corazón cambia. Si eso es para el Señor, gloria al Señor. Dice, Señor, dele, no se preocupe. Le estaba contando a mis pastores, amigos, que fui a Nueva York y hoy me siento, pero como voy a la Shakira de gira por todos lados, ¿verdad? Antes, pero ni al parque me sacaban. Y llego yo ahí a Nueva York y hice un hermano de allá del Salvador, de la isla de Mianguera, que su iglesia es linda obra, lindo ministerio, tiene muchos años estar ahí. Dice que tenía una necesidad y no le dijo nada a su esposa y vendió la casa. Está loco, hermano. No, está loco. Yo un kamikaze. Y le vende la casa sin decir a la mujer. Y puso la plata porque el edificio, si no, lo perdían. Y dice que en la noche, cuando él trataba de orar, dice que el diablo le hablaba y le decía, vos sos bruto, con otra palabra, ¿verdad? Vos sos bruto, le decía. Y dice que él, luchando con sus emociones. Y dice que así, a pura fe, le contestaba al cachudo él en su oración y en su diálogo interno. Pero soy más bruto si te creo a vos. Muchas personas van a escuchar eso de sus familiares. Ah, hoy resulta que vos cristiano, hoy resulta que andas en tus emociones. Pero vamos a ser más bobos nosotros si escuchamos a ellos y no escuchamos la voz del Espíritu Santo. La palabra del Señor dice, pero recibiréis poder cuando haya venido sobre vosotros el Espíritu Santo, y ya nos posiciona. ¿Y me seréis qué dice? Testigos. Ya te posicionó en el reino, ya está adentro, ya estuvo. Ya tienes una visión, ya tienes una misión, ya tienes algo por cumplir, pero no te puedes dejar atropellar por tus emociones. A ver, quiero hablar de las personas que vencieron sus emociones, siendo la primera de ellas, David. Si resulta que el cipote no era muy agraciado, el cipote no era muy robusto, y tenía hermanos, pues, que tenían cualidades que él no tenía. A los muchachos lo mandaban a la guerra y a David lo mandaban por las tortillas. Dos cosas completamente diferentes. Me imagino que en el subconsciente de David algo había. Le doy un ejemplo. Nosotros somos tres hermanos mayores y dos menores. De mis tres hermanas mayores, la primera es la hermana Patty. ¿Cuántos la han escuchado mencionar? Ella viene de la época de Adán, de Eva, de esa época. Ella jugaba con dinosaurios chiquita, antes de la creación. Ella siempre fue la favorita de nuestro papá porque era la primera. Entonces, hermana Patty era todo, buena estudiante, buena hija. Yo fui lo contrario, mis dos hermanas mayores. Pero ella siempre estaba ahí. Yo siempre notaba eso, de que mi papá en ellas veía cosas que no veía en mí. Pero al final la herencia es mía. Vamos a la palabra, hermano. ¿A quién le importa lo que yo haga? Pues resulta ser que David pasó por lo mismo. Y llegó en un momento como el que tú y yo estamos viviendo el día de hoy. Llegó un valle, el valle de Soco. Así se llama. Existe allá. Si quiere ir a verlo, es maravilloso. Estuve por ahí hace unos años y me llenó de gozo ver a las escuelas con los chicos de primaria contando las historias de David y Goliat, hebreos, judíos. Y estaba el muchacho interpretando a Goliat, un niño sobre el otro, y David era otro pequeño. Y les dan las espadas y todo. Precioso lo que estaba sucediendo ahí. Y resulta ser que ese tipo le habló fuerte y le llamó perro. Le llamó perro. Mira, le dijo: tú vienes a mí con todo ese montón de aparataje que tenés, pero aquí viene la seguridad cuando sus emociones están controladas por el Espíritu de Dios. Pero yo vengo a ti en nombre de Jehová de los ejércitos, a quien tú has desafiado. Ojo, que dicen los que conocen la Biblia, y lo he contado en otros sermones, que recogió ¿cuántas piedras? Los biblistas, los que conocen, dicen cosas bien interesantes. Y una teoría era que ese señor tenía más hermanos. Con la primera se bajó, le dijo: tráeme a tu mamá, tu tía, tu abuela, todo, vení, tráemelo en fila, que aquí te lo voy a afinar. Porque sus emociones estaban controladas. ¿Por qué? Porque estaba en comunión para con Dios. Segundo, que pudo dominar sus emociones, aunque a empujoncitos. Moisés delante de Faraón. Cuando hacen el llamado, le dicen: venite para acá, venite para ahí. Yo no puedo hablar, yo no puedo. Llévate a tu hermano, pueblo, pero anda, parate, y le va a decir: deje ir a mi pueblo para que me rinda culto en el desierto. Eso fue. Y le digo, no le digo, le digo, no le digo. De él le dígale. Y vio la gloria de Dios. Amigos, hermanos, ¿no te gustaría a ti ser el tercero esta noche? Que pueda controlar el tren de tus emociones. Que esas cosas que te están despertando a las 3 de la mañana, a las 2 de la mañana, a las 5 de la mañana, puedan estar bajo control, como decía alguien que tuvieron de visita: Dios cuida de mí, bajo la sombra de sus alas, Dios cuida de mí, yo amo su casa. ¿No le gustaría decir el día de hoy: Dios cuida de mí? Amigo y hermano, póngale un freno a sus emociones. Dice la palabra del Señor que no hay arma forjada que pueda golpear o derribar a un hijo de Dios, como decía mi padre, que camina derecho. Finalmente le leo un texto que dice Isaías capítulo 40 versículo 26: levantad en alto vuestros ojos y mirad quién creó estas cosas. Él saca y cuenta su ejército, a todas llama por sus nombres y ninguna faltará. Tal es la grandeza de su fuerza y el poder de su dominio. ¿Alguien dice amén esa palabra el día de hoy? Amigo y hermano, a partir del día de hoy, yo ya no vivo por emociones, vivo por convicciones. Y aunque la tormenta se ponga oscura, quiero que recuerde que detrás de la tormenta está la mano de Dios. Y cuando digas: pastor, es que yo no puedo perdonar a esa persona, la Biblia dice: al que mucho se le ha perdonado, mucho debe de perdonar. Si el día de hoy estás diciendo: pastor, yo no sé qué hacer con mi hijo, aquí viene la solución que todos hemos atravesado en algún momento. Póngalo en las manos de Dios, que se lo va a regresar nítido. Ese es Dios, el Dios que nosotros servimos. Amigos y hermanos, Isaías tiene un gran mensaje para nosotros cuando dice: no temas, porque yo estoy contigo. No desmayes, porque yo soy tu Dios que te esfuerzo. Siempre te ayudaré, siempre te sustentaré con la diestra de justicia. Termino diciendo: el que tiene oídos para que oiga, vamos a orar al Señor.
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Esa es Luz Divina. Muchas gracias por estar con nosotros en esta tarde. Esperando que usted pueda acompañarnos este día. A partir de las 6 de la tarde acá en el Tabernáculo Central, en nuestro culto de noche de amigos. Hoy 6 de la tarde acá en el Tabernáculo Central. Buenas tardes, está con nosotros disfrutando Palabra de Dios, preciosas alabanzas acá en su estación Radio Bautista.

gracias a usted que está con nosotros en Sintonía y Radio Bautista en esta tarde de miércoles. El volumen, pues, disfrutando de las alabanzas que ya conocemos. Este es Oscar Medina. Mi corazón lloró, es el nombre de esta alabanza. Buenas tardes.

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2: Miqueas 7, del 1 al 7. Lo mantiene abiertito, por favor. Vamos a hablar de en qué está tu confianza. Padre bendito que estás en los cielos, gracias por esta mañana, por esta noche. Venimos a ti con un corazón suplicante, necesitado. Señor, reconocemos que solo tú, oh Dios, tienes palabra de fortaleza, palabra de vida eterna, palabra de consolación. En el nombre de Jesús, amén y amén. Quiero comenzar esta noche como nos habíamos prometido en los cultos anteriores, leerle un testimonio que está muy interesante, especialmente, póngame atención, especialmente para aquellas personas que están muy decaídos. Gualberto se identifica como parte de sí se puede cambiar. Sí se puede cambiar. En los años 70 se divorciaron mis padres, dice. Esto está bien pegado. Se divorciaron mis padres y se agudizaron los enfrentamientos armados, guerrilla y gobierno. Estaban los bichis de moda, la fiebre del sábado por la noche. Tenía 16 años e iniciaban los 80. Participé en varios enfrentamientos armados en el Parque Barrios el día del sepelio de Romero. El más duro que tuve fue en la cuesta de la fábrica Michelin, donde está muy pegadito esta cosa. Sí, aquí vienen dos páginas, ok. Dice, donde murió el dueño de una farmacia. Le habíamos secuestrado a su esposa. Y esto fue un testimonio que yo les di a ustedes, que él se cambió con los secuestradores y lo mataron. Y había dicho que ese día, que con el traje que andaba, iba a asistir al sepelio de su servidor. Eso fue a las 11:30 de la mañana y él murió a la 1:30 de la tarde. Lo atropellaron, amatrallaron el carro en que iban y él iba con los hechores y se murió. Bueno, dice, recogiendo el dinero me capturan en la 49 y los héroes era la psicoladico, no me acuerdo bien. Lo que sí me acuerdo fue la gran penqueada que me pegaron. Y ahí el problema era que yo mido 1.80, eso era un niño grandote. 3 días en el cárdex de los detectives en la planta alta del castillo de la Policía Nacional. A las 72 horas me consignaron a Mariona, diciembre, sector preventivo. Primer día, 10:30 de la noche, un ratero central me vio bonito y me quiso comenzar a enamorar. Resultado, le quebré la cabeza, el brazo derecho con una bandeja de aluminio en la cual servían la comida. Mayo del 81, me fugo del sector 2 después de haber saltado el muro. Veníamos de una película en el salón de visitas. Dicen que fui el primero que me fugué ahí, al menos salvadoreño. Me fugué, pero seguí en lo mismo. Junio 81 me capturan con el producto de otra extorsión. Siempre sobre la 49 a la altura del Mundo Feliz, ¿cuál feliz? Me había cambiado el nombre, pero esta vez tuve la suerte de que me capturara la sección 2 de la Guardia. El segundo día mi compañero no soportó los choques eléctricos y me denunció que yo era fugado. Y también el inteligente comenzó a hablar de un secuestro de un joven de una familia que tenía una vidriería muy conocida. Estuvimos 11 días en la guardia, rebajé 33 libras, salí pesando de ahí 130. Ah, le cuento que nos dieron el menú completo. Esto constaba de choques eléctricos, capucha de cal, el avioncito, la pila eléctrica, en fin, ya puede usted imaginarse. Este menú era especial para los que capturaban con sospechas de subversión. El 11º día nos pasaron a un salón donde estaban los de teleprensa, reportajes de León. Bueno, hermano, al llegar a Mariona, me dieron la respectiva bienvenida. Recuerdo que había sido el primero en fugarme. Intentaron darme la ley fuga, me colgaron de un árbol. En la noche triste comenzó la larga travesía de penal en penal, de oriente a occidente, conociendo y conviviendo con artistas de esa época a nivel delincuencial, como el Zorro Cabrera, el Dragón Dorado, Pablo Barbier, que todavía está preso, el Viejo Posada, una larga lista de artistas que con el tiempo me hice buen amigo de ellos y de la misma calaña. En 1990 fueron largos 9 años de condena. Salí libre, Mi hermano mayor conoció a Cristo y oraba por mí, pero no cambiaba. Seguía peor. Hermano, ese mismo año me capturan con una banda que se dedicaba a andar asaltando restaurantes. Nos llamaban los descarados. Así nos puso la policía. Otra vez 11 días en la Policía Nacional. Ya era un poco mayor de edad. Hoy sí me fue mal. No me fue mal, me fue peor que. Me quemaron los pies para que nos achacaban el asalto de un famoso grupo musical de una familia muy conocida de San Vicente, y creo que eran, y yo no me quería acercar. Me consignaron a Mariona. Un año después, en 1991, un día lunes, me invita a un catracho a un culto. ¿Saber qué es eso? Le dije después de salir del culto. Y me fui a chiviar. Esa era mi diversión. El martes me invitó de nuevo, después me fui a chiviar. El miércoles no llegó a visitarme, me fui a chiviar. Chiviendo estaba y comencé a ganar, pero algo bien raro. No le sentí gusto al dinero. Me paré, tiré en el aire todo el dinero que había ganado. Se hizo un gran relajo por el pisto que tiré. Solo los observé un momento y me fui para la champa de la iglesia de apóstoles y profetas. Oí la predicación y al final hicieron el llamado y levanté la mano. Ja, ja, ja, ja. Acepté al Señor Jesús como mi Señor y Salvador. Día jueves hubo visita. Viernes amanecí en ayuno a una hora de oración diaria. Pastor, no creía que Jesús me había perdonado. Tanto pecado la primera noche como una criatura dormí de 5 de la tarde, hora de encierro, hasta las 5 y media del día siguiente, hora de salir. Yo no podía dormir en la noche. Llegaban mis recuerdos a mi catre, me asustaban, eran mis fantasmas del pasado, rostros ensangrentados. Al mes de ser cristiano, mis enemigos se dieron cuenta que ya no andaba armado, intentaron matarme. Cristo no los dejó, no pudieron tocarme, yo no me moví. El corvo se dobló, no pasó nada. Solo me mantenía en ayuno y oración, pero lo hacía en agradecimiento a Jesús por su perdón. Pasaba hasta 40 días solo cenando, 40 días, y un vaso de agua diario. Hice 21 días de tres, una cena y un litro de agua. En diciembre, en ese año, el 22, me bauticé en aguas. El 26 murió mi hermano mayor en un accidente de tránsito. Un borracho lo atropelló cuando él iba en su moto. Mi fe no flaqueó, me mantuve. Mi primera esposa me abandonó al darse cuenta que nos iban a condenar a 30 años. Muy cierto, en septiembre del 94 llegó el secretario del juzgado y le firmé una sentencia y una condena de 30 años de cárcel, sin familia, sin nada, pero con Cristo en mi corazón. En esa noche lloré como hombre, dándole gracias a Dios por su voluntad. Yo, alguien a mi cama me habló y me dijo: no estás solo, ten paciencia. Yo dije: ujuy, que voy a tener yo paciencia. En esos años fue que conocí al pastor Daniel de San Marcos, que intercedí por él para que no lo mataran. Es nuestro pastor aquí. En enero de 1995 estuve en ayuno ese día y oí que el gritón de Libres andaba gritando mi nombre, y le llamé y le dije: hey, pasa, hermano. ¿Y qué le pasa, que me anda buscando? No, hermano, le dice, usted va libre. Yo le respondí: conmigo no se bromea así. Me dijo: no, hermano, va libre, amén. Así fue. Ese año salió un decreto que dejaban en libertad, así por así, a aquellos que habían sido interrogados y torturados bajo acción física y coacción psicológica. En el 2011, tengo 16 años de estar libre. A los 6 años de estar solo, me casé con una buena cristiana. Seguí estudiando, me gradué de profesor en ciencias sociales, de pastor en la Universidad Latina de Teología. Ahora pastoreo una iglesia, no apóstol y profeta, pero sí pentecostal. Tengo varios años, pastor, de ir a su iglesia y de estar escuchando Radio Bautista desde 1996. Díganles a nuestros hermanos que sí se puede. Solo Cristo cambia al hombre. Dice: no 13 años de cárcel, ni la policía, ni la guardia, ni la tortura, solo el amor de Dios. Omití muchas cosas, porque la gloria solo es para Dios. Bendiciones, tengo 20 años de estar en Cristo, han habido pruebas, no es fácil, pero pueblo de Dios, en Cristo, todo lo puedo que me fortalece. Démosle un buen aplauso. Es un magnífico testimonio, ¿verdad? Sí se puede. Y de eso se trata en estos días. Sí se puede, sí se puede, no se rinda, sí se puede. Dios no llega tarde. Entonces, volviendo a nuestro tema del día de hoy, vamos caminando. Déjeme ver aquí. Bueno, nuestro tema del día de hoy, estamos en Miqueas. ¿En qué estamos confiando? Un hermano me hablaba el día de hoy y me dice: pastor, siga con el tema de que tenemos que resistir. Algunos estamos, como usted dice, decepcionados. No ocurre. Y gracias por haber mencionado, me dijo ahí, así con las palabras, la sol Pepito. Nos dicen y no ocurre, no pasa. Entonces estamos en un viernes de milagro y yo le pregunto a usted ahora: ¿y usted en quién ha confiado? ¿En quién ha confiado? ¿Quién más en el mundo se llama Redentor? Solo Jesús. Redentor, la traducción exacta, correcta, lindísima, es sacarte del atolladero. En la traducción dice sacarte del hoyo, pero en el buen castellano y nuestra comprensión es sacarte del atolladero económico, familiar, enfermedad, sacarte del atolladero. Y te habla después de una palabra que hablamos el jueves ayer, de la palabra lutro, L-U-T-R-O-O, lutro. ¿Qué significa comprarte en un mercado donde no eras nada? Habías atado en un mercado de droga, de alcohol, de sexo, de parranda, de delitos, y te compra él y te suelta en lugares de verdes pastos. Esa es la palabra lutro, y ese es el complemento. Se me ha ido el complemento, la palabra original de Redentor. Entonces yo pregunto: ¿es Redentor Saibaba? ¿Es Redentor Mahoma? ¿Quién te puede sacar del hoyo? ¿Quién te puede sacar del hoyo? Metámonos eso en la mente. Nosotros, yo hablo con pastores y les paso hablando mis pensamientos y me preguntan y comemos y todo. Yo le digo: ¿y para dónde va a agarrar? ¿A dónde va a agarrar? Usted solo, ¿te ha visto esta señal? Los gringos la usan mucho. El puño así, con el dedo índice, el índice. Significa un solo camino. Y en las carreteras de Estados Unidos, cuando uno va en esas supercarreteras, hay carros que van a la misma velocidad y van por buen rato juntos, por los dos o tres carriles de la calle. Y los niños van atrás y hay algunas cositas que se mueven así, unos dedos que van pegados en las ventanas. Llevan los dedos. Un solo camino, no hay otro. Y los niños le hacen a usted así. ¿Y usted cree que será? El que no es cristiano no sabe qué. Un solo camino. Dice: yo soy el camino, la verdad y la vida. Cuando Jesús dice: yo soy la vida, no hay nada fuera de él. No hay nada perdurable fuera de él. Nada. Absolutamente nada fuera de él. No hay nada perdurable. Entonces queremos entrar en esa dimensión ahora que las cosas están adversas. Hermano, el mundo está patas para arriba. No, hombre, nosotros como El Salvador, sí, somos el país más delincuencial, más violento, ¿verdad? Entre ellos, ¿verdad? Ahí. Pero el cristiano necesita tener esa convicción. ¿Qué humano, ya hablamos de qué Dios o qué persona, qué humano te puede sacar de donde has caído ahora? ¿Probaste a tu mamá? Y acuérdate que la familia está vedada por el Señor. Tus enemigos serán los de tu casa. Porque duele más que la hija no le quiera prestar 20 pesos. La coyunda, para que apriete, decimos en mi pueblo, tiene que ser del mismo cuero, para socar el yugo. Te tienes el problema. Y Dios nos ha puesto en una situación. Ya mamá no es suficiente. La tía no es suficiente. Ya nadie es suficiente. ¿A dónde cree que va a ir? ¿Cree que el descanso? ¿Cree que el quedarse en casa? Bueno, le estoy hablando con sinceridad. Le hago otra preguntita. ¿Esta corrupta y contaminada tierra puede echarte una mano? ¿Está en la capacidad de echarte una mano? ¿Tiene capacidad? ¿En dónde? Pastor, usted está poniendo un teatro muy deprimente. Amén, amén, amén, amén. Es cierto, es un teatro muy deprimente, pero quiero decirle algo. Pero el problema es que al otro lado sí llueve. El problema es que cristianos en buena ley, cristianos en respeto a Dios, veíamos tres condiciones el domingo. Lástima que como no venimos. Y dice, había que tenerle temor. Ayer fue. Había que tenerle temor a Dios, al castigo, y meditar en él. Mire qué bonita enseñanza ayer. Téngale temor a Dios. Veníamos de una palabra que él ya, hoy me toca a mí, ¿verdad? Y ahí venía hablando él que no vas a encontrar nada, que tu comida, que esto, lo otro. Y luego dice, téngale temor al castigo. Y luego que medites en el castigo. Se nos olvida. Se nos olvida el precio de nuestros desvaríos. Se nos olvida. Creemos que porque no nos ven o porque nos engañamos a la esposa o al esposo, ya eso ahí se nos olvida. Porque engañamos al papá, se nos olvida. ¿Y cuántas personas en estos miles de muertos que llevamos? Todas las madres dicen, si él no se metía con nadie. Eso es lo que usted sabe, señor. Eso es lo que usted sabe. Si es que él iba a la iglesia. Mire, yo tengo un caso que no lo sé. Yo solo lo leí, yo lo analizo como con la adicción de la prensa mentirosa y todo. La prensa, digo, la prensa me refiero a todos los periódicos. La niña salió a las 8 de la mañana hacia la iglesia. Iba a ver ayuno y oración. A los 15 años, a las 5 no llegó, la fueron a buscar, fueron a la iglesia y dice, aquí no vino. Y la encontraron muerta, medio enterrada, el siguiente día. ¿Estamos seguros de él? ¿Estamos seguros? Vivimos en un mundo bien contaminado. Veamos el versículo 1. Ay de mí. Aquí por favor no esté dándose ínfulas. ¿Ya? Hay personas que creen que con esas ínfulas van a lograr. Le decía un desempleado a su esposa en una película. Yo necesito relacionarme con toda la gente para que crean que estoy bien y me den trabajo. Y le digo a la esposa, no, vende tu carro, vendamos la casa y vivamos. Y vámonos a vivir con tu papá. Ellos ya están solitos y tienen una casa grande y tienen dos dormitorios vacíos. Vámonos para allá. No, no necesito vivir en esta casa. La vamos a perder. Muchas veces, ¿qué querés probar? ¿Por qué le querés probar al hombre? Si no tiene tu respuesta, te he dicho, ¿hay alguien que te pueda sacar ahorita? ¿Probaste ya tu familia? ¿Probaste tus hijos? Sus hijos tienen una mujer que les puede cambiar el afecto para los padres. No vayas donde tu papá, no es. Tienen un esposo que le puede cambiar. Ya va a meterte donde tu nana. ¿Por qué le vas a dar de tu sueldo? Yo sí pongo el mío y del mío le compartí a tu mamá. Tenemos ese problema, dice. Porque estoy como cuando han recogido los frutos del verano en la Bill Street, cuando han rebuscado después de la vendimia, no hay nada. ¿Cuántos pueden esta noche? Y lo digo con respeto y con cariño. Ese soy yo. No hay nada. Pastor, no voy al culto porque no tengo para el bus. Y gente bien presentable. No creo que estoy hablando de gente que, ay, que no, gente con presentable. El carro lo vendí hace 3 meses y voy para abajo. Siga hablando, pastor, de esta situación. Y yo recuerdo que uno de los grandes consejos es que el Señor dice, cuando soy pero bien, bien vulnerable, cuando soy débil, soy fuerte. Porque el Señor me ha dicho, mi poder se muestra en tu debilidad. Usted tiene un fondo que de ahí no va a pasar. No va a pasar. ¿Por qué? Porque él lo compró. no va a pasar. ¿Cómo sale más rápido? Ahí sí, sin mañas. Sin mañas. Sin mañas sale más rápido. Dios se presenta, sí. Hoy recibí otro correo que dice: pastor, yo era drogadicto, me condenaron a no sé cuántos años, no sé qué, pero algo más había hecho. Me condenaron y por una gran deferencia de Dios, ¿verdad?, la jueza me llamó y me dio medidas cautelares y la regué otra vez. Cometí delito y volví a drogarme y todo, y lo agarraron preso otra vez. Y la jueza le dijo: pero si, ahorita, y en ese estado usted no puede, tiene que pagar toda la pena que le han perdonado más la que le sigue, porque ya le pusieron en confianza y usted la regó. ¿Y sabe qué le dijo la jueza? Le dijo: mira, vos sos necio, te voy a dar otra oportunidad, te voy a dar medidas cautelares, vas a salir bajo palabra, pero te vas a encerrar al proyecto Retorno del Tabernáculo. ¿Puede o no Jesús? El proyecto no es el tío, el proyecto no es el edificio, el proyecto no soy yo nunca he entrado. ¿Sabía usted eso? Que yo nunca he entrado ahí. Yo firmé la escritura, la compré la casa, yo hice los arreglos, yo hice los precios, yo nunca he puesto un pie adentro. Nunca en mi vida. Los catres los conozco porque se ven por la ventana. Nunca he entrado. Pero ahí está Dios. Y la jueza le dijo: y nosotros en el taber no entendemos el mensaje. Yo, mira, le digo, la única condición que te vayas a meter al proyecto Retorno del Tabernáculo. No dijo del hermano Toby, no dijo del tío Meme, no dijo, no, del Tabernáculo. Bien dicho y bien plantado. Entonces no tenemos otra tipo. Dice como Juan rebuscado: después no queda racimo para comer. Vea usted el versículo, ese es el error de apartarse y no reconocerlo. ¿Cuál es, pastor? Te explique. ¿Qué es lo primero que sucede cuando un matrimonio comienza con pleito o cuando un hijo se porta mal? ¿Qué le corta? El pisto, el dinero. Ya no te doy. Y cuando un hombre está ejerciendo fuerte presión sobre su mujer por algo, ¿qué dice el hombre? ¿Qué dice el hombre? Ya no le doy. Y mire, pastor, y tiene 3 meses de no darme nada. Entonces, ¿por qué está usted así? ¿Por qué está en conflicto con Dios? Sencillamente, yo no sé cuál, usted sabrá, yo no me quiero meter en eso. No quiero venir a analizar conflictos o analizar rebeliones. Usted está en conflicto con Dios. Y entonces está débil. Está débil. Veamos el 2. Faltó el misericordioso de la tierra. No hay recto entre los hombres. Todos acechan por sangre, cada cual arma red a su hermano. No espere, a partir de hace mucho tiempo, pero se lo repito esta noche, no espere encontrar misericordia en nadie. Porque este versículo, este capítulo, termina en que ni la que duerme a tu lado, y el que duerme a tu lado, no molesto a la muchacha, la sembrita. Ya le he dicho que los hombres somos peor que las mujeres. Ni la que duerme a tu lado, ni el que duerme a tu lado. Somos groseros. Las peores demandas, las peores cosas, los hacen las personas que vivieron o convivieron con nosotros por 20, 15 años. El mejor cuchillo, el de la familia, más afilado y siempre por la espalda, porque te conoce cuando te da vuelta. ¿Usted espera encontrar ahí refugio? ¿Usted espera encontrar refugio? Cuando usted se separa o se divorcia de su esposa, son enemigos en potencia, aunque se digan adiós o se llamen por teléfono, enemigos. No están contentos. No, hay personas que no perdonan. Se quedan: ¿qué tal? ¿Cómo le va? ¿Qué tal? ¿Va bien? Pero por dentro, ¿no? Y aquí lo está diciendo, ya solo, lástima que no vamos a tener mucho tiempo. Entonces, ¿qué dice? Espero usted encontrar misericordia entre los hombres en el 3. Para completar la maldad con sus manos, el príncipe demanda, el juez juzga por recompensa, y el grande habla al antojo de su alma, que yo soy. Y aquí los ricos y todos los boludos aquí, lo que hacen es hablar de su santidad. ¡Momento! Vamos a su casa, hablemos con su esposa, hablemos con sus hijos. Este es el mundo en que vivimos. ¿Esperas encontrar ahí misericordia? ¿Esperas encontrar ahí tu salida a este problema? Mire cómo está bonito, de llenito ahora. Porque es de milagro. No, yo estoy de acuerdo. Porque yo hasta también he venido con tal de que el Señor me dio una sanadita de las 10,000 cosas que padezco. Pero usted esperaba. ¿Y ayer por qué no vino? Porque no estaba atacando sus necesidades. Yo no digo que está mal que venga hoy. Pero venimos y está bien, es de milagro, por eso es. Y así dice, ¿y qué espera encontrar afuera? ¿Y qué espera encontrar aquí? ¿Cuál es el esfuerzo de venir aquí o irse directo a la casa? No que somos muy bajeritos en decisiones, en prioridades. ¿Cuál es? Y algunos somos tan, pero tan difíciles con Dios, que sabemos que aquí hay hermanos, tíos, primos, vecinos que le dan jalón y no vienen. Prefieren irse en bus a su casa. Prefieren irse en bus. Ahí están los buses. Prefieren irse en bus. Y Dios se manifiesta, ¿cómo no? Ese hermano que se venía corriendo desde Apopa hasta la Sultana. Y di vuelta, Monchito. Decíamos Don Ramón porque se parecía al trompudito Don Ramón del Chavo. Él se llama Miguel. Entonces le decíamos Don Ramón, y por último todos le decían Monchito, creen que llamaba Moncho. Corriendo. Y el día que se le acabó, le conté que el día que se le acabó el costal de arroz, el costal de frijoles y el poco de sal que se le acabó porque le dieron la indemnización, ese día le llegó un telegrama para que se presentara a trabajar de motorista al Ministerio de Agricultura. Amistad con Dios igual prosperidad. Usted, yo sigo luchando. A mí me pagan por instruirle. Y por favor, me decía el hermano, muy bonito el correo. Dígale a los demás pastores y a usted mismo que ya no nos den sopepito. Que hablemos cabal. Hermanita, no se aflija, todo va a salir bien. Ay, que estoy embarazada. ¿Y de quién es? De mi jefe, y está casada. Todo va a salir bien. Sí, el bicho va a salir bien. Pero cuando se entera la señora, y venga todo el jelengue, y se le quitan el empleo, que lo más probable es que la embarazada pierda la chamba. Administrativamente hay que perder el menos costado, el que menos cuesta, y es la secretaria, no el jefe. Es separar y arreglar el problema, quitar uno de los dos. Si no es que te das el lujo de volarte a los dos. Hace poco estaba hablando con alguien y en la tarde me dice, mire, el costo de una relación. No, le digo, no, es que Dios ya se cansó. Si antes había un poco de relajo y sexo y ya no. Hoy viendo el payaso y soltando la carcajada. Dios tarda, pero no olvida. ¿Se ha fijado que ya nadie lo dice? Es que ya no tarda, ni mucho menos lo olvida. Por eso dice ahí, ¿verdad? Es que esperas encontrar ahí. Tenemos otra oportunidad en el 4. Estamos hablando del hombre. El mejor de ellos es como el espino, el más recto como zarzal. O sea, zarzal es todo enredado. Es el mejor de los hombres. Y tú quieres que te ayuden ellos, ¿no? Y el día de su castigo viene, porque también no te ayudaron. Ellos también van a pagar. El que anunciaron tus atalayas, ahora será su confusión. Aquellos que no va a pasar nada, que mire, que los pastores, que son unos farsantes, que son esto, que son otro. Ahí andaba el pastor y uno de canal y canal, que lo invitando ya no quieren ir a ningún lado. Porque mañana es el fin del mundo, pues. Ay, voy a TCS en entrevista al día, hoy en la noche, creo que lo repito. Véalo. Ahí está Junior. Oh, si es bien famoso. ¿Y usted por qué no va? Ya le dije, porque es un gran bocón. Siempre digo más de la cuenta a usted. Por eso no doy entrevista yo, porque hablo más de la cuenta. Yo me enojo cuando me preguntan. ¿Verdad? Porque atajo de ignorantes que creen que porque tienen un canal de televisión ya saben todo. Y todos quieren venir a parar en los diezmos. Quizás pasan acabados, vas a ver, pero. ¿Entiendes? Entonces por eso mejor no voy. Entonces yo lo mando a él porque a él le gusta, ¿verdad? Porque él es, ¿cómo se llama? Es metrosexual. Cuerpecito de toreros. Entonces, claro, y ahí anda, ¿por qué? Hoy sí se ocupan de uno. Tenía que estar en el 33, en TCS. Y ya, yo le digo, ¿por qué andas tan chaneado, tan desmayado? No, los canales. Anda a decirle. Ya que si que nos dan un poquito de plata, le hacemos una dispensación. ¿Eh? Claro. Andan buscando. Ahora, no tengas envidia de los inconversos. Tú estás por sobre todo eso. Mire, que ahí pasan los funcionarios, que no sé qué, que los grandes carros, que déjenlo. Aquí dice al final, ¿eh? Ahora será su confusión. Cállense. ¿Cómo se le ocurre que una persona que no tiene columna vertebral, columna cervical, que es este pedacito, va a triunfar? ¿Por qué? Ese es Cristo en vosotros, ese es el Espíritu Santo, es tu columna vertebral, es tu columna cervical. ¿Cómo se va a mantener alguien sin columna? No se puede. Y cuando dañan la columna, dañamos al espíritu, vamos al suelo, vamos a la droga, vamos a todo. ¿Cómo se va a sostener si usted está a la altura de los que no tienen columna? Y usted con una mayor situación, porque ya conoce a Cristo. Tienen columna vertebral. Ese es el problema. Veamos el 5. Ahora vea usted. Está su confianza en el fulano, en el Chele, en el Toño, en el Negro, en todos los grandes amigos que tenemos. Mira, yo, todos mis cheros de Ciudad Delgado, ¿eh? Tito Tienda, Trozo, Guáchara, el Chumpas. Confianza en ellos. Fíjese que yo tenía ahí un muchacho. Por aquí está el hijo del Guáchara. ¿Para qué anda? Ya está grande, creo que él ya murió. Y un día yo vine y lo quise llevar a Alcohólicos Anónimos. Y fui a su casa. Y con lo que comenzamos a tomar, ella en Ciudad Delgado, yo era más pequeño que ellos, en edad. Entonces Dios siempre andaba ahí, de arrimadito, ¿eh? Entonces, y ahí aprendí a tomar yo con ellos. Y yo me acuerdo que un día él me contó, le dije, vamos al grupo, le dije. Mira, ahí sesiona, ahí por el pasaje Honduras, vamos. En la casa de fulano, vamos al grupo. No, me digo, yo no tomo desde hace 2 años, yo acabo de venir a Estados Unidos. No, me digo, tiene 2 años. No, hombre, ¿y a qué grupo va? A ninguno, me dijo. La gran achicada que me echó Don Gigo, me dijo. Me quitó el vicio, mi mejor amigo. Y una vez como yo lo ayudé, me dijo, en la cuetería, él tenía cuetería. Le prestaba pistillo. Y un día entró el Guáchara todo de goma, con la camisa blanca, toda sucia, y así de fuera al billar. Y estaba Don Chigo jugando billar, pero con su botella de espíritu de caña, y los cheros, y los cocotillos, y los volados ahí, ¿verdad? Con todos los cheros. Y se le quedaron viendo, ¿verdad? Y le llamaron, Guáchara, vení. Y dijo, aquel ya me dieron un trago, ¿verdad? Y le dijo, mira, aquí hay 5 pesos. Anda a chupar con otro que andas muchuco, ¿verdad? Grandes amigos, ¿sabes qué pasó? Me dijo, me quitó el vicio, desde entonces no tomo. De la gran, y me dio la palabra, la chica que me pegó. Digo, dale gracias a Dios. No, se la doy. Después murió en Cristo, con casa de oración, sus hijos por aquí vienen. ¿Dónde encontró? ¿Dónde halló? Y si usted quiere una prueba más y fidedigna, ¿dónde estaba usted? ¿A dónde nos halló? ¿A dónde nos encontró? ¿Qué éramos? ¿Te ha faltado algo? Yo recuerdo esas palabras del Señor cuando yo quería comprar un billete en la lotería entero. Paré en mi moto. Yo nunca en mi vida he jugado eso. Pero me había agarrado, que había comprado mi billete. Que a lo mejor el Señor me bendecía. Yo no digo que está mal. Yo le estoy contando mi vida, ahí ve usted. Porque otros hermanos, Dios les ha mandado bendición por ahí. Yo en eso no me meto. Pero yo me puse en 8, quiero yo. A mí siempre me ha gustado el 8. Quizás por el chavo del 8. En 8. Mire, me dijo, tengo aquí, que tengo allá, que no sé qué. Y en eso me dijo el Señor, mira, ¿acaso no soy yo suficiente? Y le hablo a los que se van para el norte. Y le hablo a los que reniegan de su trabajo. Y hablo a los que dicen que en su casa nunca hay nada. Y hablo para los que dicen que en otras cosas se gasta el dinero. Yo te pregunto, ¿acaso Dios no es suficiente? Que tenés que estarle restregando a tu señora el dinero que se gasta. Tienes que estarle restregando a sus hijos porque se les acaban los zapatos. Aquí los bichos juegan fútbol en el concreto. Y les vale un bledo lo que ya se ha gastado en los zapatos. Los restrepan ahí contra todo eso. Y los papás trabajan. Entonces aquí dice, miren, no creáis en amigos ni confiáis en príncipe. De la que duerme a tu lado, cuídate. No abras tu boca. Mire usted, este día, algunos tal vez lo saben, pero otros no. Kalimba, yo no sé ni qué canta. No sé, hizo el gran escándalo que trató de violar a una bicha estúpida allá en Cancún. Y la verdad que la bicha venía de tener otra relación con otro hombre y el ADN no le pegó. Entonces dijo que la trató de violar. A lo mejor le quiso echar el tigre. Y la muchacha no se dejó, pero ya venía usadita, pues. ¿Me entiendes? Y así ya no vale mucho. Es de segunda mano en el mismo tiempo. Entonces tiene su denigre, ¿no? Ganó el caso, salió libre. Hoy aparece su esposa diciendo, su ex esposa, que también a ella la quiso violar. Y a la hijastra de él de 5 años, de hace años. Y Kalimba dijo algo hoy en la... Yo no sé ni qué canta, le digo, no sé, nunca he oído una música de él. Pero se hizo cristiano, no sé si en la prisión, pero en la prisión se agarró de la Biblia, que salió derechito a solo 5 días. Todo. Y sabe usted que dice, ¿cómo es posible? Dice él, ¿cómo es posible que habiéndonos amado tanto, habiéndonos respetado tanto y habiendo terminado en una gran amistad, venga ella a hacerme este daño? La mujer de mi vida ha sido tumblimbli. Sí. No creáis en amigos, no abras tu boca. No abras tu boca. ¿Ya? Ok, número 6, y ahí vamos aterrizando. Porque el hijo deshonra al padre, la hija se levanta contra la madre, la nuera contra la suegra, los enemigos del hombre son los de su casa. Los peores problemas te los causan a los que más has amado. ¿Es cierto? Eso te duele. Habiendo trabajado tanto por la muchachita, ¡pum!, le embarazaron. Habiendo trabajado tanto por ese delincuente, se hizo drogadicto. Habiendo estado un ejemplo de machismo, de gente honesta, el bicho gay. ¿Quiénes te hacen más daño? ¿Quiénes verdaderamente te hacen llorar? No los que te dicen, hijo de tantas, los de tu casa. Acerca a la familia, trae a tu familia, la familia que adora unida, la familia que canta unida, la familia que todo lo que la familia hace unida ante Cristo permanece unida. Denle un buen aplauso al Señor.
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Vamos a quedarnos ya con palabras de Dios, la dieta del enemigo. 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
2: Ezequiel capítulo 37, y hemos titulado en esta tarde a la meditación algo fuera de razón. Estamos sacados de nuestro estudio, es un día de fiesta, la dieta del enemigo. La dieta del enemigo. Ezequiel capítulo 37, versículos del 1 en adelante. Muchos de nosotros siempre estamos tratando de cuidar nuestra figura, de cuidar lo que consumimos, de cuidar lo que comemos para sentirnos bien, para vernos bien, para estar saludables. Pero el enemigo es muy astuto, y dentro de las iglesias y dentro de las familias nos ha sometido a ciertas dietas que nos ha privado de nutrientes que todos necesitamos, que solo los encontramos en la palabra del Señor. Déjeme contarle que el profeta Ezequiel es considerado un profeta mayor, y hemos enseñado a lo largo del tiempo que un profeta mayor es aquel que tiene sus escritos mucho más largos que un profeta menor. Ezequiel está hablando a un pueblo que está cautivo. ¿Puede decir conmigo cautivo? Un sinónimo de cautivo es estar preso. Un sinónimo de estar preso es estar detenido en el tiempo. Le está escribiendo a un pueblo que está cautivo y le está hablando a través de parábolas y les está animando a que luchen por lo que quieren. Pero a la vez, Ezequiel los está confrontando y les está diciendo: señores, ustedes están como están porque quieren. Habiendo dicho eso, Ezequiel capítulo 37, versículos del 1 en adelante. Cuando lo tenga, me dice un fuerte amén. Damos lectura a la palabra del Señor en el nombre del Padre, del Hijo y el Espíritu Santo. Amén. La mano de Jehová vino sobre mí y me llevó en el Espíritu de Jehová y me puso en medio de un valle que estaba lleno de huesos. Me hizo pasar cerca de ellos por todo en derredor, y aquí que eran muchísimos sobre la faz del campo, y por cierto secos en gran manera. Y por cierto, secos en gran manera. Oremos al Señor. Padre, te bendecimos. Qué privilegio estar de fiesta toda esta semana. Nosotros amamos al pueblo judío porque tú de ahí naciste, Señor. Eso es lo que nos une, eso es nuestro interés. Ese Jesucristo, ese Mesías que ha venido a salvar y a buscar lo que se había perdido. Bendecimos a todos aquellos que nos acompañan en esta hora, suplicando a tu Espíritu Santo que nos ministre, que nos hable. Confieso mis pecados voluntariamente, Señor, para ser utilizado para alimentar, guiar a tus ovejas. En acción de gracias en Cristo Jesús lo pedimos. Amén y amén. Pueden sentarse, mis amables hermanos. La dieta del enemigo. La dieta del enemigo. Yo no sé cuántos de ustedes han hecho alguna vez la dieta de la luna. ¿Cuántos han hecho la dieta de la luna? ¿Y cuál es esa, pastor? La que no come hasta que aúlla, ¿verdad? Ya como a las 12 de la noche, comienza usted la dieta de la luna. Está la dieta de la no sé cuántas semanas. Está la dieta de los cero carbohidratos. Un hombre que se hizo millonario, que por cierto ya murió de un padecimiento de sus riñones, perdón. Se llamaba el doctor Atkins. Y el doctor Atkins apareció con una dieta revolucionaria. ¿Y en qué consistía? En que el cuerpo puede consumir, según el doctor Atkins y sus escritos que dejó como legado, toda la proteína, toda la grasa que quiere, y no importa las cantidades que usted coma, no le afecta, siempre y cuando, decía el doctor Atkins, usted no consuma carbohidratos o azúcar, o azúcar y carbohidratos, que es casi lo mismo. Porque en el momento que le metía el carbohidrato, decía el doctor Atkins en sus escritos, eso se hacía un ente multiplicador y frenaba ese cuerpo de quemar, y esa proteína se convertía en grasa, y la grasa nos llevaba al sobrepeso. Hay muchas dietas, pero el enemigo ha sido astuto también en nuestra vida. Y muchas veces nos ha privado de los nutrientes necesarios que la palabra del Señor nos trae. Y el capítulo 37 de Ezequiel está hablando de los huesos secos, el valle de los huesos secos, predicado por muchos pastores por años para hablar de la presencia de Dios, una profecía para ese pueblo escogido de Dios. Pero ahora queremos aprender del mismo. Vea lo que dice el versículo 1. Su palabra dice: la mano de Jehová. Diga conmigo: la mano de Jehová. Amigo, una cosa es la mano del hombre y otra cosa es la mano de Dios. Cuando la palabra menciona Jehová, significa el eterno. ¿Puedes decir conmigo el eterno? ¿Y por qué confiamos en Dios? Porque Él es el eterno. Él nunca deja de ser. Él ha sido, Él es y siempre será. Si usted es curioso, por no decirle metido, ya se dio cuenta que aquí arriba están todos los nombres de Dios. De un lado está el nombre, como se diría en hebreo, y al otro lado está su significado. Cierra la boca, señora. Le va a meter una su mosca. Mire, de un lado está el nombre en hebreo, de otro lado está su significado. Y el primero de ellos que nosotros podemos hablar es Jehová. Jehová significa el eterno. Y lo que da a conocer los diferentes nombres de Dios que tenemos acá alrededor es lo que Él puede hacer por nosotros. Y lo primero que Él quiere hacer con nosotros y por nosotros es poner su mano en nuestra vida. ¿Se acuerda aquel corito que decía: tomado de la mano con Él yo voy, tomado de la mano con Él yo voy, tomado de la mano con... ¿A dónde voy? A donde Él va. ¿Y por qué quiere Dios que le tomemos su mano? Porque cada persona de la historia, cada persona de la Biblia que permitió la mano de Dios sobre su vida fue transformada. Nos cuenta el Nuevo Testamento que había una mujer que sufría de un flujo de sangre, un sangramiento continuo, y esta mujer había sufrido mucho y había malgastado todos sus bienes en tratar de encontrar una cura y no lo podía lograr, no lo podía adquirir. Los médicos quizás le habían visto la cara, quizás los curanderos de aquella época le habían vendido todos sus productos, pero bastó solamente la presencia, un toque del maestro para poder restablecerle por completo. Y fue tanta la fe de esa mujer que esa mujer que tocó aquel manto del Señor dijo: algo ha salido de mí. ¿Y qué era? Era un toque del maestro, era algo especial. Esta tarde Dios quiere tocar tu vida, esta tarde Dios quiere tocar tu corazón. Pastor, ¿y qué me debe volver? ¿Qué es lo que va a hacer conmigo? Te va a devolver la sensibilidad. Diga conmigo: sensibilidad. Es lo primero que te roba la dieta del enemigo. Te roba la sensibilidad. Los hermanos del Dúo Esperanza estaban yonce, dándole las guitarras, el otro pegándole un par de guacales, el otro estaba con el bajo, el otro con el requinto, Carlos en el piano, y usted con la cara de piedra. ¿Por qué? Porque no tiene sensibilidad. Ay, pero cuando oye aquel corito que le llena: ya lo pasado ha pasado, ahí se me quiebra. ¿Y qué le devuelve eso? La sensibilidad. ¿Y por qué, pastor? Bien dice aquella señora de por ahí que la música es el lenguaje de las almas. Usted ha perdido la sensibilidad con sus hijos. Usted ha perdido, y yo he perdido la sensibilidad para con mi pareja. Usted ha perdido la sensibilidad para con la sociedad. Pastor, y usted no me conoce, ¿cómo me lo puede decir? Lo puedo ver en esta tarde. ¿Y por qué se lo digo? Porque esta tarde hay personas que van camino al infierno que usted dice querer y amar y no los ha traído a la casa del Señor. Porque esta tarde hay personas que tal vez no van a amanecer mañana que usted diciendo que son sus familiares: mamá, que te quiero mucho, papá, que te quiero mucho, mi hijo, pastor, yo doy mi vida por mi hijo. ¿Dónde están sus familiares? ¿Dónde están sus amigos? El enemigo, con esa su dieta de pecado, nos ha robado la sensibilidad. Y cuando una persona no es sensible, ofende. Puede decir conmigo: ofende. Hay personas que ofenden con solo verlo a uno. Hay personas que ofenden con sus palabras. Y muchas veces nosotros ofendemos a Dios por la falta de sensibilidad. Y Dios te pregunta en esta tarde: hijo lindo, ¿y cuándo la perdiste? ¿Sabe cuándo la perdimos? Cuando comenzamos a caminar con y para el mundo en lugar de caminar con y de la mano de Dios. Vea lo que dice Ezequiel 37:1. Su palabra es clara cuando nos invitan. Dice: la mano de Jehová, la mano del Eterno, la mano del Creador de todas las cosas. Muchas personas se pierden buscando a Dios. Muchas personas se pierden buscando a Dios. Lo digo una tercera vez: muchas personas se pierden buscando a Dios. ¿Y por qué se pierden, pastor? Se pierden en la religión. Y le voy a compartir algo que a mí me llenó mi vida desde hace muchos años en el seminario. Hay una diferencia entre fe, o entre evangelio, si lo quiere poner así, y religión. Hay una diferencia entre evangelio y religión. ¿Y cuál es la diferencia? Religión es la búsqueda constante del hombre para con Dios. ¿Qué es religión? La búsqueda constante del hombre para con Dios. Nunca lo olvide. Religión es la búsqueda constante del hombre para con Dios. ¿Y qué es evangelio? La búsqueda de Dios a través de Jesucristo para los hombres. La búsqueda de Dios a través de Jesucristo para los hombres. Lo digo la tercera vez: la búsqueda de Dios a través de Jesucristo para los hombres. Eso es evangelio. Y muchos de nosotros, en lugar de convertirnos en evangélicos o en cristianos, nos convertimos en religiosos y creemos que porque hay humo, que porque las luces están apagadas, que porque nos tiramos al suelo, que porque tenemos dones, no le digo si hay o no hay, no, ese es mi punto, pero porque hablamos en otras lenguas que ni siquiera entendemos el inglés, pero las queremos hablar, porque vemos que por eso Dios se aparece. No, Dios es sencillo, es sensato y es directo. Génesis capítulo 1, versículo 1. Vaya conmigo a la palabra. El hombre se pierde y pierde la sensibilidad por la religión. ¿Y qué religión? La búsqueda constante del hombre para con Dios. Pero Dios es sencillo. Vea lo que dice Génesis, por favor, capítulo 1, versículo 1. Cuando lo haya encontrado, Génesis es el primer libro de la Biblia. En hebreo se dice Bereshit. Cuando lo tenga, me dice un fuerte amén. Dice la palabra: en el principio creó Dios los cielos y la tierra. Y la tierra estaba desordenada, vacía, y las tinieblas estaban sobre la faz del abismo, y el Espíritu de Dios se movía sobre la faz de las aguas. Versículo 3. Dios es sencillo y es directo. ¿Lo quiere leer conmigo? ¿Qué dice la palabra del Señor? Y dijo Dios: apaguen las luces. Apaguen las luces. ¿Se acuerdan de la bala? Ah, ¿verdad que no dijo eso? Vea que no dijo Dios: señores, en este momento ya viene, ya desciende, ya llega. ¡Jo! ¡Jo! ¡Jo! Vea que no se quitó el saco con muchos payasos evangélicos que lo tiran ante la gente jugando con sus sentimientos. ¿Verdad que no hizo eso tampoco? ¿Qué hizo Dios? Habló con el poder de su palabra, con la autoridad que Dios tiene en sí mismo, y vea lo que ordenó y lo que sucedió. Versículo 3. Y dijo Dios: sea la luz. Diga conmigo: sea la luz. ¿Y qué dice la palabra que sucedió? Así es. No se pierda, amigo. No pierda la sensibilidad. No crea que por llorar usted está más cerca de Dios. Llorar probablemente lo va a acercar a un verdadero arrepentimiento, pero llorar no lo acerca a Dios. Lo que lo acerca a Dios es un verdadero cambio interior. Lo que lo acerca a Dios es realmente tomar en cuenta su palabra. Lo que lo acerca a Dios es tener un corazón contrito y humillado, no ante los hombres, ante Dios. Ezequiel está diciendo a un pueblo preso: señores, ustedes la regaron con Dios, han perdido la sensibilidad. Se les predica y no entienden, se les regala y no atienden, se les llama y no escuchan. Entonces la palabra me dice que Dios es sencillo y sensato, y lo primero que Dios quiere hacer en mi vida hoy, para devolverme el gozo, para devolverme la sensibilidad, es tocarme con su mano. Wow, hay personas que a uno le erizan los cabellos, del español le para los pelos, ¿verdad? Usted le da la mano a alguien y de repente usted siente: ay, qué barbaridad. Tal vez era un artista que quería conocer. Tal vez era Abdulo Cegueda, Carlos Barrera, Jorge Aguirre. Hay otros que dan alergia, está la mano y usted estornuda. Pero cuando Dios te toca, pasan cosas maravillosas. ¿Y cómo lo comprueba, pastor? Cada uno de los que estamos aquí presentes somos un testimonio. Nunca creímos llegar aquí, mucho menos al Taber. ¿Y qué vamos a ir a hacer ahí, mis amables hermanos? Pero no fueron los hombres, no fueron los predicadores, no fueron los sermones. Es la mano de Dios que decidió tocar nuestras vidas en este lugar, como podrá tocar otras vidas en otro lugar. Gloria al Señor. Pero por favor, no se vaya sin el toque del Maestro. No me confunda el misticismo, la manipulación, el show, el reality show, con el poder de Dios. Cuando la mano de Dios desciende, usted lo va a entender, pero clarito. Mire, Dios le va a hablar al oído y le va a hablar por su nombre. Voy a preguntar algo raro que a muchos ha sucedido, a otros todavía no, pero en un momento le va a suceder. ¿Cuántos creen haber escuchado alguna vez en su vida la voz de Dios? Levánteme la mano. Amén. Sucede, hermano. Sucede. ¿Y cómo habla Dios? A través de su palabra. ¿Cómo habla Dios? A través de sus siervos. ¿Cómo habla Dios? A través de las alabanzas. ¿Cómo habla Dios? A través de la naturaleza. Dios habla en diferentes formas, pero su principal manera para hablarnos ahora en el Nuevo Testamento es a través de Jesucristo, dice su palabra. Entonces no me ande buscando la naturaleza, no me ande buscando los siervos, no me ande buscando los pastores. Busque a Dios a través de Jesucristo. Eso es evangelio. Ahí le va a hablar Dios. Mire, ¿sabe qué es lo que yo amo de la palabra y por lo cual espero en Dios nunca perderme de este camino que trato de compartir con usted? Es por el hecho de tener un mapa de la vida que se llama la palabra del Señor, que dice que nunca regresa vacía. Cuando usted tiene ese mapa de la vida, cuando usted tiene ese toque del Maestro, usted va a filtrar. Ay, hace poco acaban de venir a cobrar una conferencia de señores expositores internacionales, $150 por cabeza. Es un libro muy bueno, se lo recomiendo si lo quiere leer, se llama El Secreto. Y el secreto es, los americanos le llaman positive thinking, o confesión positiva, le llaman los teólogos latinoamericanos. ¿Y qué es confesión positiva? Yo quiero esto, yo quiero esto, yo confieso esto, yo confieso esto, yo declaro esto, yo declaro. Y esas cosas traen buena vibra. Mi amigo, Dios no necesita de su ayuda. Dios todo lo que tiene que hacer es mover un dedo para que las cosas sucedan. Génesis capítulo 1, versículo 3, ¿quiere verlo conmigo? Dios puede darle un toque con su presencia a través de su mano. Y dijo Dios: sea la luz. ¿Y qué dice la palabra? Y fue la luz. ¿Qué estás esperando, amigo, para recuperar la sensibilidad? Estaba aconsejando
1: a un joven que está a punto de casarse esta tarde. Después de este culto tengo otra boda de otra pareja que voy a arruinar también el día de hoy. Pero este joven llegó y me dice: pastor, yo quiero estar seguro. Yo quiero estar seguro que me quiero casar. Le digo: hermano, ¿y por qué me pregunta a mí? ¿Dónde está la muchacha? No ha venido todavía. ¿La puedo ver para ver si puedo asegurarle? Porque nosotros queremos asegurarnos por el ojo, y ese es el problema. Nos queremos asegurar por el físico, pero le tengo un testimonio y una queja. Todo cambia, Dios queda, hermano. Aquella mujer preciosa que fue, hoy ya no es. Aquel hombre que era un gran matón en su infancia, ahora es un gran sapón, ya desde el Señor. Eso así es, todo cambia. Y si usted se comienza a casar por las apariencias, si usted se congrega en una iglesia por lo que es appealing to the eye o apela a su vista, usted está en graves problemas. Usted necesita reunirse en un culto, asistir a una iglesia, escoger donde se congrega, no por lo que aparenta, sino por lo que se enseña. Y eso es lo que Dios dice. Mire qué bendición. Cuando Dios manda a Jesucristo, Jesucristo nos predica un evangelio muy diferente al que predicamos los pastores de hoy. Porque los pastores decimos: hagan como yo digo. ¿Y saben qué dijo Jesucristo? Hagan como yo hago. Los pastores decimos: hagan como yo digo. Y Jesucristo dijo: hagan como yo hago. Jesucristo jamás te va a pedir algo que Él no hizo. Jesucristo nunca te va a exigir pasar por situaciones que Él no pasó. Vituperio, desprestigio, pero también está sentado a la diestra del Padre, como estará todo aquel que confiese que Jesucristo es el Señor. ¿Cuándo? A su tiempo. Hagan como yo hago, dice el Señor, no hagan como yo digo. Y ahí las cosas comienzan a cambiar. En el momento que Dios te devuelve la sensibilidad, aquel noviazgo, aquel matrimonio, aquella familia que te tiene hostigado o te tiene cansado, vuelve a tomar sabor. Diga conmigo: sabor. Hermano, a mí me gustan las cosas con sabor. A mí se me da un fresco de mí que tenga sabor, o sea, que tenga algo bueno. Ya le he contado en anterioridad, un seminarista del CETEC en Guatemala, ahora es docente de nuestro seminario teológico, estaba a punto de rebelarse en contra de Dios porque las finanzas se habían acabado. Un crédito fuera del país en una universidad X le costará un promedio de $140 cada crédito. Y cada materia puede tener entre 3 créditos a 4, y lleva 4 a 5 materias para que tenga una idea. Se había quedado sin plata. Y ese hombre que confiaba en Dios y ese hombre que predicaba la palabra estaba pasando por el fuego. Le dijo: bueno, ¿y hoy qué vamos a hacer? Y le dice su señora, ya estaba el casado. Le dice: y mira, me dijo, ¿y qué vamos a comer? Biblia. Nos vas a dar sopa de libro, nos vas a dar sopa de texto, porque solo eso compras, solo pasas metido en la iglesia, solo pasas. A mí me gustan las cosas con sabor. Y viene el amigo en su rebeldía abierta, en su reto, en su fe, en su comunión, la de él, no dije la mía ni la suya. Fue al patio del dorm, el lugar donde duermen, y fue a traer un par de piedras de las más lisas que tuvo. Las lavó, las puso en una cacerola, le echó agua y las puso a hervir. Y le dijo a la mujer: mi amor, este mediodía vamos a comer sopa de piedras. Dígale a su vecino: sopa de piedras, como las que tienen en el riñón. Chiquitillas pero dolorosas, ¿verdad? Sopa de piedras. Y mire, hermano, cuenta este hombre, y el día que lo vea le pregunta. Puso a hervir el agua y de repente tocaron la puerta. Y llega el tipo y le pregunta: mira, fulano, ¿y qué estás haciendo? ¿Sopa de piedra? Le digo: no te creo. Es decir, no tenemos nada. Mira, aquí no hay ni nevera, no hay nada en el seminario. Es como decimos en El Salvador: coyol caído, coyol comido, no hay para dónde. Y va a ver el tipo y se le queda viendo las piedras hirviendo. Mira, y como no era nada chambros, al rato regresa y tocan el timbre y aparece con otro chero. Mira, vos, dicen que vas a comer sopa de piedra. ¿Y para dónde, pues? Mira, le dijo, para que no te quede tan simple, le digo, aquí te traigo estos 2 cubitos de pollo, echáselos ahí, le digo, para que te agarre sabor, ¿verdad? Al rato vuelve a sonar la puerta y el timbre del apartamento y el otro metido. Mira, vos, es cierto que estás haciendo sopa de piedra. No, ya no, le digo, sopa de piedras con cubitos de pollo que me los dio fulano. Mira, le digo, a mí me contaron y no creía, aquí te voy a dar estos 2 tomates, le digo, para que le vayas echando a la sopa, que te vayas agarrando. Hermano, así pasó hasta que hubo una persona que le fue a dejar un pollo y la sopa de piedras se convirtió en sopa de pollo. Porque si hay un Dios que tiene sabor, es nuestro Dios, Jehová, el Eterno, el que es, el que ha sido y el que será. Y gloria a Dios por ello. Pastor, ¿y quién es este hombre? Hable, el pastor Ramón Tobar, del seminario. No, vaya a preguntarle cuando lo vea. Es el vivo testimonio de lo que le estoy contando ahora. ¿Y quién lo hizo? Un toque de la mano del maestro. Y dijo: Dios, sea la luz. Y fue la luz. Y Dios le dio una gran lección. ¿Qué había perdido él? La sensibilidad para con su pareja.
2: la sensibilidad para con sus hijos. Ministerio, ministerio, ministerio. No, no, no. Usted tiene un compromiso adquirido voluntario que tiene que volver a recuperar esa sensibilidad y desarrollarlo y gozarlo. Y eso es lo que Dios quiere ahora. Probablemente tú dices, pastor, yo estoy en el valle de los huesos secos, secos en gran manera. Estoy pasando por aprietos financieros, estoy pasando por aprietos familiares, estoy pasando por aprietos por lo que creo, por lo que confieso. Mi familia me desprecia. No se preocupe, un día su familia lo va a buscar para preguntarle cómo salir del atolladero, y usted se va a acordar que Dios puede devolvernos la sensibilidad con un toque de su mano. Vea lo que dice la palabra, Ezequiel 37:1. La mano de Jehová vino sobre mí y me llevó en el espíritu de Jehová y me puso en medio de un valle que estaba lleno. ¿De qué estaba lleno? Mis amables hermanos, la mano de Jehová no va a venir sobre su mujer, va a venir sobre usted. La mano de Jehová no va a venir sobre su marido, va a venir sobre usted. La mano de Jehová no va a venir sobre sus hijos, va a venir sobre usted. El problema que nosotros tenemos es que queremos solucionar, arreglar, solventar los problemas orando por otros. No, no es así en Cristo. Cristo te dice, hijo lindo, si tú quieres verdaderamente arreglar los problemas, vas a orar por tu interior y no por los demás. Muchos de los problemas que tenemos hoy en día no son problemas de nuestro alrededor, es un problema nuestro, íntimo, de corazón. ¿Se recuerda que le conté? En un libro leí esto y me encantó. Que estaba un ateo en una plaza revolucionaria muy conocida en el mundo, peleando con un cristiano si Dios existía. Y cuando llegaron ya antes de entrar los golpes, a los piñazos que decimos aquí en El Salvador, el tipo ateo le dice, mira, le dijo, si tu Dios nada que ver, papá, le dijo, si vos solo sos ilusiones que Dios hizo aquí, no, si la evolución, hombre, si el hombre desciende del mono y mira y esto, y el hombre inventado esos dioses, y comenzó a pelear. Y de repente el tipo ateo le dice, mira, ¿sabes qué? Hagamos una prueba, le dijo. Mi gobierno, le dijo el ateo, puede poner sobre los hombros de ese hombre viejo un abrigo nuevo. Váyale, va, va, decile a tu Dios que lo haga, va. Decile que descienda y que le ponga un abrigo a ese hombre. Y el cristiano se ríe con esa seguridad que tenemos los que creemos un Dios verdadero, y le dice, no te preocupes, mi Dios puede poner un hombre nuevo dentro de ese abrigo viejo. Los cambios de Dios no vienen por fuera, vienen por aquí, mire, por acá adentro. No ore que la mano de Jehová caiga sobre aquel o sobre aquel, ore que caiga sobre usted. Porque cuando yo cambio, dice la administración, todo cambia. Cuando mi cosmovisión cambia, todo mi alrededor cambia. Cuando yo amanezco contento, no importa si los frijoles estaban chucos, a él le importa usted un poco. Mira, fulano, te ahumó, así me lo va a comer, mi amor, no te preocupes, claro, usted va contento. Pero cuando amanece amargado, hasta los pancakes más finos, hasta los huevitos mejor cocinados le caen mal y le dan acidez, y le llaman, ¿y con qué los cocinaste vos? ¿Con qué tipo de aceite? Aquí ando bien soplado. Si eso siempre. Pero no depende del aceite ni de la comida, depende del corazón. La mano de Jehová vino sobre mí. Diga sobre mí. Ya deje de orar por los demás y comience a orar por su interior. Ya comience, deje de orar viendo para afuera y comience a decir, Señor, yo quiero ser así, yo quiero ser feliz, yo quiero ver las cosas diferentes. Pastor, ¿y por qué me lo dice? Porque yo lo vivo a diario. Hay días que amanece sin ganas de ponerse el uniforme de pastor y dice, hasta aquí, Señor, tanto que se hace y tanto que molestan, yo quiero cambiar mi manera de pensar. Y Dios dice, una vez más lo voy a volver a hacer contigo. Y cuando Dios bendice su vida, todos los que trabajan con usted están bendecidos también. Sea el centro, no de atracción, sino para la honra y gloria de Dios en su casa, en su vida. Permítale a ese maestro que descienda ese espíritu. ¿Y qué dice la palabra que va a hacer? Hombre, lo primero que va a hacer es llenarme. Vaya conmigo al libro de los Hechos de los Apóstoles. Hechos de los Apóstoles, solo para darle un refuerzo a la idea. Hechos capítulo 1 versículo 8. Le recuerdo lo que hemos enseñado y la teología nos enseña, la hermenéutica, la correcta interpretación del texto bíblico también, que Hechos de los Apóstoles es un libro narrativo descriptivo. Hechos capítulo 1 versículo 8. Cuando el Espíritu de Dios cae sobre cada persona, cosas maravillosas suceden. No necesariamente va a gritar, no necesariamente se va a desmayar, no necesariamente va a saltar, no necesariamente va a comenzar con jerigonzas. No, lo primero que va a sentir es un gran gozo. Diga conmigo, gozo. Hermano lindo, ayer estuve predicando en la colonia Santísima Trinidad 2, en el tabernáculo de allá. culto comienza a las 7 de la noche. Veníamos de San Miguel, de estar todo el día allá con otros invitados. Venimos a la casa, nos cambiamos, nos fuimos. Créame, yo andaba mal, pero molido, cansado. Que manejar de aquí para allá. Usted sabe que cuando el invitado viene y no habla español, hay que tratar de traducir, pero no es nuestra lengua original, pues sí. Y hay que hacer un esfuerzo para tratar de platicar. Yo venía molido. Y me dice el pastor Haza, no se olvide la prédica. Ay, hermano Haza, sí, véngase, pues para allá nos vamos. Y nos fuimos a dar la vuelta. Mi amable hermano, créame que cuando iba en el camino, yo le iba orando, Señor, dame alegría, porque ahorita ya no le tengo. Ya no, Señor, si es que ha sido un día largo, un calor en San Miguel, anda rascando los 40 grados. Una humedad grosera. Mi hermano, si no se echa agua, uno se revienta. Es horrible. Y todavía el pastor Cañas allá de saco. Me ante ridículo. Yo, quítate eso, vos te vas a morir. No, ya acostumbró, como tiene piel de garrobo, el desgraciado, ¿verdad? Feliz de saco en la mera, el gran sol. Allá está el pastor Walter Alfaro, otros hermanos de la iglesia. No, impresionante, hermano. Pero créame que algo maravilloso sucedió. Llegamos a la colonia Santísima Trinidad, donde el pastor Eduardo. Todavía cuando entré iba amargado, fíjese. Si ni a Dios le dije a mi mujer. Ahí agarré la Biblia otra vez. Dije, iba a predicar a los hermanos que no quieren cambiar, no quieren hacer la voluntad de Dios, pero quieren oír que alguien les diga algo. Pero cuando comenzaron a cantar los hermanos, algo maravilloso pasó. ¿Y qué le dio, pastor? Hambre. Y si a mí me da hambre es que todo está bien. Me dio hambre. Y me dice el pastor y me toca la pierna Eduardo. Me dice, pastor, tenemos unos pancitos especiales para usted. Gloria a Dios, de ahí me alegré, mire. Entonces supe que el Espíritu había llegado. Vea lo que dice Hechos capítulo 1 versículo 8. Dice la palabra, pero recibiréis, ¿qué dice la palabra? Dunamis. Dunamis. Dunamis. ¿Y de qué habla esto en el griego? Habla de una explo, mire, explo, explo, implo, implo, implosión. Dios no se espera, es una explosión, es una implosión. El gozo del Señor es mi fortaleza. Si yo le quito la columna vertebral a un cuerpo, ¿qué sucede? Me voy a ver así. Si yo le quito la columna vertebral, el cuerpo pierde su rigidez. Si el gozo de Dios no siempre es una explo, sino muchas veces es una implo. Revienta para adentro. Así como su mujer cuando se nos ves para adentro en vez de sacar para afuera, ¿verdad? Es una implosión. Y dice la palabra y recibiréis poder. Pero el hombre la palabra poder la entiende para manipular, para influenciar, para empujar, para pantallar. No. En pocas palabras podemos decir y recibiréis voluntad. Y recibiréis confirmación. Y recibiréis esa plenitud. Mire, hermano, a mí me encantan las películas chistosas. Yo no puedo ver películas de vampiros. Esas se las dejo a Jorge. Ella fue a ver 7 veces Narnia. Unos bichos raros que hablan con un león bien fumado andan. Pero bueno, allá andan estos monos hablando con un león que salen de un closet. Y cuando ha visto que entra un closet hay un león, usted. Yo no hay que ir adentro de su closet, pero bien, ¿verdad? Ese es otro rollo. Mire, mi hermano. Y yo he gozado esta semana. Decía, Señor, tú sabes que me gustan las cosas alegres. Te dije, Señor, como las cosas están tensas, yo quiero que me regales una buena entrevista para esta semana en Hablemos. Dame una buena entrevista. Dame un personaje importante para machacar al diablo. Con Cocolito la hice, ¿ves? Esta noche la van a ver a las 9 con Cocolito. Y mire, matado de la risa, hermano. Matado de la risa. Desde que se sentó, ¡hola, pato, bien chivo, babo! Y comenzó a decirme, mire, Cocolito, le digo yo, ¿y usted de dónde sacó esa frase? Pastor, me dijo, yo me inspiro. Vean la entrevista. Vamos a la. Yo me inspiro, me dijo, en mis hijos. Dios también se inspira en sus hijos. Cuando Dios ve a sus hijos prosperar, cuando Dios ve a sus hijos quedarse, cuando Dios ve a sus hijos desarrollarse, Dios se inspira en sus hijos. Y ese gozo, ese poder malentendido de hecho para dominar, no. Es una implosión interna. Es algo que yo siento con alegría. Es algo que cambia mi rostro. Es algo que cambia mi familia. Por favor, pregúntese. Le decía al pastor Aguirre, pastor, hágame un favor. ¿Cuántos de los que estamos aquí, solo para hacer un pequeño sondeo, cuántos de los que estamos aquí manejamos? Amén. Mis amables hermanos, nosotros los que manejamos, no importa si es carro de la empresa, si es transporte privado, si es un taxi, si es un furgón de los perrones, no importa lo que usted maneje, amén, es que ayer fuimos a tierra de perrones. Nosotros somos un testimonio. Diga conmigo, testimonio. Ay, pastor, mira la gente como nos pita por los logos de la iglesia, me decía el loco que manejaba ayer. No, te pitan porque manejas como que sos un endemoniado. Te pitan porque no puedes ver a una persona atravesarte la calle que te le dejas ir con todo. Tú eres un testimonio. Y yo cuando veo personas que manejan de esa forma, son personas amargadas, hermano. Están prendidas del claxon, del pito. No, no, Dios quiere darte algo distinto ahora. Primero a ti, y después de habértelo dado a ti, se lo va a dar a tu familia. Cuando sus hijos lo ven a usted alegre, los niños también andan alegres. Y una vez recuerdo haber llegado donde el pastor general, tenemos mucha confianza, quizás somos más amigos que padre e hijo. Así también nos agarramos de las mechas todo el día, de lo poco que Dios nos ha dejado, ¿verdad? Y yo recuerdo haber llegado, mire pastor, le dije yo, a mí este volado el matrimonio, a mí, la verdad, yo quizás estaba esperando hace 8 o 9 años que el pastor me dijera, está bien hijo, tenés la venia papal, podés dejar esa mujer y escogeos otra. Antes sin vergüenza uno va. Y le digo, mire papá, le digo, esta chama yo no la aguanto, me dice, pues usted no sabe. Mira, me dijo, ¿cuántos años llevas casado? Ah, como 3, le dije yo. Mira, tu mujer es el reflejo de lo que vos sos. Caballero, ¿cuántas veces ha dicho usted? Esa es una sinvergüenza. Va, ahí está su espejo, mire. Sos una adúltera. Va, ahí está su espejo. Sos una cualquiera. Ahí está su espejo. Porque la mujer es el reflejo de lo que usted es. Igualmente, a las mujeres. Hombre, chuco. Ahí está su espejo, mire, señora. Porque su marido es el reflejo de lo que usted es. ¿Y por qué me lo dice? No lo digo yo, lo dice la palabra, que somos una sola carne. Una sola carne. Entonces, pastor, ¿qué nos quiere decir esta tarde? Esa dieta del pecado, esa dieta del enemigo, lo primero que te roba es la sensibilidad. Y cuando pierdes la sensibilidad, comienzas a maltratar a las personas que más amas. Comienzas a torturar a las personas que más te sirven. Comienzas a desechar a las personas que más te ayudan. Pero Ezequiel no termina ahí, regrese conmigo, por favor. Ezequiel 37:1 dice, la mano de Jehová vino sobre mí y me llevó, léalo bien conmigo, y me llevó en el espíritu de, ¿qué dice la palabra? Usted se ha preguntado por qué Dios no le oye. Usted se ha preguntado por qué Dios no contesta las peticiones de veras de nuestro corazón. Usted se ha preguntado por qué el milagro de sanidad no llega. Y es porque usted no está orando en el espíritu de Jehová, el espíritu del Eterno. Usted está orando en su espíritu. Y yo no voy a complicar esto ni lo voy a poner místico. En pocas palabras, lo explicamos el miércoles. Usted está orando en sus derechos, no está orando en sus deberes. Fíjese bien. Usted está orando en sus derechos porque cada vez que ora, Señor, te pido, dame, me merezco, necesito, quiero. Son sus derechos. Pero ¿cuáles son sus deberes? Amar a Dios por sobre todas las cosas, amar a mi prójimo como a mí mismo. Si he optado por un obispado, un pastorado, ser hombre de una sola mujer, estar esto haciendo aquí, si he optado en caso de los jóvenes, respetar a nuestro, esos son mis deberes. Cuando este hombre dice me llevó en el espíritu de Jehová, significa que si yo quiero que las cosas sucedan hoy, tengo que retomar esa oración que nos han dejado de ejemplo en el Nuevo Testamento, que dice, y hágase mi voluntad, así en el cielo como en la tierra. El pan mío, dámelo hoy, antes que a todos los demás, porque lo quiero calientito, temprano y barato. Amén. Estoy orando en mi espíritu, ¿verdad? Pero si estoy orando en el espíritu de Jehová, ¿qué voy a hacer? Y hágase tu voluntad en los cielos y en la tierra. Y el pan nuestro, anteponiendo a mi hermano, dánoslo hoy. ¿Se da cuenta cómo es la diferencia? Cuando Dios te lleva en un espíritu, no te lleva en un espíritu para hacerte más que los demás. Hace muchos meses, 1 mes y medio, explicamos algo que nos podría servir a aquellos que nos perdemos. 5 ministerios. Y hablamos de esos 5 ministerios y dijimos que ninguno de estos ministerios está por encima del otro. ¿Alguien se acuerda cuáles son los 5 ministerios? Se acuerda, tiene la manita la hermana Cabal que nos habían dado. Ahí se la pide ahí y con ella le pega en la cara que no se lo pueda. ¿Verdad? Tiene los 5 ministerios. Amables hermanos, si queremos que Dios nos dé cosas maravillosas a partir de hoy, este día de milagros, yo ya no voy a andar en mi espíritu pidiendo mis derechos, sino que voy a andar y ser llevado por el Espíritu de Dios, que hable de mis deberes, ¿Y qué va a suceder, pastor? Lea conmigo, el tiempo se acaba, pero el texto se pone precioso. Y dice la palabra, si quiere leemos 37, 1 y 2. La mano de Jehová vino sobre mí, me llevó en el espíritu de Jehová y me puso en medio de un valle que estaba lleno de huesos. Y me hizo pasar cerca de ellos por todo en derredor. Y aquí eran muchísimos sobre la faz del campo. Y por cierto, ¿cómo dice la palabra? Secos en gran manera. Cuando yo camino en el Espíritu de Dios, esa sequedad, esa falta de sensibilidad, esa falta de gozo, esa falta de amor, no me puede influenciar. Dice que lo paseaba cerca, pero dice que se mezcló entre ellos. Lo andaba de arriba abajo por ahí para que viera cómo es la cosa. Mis amables hermanos, quiero que vean, por favor, escoja la puerta que más le guste. Pero de ahí para afuera, las cosas están bien difíciles. A mí por eso me encanta aquel corito que dice: entra en la presencia del Señor con gratitud y adórale de corazón. Porque cuando usted entra a la presencia del Señor y anda en el Espíritu del Señor, a usted le vale un sorbete si le quitaron el trabajo. A usted le vale un sorbete si el médico le dijo que se va a morir mañana. Porque entonces poder decir las palabras del apóstol cuando dijo: para mí el vivir es Cristo y el morir es ganancia, pero mientras ande en la carne, en sus derechos, yo me merezco mi salud, yo me merezco este aumento, yo me merezco. Usted no goza. Pero cuando pasa de la puerta y entra al Holy of Holies, o al lugar santísimo donde entraba el sumo sacerdote a celebrar, a expiar ese pueblo, usted la cosa le cambia completamente. Anda cerca de los huesos secos, pero usted no se mezcla con ellos. Esta tarde habrá más de una persona que no tiene trabajo, pero ha comido, hermano. Esta tarde una persona que tal vez tiene grandes deudas, pero tiene esta noche donde ir a dormir. Y no pida a la señora que tiene. ¡Ay! No, si usted puede andar en el valle de los huesos secos y la mano de Jehová y el Espíritu de Jehová lo va a llevar, pero no significa que se va a mezclar. No, hombre, mi hermano, usted está bendecido, usted está protegido dentro de la mano de Dios. Pero mire cómo es Dios de lindo. Y con esto quiero cerrar en el versículo 3. Le hizo una pregunta, le probó la fe. El profeta está diciendo que su palabra decía, si lo quiere leer conmigo, versículo 3, y me dijo: hijo de hombre. ¿Por qué le dijo de hombre? Porque el hombre sin Dios tiene una limitante, es carne, es carne. Estaba escuchando al pastor Nahum Rosario en nuestra radio el día de ayer a eso de las 2:30 de la tarde con un sermonazo impresionante. Dice que nosotros los cristianos evangélicos somos especialistas en criticar. Que el Papa y que el Papa y que el Papa, decía el pastor Nahum Rosario, ¡qué sermonazo! Decía, muchos de nosotros hemos entronado en ese mismo lugar a nuestros propios pastores. Muchos de nosotros dicen, ustedes que veneran esa Virgen y que veneran esa Virgen y que veneran. Muchos de nosotros, decía el pastor Nahum Rosario, estamos venerando más ese cacharro viejo de carro que tenemos que al mismo Dios. Hombre, yo decía, Señor, habla, habla, que tu siervo está oyendo y está agarrando aquí. Alimento, proteína, algo que nos sostenga. Y le dice: hijo de hombre. Y mira la pregunta que le hace, versículo 3: ¿vivirán? ¿Qué dice la palabra? ¿Vivirán estos huesos? Dios le pregunta ahora: hijo lindo, esa dieta del pecado que has llevado, ¿qué te ha quitado la sensibilidad? ¿Qué te ha quitado el gozo? ¿Qué te ha quitado la paz? ¿Qué te ha robado hasta el mismo sueño? ¿Quieres cambiar las cosas ahora? ¿Quieres recibir hoy tu sanidad? ¿Quieres sanar tu matrimonio? ¿Quieres sanar tu corazón? Si lo quieres hacer, siga leyendo conmigo. Versículo 4. Me dijo entonces: profetiza sobre estos huesos y diles: huesos secos, oíd palabra de Jehová. ¿Quiere cambiar su problema? Ya no escuche los rumores, oiga la palabra del Señor. La fe viene por el oír y el oír la palabra de Dios. Pastor, dicen que la cosa se va a poner mal. Mire, no hay frijoles, no hay aquí. Estaba yo buscando frijoles para la iglesia. Usted sabe que la iglesia está regalándole toda la vida desayuno, almuerzo y cena, no solamente a las personas que laboran acá, sino también a los que colaboran acá. Y también tenemos los ministerios de ayuda en la calle. Estamos buscando frijoles. Llegamos a la tiendona y se preguntó cuándo se podían conseguir, porque se habían escaseado. Y la gente conoce, ¿qué es lo que hace el vendedor cuando las cosas se van a encarecer? Lo acaparan, lo acaparan. Y comenzamos a preguntar: mire, necesitamos frijoles porque hay que hacer esto, hay que hacer lo otro, los frijoles y que pupusas y lo demás, hay frijoles. Miren, dijo una vendedora, pero de esas así lisa. Miren, dijo, aquí la única que puede tener es la gorgoja, dijo. ¿Y quién es la gorgoja, señora? Le digo yo.
3: Es la dueña de esa gran bodega que tiene ahí, llena la tiene de frijoles.
2: Nosotros tenemos un Dios que es dador de la vida, que tiene una bodega llena de bendiciones, que no las ha acaparado, que las ha guardado para aquellos que creen, que la ha guardado para aquellos que piden, que la ha guardado para aquellos que se humillan. Y esta tarde te pregunta: hijo, ¿vivirán esos huesos secos? Ve y profetiza y diles así. Lea conmigo, 37, estamos en el 37:4. Me dijo entonces: profetiza sobre estos huesos y dile: huesos secos, oíd palabra de Jehová. Así ha dicho Jehová el Señor a estos huesos: he aquí, yo hago entrar espíritu en vosotros. ¿Y qué sucederá, iglesia? Diga conmigo: y viviréis. El senador Ted Kennedy, de la familia de los Kennedy, es un senador que está en Estados Unidos por el Partido Demócrata, si no me equivoco, por los últimos 40 más años, 42 o 43 años. Tiene 76 años de edad. Esta mañana Ted Kennedy ha sufrido lo que muchos médicos llaman un infarto, otros le llamaron preinfarto. Es una familia muy notoria en los Estados Unidos de Norteamérica, y toda su familia ha llegado afuera del hospital donde lo tienen a clamar, a orar, a visitarle, a ver a los médicos, a preguntar qué pueden hacer, porque el señor Ted Kennedy está a punto de morir. Mis amables hermanos, la palabra del Señor nos enseña a los cristianos, a los creyentes, que todo lo que pidiéremos al Padre en el nombre de Jesús, Él nos lo va a dar. Mire qué regalo el que Dios tiene para usted. Y la palabra dice en el 5: así ha dicho Jehová el Señor a estos huesos: he aquí, yo hago entrar espíritu en vosotros. ¿Y qué dice la palabra? Y viviréis. Es lo primero que le va a devolver. Dios le va a devolver su mañana.

0: y viviréis y sabréis que yo soy Jehová. Cierre su Biblia, por favor. Mis amables hermanos, la dieta del enemigo lo que pretende hacer contigo es quitarte la comunión con Dios. ¿Y cómo comienza, pastor? Te quita la sensibilidad. Lo segundo que ella te hace, te quita el amor por la palabra, por el ministerio, por la iglesia. Número tres, lo segundo que te quita, o lo tercero que te quita, es el entendimiento de los unos con los otros. Lo cuarto que te quita es el perdón. Andas llevando resentimiento todo el día. Lo siguiente que te quita es el fruto. Y lo que Dios esta tarde quiere hacer, si tú se lo permites, cuando Él te pregunta, hijo de hombre, ¿vivirán estos huesos?, es que usted le pueda contestar con la palabra del Señor. ¿Y qué dice la palabra del Señor? Cree en el Señor Jesucristo y serás salvo tú y tu casa. El que tienes para oír, que oiga. Vamos a orar al Señor.
1: El mensaje ha llegado a su final. Abre tu corazón y recibe a Jesús como tu Salvador personal. Invócale de esta manera. Señor Jesús, yo te recibo hoy como mi único y suficiente Salvador personal. Creo que eres Dios y que moriste en la cruz por mis pecados y resucitaste al tercer día. Me arrepiento. Soy pecador. Perdóname, Señor. Gracias doy al Padre por enviar al Hijo a morir en mi lugar. Gracias, Jesús, por salvar mi alma hoy en Cristo Jesús, mi Salvador. Amén. Bienvenido a la familia de Dios. Ahora te invitamos a que te congregues con nosotros. Estamos ubicados en Final 73 Avenida Sur, calle Pastor Edgar López Bertrán, Colonia Escalón, número 401, San Salvador. Para consejería, llámanos al 2236-1077 o para mayor información, marca al 2236-1029, Tabernáculo Bíblico Bautista, Amigos de Israel Central.

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Ese fuerte aplauso al Señor. Estreche la mano del que tiene a la par. Si no lo ha saludado, regálenme una sonrisa. Denle la bienvenida a esta noche de amigos. Si no lo conoce, no importa, denle un abrazo, denle la mano y regálenme una sonrisa. Hagamos comunidad esta noche. Luego de saludarnos, quiero pedirle que me acompañe orando para poder dar inicio a este servicio de noche de amigos. Incline su rostro y oramos diciendo: Padre Celestial, te damos gracias, Señor. Gracias por el privilegio de tener un día más de vida. Gracias, Señor, por tener un privilegio de tener un lugar donde podemos congregarnos y venir a adorar. Señor, queremos darte gracias por cada una de las familias aquí representadas, cada uno de los amigos y amigas que nos va a visitar en el transcurso de este servicio, Señor. Que seas tú, Señor, transformando su vida, que puedan regresar diferente de como atravesaron las puertas de este lugar. Señor, nosotros queremos darte gracias por la iglesia, gracias por cada uno de los ministerios, Señor. Gracias porque tenemos un día más para poder intentarlo una vez más y acercarnos más a ti. Te damos gracias, Señor, en este día. Permítanos glorificar tu nombre de principio a fin, en el nombre de Jesús. Amén y amén. Puede tomar su asiento, mi amable hermano y hermana, amigo y amiga. Gracias por estar con nosotros en esta noche de amigos. Espero que haya traído un invitado a la casa del Señor y que no haya venido solo. Quiero pedirle un gran favorazo y es que podamos mandar un fortísimo aplauso, un saludo a la Iglesia del Aire. Gracias a aquellos que nos acompañan a través de los diferentes medios de comunicación. Gracias a aquellos que nos acompañan por medio del canal de televisión, la Radio Bautista o la Radio Ilumina. También agradecemos a aquellos que nos acompañan a través de las redes sociales, como lo es Facebook o también YouTube. Le invito a que por favor nos escriba de dónde nos observa, desde dónde nos está viendo, para poder saludarle y ver su mensaje por ahí también. Esta noche no queremos dejar fuera a los invitados que han venido por primera vez. Si es primera vez que usted está en la casa del Señor, le quiero pedir de favor que se ponga de pie. Queremos saludarle, queremos conocerle. Acá tenemos unos hermanos. Gracias, Pastor Borja, también por traernos a la casa del Señor. Sean bienvenidos. Y nosotros le decimos, nos encanta tenerle aquí y esta es su iglesia hasta que Cristo venga. En esta noche también tenemos visitas especiales y nos acompañan dos tabernáculos y el primero de ellos es el Tabernáculo Bíblico Bautista Los Santos Soyapango con el Pastor Elmer Orellana. Por allá están ubicados, gracias por estar con nosotros en esta noche, sean bienvenidos. También nos acompaña el Tabernáculo Bíblico Bautista Las Carolinas Soyapango con el Pastor Ronald Portillo. También están ubicados aquí al frente, sean bienvenidos. Gracias por estar con nosotros, es un gusto. Quiero comentarle un poco acerca de las actividades.